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3: A nombre de la Agencia Nacional de Tierras, en Tropicana, 7:59 minutos.

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2: Absolutamente todo. Muchos temas de los cuales vamos a hablar aquí en A Que No Me Duermo, viejo Freddy. Vengo súper cargado.
3: Eso es. Así vamos arrancando esta noche, saludando a cada uno de ustedes que se conecta a través de Tropicana Colombia, también que estamos ahí en vivo. También a través de nuestro canal de YouTube, que nos empezamos a conectar de una vez para saludar a la más hermosa, divina ella, con la camiseta de Argentina, con ese azul y blanco que la caracteriza ahí desde Medellín. Mi Cari, que está por ahí, Karina hermosa, Karina Uribe.
4: Bebé.
3: ¡Qué mami, Cari! ¿Cómo vas?
4: ¡Cosotas! ¡Lindos bombones! ¿Cómo me les ha ido? ¿Qué más? ¿Bien o no?
3: Bien, bien, bien. ¿Y tú qué tal?
4: Mor, bien, gracias a Dios. Sorprendida de la cantidad de goles que han hecho hoy varios equipos. Ay, Dios mío. Lo que se espera de Argentina, ¿será que sí será como muchos lo tienen en su marcador, en su polla, cierto?
3: Sí.
4: O también será sorpresa, mejor dicho. Si vamos a hablar de fútbol, muchachos, esto es un tema muy amplio.
3: Muy amplio lo que se viene por el momento. Argentina 0, Argelia 0. Ahí le vamos a estar contando todo lo que pasa en el partido a cada uno de ustedes. ¡Uy, uy, uy! ¡Ay, es verdad, caballito! ¡Es verdad, caballito! ¡Es verdad! Y del que menos pensamos. ¡Atención! ¡Gol, gol, gol, gol, gol, gol, gol, gol, gol, gol, gol! ¡Este es un gol, Betplay! ¡Colombia! ¡Este es nuestro momento! 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Va ganando en este momento 1-0 ante Argentina. Pero espere, ¿hay VAR o no hay VAR de este gol? Buena pregunta, porque ahí vi que estaba mirándose allá fuera de lugar.
2: No, pero no, no, no.
3: ¿No?
2: No, no,
3: ¿legítimo?
2: No, no, no.
3: ¿Legítimo?
2: ¡Va picante!
3: ¡Legítimo! 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
3: Espere, espere, caballito, espere. Nos jodieron, nos jodieron. No, jodieron, lo eliminaron, lo eliminaron, lo eliminaron.
2: Pero para la próxima no se preocupe, para la próxima esperamos.
4: Pero ¿y por qué lo eliminaron otra vez?
3: Sí, ¿ves? Yo le dije, fuera de lugar, yo le dije, fuera de lugar, fuera de lugar, fuera de lugar.
2: Ay, hombre, Dios mío.
3: Y yo iba a decir, uy, Argentina perdiendo en el minuto 8, yo no puedo creerlo. Pero van dos goles que son así, ¿no? El uno de Argentina, sí, que acaban de eliminar por fuera de lugar, y el de Argelia que acaban de eliminar.
2: Y lo bacano
4: son
2: es
4: hechos,
2: que
4: definitivamente.
2: Ninguno de los dos equipos se esconde, están atacando, qué vaina bacana. Así es que es, carajo.
3: Así se ve que va a ser un buen partido, así que nada que hacer. Fuera de lugar, 0-0 en este momento, Argelia, Argentina, en el minuto 9. 8 de la noche, 12 minutos. ¿Qué va, mi querido caballito? ¿Cómo le fue el día de hoy?
2: Papi, bacano, súper chévere, todo súper genial. Hemos pasado un día laborioso, pero muy bacano, papá, muy bacano. Hay un clima súper chévere aquí en la ciudad de Barranquilla, porque a pesar de que hay sol, hay una brisa, hay un viento súper bacano. Así que la hemos pasado súper chévere. Hoy estuvimos

0: Visitando a muchos de nuestros oyentes, llevando muchas ayudas. No, mejor dicho, hemos pasado un martes laboral muy bacano.
1: Necesito playa, Zetamol, un poquitico.
2: Sí, ¿por qué?
1: No, sí, una bronceadita, sí, no sé.
0: Mira, ella necesita una bronceadita, está bastante amarilla.
1: Necesito hacer la foto de las manitos así en las pompis, pa.
0: Uy, qué rico, yo te la hago.
1: No, usted no, oigan.
2: Es que yo te la hago. Yo te la hago.
0: Ey, yo no sé, Karina, pero, o sea, Freddy, Karina es toda esquiva conmigo.
2: Pero ¿por qué, caballito? ¿Qué pasó ahí?
0: Yo no sé.
1: Hay que ser esquiva, mi amor. Tanta cosita tan fácil, no, mijo.
0: Después viene un coleto con el número 7 en la cabeza y a ese sí le dicen que.
1: ¡Ay, de una! ¡De una!
0: ¿Viste? Esas son las cosas que yo digo. Pero el caballito es un pelado serio, un pelado bacano. Conmigo si no quiere nada.
2: No, ella no, ya es difícil. Ella
1: muy difícil, hay que ser difícil.
2: ¿Qué marca de carro tiene, caballo?
0: Muy bien.
2: Empecemos por ahí. 8:13. Muchas cosas por contarles en A Que No Me Duermo, saludando a todas las ciudades que se conectan en este momento, a toda Colombia, la gente del Eje Cafetero, Pasto, Bucaramanga, toda la gente en Bogotá también conectada, todas las carreteras del país, porque mucha gente nos lleva ahí de pronto
1: manejando. Los que van en doble troque.
2: ¡Eso!
0: En triple troque también.
2: En cuatro troques.
0: Los que están haciendo el amor.
2: Uy,
1: hay más
2: uy,
1: de
2: uy,
1: uno uy. Haciendo el amor con un doble troque.
2: Uy, ¿cómo? Uy, Dios mío, no me imagino eso.
1: Ah, no, ¿por qué no?
2: No, hombre. Puede pasar también.
1: Amor, con todos los motores encendidos.
2: Debe ser
1: que
2: chévere.
1: Estaba pensando.
2: Debe ser chévere. Esa es una de mis fantasías.
0: ¿Cómo?
2: Chévere uno poder hacerlo en una tractomula así, en ese camarote que tiene las tractomulas.
0: Es que eso no se puede.
1: No, ese camarote es espectacular. ¿Cómo que no se puede?
0: Porque el carro queda salado y se daña.
2: ¿Será?
1: Gana este, deje los chismes.
2: Pero ¿cuánta gente no lo hace en los carros y demás?
0: Pero esa gente que ya
1: nos falta es calle.
2: Ya cuando no vea.
1: Me parece más complicado en el baño de un avión. Eso ahí uno ni cabe.
0: Yo una vez.
2: Uy, ¿cómo?
0: Encima de la moto y la moto se me pichó.
2: ¿Qué? Uy, encima de una moto. Eso sí es.
0: Sí.
2: Uy, mis respetos.
0: Y la moto quito. No era mía.
1: Ay, una moto.
2: Yo le creo por ahí una cuatrimoto, pero una moto normal.
0: Pregúntale a Karina, que ella tiene bastante experiencia en eso.
1: No,
2: ¿en
1: pero
2: serio?
1: Ese tipo de cosas, no, mi hijo, tampoco hasta ese punto, haga el favor.
0: Dices tú que no.
2: ¿Qué pero, level? No. ¿Qué level?
0: Vamos, mira, vamos a hacer que yo te creo porque yo también soy mentiroso.
1: Ay, Bobby.
2: Ah, cogió la frase de ayer, le quedó grabada la cabeza.
1: Bueno,
2: a todas las ciudades que se van conectando en toda Colombia, mi cari, ¿dónde pueden mandar mensajito de WhatsApp para saludarlos?
1: 301-7422-989. Claro, sencillo, fuerte. 301-7422-989 para que se reporte. Obvio, pues.
2: A ver, yo lo leo por acá. 301-7422-889.
1: 98.9.
2: Ah, 98.9, perdón.
1: Qué cosa.
2: 98.9. Sí, estoy igual que todos los oyentes que no me lo he aprendido todavía. Pero ahí estamos conectados. Mándenos un ticket a vos, ¿dónde se encuentra? De pronto trabajando, viendo el partido, con la familia, no sé. De pronto en diferentes trabajos, porque no todo el mundo trabaja simplemente de día, sino mucha gente empieza a trabajar desde ahorita y se va toda la noche. Sí, la gente de los hospitales, del servicio de salud.
1: No, ustedes tienen a los de los hospitales ya con susto.
2: ¿Por qué?
1: Con tanto soldado caído.
2: ¿Pero qué hacemos? Dijeron que la profesión más infiel era ser alguien
1: eso sí
2: de,
1: debe ser.
2: De hospital, alguien del
1: y
2: servicio
1: los hombres
2: de salud.
1: Locutores.
2: Y los no.
0: Me haces el favor, Karina Uribe de Medellín, y respetas a nuestro gremio porque nosotros somos.
1: Ay, mi amor, está respetadísimo.
0: Bueno, yo hablo por mí, yo soy una persona fiel, yo soy como el cangrejo.
1: Ay, ¿por un montón de paticas o qué?
0: No, de un solo hueco.
2: No, acá ríe, me están verdad. Diciendo y me está vaciando Ronald que porque no estamos conectados.
0: Yo estoy ya ahí, yo estaba ya ahí.
2: Ya que ya
0: estoy.
2: Está ahí el caballito.
0: Sí, claro, ya.
2: Eso.
0: Ya,
2: ¿y Karina?
1: Estoy montando el parapeto porque estoy en el otro lado.
0: Ronald, tú sabes que yo soy más puntual que novia maluca, pero entonces.
2: Estás montando el parapeto. Eso está muy bien. Bueno, mientras van enviando su notica de voz, ya lo saben, voy a tratar de decirlo como Karina.
1: 301-742-301.
2: Pero ¿por qué no puede decir normal? 301-742.
1: No funciona igual, no canciona.
2: Ah, no canciona, no queda en la retentiva.
1: No.
2: 301-742-2980. No, no vea.
1: Es como cuando usted le dice, vea, pago 300 pesos con esos 20 mil, entonces empiezan, vea. 200 para 500, 500 para 1000. Aquí están los 5 para 6 mil. Ay,
0: Freddy, no. aprende, ya ahora sí. El número. 301-7422-9989.
2: ¡No, hombre! 301-7422-989. Ya, ya lo aprendí, ya lo puse aquí bien clarito. 301-7422-989.
1: Bueno, lo que sea, no importa, mándenle. De la ciudad que nos estén escuchando, que se reporten, de lo que sea. Listo, acá los estamos esperando. Dicen, se puede hacerlo en el camarote de la mula siempre y cuando haga el secreto. Antes de hacerlo le pone una moneda de 500 debajo y cuando termine la bota y no se sale al carro.
2: ¡Qué va! No le creo. ¿Sí?
1: Secretos que me envían los oyentes, así dice. Antes de hacerlo le pone una moneda de 500 debajo y cuando termine la bota. Y no se sale el carro.
2: ¿Pero aplica para todo?
0: Para todo.
2: Es decir, para el carro también, para todo. Camioneta.
1: Sí, claro.
2: O va cambiando el valor, de pronto, como una tractomula de 500, carro 200. No sé, camioneta, no sé.
1: Dicen, saludo muchachos, estamos por acá jugando parques y escuchándolos. Un abrazo, Caro, Nelson, Héctor y Damián, el argentino.
2: Caballito, ¿de cuánto no juega parques?
0: No, yo no juego esa vaina. A mí me gustaría jugar.
1: Yo no juego parques porque a uno se lo comen.
2: ¿Cómo?
0: Eso era lo que yo iba a decir. Que a mí me encantaría jugar parques, pero con Karina.
2: Claro.
0: Ay, sí, para que me mueva los daditos y yo cómemela.
2: Le metas todas pinchas.
1: ¿Escuchamos oyentes o qué?
2: De una.
1: A ver, Oli.
3: Buenas noches para mi amigo El Yocaba.
0: Mi hermanito.
3: Para Fred. Y obviamente para la encantadora y bella Karina. Óyeme, caballito, reportando desde Barranquilla, como siempre. No, la vaina que dijo caballito de la moto es cierta, sí se puede, pero esa vaina sala los vehículos, así que mejor quedarse quieto y ir a un motel.
2: Vea, pues, gol. El mejor jugador del mundo en este momento, Leo Messi, abre el marcador para Argentina. ¡Qué pepo de gol, déjeme decirle! ¡Gol! 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
2: 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Muy bien, por favor, márqueme ese gol, 8 de la noche, 20 minutos, mi Karen.
1: Hay más de 4,000 personas conectadas en el TikTok.
2: Uy, ¿cómo?
1: Un besito, ¡mua!
2: Un abrazo para cada uno de los que están ahí, qué chévere, me encanta eso, qué bonito. Y hasta ahora estamos iniciando nuestro live, nuestro programa, cargado de muy buenas cosas, cargado de muy buena información. Y en un conteo regresivo para lo que va a ser el partido de la Selección Colombia. Ya estamos exactamente a 24 horas, 24 horas y media, para que seamos exactos de que va a debutar la Selección Colombia. Ya por ahí vi videos de que están en México, vi videos también aquí. No es que yo sea chismoso, pero dar información no es que da pecado. Dicen por ahí que la novia de James también lo está acompañando por allá en Estados Unidos. Eso está bien, ¿no?
1: ¿Quién es la tal novia de James?
2: Por ahí vi una tal Luisa, bonita ella, bonita. Bonita, eso le cuento.
1: Ah,
2: y muy posiblemente
1: que lo lleven a uno de paseo. Mi amor, mire.
2: Imagínese usted ser la novia
1: este
2: de James.
1: Este gol se lo voy a hacer así a tu nombre.
2: Ser la novia de James. Rica. Estar ahí en todos los partidos. Qué chévere, ¿no? Y disfrutar de lo que es ser figura, porque es que James es una figura. Eso sin nada que hacer en el Mundial, todo el mundo espera que James brille. Además que le toca, ¿no?
1: Ah, sí, es verdad, oiga, tiene toda la razón.
2: Venga, Cari, actualicemos noticias. ¿Usted se acuerda que la vez pasada estábamos hablando de Chaquibeca? La que se hacía pasar por Shakira.
1: Sí.
2: Ahora la Chaquibeca, esta señora que es la imitadora de Shakira y que ha dicho que Shakira la respalda y que yo no sé qué. Que
1: toda la vaina.
2: Sí. Pues póngale cuidado que la FIFA ¿sí?, va a ponerle acción legal a lo que está haciendo la señora Chaquibeca.
1: No le creo.
2: Sí, enfrenta problemas legales con la FIFA debido a que está utilizando las marcas de lo que tiene que ver con este campeonato en el mundo.
0: Compañero, y me parece
1: ay, eso, bueno, es envidia.
0: La gente ya estaba advertida, la gente en redes sociales estaba advertida, la FIFA ya también había dicho que, bueno, en un comunicado, que las palabras FIFA, World Cup, Copa del Mundo y demás ya estaban registradas también, ya están registradas marcas registradas de jugadores, CR7, Messi. Usted no puede tomar ni audio, fotos, ni mucho menos videos,
2: sí,
0: y postearlo en sus redes sociales, porque ya eso está delicado. Por eso la FIFA se blindó y ahora hay que ver qué material, qué tipo de material se va a utilizar en redes sociales personales, empresariales, porque te puede llevar una demanda y también puedes perder la cuenta. Eso es un tremendo chicharrón grasoso y peludo, ¿yo?
2: Eso no es tan fácil, esas acciones legales que toma, pues, el máximo ente del fútbol a nivel mundial en este campeonato.
1: Bueno, eso como chismecito.
2: ¿Qué más ha pasado por ahí?
1: Primero, oyentes, hola.
6: Buenas noches, Tropicana.
2: Hola.
6: Habla Juan Pablo Preciado desde Maryland, Estados Unidos.
1: Upa.
6: Sí, manejando tractomula, y sí es rico hacerlo en las tractomulas.
2: ¡Sí, eso!
1: Les quedó sonando.
0: Papi, venga acá, y usted cuando está ahí, si le da tiempo, chance, o no se incomoda para meter el cambio, ¿no?
1: Morela, para un momentico.
2: La para un momentico. ¿Y qué hace con la tractomula? No digan eso.
0: Me haces el favor de empezar a hablar bien. La estaciona.
1: Pero por eso no es sinónimo de pararla.
0: No, señor. Parar, claro, es otra
1: como
0: vaina.
1: Que no, yo paro mi moto, él para su carro, para la mula.
2: Y yo paro el mío. No, mi carro.
1: Escuche.
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1: ¿Qué más, André?
7: Desde Cúcuta, Villa del Rosario, panadería Maxipán del Norte. En sintonía.
2: ¡Ah, qué bacano! Qué chévere la gente que se va calentando y que se va conectando hasta ahora.
1: Escuche.
2: A que no me duermo.
1: Tengo por acá más. Hola.
8: Pero sí se puede. Un carro de camarotes, para eso es, para dormir y culiar.
2: ¡Oiga! ¡Uy, señor!
8: Claro, muchachos. En cambio, un carro de asientos atrás sí se sala.
2: O sea que la monedita de 500 no sirve para
1: depende
2: todo.
1: Depende del carro, depende del carro.
0: Esa expresión me gustó, me encantó.
9: Buenos días desde Sydney, Australia, y buenas noches para ustedes en Colombia.
1: Un besito, mi amor.
9: Hermosa mía, ¿cómo estás?
1: Lindo.
9: Para preguntarle al caballito, ¿cómo va el embarazo de la muchacha? Cuente a ver. Me la gusta mucho a Freddy. Cuídense, los quiero mucho. Desde Sydney, Australia. Chao.
0: Oiga, bacano y todo, pero dejen de estar macerando la plazoleta con esa vaina del embarazo que me pone más cabezón.
2: Oiga. Sigamos chismeando por acá.
0: Ajá.
2: ¿Vale? Otro chismecito que les tengo para hoy, a las 8:25 de la noche.
1: Ajá.
2: ¿Vieron que todo este proceso en el que va Bless con aquella demanda de extorsión y de secuestro?
1: Bless.
2: Sí, ajá. Con Dime Lojara, pues una jueza en Medellín dijo que van a llevar el caso, pero Bless no va a tener medida de aseguramiento, es decir, no va a estar con esa medida de aseguramiento intramural, como habían dicho, y en el argot popular, metido en la cárcel, por decirlo así. Entonces, no, él va a llevar todo este proceso libre. Y mucha gente ha estado, pues, en la polémica. ¡Ay, claro, como es artista! ¡Ay, es que la plata mueve todo! Pues hasta el momento la jueza dijo, yo no veo que aquí hayan, pues, situaciones y que aquí haya que meterlo a la cárcel. Simplemente, pues, llevemos todo en calma. Busquemos la mejor solución y en ese momento, hasta que se resuelve toda esta imputación de cargos y demás, pues el van va a estar libre. Junto a Dime Lojara, que es su manager. Ahí le boto ese dato. Así, chismecitos que he encontrado por ahí el día de hoy para contárselos en A Que No Me Duermo, 8 de la noche, 27 minutos.
0: Mira, y ya que estamos con el tema de los chismes.
1: Le dicen Freddy Chisme.
2: ¡Freddy Chisme! ¡Eso!
0: Karinita Hermosa y Freddy Ciño.
2: Cuénteme.
0: Que yo me encontré con una noticia que se ha hecho viral no solamente en Colombia, sino a nivel internacional. Hey, muchachos, ¿cómo les parece que una muchachita, una chica muy bonita, ella muy agraciada, porque también la estuve stalkeando en redes sociales, se hizo famosa, se viralizó porque el día de su grado, adivinen lo que hizo.
2: ¿Qué pasó?
0: Adivinen lo que hizo.
1: ¿Qué hizo?
0: O sea, ustedes no se les pasa por la cabeza.
1: ¿Pero qué hizo? No.
0: Se quitó, no mentira, no se quitó nada. Le propuso matrimonio a su novio en plena ceremonia. Tú sabes que los profesores o las personas que están llevando la ceremonia comienzan a llamar. Karina Uribe, chin, le ponen...
1: Presente.
0: Bueno, le hicieron...
2: Llama la lista.
0: Entrega, sí, le hicieron la entrega de su diploma y tal. Y ella paró la ceremonia y dijo, yo quiero llamar a mi novio que hoy me acompaña. Ay, ¿cómo así? Espérense un segundito. El muchacho subió, se puso de frente.
1: Muy lindo.
0: El recinto estaba como así, expectante, a la expectativa. Ella saca de su bolsillo, el niño le dice, ¿te quieres casar conmigo? Yo dije, no joda, yo no estoy de acuerdo con esa vaina. Porque un hombre es quien debe decir, ¿sabes qué, mi amor? Quiero casarme contigo. ¿Aceptas? No la mujer.
2: ¿Será? O sea, las mujeres no pueden proponer matrimonio.
0: No. Esa vaina le corresponde a nosotros los hombres.
2: Pero si una mujer se anima. Vea, yo tengo una pregunta respecto a eso y ustedes dos me la van a contestar y me van a sacar de la duda. Cuando uno va a proponer matrimonio, ¿eso debe estar preparado, sí o no?
1: Prepare, claro.
0: No,
2: claro, pero porque no usted depende.
1: Pero no prepararlo con ella, sino usted.
2: No, como... No, la pregunta es con ella, con la pareja.
1: Ah, no.
2: O sea, mi amor, si usted se casaría conmigo, la pareja le diga, sí, mi amor, sí. Ah, bueno.
1: No.
2: Pero eso de llegar uno a un sitio y, no sé, por decir...
1: Sí, de sorpresa.
2: El man ese que lo hizo en helicóptero también, que gastó un poco de plata para proponer matrimonio.
1: Uno le dice que sí, después del show de que la gente hable y hable, después le dice, ay, no, amor, yo no.
2: ¿Y qué tal esa persona no esté preparada?
0: A mí no me parecen ese tipo de sorpresas.
1: Por eso, si no quiere, usted le dice sí, acepta todo, y después le dice, ay, mor, no, a mí me dio mucha pena decirle que no, pero...
0: No, eso queja. Delante de todo el mundo también lo dejo o la dejo pagando, mami.
2: Claro. Por eso, caballito es de los míos, caballito es de los que prepara la vaina.
0: Sí, a mí
1: no me gusta. No prepare la vaina, qué pereza.
0: Las emociones fuertes no me gustan. Y el bullying tampoco, así que yo...
2: Yo también digo que uno debe tantear.
1: Si usted va a proponer algo, tiene que estar casi seguro. O sea, creo que un 100% seguro de que ella le va a decir que sí.
0: No, es que eso no es de pensar, eso es de tener certezas. Yo hablo con ella. ¿Sabes qué? Yo quiero y me visualizo formando una familia contigo.
1: ¿Me qué?
0: Me visualizo formando una familia contigo.
2: Me visualizo.
0: Ya llevo como cuatro frías aquí donde estoy. Entonces yo me visualizo formando una familia contigo. Te quiero hacer cuatro pelados. ¿Vas para esa conmigo, sí o no? Antes de, ok, listo. Después ponemos la parafernalia en la fiesta. Pim, pam, pam, pam, pam, y hacemos creer a la gente que le estoy pidiendo la mano ahí. Ay, no, que yo no me di cuenta y tal.
2: Pero yo creo que uno sí debería
1: cuadrar. No, eso me parece aburridor.
2: No, uno debería cuadrar.
1: Una bobada.
2: Saber uno dónde está pisando y con quién.
1: No, a mí me parece que sea sorpresa.
2: ¿Y qué tal la persona le diga a uno que no? ¿Cómo no queda uno?
1: Es que para eso es un matrimonio, eso es un riesgo.
2: Le dicen a uno así.
1: Eso es un riesgo, hay que cometerlo ya.
2: No, y el anillo comprado, las ilusiones.
1: No importa, lo que sea.
0: Y que ese es el riesgo que tienes que correr. No, señor.
1: Sí, es el riesgo y ya.
0: ¿Te puedes imaginar el bullying al que te vas a exponer?
1: De malas.
0: ¿Te puedes imaginar a la mamadera de gallo, al bembeo?
1: Si usted pide matrimonio y le van a decir que no, es que usted, mor, está muy bobito también.
10: ¡Mora, gallo!
2: Háganme el favor y saluden a Maluma, que no ha podido conectar a Karina ni a caballo. Aquí me están haciendo huelga. Me están haciendo huelga.
11: Se le nombraron la mujer embarazada y se le voló la lengua.
1: Que al caballo le nombraron la mujer en embarazo y se enredó.
2: Claro, se acordó.
0: Sí, papi. ¿Qué está sucediendo? Ustedes, mis hermanos, mis amigos, Trope Amarillito, los conductores y también la gente que nos sintoniza, no sé, en cualquier parte del mundo, me hacen el favor y dejen ese tema ahí. Háganme feliz. Vamos a hablar de otras cosas. Vamos a hablar de los matrimonios, de los cuernos. Vamos a hablar de tantas cosas, pero de eso no, por favor.
1: Que hay, vea, no tengo otra opinión.
2: Por acá le dicen a Maluma, ¿de mora o de guayaba?
0: De tamarindo.
1: Ay, qué rico. variadito.
2: No, él quiere hoy de mora. Él quiere hoy de mora.
0: Así de tamarindo al leche.
2: 8:32. Más audios a esa hora. Voy a repetir el WhatsApp de una vez para que envíe su audio. Atención, y lo vas a decir al estilo de Karina. 301-7422-989. ¡Eso!
1: Bueno, escuchemos, oyentes.
10: Oiga, ¿cómo decir que la moneda no sirve para nada? Claro, eso sirve, hágale con confianza, pero tiene que ser de 500, si no, no sirve, no sirve. Tiene que ser de 500.
0: ¿Pero por qué?
10: Tres carros diferentes y los tres nítidos, como si nada.
2: ¿Qué? ¿Qué? Yo no le creo, yo esa no me la sabía. Yo esa no me la sabía, pero aplica para carro.
1: Para cualquier tipo de carro, vea, escuchen más.
12: Tropicana, la más bacana, a que no se duerma. ¿Cómo está, mi gente?
2: ¡Yo!
12: Mi gente hermosa.
2: ¡Qué
12: oiga,
2: bien!
12: Lo más rico en la vida es hacer el amor parados en una hamaca. Tropicana,
2: uy,
12: la más bacana.
2: ¡No!
1: ¿Cómo que en una hamaca?
2: No, en una hamaca debe ser re incómodo.
1: ¡Qué inestabilidad!
2: No,
1: ¡qué no, cosa no, más mentira. De
2: uy, no.
0: En la hamaca es más bacano, es más chévere que en un carro y en cualquier lado.
2: ¿Y si se cae la hamaca?
0: No se cae porque usted se pone en cucharita.
2: De tanto hamacarse, que en cucharita.
1: De tanto también.
2: Uy, el caballo ya lo hizo. Desde que hable en pose ya lo hizo.
13: 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Un saludo para Erika.
0: Oiga, oiga, oiga, oiga, oiga.
2: Por favor, Lotillo, pueden ir a dormir. Muchas gracias. Programas para adultos.
14: No, eso mejor dicho. No me tocó vender un carro por esa vaina. Eso después uno hacerlo en el carro y se salan, eso de salan. Eso no tenía paz ni tranquilidad.
2: ¿Cómo la ve? A uno les va bien, a otro no. Y además la vainita de la moneda, mi pregunta es, ¿en cualquier
14: sitio? Pero sí, lo gozamos rico. Y no fueron una, ni fueron dos, fueron tres.
2: No, no le creo.
1: Que la pasaron rico, pero el carro quedó malo.
2: No, no, no, no, no, no. Dice, por acá una hamaca es un puente colgante de tablas. Uy, no, yo no me imagino hacerlo en
0: no,
2: una hamaca.
0: No, no, una no, no, no, ¿quién dijo?
2: No, no, no, no.
0: Ustedes
2: no
0: saben que es una hamaca, ¿no?
2: Sí, claro.
0: Ah, bueno, ok.
2: Pero igual eso no aguanta. Eso no aguanta dos personas.
1: Entre hamaca y chinchorro, eso no es como la misma vaina.
2: ¿Son lo mismo, no?
0: Parece lo mismo. Sí.
1: Pero entonces, ¿cuál es la diferencia?
2: La palabra.
0: El chinchorro es como más grande.
1: Entonces, ¿le gusta en un chinchorro o en una hamaca?
0: En cualquier.
2: Se le iba a preguntar a Karina, ¿te gusta la hamaca o más grande? ¿Cómo te gusta?
1: Mora, a mí esa vaina es como la misma.
0: Karina, tú sí eres mentirosa.
2: O sea, que es una hamaca queen.
0: Es correcto.
2: Sí, eso.
0: Karina, ¿qué día me contó que cuando estaba por allá en Leticia, en el Amazonas, se montó en una hamaca y
2: ¿Qué?
1: ¿Con quién? Si yo me fui sola para allá.
0: Eso dices tú.
2: Pero caballito, ¿usted qué habló de pose? ¿Usted lo ha hecho en una hamaca?
0: Sí, claro.
2: ¿Qué?
0: Ah, pues.
2: ¿Y ahí qué pose puede hacer?
1: Cañero.
0: No, como, en serio. Usted se pone cucharita, no hay otra. No hay otra.
1: No hay otra. Pongan que mi imaginación actúe.
0: No hay otra, no hay otra forma. Esa es la única forma. Esa es la única forma, no hay otra.
1: Entonces, ¿usted qué? ¿Tambalea la hamaca y usted se queda aquí?
0: No, ¿quién dice que va a tambalear la hamaca? ¿Ah? Solamente ella tiene cierto movimiento de cadera.
1: Es que
0: intente mover de la manera.
1: Me imagino así como, chulón.
0: Pero
1: pum,
0: no te imaginas chulón. Tanto, ya, mujer, ya.
2: Pero yo también me estoy imaginando lo mismo. Como, no, eso es muy incómodo.
0: No, qué incómodo.
2: Además de que, qué miedo que se totee eso.
0: No se totea.
1: ¿Que se totee bueno, qué?
2: La hamaca.
0: Si de pronto está amarrada a unos palos viejos, no sé, con comején, muy seguramente va para el piso, pero.
1: ¡Pum! Se cae el palo. No, no, solo ese
0: qué
1: palo.
0: Golpe. Se cae el palo, ¿qué? Pero.
1: Se caen los tres palos.
0: No, señor.
2: Pero solo cucharita. No
0: bueno,
2: hay más.
0: Sí, del susto. Es correcto.
1: Pero venga, ¿la hamaca va amarrada de dos palos o de tres palos? Ya me dio duda.
0: No, amor, cuando vengas acá te muestro.
1: Escuchemos oyentes. ¿Quién por aquí? Buenas noches, hola.
15: Ah, esa gente que tiene mucho misterio. Estoy en carro y me hice el amor varias veces en él. Se ponía y acostaba al ciento de adelante y eso no, uno nunca de salud, nunca se dañaba ni nada. Esa gente que tiene agüero para todo. Entonces, ¿cómo mantendrán la casa desalada, de la cama? Más salada que mantienen quebrados, pelados a toda hora. No, no, no. Tienen mucho agüero.
2: No, pero la de la moneda de 500 si no me la sabía. O sea, sí me
1: escuche,
2: va a
1: escuche.
16: Aclaración, la hamaca es la que es en tela y el chinchorro es el que es como en malla perforado. O malla, pues que es como tejido en malla. Es el chinchorro. Y la hamaca es en tela, que no tiene huequitos.
1: Ah, ¿a usted entonces le gusta quiere que quede huequito o sin huequito?
2: O sea, o sea, es diferente la tela, en eso se diferencia.
0: Yo sí quisiera saber cuál te gustaría más a ti, Karina, ¿con hueco o sin hueco?
1: Mor, no, a mí en tela.
0: ¿Con hueco? Ah, bueno.
1: A mí me gusta en tela.
2: En tela árabe. En tela.
1: Escuche más oyentes, es que, pero porque se activa, bueno, activaron ahí con abogada.
0: Yo no sé.
17: No, y nos usará el carro con tal de que todos los fluidos adentro.
1: ¿Qué?
17: Un fluido toque el carro. Todo adentro y para adentro.
2: No.
1: Ay, no.
2: La gente estamos tiene hablando? Unas cábalas y unos agüeros. Escuche. Que uno dice increíble. Uy, no, hay por ahí mi caballito de Karina.
3: El chinchorro no son lo mismo, se utilizan de la misma forma, pero no son iguales. El chinchorro solo de cuerdas y la maca es tejida total tupida.
1: ¿Entonces tejida o de tela? Me enredé. ¿Qué dicen? Buenas noches. Hola.
18: Uy, traca, traca en un carro. Lo mejor del mundo. Lo único que le recomiendo es que no sea un coupé porque esa palanca talla como un hijo de madre.
0: Mira, aquí me están diciendo que la diferencia es la cantidad de hilos entre la maca y el chinchorro.
1: Por eso, entonces, ¿a usted le gusta con cuántos hilos?
0: A mí me gusta, no sé. No, a mí me gusta más la maca. A mí me gusta más la maca. ¿Y a ti cómo te gusta la tela? ¿Qué tipo de tela te gusta? O sea,
1: Mor,
0: ¿cuál
1: sería tela?
0: ¿Tu tela favorita para hacer la maca?
1: Puede ser tela media o tela entera.
2: Claro,
1: o
2: tela uno. No hablen de eso. No.
1: Escuche.
2: Hay otro tipo de tela que es tela Sambo, pero es muy, no es tan recomendable esa tela, pero es muy buena.
8: Muchachos, pero les cuento una cosa, sí, yo salí en una moto. Me hicieron 6 comparendos.
1: ¿Qué?
8: No salía de los patios.
1: Ah, que la hizo en
2: la... Saló la moto.
1: No jodas. Escuchen.
19: Hola, Karina.
1: Mi amor.
19: Caballo.
0: Mi hermano.
19: Compañeritos, una pregunta. Boba. ¿Será que esa moneda sí funciona en un avión? ¿Por qué será? Porque yo no escucho que los aviones caigan. No sé, pues, pero... Ay, Dios mío. Qué cosas, ¿no? Qué miedo. Ay, voy a usar la moneda. Tan chévere, ¿eh? Gracias por la información ahí.
1: O sea que en los otros países, ¿qué tipo de moneda utilizan?
2: Yo quiero que todo el mundo a través del WhatsApp, si lo ha hecho con una moneda, nos cuente si le ha funcionado. Si realmente funciona el tema de la moneda. ¿Y por qué? Porque ¿qué? Capta las energías o algo así para que después el carro no se sale, porque si sí es bien raro. Y más cuando dicen el valor, o sea, una de 200 o de 1000 no sirve. Tiene que ser de 500.
0: ¿Pero por qué razón tiene que ser de 500?
1: Yo, porque les gusta gruesa.
2: ¿Qué? ¿Qué? No, pero es más gruesa la de 1000.
1: La de 500 es más gruesa.
0: No, ¿quién dijo?
1: Sí, claro.
2: Oiga, esa tela
1: la otra
2: que es
1: más larga.
2: Esa tela que es tela encajo también es buena para eso.
0: Sí.
1: Escuche.
2: Sí,
20: también sirve. Orgullosamente tropicana. Que me apoyan todo, emisora de bendición, de desestrés.
2: Ay, qué bonita.
20: Desde Colombia, Barranquilla, especialmente San Antonio Soledad, al caballito. Freddy, Karina, bendiciones.
2: Gracias, Pepe.
1: Vio las mujeres como somos de decentes, no sabemos cosas de monedas y eso.
0: Uh-huh.
1: Escucha, pues.
21: Buenas noches. Uh-huh. Yo escucho y comparto Tropicana, la más bacana.
2: Hermosa.
21: Desde la finca del recuerdo, inspección de San Carlos de Guaroa.
1: ¿Cómo? Uy.
0: Finca del recuerdo.
1: El recuerdo.
0: Es ¿dónde será eso?
1: Es que San Carlos, ¿de dónde dice qué? No sé qué.
19: Caballito, yo no la he hecho con la moneda, pero sí la he hecho con perlas.
1: ¡Ay, no!
2: ¡Con perlas! Oiga, les tengo más chismecitos. Yo por acá chismeando a todo el mundo y lo que está pasando en redes sociales. ¿Ustedes sabían...
1: ¿qué?
2: ...que Neymar va a ser papá por quinta vez?
0: Oye, se recoge pelado.
1: Muy bueno, oiga, tiene
2: porque
1: plata.
2: Porque a los futbolistas les encanta hacer crecer la familia, pero
1: amores,
2: son felices.
1: Entre más plata tengan lo que quieran, ahí tiene para todos. Problema no hay.
2: Pero tanto, o sea, 5 hijos.
1: Rico. Pues antes no tenían 16, 12, 15.
0: Lo que pasa es que el tema no es porque los pueda criar o que les pueda dar de pronto, no sé, el dinero. Ese no es el tema.
1: Por un lado, yo tengo ocho tíos.
0: Los niños tienen que nacer en un núcleo familiar con su mamá y con su papá. Pero entonces él lo anda haciendo por ahí, ahorita se separa.
2: ¿Y son cinco hijas con la misma?
0: No, diferente.
1: Ah, sí, con la misma. Son con la misma.
2: Con la misma, pero diferente.
1: Con la misma. Asegurado que son con la misma.
2: Sí, no, es la misma.
0: Karina cosa. Le sirvió de hamaca.
1: Mi amor, con la misma. En diferente lado, pero con la misma.
0: ¿Tú le serviste de hamaca?
1: No. Ojalá.
0: Bueno, entonces, viste, no es con la misma. Ese man es sinvergüenza.
1: Mi amor, es con la misma. ¿Cómo que no es con la misma? Tiene
0: porque
1: que ser con la misma.
0: La porque entonces...
1: Si no es con la misma, entonces no cuaja.
0: Dices tú que no cuaja.
1: Tuyo tiene que ser con la misma.
2: ¿Quiere que le cuente más chismecitos de fútbol?
1: Ay, pero más fútbol.
2: ¿Quiere más chismecitos de
1: ¿qué
2: fútbol?
1: ¿Qué quiere?
2: Chismeemos en este ratico. ¿Usted sabía que la novia del hijo de Cristiano Ronaldo, ese niño tiene 15 años? No, ya quisiera, Karina tendría la vida arreglada y que le dicen Cristiano Ronaldo Junior. ¿Sabe cuántos años tiene la novia?
1: ¿Cuántos?
2: Póngale, el man tiene 15.
1: 25.
2: Casi. La 28. Novia tiene 27 años.
1: Oh, apenas estamos, mi amor, estoy en la flor de la juventud. Puede estar en este momento mi niño, mi novio cumpliendo 15.
0: Ey, pero yo sinceramente como cristiano yo no aceptaré esa relación.
1: ¿Por qué?
0: Porque muy seguramente esa muchacha está por otras cosas con él.
1: No.
2: Claudio, me... Ay, pero por
1: le
2: favor.
1: Le está enseñando.
0: ¿Y les cuento un chisme?
1: ¿Qué quiere?
0: Messi, ¿cómo vive el fútbol? ¿Ah? Eso sucedió ahora en estos momentos. Y el man lloró. Qué nostalgia, qué emoción por jugar su sexto mundial y hacer el
2: primer gol
0: de la selección argentina.
2: Claro.
0: Papi, eso, ya iba otra vez, Frediciño, prepárate a cantar gol, ¿oíste?
2: ¿Será que lo hace? Pues ahí va. Pero ya.
0: Definitivamente Messi.
1: Sí, vea. Ay.
2: A ver.
0: Dios mío.
2: Ay, ¡uy! Uno. Eso, está llegando el balón en este momento aquí a Bogotá. Del patadón que le sentó ese man a ese palo. Pero bueno, hasta el momento estadísticamente la selección de Argentina es la única selección sudamericana que ha ganado. No hay más, las otras han empatado.
0: Hasta el momento.
1: Mañana Colombia.
2: Otro chismecito de fútbol.
0: ¿Qué pasó?
2: Hoy reveló Yamil Yamal. ¿Sí saben quién es?
0: ¿Cuál Yamil, hombre?
1: Lamine Yamal.
2: ¿Saben quién es?
0: Sí, el Nietzsche de España.
2: ¿Cuántos años tiene de pelado?
1: Tan lindo ese man.
0: Como 19, ¿no?
2: 18 años tiene. 18 añitos. Y hoy dijo, me acuerdo mucho que mi referente y al ver el Mundial del 2014, lo que más me acuerdo es del gol de James. Y el man dice, mi referente fue el gol de James y me parece que, o sea, es como un ídolo para el man. Aquel golazo que fue el gol del Mundial, ¿no? En esa época.
1: Y el pelado.
2: Y el pelado dice que en esa época tenía 7 añitos. 7 años. Y de ahorita jugando mundial al lado de James.
0: Ey, nosotros somos volátiles, ¿verdad? Nosotros somos incomprensibles aquí en Colombia, nuestra sociedad es así. Porque tanto que nos dio James, tantas alegrías, ¿ustedes se acuerdan lo que nosotros decíamos de James? Es más, cuando llegó al Real Madrid, mejor dicho, todos nos levantábamos temprano cuando James iba a jugar con el Real Madrid para verlo y tal, esto que lo otro. Y ya hoy en día, James Rodríguez todavía siendo más joven que Messi, nosotros lo ponemos en duda. Mientras que en Argentina dicen, tiene que ir Messi. O sea, son diferentes guardando las proporciones, pero de todos modos, James nos dio bastante, ¿no?
1: Ah, y lo que va a dar si tiene novia.
2: James Rodríguez. Yo quiero, corazón.
1: Argelia.
2: De corazón, escucha. Quiero que le vaya muy bien a James en este mundial. Porque la carrera de James depende de este mundial. O sea, literal, si ese man no hace nada aquí, amiguito. Muy posiblemente ya los equipos chao.
0: Pique, es chao. Correcto, y supuestamente habían dicho que de pronto James ahora sí iba a aceptar alguna oferta del Junior. Eso es lo que se rumoraba, pero que va, ya
1: oferta.
2: Dígale a Char que se ven en Barranquilla, se ven en
1: ¿ustedes
2: Medellín?
1: ¿Ustedes sabían que el balón que utilizan en esta copa ya es un balón inteligente?
2: Sí, se puede conectar.
1: Es un balón inteligente y los cargan antes de,
2: Pero nos ustedes creen
1: antes de cada partido.
2: Yo no creo.
1: Sí, es más, porque le tengo para el dato exacto.
2: Para darle patadas, eso no se desarmará, sí, señor, por dentro no, de todo. No,
1: no se descarga antes, es para que guarde el audio de cada golpe y pueda tener más preciso el movimiento.
2: Pero
1: de
2: vea lado que
1: por si hay algún análisis.
2: Cuando yo vi esa noticia dije, uy, donde le metan tecnología al balón, la embarramos. Porque sí, entonces alguien va a poder dirigir el balón. ¿No?
1: ¿Cómo?
2: Alguien va a poder dirigir el balón.
0: Pero no entiendo.
1: No dirigirlo.
0: Porque son inteligentes.
1: Son inteligentes, o sea, tienen dentro del balón un chip donde por cada golpe ellos van a marcar distancia de golpe al punto donde se esté moviendo. Y adicional puede quedar grabados los sonidos. Por ejemplo, no es que a veces en cada partido.
0: Okay, listo, bien, no, al, yo pensé que
1: usted
0: era
1: escucha
0: algo
1: como
0: relevante.
1: Que le dan la patadota, ¿cierto? Es sí. Porque está ahí el chip.
0: Ah, okay.
1: Y a la hora de verificar de pronto alguna acción con el VAR, pueden ir a ver los movimientos exactos del balón para poder entonces definir si pasó o no pasó algo.
0: Ah, ok, me parece interesante eso. Pero bueno, pensé que era algo más relevante como, no sé.
2: Usted llega y le dice al balón, balón, ¿eres inteligente?
1: Sí, señor. Sí, sí.
2: Ah, qué gracia.
0: Hombre, qué vaina. Hey, también pero, lo que me ha gustado del Mundial es que dan, mira, por ejemplo, en este dieron poquito, 4 minutos. Han habido partidos donde el juez da 7, 8, 9, hasta 10 minutos.
1: ¡Uy, uy, uy!
0: Y eso me parece súper bacano. Atención, nada. Nada.
1: Nada.
0: Nada.
2: Porque nada pasa.
0: Bueno, oiga, pues.
2: Último chismecito del Mundial, así rápido. Gian Infantino, ¿ustedes saben quién es Gian Infantino?
0: Sí, claro.
2: Es el presidente de la
0: FIFA.
2: De la FIFA, de lo que tiene que ver con la mayor delegación del fútbol, por decirlo así. El señor acaba de decir hoy que el que va a entregar el trofeo mundial va a ser Donald Trump junto con él.
0: Es correcto. Eso
2: y hay una cábala o algo que decía que estaba prohibido que gente que no ganara el torneo cogiera la copa. Pero entonces también en un, creo que fue en un mundial de clubes en Estados Unidos, donde también al Chelsea, Donald Trump entregó el trofeo al equipo ganador. Y en este mundial va a pasar lo mismo. Ahí le boto ese dato.
0: Donald Trump está metido en la jugada, ¿no? Está el man.
2: El man en todo.
0: Dando de qué hablar.
2: En todo está el man. Eso es correcto, sí es verdad. También. Bueno, 8:49 en Aquí No Me Duermo de Tropicana. Nos vamos con el humor, vamos a reír.
1: Chiste.
0: Vamos a reír chiste, un poco.
2: Chiste, póngale cuidado que una vez. Póngale cuidado que una vez un man perdió la polla.
1: Ay, ¿cómo qué así?
2: Sí, le tocó separar.

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0: ha pasado?
1: El soldado caído me parece genial. Ayer las mujeres se pusieron los pantalones.
2: No han caído,
1: se apretaron los ovarios porque le dijeron: a mí no me interesa conocer a nadie, no me interesa hablar con nadie porque yo estoy enamorada de mi marido.
3: Están
1: de mi
3: bien paradas.
1: No, no, están bien. No. Están bien.
3: Bien puestas en su lugar.
1: Bien puestas, paradas, no bien puestas. Me hace el favor.
3: Tienen los ovarios bien paradas, puestos. Bien puestas. Pero ahí, frenteando la situación.
1: Dijo, una muchacha sí me dijo: ay, bueno, entonces me llamas el miércoles para ver si nos tomamos algo y tal. Sí cayó.
2: Yo Oiga, ¿usted se acuerda un soldado caído que hicimos el día de ayer que quedó en veremos?
1: Sí.
2: El de la persona o la mujer que trabajara el servicio de salud
1: y que venía
2: que iba manejando, iba entrando como a Bogotá, creo.
3: Ah, sí.
2: Que iba con los niños y, ay, después te llamo porque no podemos hablar. Deberíamos llamarla ahorita para saber qué anda haciendo y mirar a ver si cae.
3: Yo debe tener el número ahí, listo. No, prácticamente.
1: Ayer fue ayer, hoy es hoy.
2: Pero ¿por qué no podemos sacarle jugo a ese soldado caído?
1: No,
2: mirar a ver y llegamos a la conclusión de qué pasó. Porque
1: ya.
2: Pero ¿por qué no, caballito?
3: ¿Por qué no? ¿Qué pasó?
1: Por favor.
2: Una llamadita como para saludarle y decirle: oye, ¿te acuerdas que ayer te llamé?
1: No. Bueno, que lo haga Freddy.
2: No, porque es que yo no hablé con ella. Fue usted el que habló ayer con ella. No sé,
1: bueno, le dice que eres otro compañero de ambulancia.
2: Soy el copiloto del que va en la ambulancia.
1: Ah, bueno. Y le dices que se me perdió el celular y tal, que se me lo puede matar.
2: Pero deberías llamarla para saber, para saludarla.
3: Al menos para que mate la curiosidad.
1: Sí. La curiosidad mató al gato. Dejemos esa vaina quieta.
3: Amor, no importa.
2: ¿Qué dice la gente en Tropicana Colombia? ¿Llamamos o no llamamos?
3: ¿Qué dice?

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1: Gente, para ver si la llamo.
2: A ver qué más dicen acá. Hola.
3: Mi hermanito, el Little Horse. Gary Frey, bendiciones. Como siempre aquí al pie del cañón y ustedes acompañándome trabajando toda la noche. Ay, hoy me veo con la paciente, ya me mandó el mensaje que quería afecto, cariño y comprensión. No toca.
4: ¿Quién?
1: Si ¿qué? No estoy mal, si no estoy mal, ya sé quién es el brother. El bro, ¿se acuerdan en el día que yo llamé a la chica y la chica me dijo, ay, pero ¿por qué hablas así? No me gusta cuando me hablas así, que esto, que lo otro. ¿Se acuerdan?
4: Sí.
1: Ah, bueno, es ella.
4: Ah. Ya pues.
1: Ella.
2: Bueno, escuchemos más oyentes. Escuche.
5: Eso, llámela.
4: Decide, la voz del pueblo es la voz de Dios.
2: Ese.
4: Muy bien.
1: No.
2: Ese es el marido.
4: Ese es el marido. ¡Ay! Si ¿sí ve que está inconcluso de soldado caído?
2: Está diciendo, llámela que está en la casa.
1: Dejemos a los santos de la iglesia quietos.
2: Hágale pues. Amor, sin miedo al éxito.
1: Te vas a ir un bucelazo, Karina, quédate quieta, me haces el favor.
2: No importa, déjeme.
4: Pero solo llámela para saber y concreta cita mañana y le dice, le pregunta, oye, mira lo que
2: le dice,
4: que
2: vamos a ver.
1: ¿Cómo es el número? Que no lo tengo acá.
2: Se le dice, nos vamos a ver el partido.
4: Que el marido mande el número, si lo tenemos ahí en
2: él me lo mandó, ya se los voy a reenviar.
4: Uy, el marido quiere llamarla más que los otros. Dios mío, 9:10 PM, comenzó el segundo tiempo entre Argentina y Argelia, para que estén ahí conectados, 1-0 ganando Argentina. Bueno, caballito, estamos en tus manos.
2: En tus manos está mi felicidad, mi felicidad.
4: Que llegamos a los primeros 30.000 tac-tac y la
1: dale,
4: llamo.
1: Dale, si no, no llamo.
4: Sí.
1: Me voy a poner pesadilla, si no llegamos a los tac-tac, 30.000, no llamo.
4: 30.000 likes, 30.000 likes rápido.
2: Llámenla. Mi esposo y yo conducimos un tráiler en Estados Unidos, en este momento desde New York, y no saben cómo nos divertimos escuchando Soldado Caído. ¿Qué?
4: ¿Sí? No. Eso es un hit. Pero que todo el mundo a través de Tropicana en Colombia, los que están en el TikTok, nos ayude. Vamos a llegar a los 30.000 rápido, todo el mundo.
1: Oye, pero yo no me acuerdo el nombre que le di ayer.
2: Ay, ya le digo, es que qué pereza a los hombres que no tienen retentiva.
4: ¿Usted le dijo que era qué, Oscar?
1: Yo no sirvo para estar echando mentiras.
2: Usted dijo Oscar.
4: ¿No fue Oscar?
2: Ella se llama Daisy.
1: No joda, Karina.
4: Claro, ya la patica.
1: Karina como que no tiene más nada que hacer que si aprende los nombres del soldado caído.
2: Claro, aprendemos lo que usted quiera.
4: Oscar, dice Piller por acá, si ve la gente también está conectada. Ay, la gente se acuerda. Ayúdame a darle tac, like. Todo el mundo en Tropicana Colombia, rápido.
2: Está mandando nota de voz el hombre, pero no me descarga. Mandó una nota de voz, dice que de escuchar un segundo nomás. O sea, esa que se desaparece.
4: ¿Quién sabe? De pronto la eliminó también.
2: No me da para ver.
4: Ahí todo el mundo le está dando like. Vamos a llegar a los 30.000 rápido. Apenas lleguemos a 30.000, el caballo se dispone a llamar a Daisy y a hablar con ella. Natalie dice que la llame, pero todo el mundo en Tropicana, Colombia.
1: ¿Cuánto van?
4: Sí, no, porque hasta ahora vamos en 13.000. Está muy bajito. Cuando vayamos en 30.000, 9:11 PM, ahí estamos viendo también el partido entre Argentina y Argelia. Hey, un gol por cero. ¿Usted cree que Argentina mete otro, caballito?
1: No, Argentina mete otro más y le hace 4.
4: ¿Le hace 4?
1: Como Argentina le haga otro gol a los argelinos, le hace 4. O sea, hace el segundo y hace 2 más.
2: Esperemos a ver. Sorpresas hemos tenido.
4: Hace gol Argentina y todos pelamos una tetilla. Karina, ¿sí escuchó?
2: Qué maravilla.
4: Todos pelamos una tetilla.
2: Ustedes.
4: Todos. Aquí todos somos equipo.
1: Karina, así se une.
4: Bueno, estamos esperando a la gente de Tropicana Colombia para llamar. Por favor, dele tac-tac y like a ese en vivo que tenemos en Tropicana Colombia. Tiene que llegar rápidamente a 30.000. Ya vamos en la mitad y eso me gusta. Muévase, gente, muévase a darle ahí dedito. ¿Cómo le da tac-tac?
2: ¿A dónde? Fácil. ¿A dónde?
4: En la pantallita, el like que tenemos.
2: Vea, yo le enseño, mi amor. Usted la coge y vea.
1: Hágale así. Coja a Karina y dele dedito.
4: Eso.
2: Escuche, oyentes.
1: Dele la cara.

0: el muchacho. Dice.
1: Pues quiero que...
0: Ah, juepucha, pero ¿por qué me marca?
1: Que la llamen porque ya en sí estuve hablando hoy con ella y me dijo que habláramos, que arregláramos las cosas, que pitos, flautas, muchas cosas. Entonces, pues cuestiones de la vida, ustedes volvieron a tocar el tema, pues llamarla a ver si sale con que mañana acepta una cita o ir a ver el partido con otra persona o si dice si está casada o no.
2: Claro, es que el hecho es que diga si está casada, si está noviada, casada, hermano.
0: Ella puede decir, vea, yo estoy casada, pero estoy peleada con mi marido, ya.
2: Claro, es que, exacto, puede hablar así. Sí, también se vale, sí. Sí, sí,
3: o sea, la cuestión es que ella tiene que mencionar al esposo.
0: Tiene que mencionar al marido.
2: Pero donde le acepte la cita, soldada caída.
0: ¿Por qué? ¿No?
2: Claro, claro. ¿Cómo va a estar saliendo con otras personas?
0: Sí. ¿Cómo así? Pues si es un compañero de trabajo y no, él no, señor, está diciendo otras intenciones.
3: Los compañeros de trabajo son peligrosos.
2: Sí. Uy, son los más peligrosos. Tiene toda la razón, caballero.
0: No me parece, no me parece.
2: Pues. Uy, sí. Ah, vale. Según las estadísticas...
3: La única fruta que Karina no me puede dar es la papaya.
2: Claro. Según las estadísticas, en todos los trabajos las mujeres tienen un amigo de trabajo que le cae.
3: ¿Yo?
0: No. Si es nunca, que yo no tengo ni uno.
3: Es que yo te caigo a ti, mi amor.
2: Claro, la llegué a coger borracha, Karina.
3: Papi, hace rato. Si no es que la tengo lejos, el día que la tengo aquí cerquita te voy a decir una historia.
2: Bueno, vamos en 17.000. Vamos en 17.000. Va subiendo, por favor, todo el mundo a darle tac, tac, tac, tac, tac.
3: Pero tú y yo haríamos muy buena pareja.
0: Ay, no, caballo, no empeces con lo mismo, que pereza.
3: Mira,
0: no.
3: Tenemos el mismo oficio, nos encanta, tenemos las mismas pasiones.
0: No, peor, imagínate, el mismo, peor.
2: Karina, ¿usted metería con un locutor de radio?
0: Uy, no, obvio. No, vea. Vea, oyentes, si tienen la posibilidad, ignórela, busque otra cosa. No, no, no, lo que sea, menos un locutor.
3: ¿Pero por qué razón? Porque tú eres así.
0: Ay,
3: ¿verdad?
0: No.
3: Porque
0: los locutores
3: así.
0: Son muy perros.
3: ¿Tú eres así?
2: Uy, vea, salió alguien a defenderla. Ay, caballo, pilas con Karina, pues me la respeta, hermano. Richard.
0: Ah. Lindo.
2: ¿Qué
0: Richard,
2: tal
0: capullo.
2: Eso? Salieron
0: va,
2: los carinos.
0: Va, va. Gol de Argentina.
2: Ay, ¿cómo, cómo? No, no, no, no, no, no.
0: Ay, ay, ay. Ay.
2: No, no ha pasado, no ha pasado, no ha pasado. Todo el mundo a darle tac-tac a la pantalla, por favor, ayúdenos a compartir.
0: Llevan 15 años de casados, márquele pues ya, de la mojada.
2: Nada, 18.000, tienen que llegar a 30.000, faltan 12.000.
0: Ay, pero qué pereza.
2: Nada, nada, aquí no me mueve nada si la gente no ayuda.
0: No.
2: Es que Karina, que gime. ¿Eso que tiene que ver?
0: Bueno, mientras tanto.
2: Sí.
0: Freddy, ¿usted de qué va a hablar hoy?
2: Le tengo noticia. Y vete noticia bien polémica. Pero es que quiero que primero hagamos el
0: no
2: soldado
0: importa,
2: caído.
0: Mientras que los oyentes
2: para
0: van
2: que. Para que no se. No empiecen disocionen a enviar notas de voz. Sí, para que no. Unos, ay, sí, soldado caído, otros después mandan la notica. Entonces, todo el mundo, falta 10.000. 10.000 me gusta. Mientras tanto, vamos mirando
0: bueno,
2: el partido de Argentina.
0: Bueno, mientras tanto, les voy a contar entonces una de mis curiosidades.
2: ¿Quiere contar datico suyo? ¿Tiene datico?
0: ¡Datico!
2: ¡Los caridatos!
3: El frío, si usted duerme en cuero en Bogotá, adelgaza.
0: Las dos de Karina, las dos de Karina.
3: Duerme en cuero en Bogotá y adelgaza. Si usted va a mi cuero, en un mes se le quitan esas 45 libras que tiene de más.
2: Es que por Karina me doy con caballo en la jeta. Ah, ¿qué tal la gente? Ah.
0: Me encanta. Duro. Oye.
2: Dele me gusta. Ya vamos a llegar. Vamos en 21.000, por favor. Dele like porque vamos a realizar
3: papi,
2: el soldado caído.
3: Le regalo a Karina con un moño rosado.
2: ¿Será? Ah,
0: ¿qué le pasa?
2: Yo no sería capaz de pelearme con un man por una
0: oigan,
2: vieja. Nunca.
0: Pueden creer lo siguiente. Lo siguiente, perdón.
2: Lo
0: este
2: siguiente.
0: Retorno. Amores, oigan, ¿cómo les parece?
3: ¿Cómo le parece
0: que un
3: todo
0: señor, usted? Un señor, ay no, publicó el carrito que iba a vender, lo publicó en Facebook, ¿cierto?
2: Sí.
0: Y en medio de las fotos que subió, subió una foto que no se podía. Ay, no.
2: Yo lo vi, subió una foto con otro man acostado en el pecho.
0: ¿Con otro man?
2: Sí,
0: ah, ¿ves, Freddy, si me daña, pues, chis?
2: No, pero estoy comentando
0: no, no, no,
2: lo que vi.
0: Entonces, ¿qué pereza también con usted entonces en el estudio mío?
3: El señor patea con las dos, ¿qué?
2: Yo esperando un estudio
0: mire,
2: de los de
0: mire,
2: Karina.
0: Mire, mire.
3: O sea, que el señor Zapolillo.
2: Sí, el man subió una foto con otro señor ahí cuando estaba vendiendo el carro. Pero, ¿sabe yo qué le creo? Que es un montaje.
0: Eso no es un montaje.
2: Yo sí creo, porque yo de ver eso ya hubieran borrado la publicación.
0: ¿O puede ser el papá?
2: Ay, uno le recuestra al papá así, no jodas, no.
0: Dice, vea, cuando los compradores abrieron la publicación, encontraron algo que no tenía nada que ver con el vehículo. Cierto, explicaba que porque el anuncio estaba eliminado, las capturas se difundieron mucho más rápido de lo normal del anuncio y la gente no vio importancia en el carro, sino en la foto íntima.
2: No, pues claro, es que la foto es muy evidente.
0: Ese man, y fue tomada en Córdoba.
2: ¿Qué hace con ese man? No.
0: Puede ser el papá de la boda también.
2: ¿Y? No, yo lo voy a subir una foto con mi papá, oiga. Sí.
0: Y vieron por ahí que Petro publicó que exactamente lo que mencionamos del señor estadounidense.
2: Es que lo dijo en inglés.
0: Estadounidense, ¿cierto? Que no tenía nada que ver con eso, que no había hecho abusos, que nada que ver.
2: Eso, ¿vieron? Lo dijimos ayer, Karen.
0: Sí, por eso lo mencionamos ayer, pero que Petro...
2: Pero le tengo una mejor de que esa. Le tengo una mejor que esa. ¿Cuál? El man estadounidense salió, sí, a decir a las redes sociales que tiene identificada, ¿qué?, la persona que le hizo este daño y va a tomar acciones legales contra la señora que publicó el video y armó todo el bololo.
3: Me parece perfecto. No.
2: Sí. Está identificada la señora. Y tiene toda la razón, porque qué peligro tener un teléfono y hacerle muy mal a la gente.
3: Mira, en estos días, bueno, el domingo fue él, ¿qué tal que después seas tú? Y esto se normaliza, porque aquí todo lo normalizan y me parece...
0: peligroso.
3: Muy, muy, muy malo esto, me parece peligroso. Imagínate que ese señor lo hubiese matado ahí, que la gente lo hubiese linchado.
2: Claro, por poco, la adopción con los niños, que termina mal, se la quitan. Claro. Sí. De una.
0: Bueno, ¿cuántos likes van?
2: Bueno, faltan 1000, rápidamente, 1000 likes. Y el caballito se dispone a llamar a Daisy... Y para que entremos un poquito en contexto, el esposo, si estoy mal me equivocan, el esposo, o me corrigen más bien, si estoy mal me corrigen, esposo nos dijo que se fue de la casa, ¿no? Porque le pidió ciertos mensajes con las amigas. Y desde ahí ella le está pidiendo canoa, le está pidiendo cacao para que vuelvan.
0: ¿Canoa?
2: Sí, para que vuelvan.
3: Canoa y cacao es lo mismo.
2: Exacto, para que vuelvan. Oye. A lo que el man dice, uy, yo sospecho que esta vieja sale con más gente. Entonces nosotros el día de ayer la llamamos y cuando la llamó el caballito pues no podía hablar, le contestó uno de los niños diciéndole, tío, es que hola tío, y el caballito,
3: hola, tío. ¿Por qué no soy su tío?
2: Yo no soy su tío, ya llegamos a los 31
0: mil. Bueno, ¿ya
2: llegamos o no? Y entonces ella le dijo, hablamos después porque estoy manejando, y quedamos en que el caballito le preguntó, ¿pero eres soltera? No, yo le digo después que no, es que... Y... Ahorita que salió nuevamente el tema, el man apareció, el esposo, y fue el audio que escuchamos ahorita, ¿no, Cari?
0: Sí, señor, fue efectivamente el audio. La señora está en casa y el señor quiere que la llamen. Dice, ella me jura que no me ha sido infiel, 15 años de casados.
2: Pero por eso vamos a ponerle aquí el estatus a este soldado caído. Si ella, hay un eco por allá, hay un como un retorno... que está sonando duro.
0: ¿Quién es?
2: Si ella, ya ahora sí, si ella le acepta la salida, caballo, soldado caído.
3: Va para esa.
2: Si le acepta, que puede ser el amigo que con el que trabaja, no, soldado caído, mijo, porque así muy seguramente le habrá aceptado la salida a otro. Usted me dirá, caballito, y llamamos de una y hacemos soldado caído.
3: Papi, pagó, es pagó.
2: De una. Vamos a abrirle los ojos a este señor. Y el caballito se dispone a llamar a Daisy. A ver cómo nos va. Dice por acá Richard, cumplimos. Sí, señor, muchas gracias. Ustedes son los mejores. Vamos a llamar.
4: Sistema correo.
2: ¡Ah, yuca!
3: Uy, otra vez.
0: Lo bloqueó.
2: ¿Será porque se puede una sistema?
4: Sistema correo.
2: Uy,
4: de voz.
2: Baila.
0: Cállate.
3: Vamos a llamar otra vez. No te preocupes que yo soy intenso.

0: Creería que es señal.
1: ¿Será que es señal? ¿No le entra la llamada?
2: No, es una señal de que ella no le quiere contestar.
1: Es una señal de que no jugamos más.
2: De que no la molestemos más.
0: Vamos a marcarle a Karina para ver si...
2: Es que vea, ¿sabe qué? Por eso aprendí a manejar tráiler también, para estar con el mío todo el día. No lo dejo ni para ir al baño.
1: ¡Uy!
2: ¡Muy bien! ¡Muy bien! ¡Ay, juepucha, que se tapó el gol!
1: ¡Sí es! ¡Sí es! ¡Sí es! ¡Sí es! ¡Sí es! ¡Sí es! ¡Sí es! ¡Sí es!
2: ¡Gol de Argentina!
1: Y sería el segundo de Messi. ¡Gol, gol, gol, gol, gol, gol, gol, gol, gol, gol, gol, gol! Y previsto lo cogió la llamada. Toca que le cuelgue ahorita, lo vuelvo a marcar. ¡Gol, gol, gol, gol, gol, gol! ¡Atención! 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Golazo de Argentina, el segundo de Leo Messi. Va ganando 2-0 contra Argelia. 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
1: Muy bien, ahí estaba otro gol, el segundo del señor Leo Messi. Y de rebote, uy, ahí ese gol es como del arquero. No, pero el arquero también, ¿qué podía hacer?
0: Mira, ese arquero quedó desparramado.
1: El caballo dijo, Argentina hace 4 goles hoy.
0: Sí, sí, sí. Mira, minuto 60, falta todavía.
1: Oiga,
0: eso, el partido completo.
1: Eso hacen los grandes, ¿no? Increíble, vea, Leo Messi, 2 goles.
0: ¿Mbappé cuántos hizo hoy? 2 goles.
1: Exacto, increíble. Eso bueno, hace
0: no es lo mismo, no es lo mismo.
2: Caballo, ¿cuántos ha hecho?
0: Gana.
2: Ni uno.
0: Yo en esta vida he hecho 2 golecitos.
1: Yo en esta vida he hecho 1.
0: ¿Y a ti, Karina, cuántos?
2: ¿Cómo así,
0: bueno,
2: que usted
0: ha hecho? Bueno, es que Karina le hace goles, pero ella los tapa. No, mentira, fuera de lugar.
1: ¿Qué?
2: ¿Qué fuera de lugar?
1: ¿Cuál fuera de lugar qué?
0: Ajá, aquí hablando de fútbol.
1: No.
2: ¡No!
1: ¡Hombre! Confunde a la gente. 2 goles, 2 golecitos de Argentina.
2: ¿A qué minuto fue el primer gol?
1: Yo le dije, eran las 8:20. Me acuerdo tanto que lo dije. 8:20.
2: O sea que sí hay posibilidad de hacer más.
1: Claro, toda falta 30 minutos para que acabe ese partido.
0: Les estoy diciendo que Argentina hace 2 goles más.
1: ¿Será?
0: Sí, se van de largo. Porque resulta que ese equipo ya tiene que salir a atacar.
1: Argelia.
0: Los argelinos. ¿Qué jugador?
1: Belgalí, decía el que va a tirar la pelota ahí. Es que yo no
0: ¿Cuál es el jugador más famoso de Argelia?
5: Mahrez.
1: ¿Quién?
5: Riyad Mahrez, que jugaba en el Manchester City.
1: Al fondo a la derecha.
2: Riyad Mahrez. Oiga, le quiero felicitar a Malumita. ¿Sabe fútbol? Uf, increíble.
5: Gracias, Cari. Yo sé muchas
2: Mor,
5: cosas.
1: Usted sabía de pelado, estaba sudando hace una hora.
5: Estaba fresco.
1: Yo estaba llamando a todo el mundo porque ustedes no aparecían ahí a través de Tropicana. Y aquí, y más encima en TikTok se la tenían montada. Dice que de mora o de guayaba.
0: No, pero
2: se les dice de la buena, de la gloria, que trae mora y guayaba.
1: Bueno. Dice por acá, mañana ya que no me duermo, sí. Mañana vamos a estar acá a las 8
2: sí,
1: de la noche.
2: Sí, pero yo no vendré.
1: Pero vamos a tener a que no me duermo frescos.
2: Mentira,
1: aquí vamos a estar.
2: Que sí, yo les llego de sorpresa, amor.
1: No, lo bueno de todo es que ustedes pueden conectar de donde quiera por el celular. Así
2: ay,
1: que
2: sí,
1: nosotros
2: sí
1: le vamos a mandar el enlace para que si sí usted se conecte y la vamos a tener allá y nos manda reporte de todo.
2: De una.
1: ¿Me parece?
2: De una, me parece, sí a todo.
1: Eso.
0: Ah, ese es el que estaba diciendo Malumita, Mahrez.
1: Sí.
0: Ahora entró Arcuar o Aduar.
1: ¿Uno con qué puede combinar esa camiseta de Argelia?
2: ¿Cómo que con qué? Es fastidioso.
1: No, se ve bonita. Es un verde muy bonito. Paz que yo con el verde poco, pero.
0: Iba Argentina.
1: Me gusta más el azul. O sea que en este momento va ganándole el azul al verde.
0: ¿Cómo?
1: Eso también pasa en el mundo, ¿no?
2: Sí, total.
1: Que el azul siempre va por encima del verde.
2: ¿Te imaginas qué?
0: Cambia el tema.
1: No, pero hablo de Argentina contra Argelia.
2: Oigan,
1: no, yo digo Argentina.
2: ¿Se imaginan Argelia que Argelia haga 2 goles y empate en este partido?
1: ¿Quién más ganó?
0: Imaginar, pero no va a pasar.
1: ¿Quién más ganó? ¿Francia?
0: Sí, Francia ganó también.
1: ¿De qué color es el uniforme de Francia?
0: Azul, blanco.
1: Muy bien, gracias.
2: Oigan.
1: ¿Qué pasó?
2: Entonces, Freddy, ¿qué es lo que se atrajo?
1: Y entonces, ¿nos vamos con mi tema? No pudimos hacer soldado caído, pero no, estaba timbrando, ¿no?
0: Ahí va otra vez. ¿Cómo es que se llama Daisy?
1: Sí, Daisy.
0: Vamos, piensa, señora, tiene...
1: No, grave. Grave.
0: Está apagado, está apagado.
1: Les tengo una noticia para el día de hoy, mientras vamos buscando otro soldado caído. ¿Ustedes creen, voy a empezar con esta noticia, con esta pregunta, ¿ustedes creen que la ley seca realmente sirve en las votaciones?
0: No. No sirve porque...
1: Usted dice que no.
0: La gente busca en otro sector.
2: Compran antes una cantidad de licor que usted...
0: O el mismo día. El mismo día compran el traguito, donde el amigo, donde el llave.
2: Ay, huepucha, casi otro gol.
1: Casi otro gol.
0: Ahí va,
1: ahí va. Casi otro gol. O sea, para el caballito no sirve la ley seca.
0: No, no, no, no, no. Y te lo digo también, yo he mojado la ley seca. Yo he mojado la ley seca.
1: Entonces, ¿por qué ponen ley seca?
2: Les aseguro que los días que más se venden trago son los días de ley seca. O sea, antecitos de la ley seca, se vende que da miedo. O
1: ahora,
2: sea, la gente compra por si las moscas, por si me antojo, por si cualquier cosa, por si llega una visita. O sea, por si, todo es por si, por si, por si.
1: Bueno, de cara a esta segunda vuelta de la ley de las votaciones presidenciales, pues el alcalde en Bogotá, el señor Galán, ha cambiado el horario de la ley seca en Bogotá.
0: ¿Cómo así?
1: Lo puso, atención, a partir de las 0 horas del sábado. Es decir, el horario en Bogotá de la ley seca empezaría a las 12 de la noche del día viernes, para que lo tenga muy claro, que son las 00 del día sábado. ¿Sí? O sea, ya no empezaría desde las 6 de la tarde, como fue la primera vuelta, sino a partir de medianoche.
0: No, pues sí.
1: ¿Qué? Porque supuestamente el sector de, pues de que mueve la economía nocturna, bares y toda esta vaina, pues pudiera ser de pronto un poquito más de dinero a raíz de lo que tiene que ver con el campeonato del fútbol y demás. Por eso traía este tema a colación, porque ¿realmente la ley seca ayuda a las votaciones, sí o no?
0: Bueno, no sé si hay...
1: O de pronto por el tema de disturbios, por el tema de que la gente anda con la cabeza caliente, de que el país está muy dividido, sí ayuda.
0: Freddy, lo que sí te digo es que los que van a votar lo hacen desde temprano. Y sí, se toman sus cervecitas, porque yo lo he visto acá en Barranquilla, es muy normal eso, aunque no se debería, pero es
2: por
0: muy
2: el
0: normal.
2: Calor.
0: Y es muy normal que se tomen sus guaros, que se tomen sus cervecitas, que hagan asado, que esto, que lo otro, escuchando los resultados, viendo los resultados, y es una celebración. Y aquí la gente, así sea, que en los supermercados o tiendas de cadena no encuentren trago, se las ingenian y lo encuentran por donde sea, pero lo encuentran.
2: Y es que, muchachos, les voy a decir una cosa, es ilegal en sitios públicos, o sea, no se puede comprar y tales, pero en la casa no es ilegal.
1: Pero para usted tener licor en la casa, le tocaría comprar desde el viernes, paparrandearse viernes, sábado, domingo, si quiere.
0: El viernes.
2: Si usted vive en Bogotá, desde el viernes, si vive en Medellín, desde el sábado.
1: Allá a nivel de, en Colombia sí la van a aplicar desde el sábado, ¿no?
2: Sábado, bueno, 6 de la tarde hasta el lunes.
1: Por eso yo digo entonces, ¿realmente sirve la ley seca?
2: No, pero sí sirve, o sea, de una u otra manera sí sirve. ¿Qué dicen los oyentes? ¿Sirve o no sirve la ley seca?
1: ¿Qué
2: sirve
1: opinan?
2: ¿O no sirve?
1: 301-7422-989, ¿para qué opinen?
2: 301-7422-989. Gol de Argelia.
1: No.
2: Hay muchachos, apoyas que se van a dañar.
1: Pero si metiera gol a Argelia, sí sería bueno.
2: Se
1: pone chévere. Argelia, mira la Argelia,
2: ¡Ay, no!
1: Está tapando casi. El Dibu, ¿no? Sí.
2: Ese man me parece tan lindo.
1: Uy, ese man me parece tan creído, me cae re mal.
2: O sea, es creído así arrogante, pero se ve tan lindo, hijo de madre. Me parece re lindo, ¡ay, no!
1: Manden notica de voz, por favor, si sirve la ley seca para la segunda vuelta presidencial.
2: Escuchen.
6: Karina, claro que sí, la ley seca sirve para mojarla. Y ahí es donde se da cuenta uno que lo prohibido es lo más rico.
2: ¡Ay!
1: O sea, la gente le prohíbe y mal lo hace, no jodas.
0: Por supuesto, papi, tú no sabes que lo más rico es lo prohibido. Se disfruta más.
2: A ver, ¿qué más dicen? Hola.
7: Hola, Karina. Freddy, caballito.
1: ¿Qué hubo?
7: La verdad no creo que afecte porque... Uy, es más así tomen... O sea, es que al otro día el que va a votar se levanta y va después de mediodía. El que va a votar vota si haya tomado o no haya tomado.
2: O sea, tiene posibilidad de descansar el guayabito y
1: claro, descansar. Se va el guayabo a votar.
2: Por ahí no, y la vaina, en las pasadas elecciones acá en Barbosa, creo. No estoy segura si en Barbosa, bueno, en el norte del Valle de Aburrá, llegó uno de los jurados borracho.
1: Ay, no, yo lo vi, estaba sentado. Sí,
2: uno de los jurados llegó borracho.
0: Raya la cara mal del candidato y ese voto se pierde, entonces tiene que ir sobrio.
1: O también lo harán porque cuando celebren, cuando gane el candidato por el cual apostaron, la gente saldrá y celebrará con trago y por
0: claro.
1: Eso ponerán toda la vaina, ¿cierto?
0: Muy,
1: también puede ser.
0: Muy seguramente se van a venir caravanas, muy seguramente se van a venir las cargadas. Ah, que no sé, ya tú sabes qué es lo que se viene.
2: A ver, escuchen más. Hola.
8: Karina, mi amor, escucha.
0: La cara mal del candidato.
2: ¡Ay, me lo cuentito! ¡Hombre, que resuelve! Vea.
8: Karina, mi amor, escucha.
0: La cara mal del candidato y ese voto se pierde.
1: A ver, yo voy a opinar sobre ese pito. Es un pito que es muy bajo, dura muy poco y lo necesita poner repetidas veces.
2: No,
1: es decir,
2: es que
1: ese pito
2: de
1: no
2: abajo es el que mejor suena.
1: No, ese pito es chiquito.
2: Es importante.
1: Ese pito es económico, es un pito económico.
2: Contarle que suene, mi hijo. Usted con ganas de que le toquen el pito también.
1: Claudia Emma dice por acá, no sirve la ley seca. Vea, hay unos que dicen que sí, otros que no.
2: ¿Qué más opinan? Cuenten, a ver, cuenten. Miriam, hola, querida.
9: Karina.
2: Hola.
9: Freddy.
1: Hola.
9: Cachito. Pues yo digo que de todas maneras, si no beben en la calle, beben en la casa. Pero yo digo que de pronto sí afecta, porque si así en sano juicio muchas veces elegimos mal, entonces imagínate cómo seríamos bebidos o borrachos. Tropicana, la más bacana.
1: O sea, la gente con alcohol en la cabeza afecta la votación.
2: Uf, mucho, claro.
0: Freddy Ciño, vuelvo y te repito, lo más importante, lo hacen mal, dañan el papel. Rayan la cara mal y ese voto se pierde. Por eso la invitación es que se tomen los tragos después de las elecciones. O después
1: ver,
0: de
1: esa invitación del caballo.
10: Como te gusta.
1: Analicemos ese pito. ¿Otro? Es un pito que suena fuerte, un pito.
2: Oiga,
1: largo.
2: Este pito.
1: Tiene
2: oiga,
1: el pito
2: este
1: largo.
10: Pita, como te gusta.
1: Y la esposa al lado, no jodas con el pito, hombre, no más.
2: Como me gusta, pero ¿sabes cómo me dijo? Que como me gusta, largo, pi.
1: Claro, y fuerte, y eso es un pito largo
0: y
1: fuerte.
0: ¿Cómo te gusta, mi amor?
1: Ah. Sí.
0: Él está lo cierto
2: suene.
0: De que te gusta así.
2: Muy no bien. Importa cómo suene, escuchen.
11: Ey, si la ley seca aquí en Barranquilla, yo he visto trabajando gente que está en la terraza tomando, pasa la patrulla enfrente de ellos y no pasa nada. O sea, no sirve, no funciona.
2: Es que está, también, porfa, sí.
1: Es que yo digo eso, la ley seca no debería ser solo del expendio, del momento de vender, de comprar, sino en todo. Si usted ve a alguien bebiendo y tomando, debería haber sanciones, ¿no?
2: A ver, ¿qué dicen? Este cómo se pone a jugar ahí, no. Perdón.
12: Tropicana, la más bacana. Muy buenas noches.
1: Hola.
12: Karina, el caballo.
2: Mi amor.
1: Ay, Dios mío.
12: Claro.
1: Ay, Dios
12: que
1: mío.
12: Sí. La ley seca es muy importante.
2: Penal.
12: Porque la gente con unos traguitos empieza a tratar de tomarle el pelo al vecino que votó por otro candidato y se forman las peleas, se forman las riñas y ahí pueden ocurrir desgracias y eso por el estilo. Claro que sí, la ley seca no es tan solo para el cumpleaños de Freddy. No, la ley seca es para...
1: ¿Qué ¡uy, qué manda perro!
12: Y eso pues es un día muy importante, ¿no? Y de lo que se viene, pues, de verdad que es bastante incierto. Porque cuando ganó el candidato que está gobernando, todo el mundo estuvo tranquilo. De igual manera esperamos, si los resultados no son iguales, son diferentes, de que el país mantenga la misma tranquilidad.
2: Uy, sí.
12: Tropicana, la más bacana. Un abrazo, es que no, muchachos.
1: Gracias, mi hermano. Gran nota de voz. Gran nota de
2: lo
1: voz.
2: Que más preocupa es el orden público después de esto.
1: Total. Sí.
2: ¿Qué más dicen? Hola.
13: Chacho, es Tropicana la más bacana. Aquí, aunque yo no me quiero dormir, pero sé que me duermo. La cuestión es que la ley seca es solamente para no haber un descontrol en los bares, campinas, en la calle, en cualquier parte. Ustedes las tienen que tomar, pero encerrado en la casa.
2: ¿Ve? ¿Saben qué, muchachos?
1: Es que debería también no haber trago para nadie.
2: No, y hay que tenerlo también en cuenta algo. Es que la policía está súper ocupada en los puestos de votación para que todo eso sea súper legal.
1: Es verdad.
2: Entonces, policía, todo esto va a estar en un tipo de cosas.
0: No, pero resulta que no solamente está la policía, también está el ejército, está la policía militar.
2: El demo.
0: Sí, hay diferentes, no sé... hay músculo de la fuerza pública para poder cubrir las elecciones, las votaciones y también la seguridad en cada ciudad.
2: Pero por eso, si es posible evitarse este tipo de peleas, problemas o cosas de fiestas, se quita la ley seca ya. A ver qué dice. Perdón, se deja la ley seca. Hola.
14: Buenas noches, aquí no me duermo de Tropicana. A mí la ley seca me va muy bien. ¿Por qué? Porque yo tengo tienda y vendo trago a puerta cerrada más caro.
2: ¿Ah?
14: Y la gente paga lo que sea.
2: ¿Ah? No le creo.
1: Echa la ley, echa la trampa.
0: Papi, eso es normal, muchachos. Eso es normal.
1: No, pero no debería ser así.
0: No debería ser así, pero mira, unas personas le sacan provecho a eso. Y mira, si una botella normalmente cuesta, no sé, media, cuesta, ¿qué? 45 mil pesos. Él facilito lo puede vender en 70 barras.
1: ¡Gol! ¡Hágame el favor! ¡Uy, triplete de Messi! No jodas, gol.
0: Se convierte en el jugador,
1: del mundial en este momento.
0: Ha marcado el mundial.
1: Sí, claro. Va por el goleador del mundial. ¡Qué bien! ¡Gol! 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Cuénteme, caballito.
0: Que Miroslav Klose, que era de Alemania, le había quitado el puesto a Ronaldo. Ahora Messi está ahí punteando con él y también con Mbappé. Está comenzando el Mundial y esta vaina es una locura.
1: Es verdad, así fue el Mundial de 2014 donde el goleador fue James, pero en este momento Messi marca el tercero de Argentina y nos vamos acercando al marcador del caballito. 3 goles Argentina, 0 Argelia. 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
1: Ahí está, buen partido. Uy, Lionel Messi, grande, caballo.
2: Buen partido, eso es buen partido cuando empiezan goles de lado a lado.
1: No, pero es un buen partido para Argentina y para Sudamérica.
2: Para Messi.
1: Y para Messi, claro.
0: Me parece un resultado justo,
1: Uy, ahí va el cuarto.
0: Porque las selecciones sudamericanas toman mucha confianza.
2: No.
1: Se la pasa. Uy, no. Ya equivoco.
0: Tenía que patear con la izquierda, papi.
1: ¿Será que es que patea con la derecha?
2: Vea. ¡Ay, no!
1: ¿Usted con cuál patea, caballito?
0: Los argelinos también.
2: ¡Ay, con las dos!
1: ¡Uy, usted patea con las dos! ¡Uy!
2: No, caballo es el de los pateadores con las dos.
1: Por ser pansexual.
0: Sí, claro. Yo soy ambidiestro. Con la que sea te la meto.
1: No, caballo.
0: El gol. Con la que sea te la meto el golazo, para que sean serios y se organicen.
2: Bueno, escuchen más.
16: Tropicana, a que no me duermo. Muchachos, yo manejo en drive. Cuando hay ley seca, yo cargo mi traguito atrás en el baúl.
1: ¿Qué?
16: Me dicen que dónde venden, yo les digo que yo les vendo. Y ahí llego y saco mi buen provecho. Aguardiente, ron. ¿Qué más?
0: Cuénteme, caballito. Eso también me parece súper bacano, un muchacho emprendedor.
1: ¿Cómo? No, ¿cómo vamos a celebrar eso, caballo? No.
0: Te coge la... No.
1: Eso es delincuencia.
0: Este mundo es de vivos, el man está haciendo su agosto. La vaina es que lo coja la policía, venga para acá, le incautan, lo decomisan y de pronto lo ponen a pagar.
2: Entre tanto carro, ¿qué van a saber cuál es?
1: Ay, no, eso es ilegal, bueno, por favor. Hagamos
2: por ejemplo,
1: cosas legales.
2: Acá en Medellín hay un oyente que es taxi tienda y en el taxi tiene de todo, o sea, vende de todo.
1: ¿Taxi tienda?
2: Taxi tienda y tiene de todo.
1: ¿Pero qué tiene? ¿Qué productos tiene?
2: Tiene chicles, tiene gaseosas, tiene paquetes de papitas, tiene licor, no de todo. Ese man tiene ahí de todo.
1: ¿Tiene condones?
2: También
1: tiene.
2: También le pega eso.
1: ¿Tiene dildos? Uno sabe que uno necesita un dildo de emergencia.
0: No,
1: papi. Es un dulce que viene desde otra parte.
2: ¿Y qué dulce?
1: Desde
2: ¿qué
1: otra
2: dulce
1: ciudad.
2: Y... dulce truco.
1: Sí.
2: Escuche.
17: Vea, bebé, ese te gusta más.
1: Sí, es un pito fuerte, un pito largo,
2: o sea,
1: un pato certero.
2: Que me manden audio del pito.
0: Tronco escándalo,
2: foto, pues,
0: oye.
2: Del pito. Pero con un audio me conformo.
1: Pero es un buen pito, es un pito que puede satisfacer a una paisa.
2: Es un pito chévere.
1: Sí, sí.
0: Me dicen que las paisas son más exigentes.
2: Cuando me vean por ahí me tocan el pito.
1: Ese es un pito donde...
0: las paisas son más exigentes.
1: Donde Karina dice repito.
0: No, pero...
2: qué repitas. Escuche. Claro.
18: Muchachos, no puede ser ilegal, porque él tiene que tener factura de compra. Y él lo puede cargar en el carro, mas no puede ingerirlo.
2: Ah, sí.
1: Pero no puede venderlo.
2: ¿Y quién le va a decir que lo está vendiendo?
1: Claro.
2: A ver, tienen que grabarlo.
1: Sí, ahí sí es, tiene que haber pruebas. Uy,
2: grave.
1: Argentina se fue por el cuarto.
2: Usted también fue por el cuarto.
1: No, no.
2: Escuche.
1: A ver, ¿qué dicen por ahí?
2: Ay, no. Este pito sí está muy borroso.
1: Es un pito viejo.
2: A ver.
1: Sí. Es un pito un
2: mentira,
1: poco viejo.
2: Puede ser un pito grande, pero está por fuera y tiene los vidrios cerrados.
1: Sí, es un pito viejo. Escuche.
17: Hola, Karina. Ahí le tocó el pito, mire.
2: Ah, no, sí, claro.
1: Este tiene un pito aguado.
2: Ay, no.
1: Un pito un poco aguado. Un pito un poco.
2: Ya saben, oyentes, cuando
1: hay que renovar.
2: Dicen Karina, Oli y pa, pa, pa. Y ya. Cuando me vean pasando por acá en Medellín, alguien me dice, Karina, vea, vea, a mí me gusta, por ejemplo, este pito, vea. Este pito me encanta, o sea, cosa buena, cosa linda. De un doble
0: no, ya sabemos, Karina, que a ti te gustan todos los pitos. A ti te encantan todos.
1: Ella se la va pasando piteando por todo lado.
0: Ella no tiene filtro.
2: ¿Vio?
1: Ah, le gusta de a pedacito.
2: No, amor, es que ese pito así
0: no,
2: suena más rico.
0: No, le gusta completo.
1: Bueno, 9:45. Uy, pero es el... de la tractomula va ahí.
2: Ah, es
1: recuerde,
2: un doble troque, mi amor.
1: Si usted ve el de la tractomula con monedas de 500, preocúpese. Porque muy seguramente le quiere hacer la vuelta. 9:45 en esta noche. Bueno, Argentina ganándole 3-0 a Argelia. Ahí estaba, última noticia de voz para cerrar el tema. De entonces, ¿es buena la ley seca cuando hay votaciones?
2: A ver.
19: Hola, Tropicana, Tropicana de Medellín. Hola, hola, aquí de Bucaramanga, ¿no? Tropicana, Bucaramanga. Ajá, pero es que en Barranquilla llovió hoy. Llovió así, pote agua, en Barranquilla esta mañana. Pues está fresco la vaina. Ajá, y entonces, ¡y que viva!
2: ¡Óigalo, ay, me encanta! Si escucho este pitico, oiga, oiga.
19: Dígalo.
1: Pero es un pito bastante económico.
2: No, es un pito bueno, potente.
1: Pero no dura.
2: Usted nunca me ha tocado su pito, entonces no alegue, no critique.
1: No, es que no ha visto mi pito, eso sí. Tengo más pito que carro. Ay, Dios mío, minuto 82 del partido. Saludito para toda la gente que está
2: ya,
1: en Tropicana,
2: así
1: quedó ese Colombia.
2: Partido. Yo no creo que hagan más.
1: Uno no sabe, otro golecito diría, bueno, ¿y de Messi?
0: No, oh, minuto 83, espérate ahí.
1: Venga, pero los goleadores de los mundiales, ¿cuántos goles han marcado?
0: Como la selección de Argentina haga 4 goles, te la tiro plena que coronó.
1: Malumita, ¿sabes los goleadores de los mundiales cuántos goles han marcado? ¿Cuánto ha sido el máximo de los goles? A ver.
20: Si no me equivoco, Miroslav Klose, que es el alemán que mencionaba, caballo, creo que tiene 16.
1: ¿16 en un solo mundial?
0: No,
1: yo hablo de un mundial para ser goleador.
0: Máximo 6-7.
1: ¿Cierto? Creo que, fue,
0: 6-7.
1: Creo que fueron 6 de James para ser goleador.
2: No, pues ya vean a este muchacho.
1: Uy, pues este man ya lleva la mitad 3. En un partido.
2: Ay, faltan tantos partidos. Ay, no, qué rabia. Ey, Messi, déjele a uno de los otros.
1: Messi es mucho crack ese man.
0: Papi, pero no te preocupes que está compitiendo con Kylian Mbappé.
2: Messi, la selección
0: de Francia es espectacular.
1: También Mbappé puso tres, ¿cierto?
0: Sí, no, hizo dos.
1: Hizo dos. Ah, no, entonces ya lo pasó.
0: No, no, y es que...
2: Caballito hizo uno y Fred hizo otra. O sea que dos...
0: Ey, y no es lo mismo la selección de Senegal que la selección
20: aquí, aquí les tengo el dato.
0: De Argelia.
2: Lo tiene el dato, a ver el dato, Malumita.
20: Dice, el máximo goleador en una sola edición fue Just Fontaine.
1: ¿Quién?
20: Just Fontaine, un sueco, marcó 13 goles en una sola edición.
0: Aquí tiene, ella Malumita, ¿qué?
2: Oiga, Mayito hizo un hijo. Yo tengo en mi casa también dos suecos. Caballito hizo un hijo.
1: Claro.
0: No.
2: Caballito, capullo.
1: Gracias, mi querida
0: Alex. Ya, por favor. Oigan.
1: ¿Qué pasó? 9:48.
2: Hay un tiro ahí importante para Argelia.
1: ¿Será un tiro libre? Uh-huh. No, pero Argelia, ¿quién lo va a cobrar?
2: Rilla bueno, Mares. Freddy, chiste, hágale pues, no eleve.
1: Espere, a ver si el chiste es el gol que le van a meter a este
2: Dibu Martínez, me encanta.
1: Ay, Dibu, me cae tan mal ese man.
2: Ey, Dibu, dibújame un mapa, yo voy donde ti.
0: Atención, la pelota la acomoda Riyad Mahrez.
2: ¿Quién?
1: Dibu.
2: No.
0: Bueno, yo creo que... No,
2: y
0: no,
2: se ve
0: no,
2: que está acostadito por ahí atrás.
1: Oiga, hay un man acostado al lado de la barrera. Uy, le van a pegar un balonazo de man en la jeta.
0: Venga, ese bueno.
1: Le van a pegar. No, vean.
2: Y ponen un ojo.
1: No pasó nada. 9:00 p.m, 49, 9:49. ¿Quieren chiste?
2: Cuente pues.
1: No, usted tiene que decir, sí, señor.
0: Suelta, que usted,
1: ustedes no me apoyan en mi chiste, sí.
2: Hágale pues, diga.
1: ¡Chiste! Dice
2: yo
1: por acá. Lida Joana, ojalá se acabe el mundial para que mi novio me ponga atención. Mi querida amiga, aún así no le va a poner atención. 9:49, chiste. Porque le quiero hacer una familia tan pobre, pero tan pobre. Cuando llegó la cigüeña hicieron sancocho.
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0: Pero vamos a conectar por aquí con Caballito y con Karina. Ahora sí les pongo el programa. Ahora sí, muchachos,
1: ahora
0: ¿cómo
1: sí,
0: vamos?
1: Ahora sí, ahora sí, ahora sí.
0: Oiga, ganó Argentina entonces 3 goles.
1: Papi, 3-0. Qué bacano por los argentinos, qué bacano por el fútbol sudamericano. La primera selección que gana de Sudamérica. La primera selección que golea. Qué bacano. Y Argentina revalidando que es una de las favoritas, que es el campeón que tiene esta Copa Mundial. Y bueno, va a ser difícil, pero no imposible para este equipo argentino, que otra vez con Messi a la cabeza tiene pinta de campeón.
0: Total, y también los vamos a estar acompañando en el partido que sigue, porque ahorita en minutos, a las 11 de la noche, en una horita, va a estar jugando Austria contra Jordania.
1: Es correcto.
0: Austria-Jordania. Qué clásico de clásicos en el Mundial.
1: De 11 de la noche a 12:45.
0: Sí, ahí vamos a estar conectados, les vamos a narrar todo el partido.
1: El fin de semana, el sábado, también salimos a la 1 de la mañana, cantando los goles.
0: ¿En serio? ¿Le tocó, Caballito?
1: Sí, claro. Ah, y el sábado que viene también vamos para esa, de cabeza y sin casco, papi, nada que hacer.
0: Y hay muchos partidos, yo no he visto la programación, hay muchos partidos
2: que
0: van
2: cabeza
0: a, la,
2: y qué?
0: ¿A la medianoche?
2: ¿De cabeza y qué?
1: Pero sí, hay bastantes partidos así, mi hermanito, más que todos los sábados.
0: ¿Los sábados?
1: Sí.
2: Bueno, ¿y a ti qué tipo de partidos te gustan?
1: A mí me gustan los que a ti te gustan.

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1: Contexto, ¿a quién hay que llamar? ¿A quién hay que reclamarle plata? ¿A quién hay que decirle que si se quiere casar con usted? ¿A quién hay que llamar a decirle que, no sé, que si quieren algo, una cita, yo qué sé? Mándenla
2: de una, sí, o si quiere que de pronto nosotros llamemos a su ex, le preguntemos algo, si todavía piensa en usted, o si ha cambiado su vida, o si usted quiere mandarle un mensajito de pronto de amor a su pareja, a su esposo, a su esposa, o de pronto dice, vea, quiero que me ayuden a mandar este mensaje porque hay una persona que no veo hace mucho tiempo y de pronto a través de Tropicana está escuchando y nosotros le ayudamos para difundir ese mensaje, ¿no?
3: Mañana Portugal,
1: sí.
3: Inglaterra, Croacia, Ghana, Panamá, Uzbekistán, Colombia.
1: ¿Qué?
2: ¿Ustedes escucharon lo mismo que yo? Sí,
4: yo escuché. Portugal, República Democrática del Congo a las 12. Inglaterra, Croacia a las 3 de la
5: caballo
4: tarde. Ghana, Panamá a las 6 de la tarde.
5: Caballo está
4: Uzbekistán,
5: apostando.
4: Colombia, 9 de la noche. Y el jueves, caballo, bueno, ya, el jueves apostando. Es otra vaina.
2: Caballo, usted está apostando, caballo.
4: Es más, yo le metí 500.000 barras a que Colombia le hace 3 goles a Uzbekistán.
2: ¿En serio?
4: Papi, de cabeza y sin casco. Me le tiré en plancha. Papito, Dios me acompañe y me abrace.
2: Bueno, ojalá. Yo también quiero que haga tus goles, Colombia. Yo también le estaba apostando a esa vuelta.
4: ¿Cuántos goles?
1: Dos goles.
2: No, que haga hartos goles. Yo quiero que haga hartos goles.
4: Que haga tres golecitos.
2: Más de dos, por lo menos.
4: Tres goles. Solamente voy a apostar al marcador. Tres golecitos.
2: Quiero que los haga James.
4: No, hombre, que James ni que James, Lucho, hombre.
1: Lucho,
2: pero
1: sí,
2: ¿por qué
1: Lucho,
2: no? James también.
4: No, Lucho Díaz. Pero, no, Lucho Díaz es el papá de todito. Lucho Díaz es el
2: marido
4: del amor.
1: A Lucho todavía no le han dado el protagonismo que se merece.
4: Pero si ya lo tiene, Lucho es una persona calladita, Lucho es una persona que demuestra...
2: Pero en los mundiales todavía no ha hecho nada. Más.
4: Porque sí. No, lo que pasa es que Lucho ahora es que viene como figura. Espérense, muchachos, cojan la suave, que es balada, cojan la suave.
1: Bueno, escuchen.
2: A ver, ¿qué dicen?
6: Ana, buenas noches. Quiero un soldado caído. Llevo un año en relación con mi esposa. Y pues la verdad quiero saber si sí me ama de verdad. Trabajamos juntos, pero pues hay veces tengo mis dudas. Entonces quiero que me ayuden para saber si me sigo enamorando más o mejor freno eso ahí. Gracias.
1: Ay, no.
4: Oye, ven acá, un año ya te casaste con esa muchacha. No, da compañero, usted es bastante precojo.
2: Hay gente que se casa a los 6 meses, a los 3 meses ya están pidiendo matrimonio, ya están embalados.
4: Así tampoco. Yo puedo querer mucho a Karina, pero yo casarme no puedo. No estoy autorizado para eso.
1: Bye. Entonces arranque para otro lado, que yo sí me quiero casar.
4: Esos juegos no, mi amor.
2: Oiga,
4: esa vaina no me gusta.
2: Eso termina relaciones, ¿cierto? Eso termina relaciones. ¿Ya mandó el número?
1: Ahí lo estoy mandando.
2: Que nos mande el contexto de ella, en qué trabaja,
1: ella manda
2: qué
1: el
2: hace.
1: Contexto.
2: Y que por favor nos diga de pronto, dígale que un amigo, o no, caballito, usted la puede llamar y decirle, hola, ¿qué tal? Me conseguí tu número, no sé qué.
1: Escuche.
6: A ver. No, vivimos juntos, pero no nos hemos casado.
4: Nada, ¿cómo tú?
6: Apenas estamos en planes de matrimonio.
4: Vea, eso se llama que no han legalizado el talquito.
1: No, nada, no se ha legalizado.
4: También
1: que trabajan
4: en un
1: bar juntos.
2: ¿Trabajan en qué? ¿En un bar?
1: En un bar.
2: Uy.
4: ¿Cómo es que se llama la muchacha?
1: Estaba en el bar.
2: Se llama Tequila.
1: Se llama que trabajaban en un bar juntos. Se llamaba Mansión El Bar. ¿En qué ciudad? ¿Y si llamamos al muchacho?
2: Sí, llamémoslo y hablamos con él y que nos entre en todo el contexto de la historia.
1: Ay, vamos a ver si sí canciona. ¡Oli!
7: ¡Oli!
1: ¡Willy!
8: ¡Aló!
2: ¡Hola, Willy! ¿Cómo vas?
8: ¡Aló! No escucho bien.
1: ¡Ay, por qué no me escucha! ¡Hola! ¡Escuche por el radio!
2: ¡Es que escuché por el radio!
1: Sí, más fácil.
2: ¿Willy nos escucha?
1: ¡Willy!
8: Se escucha como entrecortado.
1: Ah.
2: Es que somos emos.

0: No, no digan
1: Willy.
0: Eso, no digan eso. No, no, no.
2: Contexto.
1: ¿De qué ciudad es?
2: Aló.
1: ¿De qué ciudad es, Willy?
2: Yo, llevamos un año, llevamos un año.
1: Pero ciudad, ¿de qué ciudad para ubicarnos? ¿De qué ciudad?
2: No, no. Vuélveme a marcar, vuélveme a anotar.
1: Ya te marco.
0: ¿Y por qué no le manda el número al caballito y que le marque?
1: Ya, espere, cálmese.
3: Ese teléfono de Karina está bastante extraño, se parece a ella.
0: Un poco económico el teléfono. Por,
3: sí,
1: todos los días
3: un
1: poco me económico.
3: Tiene un internet bastante humilde.
1: Vea, de la OA, pues, caballito.
3: Bueno, mi gente hermosa, dale.
1: Muñeca vida, hermosa,
3: mi vida de mi alma.
1: Así son todos, mentirosos.
3: Mi amor, tú sabes que yo a ti te muevo la vida, pero yo
1: le voy a marcar idea para que suene. Ay, no, espere. Así suena mejor.
3: Es mi vida. Karina.
1: Ya.
0: Usted Karina. Se ha comunicado con la oficina de Karina. Si va a depositar plata, marque 5.
1: Willy. Conteste.
3: Willy se llama como la ballena.
0: ¡Liberen a Willy!
2: Dale.
1: ¿Ahora sí me escucha?
2: Ahora sí te escucho mejor.
1: Ay, Willy, bueno, ¿de qué ciudad?
2: De Bacá, Bogotá.
1: Ah, Bogotá, listo. Ella también entonces está por allá en Bogotá, ¿cierto?
2: Sí, sí, sí. Entonces estamos juntos en Bogotá.
1: Listo, ok. ¿En este momento ya que está en la casita descansando?
2: Ella está en la casa, sí, yo estoy trabajando.
1: Bueno, ¿y trabajan todavía en el bar o ella dónde trabaja?
2: Los dos hacemos turnos en un bar, sino que entre semana yo salgo a hacer turnos en aplicación.
1: Listo, perfecto. ¿El bar por qué localidad queda?
2: Por Soacha.
1: Por Soacha. Listo. Caballo, ¿lo escuchó? Para que no me diga que le tengo que repetir.
3: No, mi amor, repítemelo, por favor.
1: No. Ella se llama Roxana.
3: Roxana la más bacana.
0: ¿Ah, es en un bar de rock? Sí, porque ella dijo Roxana. Usted dijo Roxana.
1: Porque
3: yo había puesto
1: que
3: un bar de rock.
1: Roxana.
3: Vamos a ver que es un bar, ¿cierto? Un café bar.
1: Bueno, sí. Listo. Entonces vamos a hacernos pasar caballito porque un man del bar.
2: ¿Cómo?
1: Willy. ¿El caballito diga que es un cliente?
2: Sí, sí, es un cliente que...
1: ¿Ella es qué? ¿Mesera?
2: Consiguió el número y que se pueden salir.
0: ¿Qué es de bueno, cierto que venga. El bar se llama Mastur?
1: No,
0: No. Es que yo estoy aquí
1: es
0: leyendo de Tropicana Colombia.
2: ¿Cómo?
1: ¿Cuál es el oficio de ella en el bar?
0: DJ.
2: Está en la barra.
1: En la barra.
0: ¿En la barra de quién?
1: Caballo, ¿algo más?
3: Mi amor, si tú crees que ya puedo lanzarme al río así...
1: Listo, Willy, ya vamos a llamar entonces.
0: Grupo sanguíneo, ¿quieres saber, Karina? Grupo sanguíneo.
1: No. Willy, un besito, ya mismo te llamamos de nuevo.
0: Está reportada en Datacrédito, todo lo tenemos que averiguar.
3: Bueno, ya, Karina, cuelga, que voy para esa. Quiero llamar.
1: Cálmese, pues.
4: El número marcado no se encuentra en servicio.
3: ¡Miércoles! Karina, esos números todos raros.
0: No.
4: El número marcado no se encuentra en servicio.
0: ¿Tenemos a Willy o colgó?
1: Yo le vuelvo y lo llamo porque él me dijo que colgara. Ay, no, qué pereza, Willy.
0: Cada día los soldados caídos somos nosotros.
1: Willy.
2: Sí.
1: No nos contesta. ¿Tienes solo ese número o estás seguro de que esté bien escrito?
4: El número marcado no se...
0: El número marcado no se encuentra en servicio. ¿Cómo
1: por
0: así?
1: WhatsApp.
0: ¿Solo WhatsApp?
2: Sí.
1: Listo, que le marque por WhatsApp, caballito.
0: ¿No le alcanzan para los datos?
1: De cabeza y sin casco.
0: O sea, está chévere el teléfono por una emergencia.
1: Bueno, entonces márquele ahí mientras Willy no me cuelgue para que se quede cogiendo el chisme. Pero con la lentitud de caballo. No.
0: Oh, uy, caballo trae. Uy, se la tiene montada, Karina, pero con toda.
1: Es que muy lento, o sea, muy lento.
3: Muy lento, pero se escuchan bien mis llamadas.
0: Sí, efectivo.
1: Ay.
3: desde mañana te pago el plan de datos, mi vida.
1: Ojalá y sea cierto.
3: ¿Qué dijiste, coronel? Rezana, contesta, mi amor. ¿Qué está llamando tu caballo?

0: No jodas. Willy ya va a colgar prácticamente.
1: Yo creo que está como Argelia.
2: No, yo creo que toca por ahí en unos 15 minutos.
0: ¿Por qué?
1: ¿Y por qué 15 minutos?
2: No, no sé, ¿qué está?
1: Está en el baño.
0: ¿No estará?
2: Yo creo que se estará cargando.
0: Ah, bueno, listo. Esperemos entonces 5 minutos.
2: Dale, para ahí sí, 15, 20, 15, de 15 a media hora.
1: No, usted nos dice la hora, fresco. Aquí estamos hasta la 1 de la mañana, tranquilo, está en su casa.
0: De una.
2: Ah, bueno.
0: Hágale, mi amor.
1: De puro bar.
0: Mucho.
3: Aló.
0: Ay.
4: Roxana, hola, ¿cómo estás?
3: ¿Con qué hablo?
4: ¿Me escucha, Roxana?
3: ¿Y con quién hablo?
4: Hablas
1: con
4: Jorge.
1: Man.
0: Chito.
3: Bueno, Jorge.
4: Bueno, te cuento que yo frecuentaba el bar donde tú trabajabas y nada, me quedé con tu número, ya que me atendiste y nada, llamé para saludarte, para saber cómo estabas, cómo estás pasando.
3: Bien, gracias a Dios.
4: Ah, qué bueno. ¿Y ya estabas durmiendo?
3: Sí.
4: ¿Y estabas soñando con quién?
3: No.
4: Óyeme, tengo rato que no te veo. Ya no estás trabajando ahí en el bar.
0: Le colgó.
4: ¡Me colgó!
1: Oiga, eso tiene voz de nombre. Qué
0: Willy,
1: pena, pero eso tiene voz de nombre.
0: ¿Por qué nos colgó?
1: Eso tiene voz de hombre.
4: Llamo otra vez, te llamo.
2: No, márcale ahorita.
1: Luz Buenona está yendo lo mismo, tiene voz de hombre.
0: No.
1: Sí.
0: Yo también cuando me despierto hablo así.
1: ¡No jodas! ¡Qué miedo! ¡No! ¡Qué miedo!
0: Willy, bueno, entonces, ¿le vamos a volver a marcar ya o qué?
2: No, ahorita. Yo les escribo cuando les llamemos.
1: Claro que sí, ¿listo? Sí, señor. Esta es su casa.
0: De
1: lo que le diste con todo gusto.
0: Bueno,
1: la propina es voluntaria. Muchas gracias.
0: Ey, pero ustedes, ¿por qué son así con los oyentes? Bueno, cálmense, a ver.
1: Pero es que el señor cree que es que nosotros estamos aquí. Esperemos
0: entonces
1: media hora.
0: ¿Quién me dice que la llamo a la una la llamo, que la llamo a las tres la llamo?
1: Yo no sé por qué, pero yo creo que nos están tomando el pelo. Eso...
0: No, señor.
1: Si es que estaba durmiendo con el marido.
4: Ajá, pero ¿y entonces llamo o no llamo?
1: Tiene voz con bolas.
4: Tiene algo más gruesa que nosotros, Freddy.
0: No, qué pereza con ustedes. Ay, no.
1: Sí, imagínate, Karina entonces a las 6 de la mañana levantando. Hola, ¿cómo están? Voy para Tropicana.
4: Bueno, ya, Karina, otro soldado caído mientras esta muchacha resucita.
0: Es que mientras esta muchacha resucita, no.
1: Maluma, ¿tenía voz de hombre, sí o no?
5: Tenía voz de gripa.
1: ¿Para qué hijo de madre?
0: Sí, le dije ser fastidioso.
1: Tenía voz de Argelia, le han metido tres.
4: No, tenía voz de Curazao, le metieron 7.
1: Es que esa voz estaba como rara.
4: Sí,
0: normal,
4: sí.
0: Dormidos, todos somos así. Bueno, dicen por acá, habla Karina, espero estemos bien. Pueden llamar, por favor, a mi mejor amiga. Se llama Alejandra. Ella trabaja en el centro comercial Innovo de Duitama, en un almacén de zapatos. Y es novia de mi mejor amigo, porque yo los presenté. Hace un tiempo probamos a mi mejor amigo, ahora probémosla a ella.
1: Bueno, de una.
0: ¡Se le tiene!
1: Yo cuando me levanto soy así como Blancanieves, yo me levanto cantando. ¡Oh, no!
4: ¿Y entonces yo qué le tengo que decir?
1: ¡Voy a trabajar! ¡Aumentenme el sueldo!
0: ¡Ay, no!
1: Así se debería levantar uno todos los días.
0: De la bobada.
1: ¡La, me pegué en el pie chiquito! ¡Este billete falso de 100 mil ya me lo metió!
0: ¡Ay, no! Ya parece una... ¡Ay, no!
1: 10 de la noche, 23. Bueno, soldado
0: bueno,
1: caído.
0: Alejandra.
1: Entonces, ¡vamos a llamar a Alejandra! Pero si hace Blancanieves, ¿yo qué hago?
0: Ya. La, la, la.
1: La, la, la.
0: La, la, la.
1: ¡Hoy se le clavó la Colombia!
0: Va a llover, hágale pues.
1: No. Meta una moneda de 500.
0: Ahora el que juega con las dos no es caballito.
1: Y el carro no se le va a salar. La la la la la la la la la la.
4: 321.
1: Caballito más.
4: 223.
0: No lo digas.
1: No lo digas que no te manda.
0: Ay no, que alguien apague a Freddy.
4: Ay, güey.
6: Ojalá Colombia gane.
7: Correo de voz.
6: Muy bien. Muy bien. Estamos dando todo en estos soldados caídos.
0: No.
4: Oye, correo de voz, también que WhatsApp. Ay, esta gente, ¿qué le pasa? Puro WhatsApp, puro WhatsApp.
0: More solo WhatsApp.
4: No. Se parecen a Karina, yo no sé qué ocultan.
0: Oigan, yo estoy como en la oscuridad, ¿no les parece?
6: Cierto, Karina está sin luz. Tiene poca luz, Karina.
4: Bueno, voy. Vamos a ver.
6: Yo me llamo.
4: ¿Cómo se llama la muchacha? Oye, esa muchacha tampoco tiene WhatsApp, hombre.
6: Ah, entonces el teléfono es falso.
4: Sí.
6: Sí, eso es falso. Nos están haciendo soldado caído nosotros.
4: Sí, no tiene. No tiene. De pronto sí sirve para llamada, pero está apagado. Última.
7: Sistema correo de voz.
4: Llóralo, nada. Nos fregamos. Nos hicieron soldado caído.
6: Bueno, nada que hacer. 10 de la noche, 26 minutos. Karinita, ¿qué tema tiene para el día de hoy? ¿De qué vamos a hablar? ¿Qué nos va a ilustrar? ¿Qué vamos a aprender? Uy. Es que llámela por el tubo del agua. Oye, Karina, después.
4: Mi hermanito, el gran Daniel Tagona, que me dice, ¿sabe qué? Háganle soldado caído a una amiga mía.
6: ¿Cómo?
4: Sí, nuestro compañero Daniel Tagona. Que le hagamos soldado caído a una amiga de él. ¿Será que le hacemos?
6: De una, que pase el número y lo hacemos.
4: ¿Qué tipo de amiga? ¿Muy amiga o solamente amiga de verdad?
6: Es que Karina se cayó. Coloque Medellín, malumita.
4: ¡Karina se cayó!
6: ¡Alguien que levante a Karina! Oiga, ¿qué le pasó a Karina?
4: No sé. De pronto se quedó encerrada en el baño.
6: ¿Qué le pasó a Karina? Hágame el favor, todo el mundo en Tropicana Colombia, vayan a ver, por favor, qué le pasó a Karina ahí a través de Tropicana Colombia.
0: Estaba intentando buscar unas luces.
6: ¿Va a armar el árbol?
0: Ya.
4: Karina, ¿tú por qué estás ahí hoy?
0: Buenas. ¿Qué?
4: ¿Por qué estás ahí hoy?
6: Se pintó
0: el cabello. ¿Para qué quieres saber?
6: ¿Karina se pintó el cabello?
0: No. Sí. Igual que siempre.
6: Sí, se ve más mona.
0: Estos hombres nunca detallan la vaina.
4: Mi amor, te ves más sexy.
0: Sí. Mor, no, porque siempre yo me lo
4: la
0: meto por aquí.
4: La boquita se te ve más rosadita.
0: No, porque yo siempre me la meto por acá adentro, entonces normal.
4: Uy, qué rico.
0: Hoy me la abrí.
4: Muestra para ver.
6: Pero si se lo pintó en estos días, se ve más rubia.
0: No.
4: Muévete la china, mi amor, muévete la china.
0: ¿Cuál china? ¿Qué es la china?
4: La chinita, el pelito que tienes aquí doblado, mueve.
6: A ver, pele los pelos de la axila y mira con los del cabello.
4: ¿Cómo se llama ese pelito que tú tienes ahí?
0: No, un pelito.
4: ¿Cómo le llaman ese pelito?
0: ¿Pelito?
4: No, este, así, lo que te estás haciendo así, aquí.
6: El pelo de la nariz.
0: ¿Mismo pelo?
6: El pelo de la nariz. Mira eso.
4: ¿Y ese corte cómo se llama, Karina, el que tienes ahí ahora?
0: No, ¿cuál corte? Es el corte normal, derechito,
4: Bueno, no me supo contestar. Quedé igual, quedé gringo.
6: El cacaricorte.
0: Cacaricorte.
6: 10 de la noche, 27 minutos. Vamos hasta la 1 de la mañana hoy.
4: Bueno, pues. Entonces, ¿temita, Karina, o no?
0: Venga, ¿y si podemos quedarnos hasta las 2? Hasta la 1.
6: Claro, de una.
0: ¿Y las otras ciudades?
6: Se conectan. Ya eso está cuadradísimo.
0: Bueno, listo. Cuadramos lo siguiente. Ustedes vieron en este día y en estos días que hubo una polémica porque en una iglesia del Oriente una trabajadora, una actriz de Páginas 3X,
4: una trabajadora que ibas a decir, Karina Uribe, me haces el favor.
0: More, ella también es trabajadora, pero vea, con la de
4: ¡Ey!
6: ¿Cómo así?
0: Esta gran actriz 3X se tomó unas fotos en traje de baño,
6: Pero ella no es actriz 3X.
0: ¿Entonces qué?
6: Ella maneja contenido para adultos.
4: Ella hace
6: a
4: película.
6: A través de su OnlyFans.
4: Eso era antes.
0: Pero lo hizo.
6: Y después pasó a ser cantante porque iba a salir de esa vida.
0: Bueno, listo.
6: Y no le pegó y volvió.
0: Bueno, estuvo potente la vaina. Lo único que les voy a decir.
6: Ahí dicen Aida Cortés.
0: Es que se tomó unas fotos Aida Cortés en una iglesia de Antioquia en prendas no muy tapaditas, o sea, en lencería, y cerraron la iglesia. Cerraron la iglesia, que porque no iban con eso, que estaban ocasionando entonces cosas horribles en la iglesia.
6: ¿Será que le vieron el divino?
0: Y dice lo siguiente. La alcaldía de Guarne emitió un pronunciamiento oficial en el que rechazó los hechos ocurridos en el Templo Santa Ana, los cuales calificó como acciones, ¿qué? Acciones contrarias a la finalidad espiritual y religiosa.
6: Así
0: para
6: es.
0: Lo que fue destinada esta capilla, este
6: pienso
0: espacio de culto. A través del comunicado, la administración municipal dijo que independientemente de las creencias individuales de cada persona, los lugares destinados a las prácticas religiosas merecen respeto por su significado espiritual, cultural y comunitario. En este sentido, recordó que el Templo Santa Ana es un espacio consagrado a la oración, la reflexión y la celebración de la fe y el encuentro de una parte importante de la comunidad guarneña. La alcaldía expresa entonces rechazo frente a los hechos ocurridos recientemente en el Templo Santa Ana. Asimismo, la entidad manifestó que el respeto de los espacios también implica garantía de los derechos. Cerraron la iglesia, tuculún, tuculún, parece que multa para muchacha. Esas fotos están incluso muy virales. ¿Qué cosa más miedosa? ¿Qué opinan ustedes?
6: Yo siempre, vea, yo le digo una vaina, yo siempre comparto que la gente haga su contenido y todo lo que quiera hacer, mientras no afecte la comunidad y el sano vivir de las otras personas. O sea, como a alguien, ¿cómo se le puede meter en la cabeza irse a una iglesia a tomarse unas fotos para adultos con poquita ropa?
0: Y las fotos, o sea, tenía, la foto tenía como una manta acá similar o haciendo, no sé, como imitación a la Virgen.
6: Claro, tenía unos mantos en la cabeza
0: y
6: la vaina.
0: Desde la cabeza,
6: no,
0: ¿sí?
6: No puede ser esto posible. Uh-huh. Esto es una grosería.
4: Mira, yo te voy a decir algo.
6: Hay que respetar.
4: Yo a ella la admiro, la amo, la quiero. O sea,
6: la ama y la quiere.
4: Sí. Todo con ella, porque ¿qué día estábamos hablando de Cortés? Ella me fascina, me parece lo más lindo, lo más angelical, lo más tierno.
6: A mí me van a funar, pero a mí no me gusta.
4: Pero
0: a mí tampoco me gusta.
6: A mí no me gusta.
4: No, a mí me parece espectacular. Espectacular, me parece espectacular.
6: ¿Qué le parece espectacular? ¿El trabajo
4: todo de ella? Ella todo ella, su abrigo, su carita, su piel, a lo que huele. Me gusta todo de ella.
6: ¿Cómo así que
4: pero,
6: a lo que huele? ¿Usted
4: pero,
6: sabe
4: pero,
6: que huele?
4: Pero yo le dije que ella olía súper delicioso porque yo la olí. Pero no me gustó, no me parece la forma en que está haciendo su marketing. No me parece tomar los templos para este tipo de actividades, para de pronto para subirle redes sociales. Hay que respetar. Si de pronto quiere llamar la atención, llámala de otra forma. Sé disruptiva de otra forma, que muy seguramente va a llamar la atención. Si de pronto en un río o no sé, en cualquier otro lado, pero en un templo no. Y
0: les
4: no
0: voy a mandar la foto para que Malumita la ponga ahí.
6: No, no podemos.
0: ¿No se puede?
6: De una vez, no.
4: Desnudo
6: no se puede. No, y...
4: Karina,
6: no,
4: pero no. Por favor.
6: No se puede.
0: Bueno,
6: de una vez le digo.
0: Vayan
6: no.
0: Y la ven en el perfil de Instagram de ella, Aida Cortés, ahí aparece.
4: Pero mira, la muchacha no ha quitado la foto, o sea, ella está por ahí en la raya, ella está aguantando el remesón y también...
6: Pero yo le digo, caballo,
0: quitó los comentarios y claro. Dice, hija de Dios.
6: No, Freddy. Hombre, esto es una payasada.
4: ¿A ti por qué razón ella no te parece bonita?
6: A mí no me gusta. No me gusta, por el cuerpo no me gusta, no me parece atractiva la cara de ella, no me parece.
4: ¿Cuál balanceado tiene piernas?
6: ¿Cuál balanceado? Ella es gordita, qué pena. Ella es gordita.
4: Papi.
0: No es gordita, déjela
4: ahora. No estás cogiendo hueso.
0: No, es trocita, pero no es gordita.
4: No, es un bollo.
0: No, de cuerpo sí me parece que es súper linda y eso que pues.
6: No. A mí no me gusta.
0: Pero me parece un hecho muy vulgar, la verdad, dentro de la misma iglesia.
6: Me gusta más Maluma. Dice
0: ay, no,
6: aquí
0: Maluma sí está
6: Luz Buenona a través de Tropicana Colombia.
0: Ese
6: muy
0: Maluma
6: bien, gracias,
0: sí está
6: Luz
0: muy
6: Buenona.
0: Lindo.
4: ¿Ustedes creen que ella debe recibir una penalización? De pronto
0: sí.
4: Una multa.
6: Pero obvio, sí. Obvio. Es que eso es... Da pena, hombre, no utilizar la iglesia y todo
4: esto. Mire lo que me dicen por acá. Por favor, no seamos mojigatos. Pasan cosas peores en este país y no dicen nada.
0: Mentira de
6: no,
0: verdad.
6: Y eso está muy bien. Pero lo que se hace público y lo que se hace viral es estas fotos de esta niña en una iglesia. Y hay que...
0: ¿Qué opinan?
6: Decir, yo no estoy de acuerdo con eso. Las iglesias son para respetarlas y son para otro tipo de cosas. No son para ir a colocarse una tanga y tomarse una foto y salir a redes sociales a exhibirse.
0: Bueno, en los comentarios dicen, no me parece bien. Estoy viendo los comentarios que tiene ella desde el perfil, del perfil de TikTok. Dice que falta de respeto a un lugar tan sagrado. Sí. Hay que tener más cuidado donde se realiza este tipo de contenidos. Dice, ¿en qué momento le pareció una buena idea? ¿Qué falta de respeto? ¿O será, muchachos, que fue marketing? ¿Será?
4: Claro,
6: claro, obvio, eso es marketing.
0: Claro. Para ya activarse en redes.
4: Claro. Sí, pero es que es la forma, o sea, es la forma, no es la forma. Si tú de pronto querías llamar la atención, llámala de otra forma. Tantas cosas que hay para mostrar, para llamar la atención. Por ejemplo, ella llama mi atención mostrando su hermoso cuerpo en una cama.
0: Caballo.
6: Y no creo mentira, que si quiera llamar tu eso, atención.
4: Yo no puedo decir otra cosa, Freddy, defiéndeme.
0: La tuya no, la
6: yo
0: de
6: no
0: todos.
6: Creo que quiera llamar tu atención de mucho.
4: Pues sí, porque yo
0: canta,
4: soy seguidor
0: oigan
4: de
0: cómo
4: ella.
0: Canta.
6: No.
4: Es más, yo, oigan, yo oigan comenté cómo esa foto.
0: Oigan cómo canta.
6: No le pegó la música, mi señora, no le pegó la música, le tocó bueno, volver a su contenido para adultos.
4: Y si vuelve, me parece genial, porque ella era de las que más ganaba en Colombia haciendo su...
6: Ahora, lo que dicen acá es verdad. ¿Cómo carajos hizo ella para entrar a una parroquia y tomarse las fotos?
0: No, luego, fue con, me imagino que fue con un vestidito, se abrió.
6: No.
4: Yo creo que entró con mentiras. No, creo que entró con mentiras.
6: Yo creo que tuvo que haber una plática de por medio ahí con la gente de la iglesia.
4: Para o sea, con poder el padre, entrar. El párroco.
6: Sí, sí, con alguien que maneja
4: la iglesia. El borrahillo se la presentó al padre y le dieron
6: claro,
4: el billete.
6: Claro, ¿cómo va a llegar ahí con un vestidito? Y uy, de un momento a otro, tiene que haber gente y todo. O sea, eso no fue tan así, eso tuvo que haber sido una sesión ¿será? Paga, abrieron la iglesia para que ella tomara las fotos y demás, claro.
0: Sí, porque no me imagino que claro. Con feligreses allá van a hacer esa foto.
6: Imagínese, sale linchada de allá.
4: No, yo creo que entraron de pronto hasta con mentiras. Vamos a hacer una sección de fotos, pero no dijeron cómo.
0: Literal.
6: Es que vamos a hacer una sesión de fotos. Sí, sí, mira, ¿y cómo va a aparecer la niña? María. No, se va a poner un velito en la cabeza.
4: Vamos a mostrar a la Virgen María, el sagrado único rostro, que... el Señor Jesús.
0: Ahí sí, como diría, sagrado rostro. Escuchen.
8: Bueno, buenas noches, muchachos. ¿Cómo están? ¿Qué pienso yo sobre esa chica que se tomó la foto en la puerta de la iglesia? Lo que pienso es que... ¡Arrepiéntete, hija de diablo!
0: Escuche.
9: Respecto a lo de las fotos, la iglesia son para respetarla. Pero desafortunadamente, los líderes de esas iglesias no han hecho respetar esos lugares sagrados, como los sacerdotes. Cuando violan niños.
0: Son opiniones.
6: Es verdad y hay que escucharlas. Todo el mundo puede hablar en la que no me duermo.
10: Arman un escándalo por una foto en ropa interior, pero no arman escándalos cuando los padres son pedófilos, son violadores, son ladrones. En fin, la hipocresía de nuestra sociedad.
0: Son opiniones.
4: Y hay que darlas.
0: Y hay que darlas. Y pasa mucho. También. Ay, Dios mío.
4: Más
0: ay,
4: oyente,
0: Dios
4: más
0: mío.
4: Oyente. Yo sí quiero escuchar a la gente en Colombia a ver qué opina. 301-7422-989.
0: 301-7422-989.
6: Se
0: lo aprendió,
6: Freddy. Sí, yo me lo aprendí.
4: Lo tengo queremos acá. Escucharlo. Desahógese esta hora con esta información que dio Karina. A ver.
0: Si usted fuese ella. ¿Quitaría la foto o no la quitaría?
6: Obvio.
0: ¿Y si usted fuese ella?
6: Es que ella la deja no porque eso le da visibilidad, esa la hace viral y demás.
0: Fue noticia, entonces claro, más números para ella. Yo digo que ya las cosas que pasan así es como...
6: Pero yo sí digo que detrás de esta vaina tiene que haber una autorización de la iglesia.
4: O sea, hay una liga.
6: Sí, tiene que haber algo para que ya haya entrado a la iglesia a tomarse la foto. Eso no fue tan así
0: ya
6: como
0: que
6: dejó
0: entrar esa Maluma.
6: Uy, Maluma, pero
4: padre, venga, yo le voy a regalar con esto toda. Y esto y esto y usted me deja tomar la fotico.
6: Es que Maluma, claro, una liguita, vea, alquíleme la iglesia y yo le voy a dar tanta platica, necesito unas fotos. Uy, y ya, de pronto nadie supervisó las fotos o no sé, pero...
0: ¿Quién sabe?
6: Pero la persona foto, que hizo eso sabía que se le venía el mundo encima.
0: A ver, ¿qué más dicen?
11: Todo lugar consagrado para Dios debe ser sagrado y debe ser respetado por todas las personas.
0: Ahora sí que iba a decir caballo, ¿qué o qué?
4: No, no, que muy seguramente la persona que le dio la entrada estaba ahí y se dio cuenta de todo y bueno, o sea, es que no muestran tampoco qué iglesia es. Entonces, por eso, todo está como calmado, porque ¿cuál iglesia es?
0: Es Santa Ana de Guarne.
4: ¿Seguro? Bros. 100% seguro.
0: Sí, 100% seguro.
4: Están las pruebas, todo.
0: ¡Que sí!
4: Yo me imagino que...
6: Tenemos las fotos, que es lo importante, caballo.
4: Sí, porque yo me imagino... Pero, ¿entonces habrá algún tipo de sanción también para el párroco, para la iglesia?
0: ¿Quién sabe? Depende lo que haya tenido.
6: Caballito, ¿usted le ha mandado alguna vez fotos hacia alguien?
4: Sí, claro.
6: ¿Sí? ¿Con poquito, con tanga y todo?
4: Todo.
6: ¿En serio?
4: Sí.
6: Karina, ¿usted alguna vez ha enviado fotos así?
4: Sí,
0: claro,
4: sí.
0: Obvio.
6: ¿En serio?
0: Obvio.
6: ¿Así con poquitica ropa y todo?
0: Pero depende también, a un novio o así, pero no es que a cualquiera tenga...
6: ¿Pero ustedes han pensado que esas fotos se pueden estar rotando ahí por cualquier lado?
4: No, porque ahora se manda con una sola vista.
6: Uy, caballo, usted sí echa la trampa, ¿no? Pero igual, porque... ¿Y no pueden tomar pantallazo? No, no hay forma.
4: No, ¿cierto? No se puede.
6: No se puede. ¿Qué dice Maluma, que también lo hace?
12: Que sí pueden tomar foto con otro celular. Así
4: con otro sí.
12: ¿Has cogido, caballo?
0: No, María. Más,
4: la persona que tenga una foto mía y me boletee, me hace un favor.
6: Entre el caballo y el osito se mandan fotos, dicen acá.
0: Escuche.
13: Tropicana, que no me duermo desde Montería, Córdoba, pasando la resaca de la feria. No, la verdad es que, como dijo caballo, uno no puede hacer lo que sea mientras no perjudique a los demás. Y la verdad es que las creencias es algo que se debe respetar de una manera contundente. Y hacer eso, para mí sí se merece la funada.
0: Ah, listo. ¿Qué dicen? Hola, Tropicana.
14: ¿Qué tanto misterio por esa foto? Donde uno de los mayores violadores de niños en el mundo es la iglesia. Donde los sacerdotes hoy en día, no digamos todo, lo que hace es corrupción y utilizan la palabra de la Biblia para escudarse, ¿cierto? Los padres que se acuestan con las feligreses. Ahora eso no es nada. Ahora es mucho porque la muchacha se tomó la foto allá adentro. ¿Y ella por qué la van a multar? La tienen que multar al padre que permitió eso. Solamente por dar un beneficio económico.
4: ¿Mm? Más gente, escuchamos a la gente a ver qué dice.
15: Con respecto a la foto de la iglesia, sí me parece que los lugares de oración de cualquier religión deben ser respetados, porque son sagrados. Es el lugar de uno hablar con Dios. Pero pues también estamos viendo en el mundo de que no tienen triunfo, no tienen éxitos y se agarran de cualquier cosa, como cuando una persona se está ahogando, se agarra de cualquier remo, se agarra de cualquier ramo, y pues esa no debe ser la idea.
6: Vea pues, 10:43, mucha gente opinando acerca de las fotos de Aida Cortés, acerca de que se las tomó en la iglesia, de que se las tomó con poquita ropa. Obviamente lo hizo para hacerse viral, para buscar llamar la atención, porque pues ella hacía contenido para adultos, ¿no? Foticos por ahí en su OnlyFans y demás. Luego se lanzó de cantante, que de hecho también la criticaron con sus outfits con las que aparecían tarima, ¿no? Que eran unas telas súper chiquitas con ropa interior y demás y todo.
0: Mucho, de esas las criticaron mucho.
6: Sí, esas las criticaron bastante. Y ahora salió con esta foto de una iglesia, por Dios, esa señora no sé qué tiene en la cabeza, pero el caballito vive feliz. Ay, no le toque Navidad. Ay,
4: no me metan con la niña, miren eso, qué bonita, qué hermosa, qué espectacular. Dios mío, ¿qué está pasando en el cielo? Que los ángeles están cayendo.
6: Dios mío.
0: Cálmese, échese agüita.
6: Oiga, vamos a jugar a algo. Les propongo un jueguito hasta ahora. Vamos a jugar con colores.
0: Listo,
6: nos vamos a memorizar los colores que digamos. Karina, caballo, Freddy. Es decir, Karina tiene que decir un color, luego caballito tiene que decir el color de Karina y el color de él, y así. ¿Listo?
0: Va.
6: ¿Los tienen? ¿Están preparados?
0: Listo.
6: Listo, pues. Cuando quiera,
4: Yo amo a Aida Cortés.
6: ¡Ay, caballo!
0: Listo, rojo.
4: ¡Azul!
6: ¡Ay,
4: rojo,
6: caballo!
4: Azul.
6: No entendió.
4: Rojo, azul, rojo, azul, rojo, azul, rojo, azul, ya.
6: Rojo, azul, amarillo.
0: Rojo, azul, amarillo, verde.
4: Rojo, azul, amarillo, verde, negro.
6: Rojo, azul, amarillo, verde, negro, violeta.
0: Rojo, azul, amarillo, verde, negro, violeta, rosado.
4: Rojo, azul, amarillo, verde, violeta.
6: ¿Qué? No, no, perdió, perdió.
4: No. Claro. ¿Qué pasa? Rojo, azul, amarillo, verde, negro,
6: claro,
4: violeta.
6: Perdió. Perdió. ¿Qué dijo Maluma?
16: Le faltó el negro.
6: Sí. ¡Ay, no! ¡Ay,
4: Maluma!
6: ¡Le faltó el negrito!
4: Malumita, mi vale, ¿cómo te vas a resbalar así?
6: ¿Maluma quiere jugar?
16: No, no, todo bien.
4: Ah, bueno, no, Malumita, dale.
16: Yo soy el juez. Yo,
4: representación okay. Costeña, Malumita, dale.
16: Bueno, tírala.
6: ¿Listo? ¿Nos vamos con colores o animales? Ustedes deciden.
0: Colores.
4: Nos vamos. Hey, animales mejor, animales.
6: ¿Quiere animales?
4: Sí, más
6: bueno,
4: chévere.
6: Entonces, Karina, caballo, Freddy, Maluma. Uy, le toca duro a Maluma, ya está ahí pensando.
0: Caballo.
4: Ay, qué rico. Caballo, yegua.
6: Caballo, yegua, burro.
16: Caballo, yegua, burro, avestruz.
0: Caballo, yegua, burro, avestruz, pato.
4: Caballo, yegua, burro, avestruz, pato, morrocoya.
6: Uy, no joda. No, ya me jodió con eso.
0: No, caballo,
6: pero animales de la ciudad.
0: ¿Qué es una morrocoya?
6: Una tortuga.
16: Una
6: tortuga. Es que no, caballo, yegua, burro.
4: Avestruz. Morrocoya.
6: Pato, morrocoya. Ornitorringo.
0: No, ¿qué es esto?
16: Caballo, yegua, burro, avestruz, pato, morrocoya, ornitorrinco y elefante.
6: ¡Uy!
0: Caballo, yegua.
4: Rápido que es pollo, hombre.
0: Caballo.
4: Vamos a hacerlo yegua, los dos. Caballo, burro, yegua, burro.
0: Deja pues.
4: Avestruz.
0: Caballo, yegua, burro, avestruz, pato, morrocoya, ornitorrinco. ¿Cuál va el de Malumita?
6: Vea, vamos a hacer una cosa en este momento. A las 10 de la noche, 48 minutos que son. Entre Caballo y Karina se van a jugar. ¿Quién se queda ahorita 10 minuticos hablando con la gente?
4: Dale pues.
6: ¿Listo? Entre ustedes dos. El que pierda se queda ahí.
4: Dale,
6: ¿le
4: pues
6: parece?
0: ¿Y si cómo tenemos que jugar?
6: Lo mismo, entre los dos van a decirte nombres de animales.
0: ¿Animales?
16: ¿O ciudades?
6: ¿Les parece? ¿O ciudad? ¿Será que ciudades?
0: No.
6: No, les queda más fácil a animales.
0: Listo, hágale pues.
6: ¿Listo, caballito?
4: Va para esa.
6: Arrancan perro a partir de ya.
4: ¿Tú por qué me dices perro a mí? Me hace el forma y me respeta.
0: Perro, ya.
4: Perra.
0: Yegua.
4: No, qué perro.
6: ¿Pero qué? Tiene que decir el nombre del otro. ¡Ay, no! ¡Ay, ay, ay, ay, ay, ay, ay, ay!
0: Perdió él porque él no dijo perro. Él dijo perra.
6: A ver, a la una, a las dos y a las tres.
0: Perro.
4: Perro, perra.
0: Perro, perra, caballo.
4: Perro, perra, caballo, guacamaya.
0: Perro, perra, caballo, guacamaya, tortuga.
4: Que es tortuga, morrocoy, hombre. Perro, perra. Perro, perra. Espérate que me perdí. Perro,
0: perdió.
4: Perra, tortuga, guacamaya. Y nos vamos con una vaina que se llama... Ah, ya sé, ya.
6: ¿Y el caballo? ¿No hay un caballo ahí? Sí, faltó el caballo,
0: sí,
6: perdió el caballo.
0: Perdió.
4: No, ¿qué caballo?
0: Perdió, ya perdió.
4: No.
0: Perdió, mi hijo, ya acepte.
4: Karina, y ningún caballo.
0: Ya perdió. No tiene nada que pelear.
6: Era un caballo negro.

0: con mi viejo.
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1: Aquí estamos en A Que No Me Duermo de Tropicana, Que No Me Duermo de Tropicana, y atención a esto porque inicia otro partido con Pague a Todos. 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
1: Aquí estamos en A Que No Me Duermo de Tropicana, 11 de la noche, 7 minutos, acompañándolos. Hoy los vamos a acompañar hasta la 1 de la mañana, hasta que se acabe el partido entre Austria y Jordania. Vamos a estar dándole el resultado de lo que está pasando en este campeonato del mundo, Austria y Jordania. ¡Qué partidazo, mi querido caballo! ¡Qué partidazo!
5: Sí, nada que hacer. El mejor partido de la jornada.
1: Uy, no, pero es que ya con lo que hemos visto en la jornada ya...
5: No, imagínate.
1: No hay nada que hacer.
5: Ver Francia-Senegal.
1: Sí. Eso es otro nivel. Eso es otro level, como dicen por ahí. Es que predi chiste de Adidas.
5: No. Ya, déjeme a la niña quieta.
1: Oiga, vea lo que dice Daniel. Daniel, qué pena, caballito, interrumpirlo. Sí. Es que ¿por qué quitaron Tropicana en Santa Marta?
5: Ah, ok. Sí. Pero hace rato.
1: Sí, no sé.
5: Pero la de aquí sale allá.
1: No, entonces que no se preocupen.
5: Sí, es más, salimos en toda Santa Marta.
6: Menos mal, qué rico. Más bueno estar en Santa Marta que está ahora, ¿no?
1: Uy, qué rico.
6: Me hace
5: la bahía más hermosa de América, Santa Marta. Brisa loca, sopla ciclón.
1: ¿No conoces Santa Marta?
6: No, señores.
1: Es rico, es muy rico.
5: ¿Le puedo decir algo? Ustedes saben que...
6: Bueno,
5: cuna de buenos jugadores es Santa Marta. Ha sacado unos jugadores impresionantes.
1: ¿El pibe?
5: Santa Marta.
1: ¿Pibe no valió allá? Sí.
5: Sí, claro. Y Samario, no solamente el pibe.
1: Falcao.
5: La dinastía del pibe, por ejemplo, el Didi Valderrama. El pibe Valderrama.
1: ¿Hay qué? ¿Hay otro que se llama Valderrama? ¿Cómo se llama?
5: ¿Cómo?
1: ¿Hay otro que se llama Valderrama?
5: Sí, claro. El Didi.
6: Eso es un apellido.
1: Pibe. ¿El Didi?
5: El Didi Valderrama.
1: ¿Y el Uber no?
5: También. El Django Valderrama también.
6: Me hace el favor, deje la montadera de la noche.
1: Django Valderrama. El Cabify Valderrama tampoco, ¿no? No es tú. Usted dijo el Didi.
5: El Uber te derrama.
1: ¡Oiga!
5: ¡Ey,
1: por favor, no hagan eso!
5: ¡Ey, Frediciño! Bueno, y Karinita, imagínense que yo estaba hablando con la gente del TikTok.
1: ¿Sí?
6: ¿Qué
5: sobre un muchacho que estaba camellando aquí en Colombia.
6: ¿Muchacho o muchacha?
5: No, un muchacho camellando aquí en Colombia.
1: Es que muchacho,
5: y resulta que él es dominicano, y cuando se vino de su tierra, él le había prometido a la mamá: mamá, no te preocupes que yo cuando regrese voy a hacerte tu casa. Yo voy a hacerte esa casa bonita, te voy a cambiar las paredes, la fachada, esto que lo otro. Bueno, el muchacho trabajó bastante tiempo arduamente aquí en Colombia. Imagínense, muchachos, que él mandó 2.9 millones para allá, pero antes ya le había dicho a la mamá: mamá,

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1: 3.
2: Sí.
1: Y cuando la señora fue a cambiar ese billete, adivine cuánto le dieron.
2: ¿Cuánto?
1: 50,000 pesos dominicanos, que eso es nada, son como 100,000 pesos aquí, imagínate, ¿sabes?
3: ¿En serio?
1: Entonces el asunto es que el hermano de él, no lo quiere ver ni en pintura, lo odia con todas las fuerzas de su corazón, porque dice que él no debió hacer eso, que actuó apresuradamente, que él primero tenía que cerciorarse, tenía que llenarse de razones para él, pues, poder, no sé, hacerle esa casa a la mamá. Entonces, la pregunta es, Biofred, ¿ustedes también hubiesen reaccionado igual si esto les pasara? ¿Reaccionarían igual ustedes? ¿O por el contrario, apoyarías a tu hermano? Yo.
3: Dice por acá DJ Clan, 29 millones son 494 mil pesos dominicanos que le alcanza para 655 bultos de cemento.
2: Siempre, bastante.
3: Eso es harto, ¿no?
1: Sí, no, pero ahí los ladrillos y la otra vaina.
3: Pues no compre tanto cemento y compro dos ladrillitos.
1: Entonces, uh-huh. Viejo Fred, la cuestión es esa, la pregunta del millón.
3: Que hagan como un amigo está viendo una casa de paja. Porque no. Ríe caballo.
2: Es que una casa de paja.
3: Empezó la semana pasada.
2: Mentiras. Ay, no. Horrible, Freddy. Oigan, no, pero ¿saben qué?
3: Por ejemplo, va por el primer
2: hoy día,
3: piso.
2: Hoy día, por ejemplo, es más. Ay, no, Freddy. Cálmese, sí. Más montador que Freddy. No
3: que si
2: conozco.
3: Alguien le ayuda con el segundo piso.
2: Ey. Amores, que saben que es en este momento, o sea, bueno, hoy día, más rentable hacer una casa con material liviano o con material de prefabricadas que con concreto.
3: Compa.
2: Porque con concreto es muy, muy, muy difícil.
1: Pero bueno, claro. yo siendo su hermano, de verdad, que yo le hubiese dicho, ¿sabes qué, papi? La embarró, metió la de caminar con todos los hierros, pero yo lo apoyo, vamos a salir de esta. Si me toca camellar a mí también, yo voy y camello, pero dejarle de hablar, de pronto crear ese mal ambiente con la familia, Juan, me parece muy barro. Y a veces la familia es quien más te juzga y es el que más te da palo.
3: Entre barrios, la casa de paja.
1: ¿Qué opinan los oyentes en Colombia? 301-7422-989. Envíen su nota de voz. ¿Y qué opinan al respecto de esto?
3: ¿Entre cuánto se hace la casa de paja más rápido?
2: Ay, qué pereza con Freddy. No, ¿qué vamos a hacer con Freddy?
3: 5 manes que se unan para hacer el primer piso.
2: Bueno.
3: No. Tenaz.
1: La planta.
2: Mordé. No. Oigan, ¿cuánto queda este partido entonces?
3: ¿Ese comentario qué?
2: No, porque estoy viendo el partido y escuchando a Freddy reír, prefiero el partido.
3: ¿Pero por qué? Nadie quiere una casa paja. Nadie quiere una casa paja.
2: No, ninguno.
1: Ay, hombre, Dios mío. Vea, Libardo Sierra dice, ¿dónde está?
2: ¿Quién puede dar?
1: Jonathan Ernei Moral dice, fuerte temblor.
3: Uy, Karina.
1: Ey, que está temblando. ¿Dónde está temblando?
3: 5 admiradores de Aida Cortés para hacer el segundo piso.
2: ¿Que dónde está temblando?
3: ¿En dónde está temblando?
2: ¿Sabes
3: en
2: dónde Santander. Está temblando? En Austria y en Jordania.
3: Eso está peor que la casa paja.
2: Ay, no.
3: Es que depende de las manos que se usen para la casa paja. En Santander tiembla fuerte. Oiga, sí.
1: Sí, esa es la información. ¡Está temblando!
3: ¿En serio? Saludo para la gente de Santander, que mande notica de voz,
2: qué
3: por favor.
2: ¡Qué rico que me muevan el piso!
3: ¡Ay, hágame el favor que! ¿Está temblando aquí también, que Maluma?
2: No, acá no.
3: Mire la cámara a través de Tropicana Colombia.

0: Tropicana Colombia. Métase ahí a vernos en Tropicana Colombia.
1: Ay, no.
0: Nos está temblando en la casa de paja.
1: No.
0: En la mesa de los santos tiembla todos los días, dicen por acá.
2: No, pero sí, dicen que ese es el
1: Malumita
2: sector...
1: que está moviendo la cámara.
2: Ey, dicen que la mesa de los santos es un sector que está en zona naranja.
1: ¿Pero por qué?
2: Por una falla geológica. Siempre, siempre, siempre está temblando ahí en la mesa de los santos.
0: Dice una amiga, yo estoy en un piso 12 y lo sentí todo.
2: Uy.
1: Al contrario.
0: En una casa de paja se siente más duro.
1: Estoy en Bucaramanga y vivo en un piso 12 y no lo sentí. Dice.
0: ¿Tú en qué piso lo puedes sentir, Cari?
1: No.
0: Caballito, más bien, ¿en qué piso lo siente?
2: En el último.
0: En el penthouse. En el penthouse sí lo siente. Ay, no, no, no. Dice que ustedes, ¿qué harían si los coge un temblor ahora mismo? No, no puede pasar porque remodelamos toda la cabina tropical. Aquí no puede temblar, hágame el favor. Hágame el favor.
1: Oigan, no, pero qué susto.
0: Caballo y el oso hacen el tercer piso de la casa de paja.
2: Dice que esa vaina no es que el oso no puede subir.
0: No, pero ayudan con los materiales de la casa de paja. Ustedes no pueden coger una noticia en serio. Uy, no, no.
1: Nunca, nunca. Qué pereza con ustedes.
0: Llega y dice, mamá, mamá, ¿qué hay de comida? Le dice la mamá, sopa. Ay, no, mamá, yo quiero algo más. Hay pollo. Ay, sí, mejor pollo. Está entre la sopa. Ay, no, nos dio la hora la bobada. 11 de la noche y 17 minutos.
1: Bueno, desahogo de los conductores, muchachos. ¿Qué les ha pasado en carretera, en las calles, con usuarios? ¿Se han enamorado de alguna usuaria? Si es verdad de lo que dicen de que cada conductor, si transporta alimentos, lo que sea, en cada pueblo, ¿tiene novia?
0: Silvio está preguntando, ¿Karina lo sintió?
1: Amor, fuertemente.
0: Es que para hacer una casa de paja, ¿qué? Para hacer una casa de paja, ¿a qué banco acude? Ay, no, nos dio la bobada hasta ahora, Dios mío.
1: Oh, ¿cuál bobada?
0: Dios mío.
1: A ver qué dicen.
0: Y vamos hoy hasta
1: no
0: la
1: más una. Falta que oyente con bobada a bordo. A ver, escuchemos.
3: La verdad, por ahí se comió un payaso.
4: Ay, no. En la mesa de los santos tiembla todos los días, cada media hora.
1: ¿Cada
4: es
1: media
4: un pueblito
1: hora?
4: Santo.
1: ¿Cada media hora, en serio? No le creo, ¿cada media hora?
0: No, más o menos cada 29 minutos, más o menos.
1: Dice, en Bucaramanga está temblando, los escucho.
0: ¿Sí,
1: desde
0: en
1: el parqueadero
0: serio?
1: Gallera, sí, ahí dice, está temblando. Bucaramanga. Ay, no. ¿Será porque va a ganar mañana Colombia? Ay, sí.
0: No, eso que tiene que ver. Eso que tiene que ver.
1: Que se sienta, que se sienta.
2: Mentiras, mañana ganamos.
1: Dios nos guarde. Dios nos guarde, muchachos. Qué miedo de esos temblores.
0: Pero chévere si hay alguien de Bucaramanga que diga para llamarlo. Si está temblando por allá, de verdad.
1: A ver, ya vemos a Vistier y contesta.
0: Vamos a llamar a todo el mundo, vamos a despertar a toda Colombia.
1: Buenas, José.
5: Buenas noches.
1: José, ¿qué más? ¿Me escuchas?
5: Mamita.
1: Ay, no, espere, que es que no le escucho, espere, le cojo el número por otro lado. Qué rollo.
0: ¿Están diciendo que?
1: Espere, espere.
0: Octavio dice por acá, temblor de 4.7. ¿En serio tembló en Bucaramanga? Pero que la gente de Bucaramanga se reporte para saber.
1: Ya estamos llamando uno. A ver.
5: Aló.
1: José, hola.
5: ¿Cómo estás, Karina?
1: Ay, ¿cómo estás? José, está trabajando.
5: Oye, Karina,
1: en la casa.
5: Tembló a las 11:08. Aquí yo estoy en la salida para la costa, pero para adentro en Bucaramanga, en los edificios altos, tuvo que sentirse bastante.
1: Ay, Dios santo. Ven, ¿y tú a qué te dedicas?
5: Yo soy celador de un parqueadero.
1: Ah, ok, guarda de seguridad, qué bien. ¡Jue, puerca, qué susto! Entonces, ¿muy fuerte?
5: Siempre, sentí bastante.
0: ¿Que si lo sintió duro?
1: Que sí, que muy fuerte. Yo no le voy a preguntar así.
2: ¿Pero dónde lo sintió, mi hermano? ¿Dónde lo sintió?
5: En su espalda, yo, Freddy.
0: Oiga, yo no fui, eso es el caballo.
2: No, fue Freddy.
0: No, yo estoy en una labor periodística en este momento.
1: Me encanta con José. Ey, no. José, ven, ¿y tú sí sacas el ratico para descansar los ojos o no?
5: ¿Cómo?
1: O sea, ¿usted sí saca el ratico para dormir un rato por ahí en un ladito o qué?
5: No, aquí no se puede, mamita.
1: Menos mal. Aquí no. Eso sí.
5: Aquí está, hay que estar a 24 horas los 7 días.
0: ¿Y a qué se dedica él?
1: Que es guarda de seguridad en un parqueadero.
5: Bueno. Celador de un parqueadero.
0: Celador de un parqueadero. Venga, ¿y usted qué hace en toda la noche para que no le dé sueño ni nada y para distraerse?
5: Caminar y oír la emisora.
0: Ah, ¿nosotros le ayudamos?
1: Claro, a que no me duerma.
5: Claro.
0: Uy, qué bueno, hermano.
5: La medianoche cortica. A mí se me hace la noche cortica con ustedes.
0: Venga, ¿qué es lo más raro que le ha pasado a usted en ese parqueadero?
5: Pues por ahora llevo 6 años aquí y nunca me ha pasado nada raro.
0: Nada, no le han apagado una luz, no ha escuchado por allá algo raro.
5: No.
0: Venga, y si usted mete a alguien ahí para pasar la noche, ¿no?
5: No, aquí no se puede, aquí hay cámaras.
0: ¿Le toca solito?
5: Sí, señor.
0: O sea, ¿qué hora se acaba ahí? ¿A las 6, 7 de la mañana?
5: A las 7:30 y entro otra vez a las 3:30 de la tarde.
0: ¿Y usted se va para la casa y duerme todo ese tiempo o más o menos cuánto duerme?
5: Por ahí unas 3-4 horas.
0: ¿En
5: por
0: serio?
5: El calor que hace aquí en el día, está haciendo en el día.
0: ¿Y no duerme más? ¿No descansa más?
5: No, hermano, cuando con el día que me toca descanso.
0: Ve, yo quejándome, es que al otro día entro aquí a mediodía y yo que duermo muy poquito. Venga, amigo, ¿y usted es casado, soltero?
5: Viudo.
1: ¿Lo va a invitar a salir?
5: Hace 8 años.
0: ¿Es viudo?
5: Viudo hace 8 años.
0: ¿Y desde ahí no ha tenido pareja?
5: No, señor.
0: Hijo.
1: Hombre, güey,
0: ¿y no le parece que ya a su edad es mejor buscarse a alguien con quien compartir la vida? No sé, ¿no?
1: No,
5: no es mejor estar solo que mal acompañado.
1: Me encanta, así es, José. Tienes toda la razón.
0: ¿Pero así de mal le ha ido?
1: No, él era su esposa y su esposa.
5: No, lo que pasa es que hoy en día no hay mujer buena, manita.
0: ¿En serio? ¿Usted cree que las mujeres ya no son buenas?
5: No.
0: ¿Por qué?
5: Porque ven el bolsillo del hombre y no el corazón.
1: Solo interés.
0: Ah, ¿usted cree que son interesadas?
5: Uh-huh.
0: Pero antes no pasaba eso, ¿cierto? Antes las mujeres sí querían, de bonito, se enamoraban y demás.
5: Yo con mi esposo duré 38 años.
0: ¡Uy, 38!
2: Ah, no, pero...
1: Ay, yo quisiera.
2: Pero mi hermanito, bueno, ya casi me imagino que se va a pensionar, ¿no?
5: No, yo me pensioné, viejo Freddy. Yo soy de Barranquilla, yo soy de allá de Curramba, la Bella.
1: ¡Ay!
0: Oiga, un abrazo para mi amigo, pero mientras mi amigo está ahí, yo quiero decirle que en este momento hay gol. 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
0: Bueno, muy bien, seguimos con nuestro José, amigo que nos está contando muchas cosas.
1: Sí, José está ahí. Bueno, José, un abracito, que siga escuchando Tropicana.
5: Gracias, Karina, gracias.
1: Dios me lo bendiga.
0: José,
5: una feliz noche.
0: ¿Qué le cambiaría a este programa?
8: a Freddy?
5: Pues nada, porque nada hay que cambiarle. Es muy, muy, muy bueno.
0: Gracias, gracias, gracias, de verdad. Eso tan esperaba. Lindo. Amigo, José. Le deseamos una feliz noche, que le vaya muy bien. Cualquier cosa, si quiere llamar o lo gracias. Que sea, aquí está su casa.
5: Gracias, Freddy, gracias.
0: Un abrazo tan gigante. Lindo.
1: Un abracito, mi amor, que te rinda la noche y cuídese mucho, ¿listo?
5: Listo, Cari.
1: Chao, mi amor, chao.
0: Venga, chévere, llamemos gente en estas dos horas y hablamos con la gente que está trabajando, que está haciendo algo, ¿no? Vamos a conversar un rato, vamos a averiguar la vida a la gente, ¿le parece?
1: Sí, pero espere, escuchemos noticas de vos, que hay muchas.
0: A ver.
9: Ya, muchachos, ya, descansar, hombre, a las 12 ya y se van a dormir, ya, deben dormir, hombre.
1: Ay, ¿cómo así, hombre?
0: Señor, aquí es a que no nos dormimos.
1: Voy a llamar a Jorge.
0: El que se va a dormir es el caballo.
1: Voy a llamar a Jorge. Jorge. Mo.
10: Hello.
1: Jorge.
10: Hello.
1: Hello.
10: Hello.
1: Ay, no. No entiendo por qué por WhatsApp no me escuchan.
0: El man ahí media hora. ¿Sí vio? ¿Aló? ¿Aló?
1: ¿Sí vio cómo? No dice aló, él dijo hello.
0: Ah, es que es gringo.
1: Están en Estados Unidos. Sí. Están en Estados Unidos. A ver qué dicen.
11: Venga, Freddy, ¿qué? Parceros, Karinita, caballo.
1: Mi amor.
11: Bacano conversar con ustedes un ratico, estoy camellando. Bacano.
0: Hágale, llamémoslo.
11: Un ratico.
0: Llamémoslo.
1: Mi amor, ya lo llamo, espéreme pues un momento.
0: Quiero saludar a Jorge López, que está conectado desde España. Yo voy mirando a toda la gente que está ahí en Tropicana, Colombia. Ayúdenme a darle tac-tacito, me gusta. Vamos a llegar a 100,000 ahí ya de una. Y vaya compartiendo el en vivo, el live que tenemos en Tropicana, Colombia. También en nuestro canal de YouTube. Estamos ahí por todos lados. Suena que no me duermo de Tropicana.
1: Bueno, marquemos a este oyente. Y caballito, ¿qué pasó?
2: Saludos para Luis Fer.
0: Está regañado, caballito.
1: A ver, escuchemos. Bebé, mor.
12: Sí, aló, buenas noches.
1: ¿Qué más pues? ¿Cómo estás?
12: Hola, belleza.
1: ¿Qué más, mi amor?
0: ¿Cómo estás, cosita rica?
12: Caballo, cariñita.
1: Es que como estas cosas que eran ricas. Rica.
0: Hola, papacito hermoso, yo también te extraño.
12: No, pues, imagínese, estaba ahorita hablando Freddy de las casas y yo dije, yo me hago una casa de paja, nombre de Karina.
0: ¡No, hombre! ¡No! Cálmese, hermano, ¿usted a qué se dedica?
1: Mor, espere, ¿cómo es tu nombre?
12: Freddy también.
0: ¡Ay, tocayo! ¡Uy, famoso también como yo!
1: Entre bomberos se pisan la manguera, mi amor.
0: Claro, entre los dos hacemos ese apartamento de paja rápido. Venga, ¿usted en qué trabaja, amigo?
12: Yo soy conductor, manejo un camión recolector.
1: ¿Un doble troque?
0: Hágame el favor, me respeta a los oyentes.
1: ¿Manejo un doble troque?
12: Sí, amor, sí, manejo un camión doble troque.
1: Me encanta.
0: Sí, mi amor, yo le manejo lo que quiera. Usted
1: Moria, ¿esa hora por dónde está? ¿En qué parte del mundo?
12: Uy, no, Frey, no diga eso, que pone a Karina a choferear.
1: Ay, muy rico, mi amor, yo lo acompaño un día, no importa. Moria, sí, ¿en qué amor, parte de Colombia estás?
12: Manejo un camión recolector de basura acá en la ciudad de Bogotá.
1: Ay, qué juicio, me encanta.
0: ¿Y hasta qué hora, amigo?
12: Pues dejo, Freddy, la cuestión y la tarea es hacer la ruta, llenar este carro e ir al relleno a descargarlo.
0: Ah, o sea, ustedes no tienen...
12: A las 4 de la mañana,
0: ustedes
12: de la
0: no
12: mañana.
0: Tienen horario, o sea, ¿es hasta que llenen el carro o qué?
12: Cubrir una ruta, okay. Atender una zona.
0: ¿Y con quién más? ¿Cuántos más trabajan ahí?
12: Pues yo voy con dos muchachos, con dos secuaces que son los que están cargando el carro.
0: No, eso está muy bien, Freddy. Eso está muy bien, amigo. ¿Qué es lo más raro?
1: ¿Cómo se llaman los muchachos? Espere, ¿cómo se llaman los muchachos?
12: Ah, bueno, uno se llama Elifonso y el otro se llama Albeiro.
1: Elifonso y Albeiro, ay.
0: Qué bueno. Oiga, ¿qué es lo más raro que le ha pasado a usted en ese camión?
1: No ha encontrado plata.
12: Hoy no. Sí.
0: ¿Sí he encontrado plata?
12: Sí, sí me he encontrado plata y alguna vez me encontré joyas.
1: Ay, no te creo.
12: Pues no mucho, no mucho, pero sí, sí alguito.
0: ¿Pero cuánto es no mucho? O sea, ¿qué se ha encontrado? Cuéntenos.
12: Un anillo.
0: ¿Y fue y lo vendió?
12: Y un anillo de oro, un anillo de oro.
0: ¿Y cuánto valía el anillo?
12: En el momento en que lo vendí, pues me dieron 1.200.000.
0: ¡Ah, es plata! ¡Mucho! Eso es plata, hermano. A mí se me perdió un anillo de... ¡Ah!
1: ¿Quién terminó con el esposo? Entonces dijo, echemos ese anillo a la basura.
0: Venga, usted que tiene camión, le voy a hacer una pregunta. Cuando iniciamos el programa, todo el mundo dijo que metiendo una moneda de 500, uno no salaba el camión.
1: ¿Es verdad?
12: No sé. Mira, la verdad, yo manejé varios años tractomula. Yo manejé tractocamión un poco de tiempo. Y sí, sí hubieron las chocoaventuras en la cabina, pero nunca puse monedas ni nada.
0: ¿Qué chocoaventuras? ¿Amiguitas?
12: Sí, una chocoaventura.
0: ¡Ay, amiguitos! ¡Amiguitos! ¿En serio?
12: No,
0: pero venga,
12: no, no,
0: eso
12: no,
0: usted...
12: ese tipo de preferencial no.
0: ¿Eso
12: no,
0: ustedes
12: no,
0: lo hacen
12: solo
0: que
12: carinas, no carinas.
0: Cuando paran a descansar o cómo es la vaina? ¿O ustedes llevan una amiguita cada rato ahí?
12: La primer vez que me pasó esa aventura fue... Iba yo casualmente para Buenaventura y fue bajando la línea. Bajando el alto de la línea, pues había trancón, entonces aproveché el frío de la noche, me abrigué.
1: ¿Y quedémonos
12: como
1: ahí?
12: Como iba acompañado, pues de una vez.
0: ¡Ah, no. Usted llevaba compañía!
1: Mi amor, en el alto de la línea, ¿eh? Hay que observar bien todo ese paraíso.
0: O sea que cuando uno pasa y ve todos esos camiones ahí parados, uno dice, ¡uy, están haciendo chocoaventuras, como dice usted!
1: Si van acompañados, posiblemente.
0: ¿Y su amiguita qué era?
12: Madre, el gremio que me está escuchando, ¿no es que es así?
0: ¿Pero su amiguita qué era? O sea, ¿lo acompañaba todo el viaje o la recogió en algún lado o qué?
12: No, pues era una compañera que tenía que llevar para una aventura.
1: Ay, yo no le puedo creer.
0: O sea, usted le cayó a su compañera y ella dijo, listo, de una.
1: Dice que, mi amor, entrados en gastos, venga.
0: Claro.
1: El frío hace lo suyo.
12: Sí, pues... Ay. Pues qué culpita, íbamos hablando y la charla se puso candente y pues...
1: ¡Ay, oí! Es que qué culpita.
0: Oiga, ¿usted cree que hoy en día las mujeres son muy interesadas?
1: No.
12: No, qué pena con Karina opinar del tema. Hacerlas quedar mal.
0: ¡Uy, así de mal le ha ido! ¡Uy!
1: Mentira, no, es que hablando seriamente hay mucha interesada.
12: Pues no es que sean interesadas, sino que piden mucho.
0: No más, no es que es interesada, lo que pasa es que piden plata.
1: Y la que no pide no la cuidan, no jodas.
0: Pero usted actualmente tiene pareja, ¿no?
12: Sí, claro, no estoy casado igual. Esas loqueras de carretera las dejé hace muchos años.
1: Me parece muy bien porque la mujer lo está escuchando con eso.
12: No, yo ya hace muchos años abandoné la carretera, ya llevo en este gremio de las basuras, llevo ya 12 años.
1: ¡Qué juicio!
12: Y ya llevo ya 15 casado.
1: ¿Tienes hijos?
12: Sí, 3.
1: Ah, ok, ¿salimos mañana?
0: Claro, la recogen en el camión.
1: ¡Soldado caído!
0: ¿Usted,
1: ay, qué bacán.
0: ¿Usted en el camión no recoge amiguitas, no?
1: Pues, ¿cómo?
12: No, aquí no, acá no se puede.
0: No se puede.
1: Pues, ¿cómo?
0: No, de pronto.
12: La verdad, a veces suele pasar de que... Las mujeres lo miran a uno porque hace este trabajo, lo miran como con cierto desagrado.
0: ¿Qué hay de cierto que los domingos usted le dice a su señora, vaya, prenda el camión que vamos por el lado?
12: Pues no me ha pasado.
1: ¿Sabe qué?
12: No.
1: Yo siento tanta admiración por las personas que trabajan en este gremio. En ese gremio, o sea, me parece...
0: Son muy tesos, ¿cierto? Yo también digo lo mismo.
1: O sea, tesísimo,
0: muy tesos,
1: me parece súper teso.
0: Sí.
1: O sea, no cualquiera se atreve a hacer ese tipo de cosas. Y somos un mundo, bueno, un país donde se producen toneladas de basuras a diario. Y nadie se fija eso.
0: Eso es verdad, amigo. Eso es verdad.
1: Bueno,
0: uy,
1: mi
0: dice
1: amor,
0: por acá es que
1: mucho.
0: Pregúntele si no ha encontrado personas sin vida ahí.
1: Ah, ¿has encontrado personas sin vida o algo así?
12: Aló, señor, me va a perder la... Me pierda, aló, ahí estoy.
1: Ahí estás.
0: Uy, señor, todavía tiene vida, manifiéstese.
1: ¿Escuchaste la pregunta?
12: No, mi corazón, no, no, es que se
1: mi amor,
0: ¿que cuánto le mide?
1: No, que si en algún momento has encontrado personas sin vidas o algo así en el carro, bueno, cuando van recolectando.
0: Que la recolectando. Vida a caballo.
12: Desde lo que yo sepa en este gremio y en esta empresa, no.
0: Caballo se durmió.
1: Ok, caballo.
0: Caballo se durmió, caballo. Es que, ay, déjelos. No volvió a aparecer el caballo, ¿sí?
2: No, no, aquí estoy escuchando atentamente a nuestro amigo.
1: Ey, opine, caballo.
2: No, no, la conversación está buena.
1: Bueno,
2: tan pero buena que me tienen entretenido.
1: Chao, mi amor, dime. Hablamos, pues.
12: Bueno, tú manejas ese azulito. Muchas gracias por saludarme. Un placer, cómo le... los felicito, que rey nota de programa.
0: Gracias, toda mi hermano.
12: Me río un rato mientras hago ruta con usted.
1: Mor, ¿sabe cómo le decimos nosotros en Medellín a los carros así? El culi sucio. No. O sea que, mi amor, que le vaya bien con el culi sucio.
0: Dice que el culi sucio, y él diciendo es que algunas personas nos tratan, no. Y otro dice que el culi sucio.
12: Dicen los marranitos.
1: A los marranitos también le dicen.
12: Sí, acá poco está, pero no sabía que le digan así.
1: Acá le decimos así el culizo.
2: Compañerito, yo solamente le voy a decir una vaina a usted, que usted tiene ventaja sobre todos nosotros los machos, porque usted tiene esos pensamientos bien sucios, oye, así que después...
0: Ay, oiga, pero uno no sabe si es un piropo, le está echando la abuela. ¡Uy, caballo!
12: Caballo,
0: ¿no?
12: Por si las moscas, soy casado, no es de mi preferencia.
0: ¡Ahí está! ¡Oh!
1: ¡De frente, de frente!
2: Es que por eso le estoy diciendo.
12: No, es que con ese tipo, no sé si fue comentario piropo, pero no, la mano ya fue la aclaración. No,
2: y es que yo le estoy diciendo que usted tiene una ventaja sobre nosotros, que usted tiene, que usted los tiene que poner en práctica. Sí, veo, es que esas son las cosas que yo le digo. Vea, usted nos acaba de decir que tiene cuántos años de estar soltero.
1: No está soltero.
0: No, está casado.
1: No, joda. No,
2: que está soltero, no.
1: No, soltero está
0: casado.
1: Usted.
0: Lleva más de 15 años casado.
1: Caballo, ¿y usted nunca está le pensando puesto el cuerno en las del toro?
12: Los pensamientos sucios, como que es caballo. Caballito, como que es de los pensamientos sucios, de verdad.
1: Ay, Dios.
2: Ve, ¿y tú nunca le has puesto el cuerno a la esposa tuya, no?
1: Dice que ve, oí, ve.
12: ¿Yo qué? ¿Yo qué?
1: Que si usted
2: que
1: le ha puesto
2: usted
1: el cuerno a la mujer.
2: ¿Le ha puesto el cuerno a la mujer suya, hombre?
12: No, no, ya no.
0: Dice que ya no, dice que ya no.
12: Esos eran otros tiempos.
0: Pero usted le ha puesto los cachos, o usted se los puso.
12: Cuando, hace muchos años, cuando estuve en carretera, sí.
0: ¿En serio?
1: Ay, no. Es que, como dicen por ahí, la carne sí. Es débil. ¿Ah? ¿Por qué es tan difícil ser fieles?
0: ¿Por qué le puso los cachos? Usted, según usted, ¿por qué?
12: No, en ese momento estábamos pasando una crisis, estuvimos a punto de separar. Estuvimos en una situación difícil, yo mantenía viajando y mantenía muy perdido Bogotá. Yo duraba mucho tiempo sin venir acá y cuando llegaba, pues llegaba uno a la casa con la sopa caliente, porque la pelea, si se iba con una pelea casada, pues la pelea estaba antes más hervida.
1: Ah, claro.
12: Y entonces eso se prestó para muchas crisis, pero después de que pudimos arreglar las cosas, a raíz de eso fue el matrimonio.
0: ¿Usted cree que ella le ha puesto cachos a usted o no?
12: No, no lo sé, ¿no? No lo sé, la verdad, no, nunca he pensado en eso.
0: Pongamos la prueba, que la llame el caballo.
1: Ay, dígale, deje ser daña no. Hogares, no.
0: Claro, hacemos un soldado caído ahí. Y la ponemos a prueba y que hable con el caballito. No, ¿será que no contesta hasta ahora?
1: Dígale que no deje no dormir.
0: ¿Será que si la llamamos ahorita no contesta?
12: Muy posiblemente no, porque estuve en el día trabajando.
0: Ah, ya trabaja durante el día. O sea, ¿ustedes no se ven?
12: Sí, no, nosotros nos vemos porque ella trabaja con un satélite. Entonces ella trabaja en la casa.
0: Ah, en la casa. Ah, bien, chévere.
1: Por el satélite se lo tiene ahí al camión, por si usted se va para otro lado.
12: No, yo prefiero seguir así como estoy confiando.
0: Eso es mejor no saberlo, ¿cierto? Ni tocarlo, ni dañar sino la cabeza. Eso.
12: No, bueno, tampoco lo Fredicito, van a lograr.
1: Bueno, Fredicito, mi amor, un besito. Ya sabe que todo, siempre y en todo lado con Tropicana. ¿Listo?
12: Siempre con ustedes.
1: Ay, bueno.
0: Gracias, mi hermano, por estar ahí conectado. 11 de la noche, 39 minutos, en la que no me duermo de Tropicana. Gracias, parcero, por conectarse. Si usted quiere hablar con nosotros, ahorita queremos escuchar historias de la gente, que se comuniquen, que nos manden notica de voz, que diga, vea, llámenme, estoy trabajando, estoy de guarda de seguridad, o estoy trabajando, no sé, en el hospital, les tengo una buena historia y no la cuenta.
1: A ver qué dicen aquí.
8: Relincho, caballo, no te quedes callado, no te pega. Pégate a la paisita esa, hombre, esa paisita te lleva, te lleva. Uy, te lleva al mundo.
0: Y la gente se metió unas cosas en la noche.
1: Voy a llamarlo, él la tiene gruesa, lo voy a llamar.
0: ¿Lo va a llamar?
1: Sí.
0: Hágale, llámelo, llámelo.
1: Le voy a decir a María, mi amor.
8: Hola, Karina, ¿cómo?
1: Hola. Y me encanta cuando hablan así como, ay.
8: Estoy aquí, me estoy fumando las manos.
1: Aquí estoy.
8: Karina, esta hierba está dura.
1: Ay, no, Freddy, ¿qué se fumó? ¿Qué desespero?
0: ¿Ya le marcó?
1: Lo mismo que caballo que está callado por allá como si estuviera ensartado en la vaina.
0: Oiga, sí, caballo, ¿qué tiene? ¿Caballo, necesitas un abrazo?
1: No. Los niños con hambre.

0: Hola, buenas noches.
1: Hola, mi amor.
0: Hola, Karina, ¿cómo estás,
1: mi amor? Querido, ¿cómo está mi vida?
2: ¿Cómo está usted? Llegó el jiderón.
0: Karinita, esa voz inolvidable.
2: ¿Cuál, la mía?
1: No me lo dejan ahí.
2: Hola, cosita rica, ¿cómo estás?
0: Oiga, Freddy, no. De la izquierda no, para la izquierda no, no jodas.
2: Estoy saludando aquí a una novia, hermano.
1: Yo, le haga el favor, yo no pateo con esa.
2: ¿Con quién hablamos? ¿Cómo es su nombre?
0: Con Julián.
2: Julián. Hola, Julián. Ah, es que Karina lo quería llamar porque la tiene gruesa.
1: Julián, ¿cuál es el remedio para que la mantengas gruesa? Julián.
0: ¿Cómo?
1: ¿Cuál es el remedio para que la mantengas gruesa?
0: Ejercicio.
2: ¿Qué opina el caballo? Gracias, caballo.
1: ¿Qué ejercicio? Mi amor, ¿de qué parte de Colombia? ¿Cómo?
0: Ejercicio de voz que hace todos los locutores. Yo creo que ustedes hacen eso, ¿no?
2: Ah, ¿pero usted es locutor?
0: Sí, animación.
2: De animación.
1: Ah,
2: necesito que me anime al caballo, que al rato está como achantado.
3: Yo por eso sí decía que está mantenido así como, venga, sigue adelante, aquí estamos en el Palacio de las Pantaletas. Venga, todo a mil, venga, sigue adelante. Aquí estamos en el Palacio
1: de las Pantaletas. Suéltelo. Mi amor, venga, ¿y usted de qué parte del mundo?
0: ¿Cómo?
1: ¿De qué parte del mundo?
0: En Bucaramanga.
2: Yo tengo un amigo que está sufriendo de depresión, ¿será que me lo anima?
1: Mor, venga.
3: Ey, pero ven acá, yo sí quiero saber
1: y
3: algo.
1: Tú
3: todo el tiempo
1: el
3: andas hablando así. Hola, ¿cómo estás, caballo? ¿Cómo estás? ¿Cómo has pasado? ¿Qué se dice de nuevo? ¿A que no me duermo?
1: Él habla así, la tiene gruesa.
3: No, yo creo que el man está impactando ahí la película.
1: No, usted ganas de hablar como el de la OA. Mi amor.
2: ¿Será que él habla así todo el tiempo,
3: este
2: de verdad?
3: Termina cansado
1: le movieron el piso. Hola, le movieron el piso ahorita.
2: Hola. Llegó el tigre.
0: Ah, no. Karina me mueve el piso. Uy, María. Que estuviera Bucaramanga para ahorita para las ferias, que venga.
1: ¡Uy! Venga, pero sintió el temblor.
0: Te invitamos.
1: Amor, que si sintió el temblor.
2: Venga, con esa voz que usted tiene, mándele un piropo a Karina, ¿cómo sería?
0: ¿Ah?
2: Mándele un piropo a Karina con esa voz que usted tiene.
0: Ay, Karina, ilumina mi corazón y cada vez que te veo... Delumbra.
2: Se me para el cabello.
0: No. En todo momento. Pum, pum, pum, Karina.
1: Pum, pum, pum, pum, pum, para todos.
2: Claro, yo también veo a Karina y me da ganas de pum, pum, pum.
1: Mi amor, mire. Dizque mi amor, mire, este jugo de Lulo.
3: Neruda en este momento se está revolcando en la tumba y diciendo, este mami va a quitar el puesto.
1: No.
0: No, caballo, usted ya no. Ya no relincha.
2: Le van a hacer al caballo.
3: Mira, yo soy un caballo, que recogió los guantes. Ya, yo me retiré de esas canchas ya.
1: Oigan, yo le diría, mi amor, mire este jugo de Lulo para que refresque el cuerpo.
2: No, Karina, te movieron, Karina. El pum, pum, pum.
1: Mi amor, dime.
0: Yo creo que voy primeramente a Medellín, que tú vengas acá a Bucaramanga.
1: No, voy a ir a Bucaramanga porque allá vive una tía.
2: Venga, usted sí, cuando hace la novena en diciembre con su familia, ¿lo ponen a leer?
1: Ven.
2: Benignísimo Dios de infinita caridad
1: que tanto amaste a los hombres, que les disteis de vuestro hijo nuestra mejor prenda de este amor. Que he hecho hombre en las entrañas de una virgen, así es. Se me volteó.
2: ¿Usted cuando usted va a las fiestas no le dicen venga anime? Sí, claro.
0: Ven, Karina.
2: Es que ven, Karina.
0: Ven, venga.
2: Aquí dice que cuál es el secreto para tener la gruesa.
1: Que estudia.
2: Estudia.
0: Como siempre hago
1: mi calentamiento.
0: Tomo miel.
1: Mor, venga, y a esta hora que está en la casa de relajado acostado. O está trabajando por ahí, o está, no sé, en la calle.
0: No, Uy, Karina.
1: Cuente, pues.
0: Siempre he dicho que la, como que las paititas son lanzadas, ¿no?
1: Lanzadas, no.
2: Venga, a partir de este nos momento ustedes saber. Tienen 3 minutos para que hagan una llamada caliente entre los dos. ¿Listo, mi querido amigo?
0: Karina.
2: De una, lo que le quiera decir pues. A partir de este momento. Ya.
1: Aló, buenas noches.
0: Buenas noches.
1: ¿Con quién hablo?
0: Con Julián.
1: Julián.
2: ¿Por qué hablas?
1: No se vale reír. Freddy. Juli,
0: ¿qué quiere la niña?
1: A esta hora. ¿Cómo? ¿Que la niña qué?
2: ¿Qué es que la niña qué quiere?
0: ¿Qué quiere la niña?
1: ¿Qué?
2: ¿Qué quiere la niña?
1: Ay, si supiera lo que quiero.
0: Uy, un dulce de melocotón con fresa.
1: No, ¿cuál dulce de melocotón?
2: Dulce de melocotón con fresa. Es que, ¿qué quiere la niña? Uy, hermano, pues.
0: ¿Qué es lo que quiere la niña? ¿Qué te pasa? Por todo ese cuerpo en el camino de, ¿no has dicho?
1: ¿Qué?
0: Un helado.
1: ¿Un helado? Yo quiero un helado de leche.
2: ¿Ella quiere helado de frente? ¿Qué opina, caballo?
0: Por todo el camino.
2: Gracias.
0: Por el caminito, izquierda, derecha.
1: ¿Cómo que por el caminito? ¿A ti te gusta por el caminito?
0: Sí, por el caminito llega uno.
1: ¿A dónde llega?
2: Esa llamada caliente está como rara, ¿eh?
1: No, qué pereza.
0: Ah, Karina, ¿qué quieres?
1: Es que muchachos, saquen la mano allá, haga el favor. Ya voy a poner la cámara, que es que se me descargó la vaina.
2: Ahorita pone la cámara caliente.
0: ¿Cómo así? ¿Ya?
1: ¿Cómo?
0: Ya te pusiste caliente, pues.
1: No.
2: Se sentó
1: con
2: la estufa.
1: Este calor que está haciendo en Medellín. Ay, no, qué rabia así.
0: ¿Ah?
1: ¿Qué más se va a hacer?
0: ¿Qué quieres, mi amor?
1: ¡Ay, no!
2: ¡No, no lo diga así! No. Amigo, muchas gracias. Que pase una gran noche.
1: Chao, mi amor.
2: Cuídese.
0: Bueno, bendiciones, amigos. Dios los bendiga a
2: todos. ¡Ay, ahora se habló bien!
0: En sintonía chao, siempre.
2: Gracias, bueno, mi hermano. Chao. Chévere por unirse a este relajo de programa. 11 de la noche, 49 minutos.
1: Ay,
2: 11:49. Ahí vamos a seguir.
1: Que quiere que lo llamemos ahorita.
2: No, de una.
1: Desde otro país.
2: De una. Ahorita no va a haber desconexión. Con eso les digo todo. Vamos de una de chorro. Hasta la 1 de la mañana. Hasta las 15. Ahí les voto ese dato.
1: Vótelo.
2: Pero de una, hablando, llamémoslo, ¿quién está por ahí? Que usted dice que desde España vamos a llamar a alguien.
1: Ah, no hay desconexión en ese
2: instante. No vamos de desconexión, sí, no, vamos de chorro hasta la 1 de la mañana.
1: No,
2: oye, caballo, ¿qué es la vida?
1: Pero, ¿cómo hacemos?
2: ¿Qué necesita, mamá?
1: Lo voy a llamar por WhatsApp, a ver si escucha, porque es de otro país.
2: Caballo está como Messi, metió 3 goles y se...
3: Estoy escuchando atentamente lo que están haciendo ustedes.
1: No. Le voy a escribir el número por acá de nosotros y ya. Mientras, caballo, hable al menos.
2: Oiga, estaba viendo por aquí y Lionel Messi superó los goles de Pelé en los mundiales.
1: Uy.
2: Messi ya metió 22 goles en los mundiales y Pelé alcanzó a meter 21. Ahí yo vi ese dato.
4: El máximo goleador de mundiales es Klose con 16 y ahora Messi.
2: Venga, a ver, yo voy a mirar.
4: 16. Miroslav Klose, el alemán, tiene 16 goles y Messi lo empató como máximo.
2: Pelé anotó 12 goles en 14 partidos en la Copa de la... a lo largo de 4 mundiales. Pero yo vi un dato de que lo había superado.
4: De pronto estaba viendo partidos jugados, pues.
2: ¿Será? ¿Partidos jugados 22?
4: Sí, por ahí.
2: Bueno, vi un dato de que superó a Pelé.
4: Sí, superó a Pelé y Mbappé también. Mbappé
2: pero
4: tiene 14 goles en 15 partidos.
2: ¿Pelé el grande o Pelé el chiquito?
4: Ah, yo no sé.
1: Ojo de Pelé.
2: No sabe, ¿no? Ahí estaba con ese dato.
1: No sabe, no responde.
4: Sí, no.
1: Ay, ve, acá hay otro número de otro país que quiere que lo llamemos, pero si porfa me marcan por el número normal, no por WhatsApp, sino por el número normal, 301-7422-989, los que están en otro país, porque por WhatsApp no tenemos muy buen audio.
2: Usted dijo que era Miroslav Klos, pero dice acá que ya lo superó Lionel Messi, o sea que lo tienen empató, los mismos.
4: Lo empató con 16.
2: No, eso lo supera.
4: Pero Klos tiene 16 goles en menos partidos.
2: ¿A quién va a llamar?
1: Ay, Anto, que me marquen ellos.
2: Se me acabaron los minutos, que me marquen.
3: Bueno, bueno, ya está, bueno, está llamando a puro macho. Vamos a llamar a una mujer.
1: Uy, a ver, sí, una mujer a esta hora. Sí. ¿Quién quiere hablar?
3: Una mujer. Yo me pongo en eso ya porque ya mucho más. Freddy, macho con macho da calor.
2: Sí, por favor.
1: Que repitamos el número 301-7422-989. Oigan, ¿escucharon cómo pusieron el ensayo, el himno de Colombia en el Estadio de México?
4: No.
1: No, me
2: no, realmente no fuimos hoy a México, no tenemos ni idea.
1: Hola, Oscar. Oscar.
2: Oscar, agáchese y se
1: lo escucha. ¿Me escuchas? Oscar, Oli, hola.
5: Hey, hola, hola, hola. ¿Cómo estás?
1: ¿Me escuchas? ¿Me escuchas?
2: Claro que sí.
5: Sí, se escucha, pero con un retorno.
1: ¿Y ahí me escuchas?
5: Sí, sí, ¿ahí? te escucho.
1: Ya, bueno. Ay, ¿cómo estás, Oscar? ¿Desde qué país? ¿De dónde?
5: Hoy en las carreteras de Madrid a trabajar ya.
1: Madrid, qué rico.
2: ¿Qué horas son allá? ¿Qué horas son?
5: Van a ser las 7
1: de la mañana.
5: 6:32.
1: 6:32.
2: Qué bueno. ¿Y usted a qué se dedica, amigo?
5: Acá trabajo en una fábrica de empanadas colombianas.
2: Ay, vea, pues, rico. Chévere, unirse a España a trabajar en una empresa colombiana.
1: Obvio, le va mejor, Oscar, ¿cierto?
5: Llegué acá y el jefe. Llegué acá y el jefe era un amigo mío que había estudiado en Colombia. Ajá. Desde primero y primaria, nos conocemos desde muchísimos años.
2: ¿Pero usted llegó allá por él o no?
5: No. Casualidad. Ya estaba mi familia acá. Y me vine.
1: Ah, genial.
2: ¿Y cuánto lleva trabajando allá?
5: 2 años.
2: 2 años. Venga, ¿y en una empresa de empanadas colombianas en España gana uno bueno? ¿Gana buena platica?
1: ¿Y si se venden?
5: Claro, obvio. Acá hacemos aproximadamente 3,000 empanadas diarias.
1: Venga, ¿y cuál es la empanada más rica?
5: La de carne.
2: Vea, ¿y usted qué hace allá? ¿Empanadas?
1: ¿Qué sí?
5: Sí, claro. O sea, toca moler el maíz, que se mueren aproximadamente 120 kilos diarios.
1: Mucho,
5: y
1: mucho.
5: Y además las empanadas.
2: ¿Y ustedes la distribuyen que para varias tiendas o tienen su tienda propia o cómo es la vuelta?
5: Sí, para varias tiendas. Ah, y claro. Gente en las casas que las pide para eventos y así.
2: ¿Y usted allá?
3: Algo que yo te quería preguntar con el perdón de los muchachos, y es que
1: ya, el trato
3: con los latinos, los españoles, porque dicen que es un país bastante, bastante racista.
5: No, mira que pues, en lo que yo me he dado cuenta, en lo que he visto, no, la gente acá se ha vuelto muy amable, ha cambiado mucho a lo que dice la gente, ¿no?
1: Y que si hacen arepa de huevo, dicen.
5: No, acá no hacemos arepa de huevo, muy rica, pero no. Yo soy de Pradera Valle.
1: ¿Empanadas de qué? Bueno, de Pradera Valle, un saludo para la gente de Valle.
2: ¡Qué bueno! Oiga, yo tengo una pregunta.
1: ¿Cuál es el menú?
5: No, yo solamente empanadas de carne y de pollo.
2: Yo tengo una pregunta siempre. Yo llevo 30 años haciéndome esta misma pregunta. Yo quiero que alguien de pronto que hace empanadas me la pueda resolver.
1: No,
2: ¿qué hay de cierto que si 2 empanadas tienen la misma carne, no se pueden casar?
1: Ay, este hijo de madre. No le hagas caso, Oscar, sí.
5: Es una pregunta sin respuesta.
2: Cierto, claro, porque tienen la misma carne. Sería incesto de empanadas.
5: Exacto.
2: Ah, muy bien, gracias. Ya puede continuar con su entrevista, Karina.
1: Pregunta, ¿y el sabor del pollo europeo se puede lograr combinar para que lo, pues, sea similar al sabor colombiano?
2: El pollo europeo.
5: No, sabe igual. Sí. O sea, el pronto es un poquito más insípido. Yo creo que es pronto por la alimentación.
1: Ah, ok.
3: Oye, brother, ven acá, me dicen que ahí es muy jodido, muy difícil conseguir, por ejemplo, guineo verde, plátano. Esa vaina ya muy poco, ¿no?
5: Todo se consigue normal, en la calle hay mucha tienda latina.
1: ¿Qué hace tiempo no ves?
5: La tienda de los marroquíes venden casi todas esas cosas.
2: ¿Qué es lo más difícil de encontrar allá? ¿Una mujer fiel?
5: Hay algunas cosas que son difíciles de conseguir, ¿no? Como la papa amarilla.
1: ¿La
5: es
1: qué?
5: Un poquito complicada de conseguir.
2: ¿Una mujer fiel es fácil de conseguir?
5: Sí, acá las mujeres son muy fieles. Sí, muy fieles.
1: Ven, que amarilla.
5: La papa amarilla es muy difícil de conseguir acá.
1: Ah, la papa criolla, ok.
2: ¿Pero usted ya tiene pareja?
5: Sí. ¿Cómo?
2: ¿Usted tiene pareja ya?
1: Diga que no, y verá.
5: Sí, claro, estoy con mi esposa y con mis dos hijos.
2: Ah, bien, chévere. ¿Pero usted al principio se fue solo o qué?
5: Sí, es que mi esposa se vino hace 4 años con mi hija, porque acá la mamá de ella lleva aproximadamente 30 años.
2: Sí.
5: Luego yo vine, dejé a mi hijo y me regresé a Colombia para acomodar el apartamento, alquilarlo y acomodar el negocio que tengo acá, que tengo una carnicería.
1: Ah.
5: Y ya cuando arreglé todo me regresé.
1: Amor, mucho gusto, Karina Uribe.
2: Ay, que él es casado, Karina, hágame el favor. Y usted ya tiene
5: mucho
2: papeles
5: gusto,
2: y ya.
5: Mucho gusto, Karina. Mucho ay, gusto, Karina.
2: Hoy usted es casado, señor. Compórtese, hágame el favor.
5: Escucha, Karina. Escucha. A ver, me llamo Oscar, más conocido como el hijo del cariño y también de la dulzura. Para ti.
1: ¡Ay! Cosa linda.
2: ¿Sabe qué, amigo? Usted es un maldito.
1: No. No, un papacito, amor, o sea, tremendo.
2: Y la mujer allá en la casa juiciosa esperándolo. Ay.
1: Que a uno le digan tremendo bebé, no quiere decir que es malo con la esposa.
2: ¿Ah, no?
5: No, lo que pasa es que uno tiene que admirar la belleza de la mujer.
2: ¿Por qué no
5: porque
2: admira la belleza del caballo? El caballo también es bonito.
5: Para usted es bonito. Pero usted fue una buena persona.
2: Venga, amigo, ¿y allá ya a usted le caen muchas viejas allá o no?
5: No, yo me la paso del trabajo a la casa y de la casa al trabajo.
2: Ahora
1: le
2: sí
1: voy
2: es juicioso.
1: Le voy a ver la foto de perfil.
2: Ahora sí es
5: voy
2: juicioso.
5: Al gimnasio y...
1: ¿Vale,
5: ¿cómo?
2: Oiga.
1: Le estoy viendo la foto de perfil. Hola, ¿cómo está?
2: Hay muchos hinchas de Colombia por allá. Claro. Hay muchos hinchas de Colombia por allá.
5: ¿Muchos hinchas de qué?
2: De Colombia.
5: Demasiado.
2: ¿En serio? O sea, listos para el partido, para el mundial.
5: Sí, acá hay discotecas que están para abrirse las 24 horas más. A partir de hoy te ofrecen muchas cosas, muchos beneficios, pantalla gigante.
2: ¿El partido de Colombia a qué horas va a ser allá?
5: Es 4 de la mañana.
2: ¿A las 4 de la mañana va a ser partido? ¡Hijo de madre!
1: ¿Y una discoteca? No.
5: Toca despertarse tempranito.
2: Y van a haber discotecas que transmitan el partido, me imagino.
5: Sí, claro.
2: Uy, pero les toca hasta las
5: 4. O sea, acá hay mucha discoteca latina.
2: Vea, pues, qué bueno, amigo. Pues chévere que le haya ido bien en España, que tenga sus negocios allá de empanadas. Y aquí también carnicería. Y gracias por escucharnos.
1: Un abracito.
5: Gracias a ustedes por alegrarnos la mañana acá.
2: Gracias.
5: Tropicana siempre será la más bacana.
2: Ah, qué bacán.
1: Un besito.
2: Sí, porque es que trasnochamos y la pasamos rico con esos oyentes. ¿Qué más puede hacer? Oiga, caballo, sí, ¿qué es la vida? Sí.
3: Mi hermanito.
2: Cuéntamelo.
3: Que le vaya bien hoy. Un abrazo bien, bien grande. Bendiciones.
5: Muchísimas gracias,
1: mi amor.
5: Muchachos.
3: Panita.
1: Bueno, ya colgó.
3: Panita.
1: Ya colgó.
3: Ay,
1: tengo un montón.
3: Maldades a las españolas ese que son más calientes.
1: Bueno, tengo una mujer, dice, hola, soy Jennifer.
2: Uy, para el caballo, desde esta la va a atender el caballo.
1: Desde Canadá, llamemos. Jennifer, hola. Hello. Ay, reconectando. Llamada finalizada.
2: Gire a la derecha.
1: Ay, venga, ya quería hablar con nosotros.
2: No importa, la intentamos, ¿no? Pues sí. Teresa Silva está en Israel, dice por acá desde Israel.
1: Ay, no. Jennifer, tocó conseguir internet.
2: Bueno, de pronto sea alguna otra mujer de una que mande y diga, hablen conmigo, llámenme a través del 301-742-989.
1: Ay, me encanta cómo suena.
2: Sí, oh. Ya lo digo bien.
1: Bueno,
2: 301-742-989.
1: A ver. Ay, está llamando Jennifer, está llamando. A ver, hablen. Caballo, hable.
3: Jennifer, mi amor, ¿cómo estás? Buenas noches.
6: Hola, caballito, buenas noches, ¿cómo estás?
1: Ay, veo, no hay ninguna soldada caída.
3: Tu acento se me hace familiar.
6: Ay, yo soy de Barranquilla.
3: Eso. Ven acá, vamos a darle una clase a esta gente. Dime, por favor, que tú en Canadá haces sopita de mondongo.
6: ¿Cómo?
3: Dime que en Canadá tú haces sopita de mondongo y la delicia.
1: Qué rico una sopa de mondongo.
6: No. Joda, yo hago sopa de mondongo, de costilla, sopa de lenteja con costilla, pescado con yuca.
3: ¿El bofe con yuca también lo encuentras allá o esa vaina por allá no hay?
6: Acá tenemos toda tienda latina, mucho, mucho latino acá.
3: Ok. Oye,
2: yo tengo una pregunta, ¿qué hace una costeña en Canadá?
3: Pony, dígale.
2: Mi amor, ¿usted por qué llegó allá?
3: ¿De canadiense? Desabríos que son.
1: Detrás de un globo.
6: Te digo que yo estoy acá por una oportunidad laboral que Canadá me brindó. Uy, yo soy soldadora.
1: Wow.
6: Y pues por mejorar el estilo de vida de mi hijo y de mi pareja.
3: O sea que tú trabajas con la autógena, puro soplete.
1: Regañado, sí.
2: Yo siempre he tenido
6: sí,
2: una pregunta.
6: Solamente para cortar.
2: Yo siempre he tenido
6: pero
2: una pregunta.
6: Con todo tipo de soldadura.
2: Qué bueno, ¿qué hay de cierto que cuando dos soldados van en una moto, no se caen porque están soldados?
6: Sí, los.
2: Gracias, sí, era una inquietud.
6: Moto de hierro y lo soldas a la moto es diferente porque a menos que vayas a soldar por el hopo.
2: Era una inquietud que yo tenía. Muchas gracias por resolverme.
1: Hágale pues, conversen lo más costeño posible, caballo, bien pueda.
3: Oye, corazón, bueno, ¿y con quién estás viviendo tú por allá, ve?
1: Y ajá.
6: No, mira, yo vivo con mi pareja.
3: ¿Y hace cuánto están viviendo juntos ya? O sea, ¿lo conseguiste allá o se fueron de
6: juntas?
2: Aquí? ¡Ah, juntas!
3: ¡Qué bien! ¿Y qué, sí, tal, claro. ¿Y qué tal se llevan? ¿Qué tal el matrimonio? ¿Qué tal la convivencia? ¿Y la vida en Canadá?
6: La verdad es que esto es otro mundo. Otro qué mundo, bonito. Mucha cultura. Y la verdad, y me encanta, me gusta, pues. No te voy a decir que me encanta. Extraño mucho Barranquilla.
2: Hay muchas tijeras por allá.
6: Aquí, mucha nieve, mucho frío, pero del resto bien. Todo es acoplarse.
2: Se ven muchas tijeras.
1: ¿En ese momento
2: allá
1: hay nieve?
6: Muchísimas tijeras.
2: Yo sabía. Es que un amigo me dijo, oye, en Canadá hay una cantidad de tijeras porque hay varias empresas que hacen tijeras.
6: Sí, sí, mucho.
3: Y de diferentes marcas y tamaños, muy seguramente.
6: Dime, Karinita, dime.
1: Que si en este momento hay nieve.
6: ¿Cómo?
1: Que si en este momento hay nieve.
6: No, hombre, ahí sí pote sol, ya la nieve. Ahora estamos en verano.
1: Sí, pote, ahí sí se le salió la barranquillera que lleva adentro.
3: Canadá anda como yo, no joda, sí pote verano.
2: Y cuando cae nieve, usted le dice a su pareja, ¿y si hacemos un muñeco? Ay, sí, ve que sí. Yo
6: oye,
2: sé que sí.
6: Que yo sí me divierto con ustedes.
2: Yo sé que sí.
6: Yo tengo el turno ahora a las 1:45. Siendo allá a las 12:45 porque tenemos ahora mismo una hora de más, pero yo me divierto mucho escuchándolo a ustedes. De verdad, no joda.
1: Es que
6: sí me río.
1: Muñeco.
2: Vea, a caballito le va tan bien en la vida que dijimos, vamos a llamar a una mujer y llamó usted y tiene novia.
3: No, pero no te preocupes. Diga, donde entra una, entran otros.
1: ¡Ay, Dios!
2: Caballito va volando rumbo a la Libertadores, macho.
3: Oye, pero ven acá, tú no
2: caballito,
3: sabes que me gustaría a mí que tú me
6: adoptaras. Tú eres muy hermoso, caballito, pero de verdad es que me encantan mucho las mujeres.
3: Oye, pero ven acá, a mí también me encantan las mujeres. ¿Ustedes por qué no me adoptan?
1: amor, porque
6: bueno, vente, usted. Yo te adopto.
3: Eso,
6: para que,
3: mi vida,
6: para que
3: carajo.
6: Para acompañar a mi pareja, porque a mí no.
2: Ella te las mías, a mí también me encantan mucho las mujeres.
3: Sí. A mí me encantaría, por ejemplo, irme para Canadá y que ustedes me, bueno, no sé, a ti, ayudarte con el tema de la soldadura.
1: Y dejarlo, ¿no?, en Canadá.
2: Con el tema de la soldadura. Él te anima cuando estés soldando.
3: Sí.
1: No.
6: Venga, bueno, realmente les hago una invitación a los tres. Cuando quieran venir a Canadá, tienen donde llegar.
2: ¡Uy, gracias! Oye, ¿cómo vas con el tema del mundial por allá?
6: Bueno, la verdad es que por donde te pases, yo vivo en Montreal, acá en Canadá, puro amarillito, puro latino, puro colombiano.
2: ¿En serio hay harto colombiano por allá? Sí.
6: Uf, como no te imaginas.
1: ¿Qué nota?
3: O sea que tú entonces allá te sientes como pez en el agua hablando español.
1: Sí, normal.
6: No, acá se maneja mucho el francés y el inglés.
2: Okay. A ver, dile en algo francés, en francés al caballo.
6: No vengas tú con tu maricada, venía.
2: Dile algo bonito al caballo en francés.
6: Ok. Mon ami. No te decimos, te voy a decir mi amor. Mon amour, bueno. Tú eres una persona especial por
1: mí. ¿Qué?
2: Espere que el caballo va a traducir. ¿Qué le dijo caballo?
3: Pero ni siquiera ha terminado.
1: Monemu es mi amor.
6: No, Monamu. Tú eres especial por moi.
1: No,
3: Monamu es moi.
2: ¿Que el caballo qué?
3: Que le dé un beso en la moi.
2: ¿Qué? Dígale. Dios,
6: mi amor, tú eres una persona especial para mí.
2: Ah, yo le hubiera dicho. Yo le hubiera dicho, eso es usted, desgracia.
1: Despacio. Así.
6: Monamu. Tú eres una persona especial por moi.
1: Monemu.
3: Por moi.
1: Ni un person.
2: Digan francés. Digan francés.
6: Tú eres una persona especial por moi.
2: Eso. Digan francés. El caballo no vale monda. Pero ¿por qué no?
6: El francés no. En francés lo único que es vulgar es tabarnak.
2: Uy, no, eso solo será usted. No. Yo también sé francés. No. ¿Qué le pasa? ¿Qué le pasa? ¿Qué le pasa? Aquí no estamos tratando bien.
1: ¿Qué tabernoa?
2: Más tabernoa será usted.
3: ¿Y qué parte del cuerpo es tabernoa?
1: Muchos tabernoa, estos hijuepu.
3: Ven acá.
2: Oiga.
3: ¿Cuál parte del cuerpo es la tabernoa?
2: Eso.
6: Tabarnak. No tabernoa.
3: Ah, tabarnak.
6: Tabarnak.
3: Tabarnak es carita de...
6: No, es una ofensa para los quebecos acá, es una ofensa.
1: Por
6: los
1: eso, ¿qué quiere decir? ¿Cómo qué?
6: Tabarnak, colis.
1: Como chihuetante.
6: Colis de tabarnak.
1: Ey, caballo.
2: A mí me van diciendo eso y yo digo muchas gracias. Muy querido, yo también, gracias.
3: Colis de tabarnak, tu mamá.
2: Oiga, mi amor, ¿qué es lo más raro que usted le ha pasado en Canadá?
6: ¿Lo más raro?
2: Sí.
6: Me lo reservo.
2: ¿Por qué? Cuente.
6: No, mentira, lo más raro es que, a ver, no, acá hay mucha mujer simpática, mucha mujer bonita.
1: Linda.
6: Y pues casi, de verdad que cometo un error con alguien acá y pues.
1: Ahí vio mucha tabarnak.
6: Aterricé, gracias a Dios.
2: ¿Iba a caer en las garras de una canadiense?
6: Ajá, por poquito.
2: Hijo, ¿y por qué dijo que no? O sea, ¿por qué? ¿En qué pensó?
1: Porque si no, la señora la trataba de tabarnak.
3: ¿De cosa no compraste la tijera?
6: Pues, pensando en
2: la pareja.
6: Que se iba a dañar todo lo que tenía construido.
1: Uh-huh. Y es verdad, tiene razón.
2: ¿Y estaba buena?
1: Ay, este hijo de madre.
6: Ay, Dios mío.
2: ¿Sí?
3: Más buena que la que tienes ahora.
6: Sí. Oye, no, tampoco así. Sí.

0: Sí.
1: Uy, es que era un solo hueco. Uy, no. Mi amor, pues gracias por comunicarse con nosotros, por estar ahí. La queremos.
2: ¿Y qué le digo?
0: Bueno, muchas gracias.
2: ¿Qué significa colis?
0: Y Karina, te mando un besote, mi amor. Eres bellísima.
1: Ay, ¿por qué no le hice lo mismo al caballo?
2: Besote, linda.
1: Sí, caballo buscando mujeres y cayó una que le gusta a las mujeres. No.
3: Mi amor, pero no te preocupes, que yo también voy para esa.
4: Bueno, bye.
2: Qué pilas, que quede bien, soldado. Bueno, está llamando.
1: Bueno, Robin. Ahí está.
2: Oigan, hay una persona que me dice: buenas noches, mi nombre es Brian. Pertenezco a el LGTBI.
1: Sí.
2: Si me hacen el favor y llaman a mi pareja, es Oscar, para saber si uno, me quiere, aunque él tiene esposa. Dos, me dijo que estaba de turno para confirmar si sí está en el trabajo. Y tres, este es el número. Yo estoy escuchando la emisora. Gracias.
1: Ayudémosle de una.
2: Bueno, ¿dónde toca llamar a caballo?
3: No, a ti, si tú eres la mujer.
2: Mi amor, tiene que ser a ti porque es un hombre.
3: A ver, si me quiere, tú lo vas a llamar a él para ver si quiere a su pareja.
2: ¿Y qué le digo?
3: Pues preguntarle por la pareja.
1: ¿Qué tal?
2: Le pregunto que quién es Brian o qué.
3: No, oye, Brian me dijo que te llamara y ta.
2: Sí.
3: Y que si tú lo quieres a él.
2: No le puedo decir así de una.
3: Claro, si él te lo dijo, llámalo a ver si él me quiere.
2: Pero es que no sé si es buena idea decirle el nombre de él.
3: O sea, tú quieres que el pelo caiga, o sea, y no va a caer, porque ajá, tú sabes que, ajá.
2: ¿Ah?
3: Dale,
2: ¿qué
3: dale
2: hacemos?
3: Sin miedo al éxito, mi amor, dale, marca.
2: Pero, o sea, yo le marco, pero la idea es cómo decirle. Brian, ¿podemos decirle su nombre? ¿O te embalas?
3: No, ¿qué?
2: Porque es que si él quiere... Es que él dijo... Me dijo que estaba de turno para confirmar si sí está en el trabajo.
3: Eso es como una llamada a los ex. La cuestión es que ellos no son ex, sino que están ahí en su relación.
2: Ah, bueno. O le voy a preguntar... No como si Brian me hubiera mandado preguntar, sino venga... ¿Tú qué eres de Brian? Ya, va. Vamos al con... Listo, silencio. Pregúntele, ¿cómo se llama él?
1: Pregúntele que cómo le va con el de atrás.
2: Ay, espere que no me digo cómo se llama él. Le colgué. ¿Cómo se llama él, muchachón?
1: Es que le colgué.
2: Venga, pero ¿cómo se llama él?
1: No sé.
5: Oscar.
1: ¿Oscar?
2: Oscar. Ah, sí, se llama Oscar.
1: Se llama Roscar.
2: Ay, qué pereza con... Malumita, hable más rápido.
1: Maluma le está solucionando la vaina, lo regañó.
2: Él contestó. Silencio.
1: Dale, que ¿cómo le va con el de atrás? Que si todavía le duele.
2: Aló.
6: Sí, aló.
2: Hola, con Oscar.
6: Sí.
2: ¿Bien o no? ¿Cómo estás?
6: Súper.
2: Me alegra mucho. Ve, ¿estás ocupadito de pronto?
6: Poquito.
2: ¿Y eso por qué? ¿Trabajando o qué?
6: Sí, fuertemente.
2: Nah. Ve, Oscar, te quería preguntar algo.
6: Contame.
3: ¿Tú sácalo, algo con... papi, uno a uno, ¿tú tienes, uno a uno, Jordania?
2: ¿Tú tienes algo con Brian?
1: Tenemos que dar el gol. ¿Qué hacemos?
2: ¿Cómo?
6: Lo escucho bien.
2: Que si tú tienes algo con Brian.
6: Sí, claro.
2: Ah, ok. ¿Y lo quieres?
6: ¿Cómo?
2: ¿Lo quieres?
6: Algo.
2: Ah, bueno, ok. Te queríamos saludar. Y también, Brian te deja un mensajito por acá que te quiere mucho. Y que te vaya muy bien hoy.
1: ¡Atención! ¡Gol!
2: ¿De quién?
1: 12 de la medianoche, 15 minutos. Bueno. 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Empató el cotejo Jordania. Partido de fútbol entre Austria y Jordania. Están empatados a un gol.

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0: Es el soldado caído más rápido que hemos hecho en la historia.
3: No, todo por como culpa las carreras del gol. Ahí.
0: Todo por culpa. Es que, oiga, ¿y usted no lo quiere? Sí, bueno, chao. No, pero el man lo quiere y el man ahí prendió la vuelta, ¿no?
3: Sí, dijo que sí.
0: Sí, dijo que sí, tiene relación.
3: No lo negó, fue lo más importante, no lo negó.
0: Quiere, juegan espadita. Yo me estaba imaginando de momento.
3: No, ey.
0: Pero no, es en serio.
3: Juega con el bullying.
0: ¿Juegan espadas? ¿Qué hacemos?
3: Oigan, ¿hace cuánto hicieron? ¿En qué minuto hicieron el primer gol? Dice fuera con oyente.
0: Fue en el primer gol, fue en el minuto 21 del partido. Entonces tuvo que haber sido a las 11:21. Más o menos.
3: ¿Creen ustedes que hagan más goles?
0: Yo creo que sí, toda falta. Van en el minuto 51 del partido y 1-1 extra.
4: Minuto 6 de...
0: Ah, bueno, del segundo tiempo, sí señor. Y minuto 51 del tiempo global.
3: Okay.
0: Bueno, ¿y qué más? 12 de la medianoche, 17. Nunca hemos hecho un programa 5 horas, ¿no?
3: Ay, no, ¿qué dirán esos oyentes? Ay, qué pereza cómo hablan.
0: ¿Será? De pronto la gente está cansada. ¡Ay, pongan música!
3: Oigan, yo quiero solamente noticas de voz rápidas que digan desde dónde nos están escuchando, si se quedaron después de las 12 con Tropicana, si están trabajando.
0: Tan chévere, Messi se nos unió al live. Messi se unió al live.
4: Ey, pero no sería mala idea. Musiquita,
3: ¿sí?
4: O así.
0: No se puede.
3: Ay.
0: No después, mis queridos amigos, no después.
3: Ey,
4: ¿por qué?
3: Cortemos ¿sí? en you y dejemos aquí.
0: No, señora. ¡No, señora! No, señora.
3: Toca. Messi se unió al grupo, Messi, gracias.
0: Sí, ya yo estaba viendo es que Messi se unió al grupo, eso, al TikTok. Dice por acá, Magnética, yo disfruto escucharlos. Ah, bueno, menos mal. Saludos desde el suroeste antioqueño,
3: notica,
0: dicen por
3: notica
0: acá.
3: Notica de voz. Quiero notica de voz rápida. Dice, en Tropicana, saludos desde Boston, Massachusetts. Qué bueno, hasta la una. Un abracito. Listo, tengo notas de voz por acá. Buenas noches.
5: Buenas noches, Karina, mi amor, ¿cómo estás?
3: Ay, hola, mi amor.
5: Bueno, te hablo desde Barranquilla. Y pues, a pesar que siempre llego cansado, porque yo soy cobra diario, pero aquí escuchando Tropicana.
3: Cobra diario.
5: Hasta que me quedo dormido.
0: Pero ya está medio dormido.
5: Escucha Tropicana.
3: Pero está ahí pendiente, qué lindo. Ay, no. Me encantan. ¿Quién por aquí? Oli.
6: Tropicana desde Cúcuta, Colombia. Qué bueno que sigan hasta la 1 de la mañana. Ojalá todos los días fuera lo mismo.
3: Muy
6: bueno su programa.
0: Eso, de ideas y verá qué es.
3: De ideas.
5: Muchachos, buenas noches. Karina, mi amor, buenas noches. Dios, saludando por acá desde la Floresta, Bogotá.
3: Upa. Floresta, Bogotá, qué bien. A ver, ¿quién por aquí? Buenas noches.
7: Tropicana, saludándolos desde Popayán, Cauca. Fiel oyente.
3: Eso, saludos.
0: Oiga, ¿vieron la cuenta del man del arquero de Cabo Verde, Yosimar Díaz?
3: Que ya tiene más de 7 millones de seguidores.
0: Tiene 11 millones 200 mil seguidores ya. El señor.
3: Uy, desde ahora, desde las 7 de la noche hasta esta hora, ¿subieron cuántos millones?
0: ¡Bociña! 11 millones. Este señor le cambió la vida. Hay cosas que cambian la vida, ¿no? Este señor te cambió la vida a un partido. Tenía 57 mil seguidores y de un momento a otro tiene... Ya puede, ya con esta cuenta, ya puede como influencer allá en el país. Tiene más seguidores que gente en el país. Donde es Cabo Verde. ¿Puede creerlo?
4: ¿Cuántos tiene?
0: Tiene 11 millones 200 mil.
3: Uy, no.
0: 11 millones de personas
4: el empezaron man, está en la jugada. Y le cae como anillo el dedo porque ya tiene 41, o sea, ya está bastante viejito.
0: Le cambió la vida porque ahorita cualquier empresa lo coge y le dice,
3: se dijeron venga. Viejitos ustedes dos.
0: No, lo que pasa es que hablamos para el fútbol. Para el fútbol ya el man en el fútbol no puede hacer nada.
3: Pero en el resto sí, mi amor.
0: Claro.
3: Está en la flor de la juventud.
0: Con 41 añitos el man todavía le da, pero le cambió la vida a un partido.
3: ¿Qué dicen por acá? A ver, buenas noches.
8: Hola, buenas noches. Mi nombre es Derly Sánchez y lo escucho desde Cúcuta. Estuve un tiempo trabajando en Medellín y me vine para Cúcuta. También trabajo en el área de recolección de basura.
3: ¡Ay, qué bien! Moro, un besito, un abrazo, que te vaya muy, muy, muy bien. ¿Quién por aquí? Buenas noches, Tropicana.
9: Buenas noches, Tropicana. Karina, estás hermosísima. Te amo, ¿viste?
0: Yo también te amo.
9: Déjame tu neki que te va a mandar para la multa, por favor.
0: ¡Uy, cómo!
9: Me vienen locos tus carinas. Y sí, es una buena idea hasta la una. Uy, chévere.
3: ¿Qué?
9: La ay, noche no. Corta uno.
0: No, cojan oficio.
3: A ver, ¿qué más dicen? Oli.
10: Karina, buenas noches desde Canadá también. Todas las noches los escucho hasta Canadá. Las 10 de la mañana. Y trabajando. Trabajo en una aeroespacial y siempre en sintonía con ustedes.
3: Aeroespacial. Hey, un abrazo para toda la gente tan tesa que también está fuera del país. Hola.
11: Buenas noches, saludándolos desde Manizales, Aida Galvis Corrales. Me encanta escucharlo desde Manizales.
3: Manizales, presente. ¿Quién más? Buenas noches.
12: ¿A que no me duermo? Tropicana, la más bacana. Salí de Nueva York rumbo para Houston. Aquí voy conduciendo. Y pues me ayuda mucho a que no te duermas. Me faltan 20 horas para llegar a Houston.
0: Gracias.
12: Voy a conducir una hora más y busco dónde dormir. Tropicana, la más bacana.
3: ¡Ay, qué hermoso!
0: Estaba viendo aquí una frase.
13: Una buena noche.
0: Una frase que dice: ustedes me ven así todo normal, pero un tiempo en que mi familia no sabía qué hacer conmigo. Y muy seguramente le pasó a todo el mundo.
13: Sí, que los bendiga, muchachos. Acá, tíos, desde Bogotá. Trope amarillito, bendiciones.
3: Tabogo.
0: Saludito para la gente de Bogotá.
3: De Tabogo. Dice, hola, ¿cómo están? Un saludo. Soy nuevo, estoy en Pereira también. Y trabajo también en el carro que dice Karina, cool y sucio. Ay, mucha gente que trabaja en recolección. Dice, buenas noches, ¿cómo están? No ignoren mi soldado caído. Dicen, buenas noches, Tropicana, para un soldado caído. Ella es Estefanía, trabaja en un almacén. Dice, se llama Amazonas. Pueden decir, será el muchacho que ella atendió y le dio el número en el almacén. Invitarla a salir o verse por ahí. Yo trabajo lejos de donde ella está. Un abrazo. Desde Tuluá Valle. Pero si será la hora.
4: Oh, a esta hora, 2:23, eso tiene que ser.
0: Es que ya, mañana. Uy, para ser soldado caído ahorita.
3: Para mañana. Bueno, para pasado mañana. Lo voy a guardar para mañana. Lo voy a dejar por acá guardadito. No. Bueno.
4: Vea, saludos para Wilfrido Hernández, igualmente para Javier Barreto.
3: Para Wilfrido Vargas.
4: Y nuestra gente que nos sintoniza por ahí por los lados de El Silencio. Me dicen, papi, aquí estamos escuchándote, comiendo algo. Y al que no me duermo, en la buena.
3: Hey, en la buena, mi amor. A ver, yo siento que se me ha hecho la noche muy corta.
0: Ay, pues puedes quedarte hasta las 2.
3: Mi amor,
0: acompaña a los oyentes hasta las 3 de la mañana. No hay ningún problema.
3: Por los oyentes me quedo, listo, derecha.
0: ¿Segura?
3: Ah, oh, mi amor, yo me quedo.
0: Con ustedes, de 12 a 1, la hora con Karina.
3: ¿Te imaginas la hora con Karina?
0: Karina te despierta. Todas tus fantasías.
3: A ver, te dicen, buenas.
14: Hola, buenas noches, ¿cómo están? Un saludo desde Panamá. Los escucho todos los días, muy buen programa. Yendo para la casa, acabando de salir de trabajar.
4: Llámamela.
14: Preparando todo para mañana el juego de Colombia y Panamá.
0: ¡Eso! ¿Colombia y Panamá?
3: Ah, claro, llámamela, porque Colombia por juega favor, y Panamá llámamela. Juega también.
4: Panameña, vida mía.
3: ¿Usted para qué la quiere llamar?
0: Llamémosla para conocerla, así, de una.
3: Llámela. Ay, no, espere que
0: todo el mundo dice que qué bueno, quédense hasta más tarde. No, pues que no dormimos.
4: Bueno, si hay niñas que nos están escuchando y quieren que nosotros las llamemos para saludarlas, por favor, me hacen el grandísimo favor y nos escriben.
3: Oigan, no esperen que se me bloqueó la vaina.
4: 301-7422-989.
3: Sí, porque están llamando
4: 98.
3: Demasiado.
4: 301-7422-989. La llamamos.
0: te llamamos con gusto. Es Tropicana.
3: Espera que se me bloqueó.
0: 12 del medio, dice que 12 del mediodía, 12 de la medianoche, 25 minutos.
3: No, jodas. Ey, Freddy, estuvo entre usted en el programa de mediodía y también en el de medianoche.
0: ¡Oiga, sí!
3: Con razón se confunde.
0: Claro, que yo siempre digo 12 del mediodía, tiene toda la razón. Minuto bueno, 60 de este segundo tiempo.
3: Oiga, no me deja llamar ya. Porque está bloqueado con otro oyente que está ahí.
0: Yo por acá le mandan un saludo a María Fernanda, que está de cumpleaños. Saludo, María Fernanda, de parte de todo Mafe, el equipo de Que No Me Duermo de Tropicana.
3: Ay, no, qué
0: padre. Pero ayúdenle a darle no me gusta. Llegamos a 100.000 me gusta y nos quedamos hasta la una. Que todo el mundo le dé like ahí. Me gusta, corazoncito todo el mundo, por favor, es en vivo. En Tropicana, Colombia. Bueno, ¿vamos a hacer más llamadas?
3: Sí, pero espéreme que esta vaina me bloqueó. Pero ya, le di cargar de nuevo.
0: Llega el papá y le dice al niño, hijo, si ve toda esa tierra en el horizonte, sí, papá, sí, coja una escoba y ponga a barrer.
3: Bueno, un jueguito mientras, un jueguito pues.
0: Vamos de jueguiris.
3: Usted es el que sabe de los juegos.
0: Vamos a hacer juego. A ver, ¿qué cosas que hay?
3: Está bien.
0: ¿Sí?
3: Sí.
0: Hagámoslo entonces. Cosas que hay en el apartamento de una persona infiel.
3: Uy. No, no, no, no, no, aterrice. Un apartamento diferente. Una cosa diferente. Es que un apartamento hay mucha cosa, entonces no.
0: No, toca un sitio más cerradito.
3: ¿Qué?
0: Cosas que hay en el baño de un bar.
3: Listo.
0: Cosas que hay en el baño de un bar. Karina, caballito, listo. Freddy, arrancamos ya.
3: Luces de colores.
4: Inodoro.
0: Espejo.
3: Papel higiénico.
0: Uy, eso rara vez ahí. Uy, el color ahí. Ahí se está mirando fuera el tiesto. Eso jabón en un líquido. Bar no existe.
4: Jabón líquido.
0: Toalla.
3: Servilletas para secarse las manos.
4: También hay una puerta.
0: Sí, hay una cerveza botada en el piso.
3: Un vómito a un lado.
0: Uy, qué asco, no.
4: Ahí, la gente que no tiene puntería. Ahí, orín en todos lados.
0: La gente que no tiene puntería. Hay un churrusco.
4: ¿Qué churrusco?
0: El churrusco es para lavar el baño.
3: El churrusco no es el pelito que está en la taza.
0: ¡No, qué asco! Uy, ustedes cómo son.
3: Hay una decoración de unas flores artificiales.
4: Hay un espejo.
0: Hay un baño tapado.
3: Hay papeles fuera de la papelera.
4: Hay... Ah, los papelitos. Los papelitos.
0: ¿Cuáles?
4: Los papelitos.
0: ¿Cuáles papelitos?
4: De color rosado. En el piso.
0: Ay, usted la vio como cagar. ¡No, no, no, no, no, no! No, no, no, no, no, no, no, ay, no, no, no, no, no. Hay un moco pegado en la
3: pared. No, joda.
0: Eso también se ve mucho en los bares, sí. En los baños de los bares.
3: No.
0: Bueno, seguimos. Ay. Que le diga por favor a Jordania que estamos esperando un gol a usted también, por favor.
3: Hay toallas higiénicas.
0: Uy, ya.
4: Hay un donco tirado en el suelo.
3: ¿Un qué? ¿Qué? Un donco, sí, un condón.
0: Eso nunca ha existido en los bares. No, no, no.
4: Un rapidito ahí con la germu.
0: Hay agua.
3: Un lavamanos.
0: Claro.
4: Ya me van a joder. Hay. Una división.
3: ¿Cuál división?
0: Una división.
4: La división de los orinales.
0: Ah, bueno, sí, señor.
3: Ah, bueno.
0: Hay una chupa para el que la cago. No, no, no, no, no, no, no, no. ¡Qué asca! Dios mío.
3: Hay un ambientador.
0: Sí.
4: Hay neftalina.
0: Hay una penca sábila detrás de la puerta.
3: Hay un cuadro de una señora así con un cigarro en la boca.
4: Está el cuadro del Sagrado Rostro para que usted no se mete de esa manera por la cabeza.
3: Sí. ¿Para qué? No, pues empiece con cada cuadro.
0: Hay un letrero que dice, orina adentro.
3: Hay un letrero que dice, no le olvide subir la tapa.
4: Claro. Hay un letrero que dice, hoy no fío, mañana tampoco.
3: ¿Cómo hacía en el baño?
0: Hay un letrero que dice, el del rollo de papel queda en la barra. Imagínese unirse hasta la barra. Y bueno, señor, ¿tiene papel que es que voy para el baño?
3: No, hay... Hay baldosas.
4: Hay un chicle pegado en la pared.
0: Hay un letrero que dice, el 2 no. Claro, claro. Hay que ser precavido.
3: Ahí. No, las baldosas. Es que le tocaba a Freddy. Yo estaba adelante, o sea que sigue caballo.
4: El 2 no, ¿verdad?
3: No. No vas a decir que hay un bolso.
0: Claro, el 2 no. Uy, no. Uy, Karina.
3: No, cochino.
0: Uy,
3: no,
0: qué asco.
3: No.
4: Que en 4 tampoco.
0: Hay un letrero en la pared que dice prohibido rayar la pared.
3: Hay una ventana.
4: Ya la dijimos.
3: No.
4: No. Bueno.
3: No.
4: Oa, baño de discoteca que se respete. Siempre tiene, siempre tiene. Ah, ya sé lo que tiene. Tiene un dibujo.
0: ¿Dibujo de qué?
4: En témpera.
0: ¿Cuál témpera? En vidraceta.
4: Gol.
0: ¿Gol?
3: ¿De quién?
4: Jordania. Ah, mentira.
3: ¿En serio?
4: Austria.
0: ¿Austria metió gol? Gol. Para eso nos quedamos esta noche, señor, para contarle los goles que están en este momento en la jugada bacana de Tropicana. 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Está ganando 2-1 contra Jordania. 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
0: Y para los que no sabían, Jordania, pues nosotros le clavamos 3. ¿Cuánto le clavamos a Jordania?
4: Tres,
0: ¿cierto? Nosotros sí, le grabamos 3 en el amistoso. Para los que no se acordaban del equipo de Jordania, vea. De ahí va perdiendo en el campeonato del mundo.
3: Bueno. Me dañaron la polla.
15: 2-0.
0: No. Sí, 2-0, sí. 3 le clavamos fue a Costa Rica. Es que ya a las 12:33 de la noche ya todo se ve de otro color.
4: Rica Costa. Bueno, yo creo que ese partido no queda así. Creo que Jordania le hace.
0: ¿Qué empata? Sí. ¿Qué cantidad de empates, no?
3: Yo puse 1-1 y vea.
4: Es más, yo...
3: necesito un empate.
4: Yo creo que hay mano.
0: ¿Ustedes creen que mañana alguien nos va a escuchar? Hago esa pregunta aquí.
4: Yo creo que hay mano.
0: ¿Hay mano penalti?
3: 1, 2, 3, 4...
4: Hay mano del jugador que hizo el gol.
3: Ay, o sea que no hay gol.
0: O sea que lo anularon.
4: Están revisándolo.
3: Ay, me muero, ¿dónde sí? No, dígame ya.
0: Es que me muero, ¿dónde sí? ¿Cómo así? O sea, usted necesita que haya mano.
3: Yo necesito que haya quedado 1-1.
0: Claro, que anule el golecito.
4: Bar.
0: Si algo, yo retrocedo todo. Esto es
3: Jordania, ¿y quién?
4: Juan, tú no sabes qué. Esos goles vamos a tener que cantarlos después que saquen desde el medio.
3: Claro.
0: No importa, gol es gol. Así sea simulacro de gol. Pero entonces, ¿qué pasó, Malumita? ¿Al fin lo autorizaron o no?
4: Nada, mano, papi. Nada que hacer. Mano.
0: ¿Están revisando?
4: Mano. No hay gol.
3: Ay, no.
4: Ahí están diciendo...
0: ¿Qué están diciendo? Usted que sabe de pronto hablar jordanés.
4: En este momento están diciendo que el jugador toca el balón con la mano derecha. Se interpone la trayectoria.
0: Uy,
3: ¿qué?
0: Lo habla muy bien usted.
4: es mala.
3: Wow.
0: Increíble.
3: No. Vea, dice, buenas noches, saludos desde Italia, un abrazo. Dé el nombre.
0: Dice Fabián Pineda, mañana pueden narrar el partido, claro. Y vamos a conectarnos con Karina, que va a estar desde las calles. Vamos a vivir una que no me duermo diferente mañana en el partido de Colombia para que se conecten a partir de las 8 con el preámbulo y a las 9 nos vamos de partidito.
3: Bueno, ¿a usted le gusta ver el
4: no
3: partido?
4: No fue gol, Freddy, 1-1.
3: 1-1, bien.
0: Anulado,
3: bien,
0: anulado, bien. Anulado.
3: Ay, no, qué emoción.
4: Bueno, desgol, desgol.
0: Bueno, voy a devolver todo. Ya, muchas gracias. Ahí retrocedimos. Oye, hasta ahí, hasta ahí. Ya estábamos jugando. Qué pena. Ahí.
3: Oye, pero dice por acá, el mejor cosas que hay. Ha sido bueno ese.
0: ¿Ese ha sido bueno?
3: Sí, me gustó.
0: Sí, estuvo chévere, estuvo chévere.
3: Bueno, otro cosas que hay.
0: ¿Otra vez?
3: ¿Otro?
4: No, no, no, no, sigamos, sigamos llamando a la gente. La gente quiere hablar. Oye, pero...
0: Caballo no tiene ganas de hacer nada.
4: Oye, pero ven acá, no podemos llamar en video a las personas como antes, ¿o sí se puede?
0: No, no, en video sí se podría, pero necesitamos la autorización de las
3: ay,
0: personas.
3: Ay, vea, una tocaya desde Italia, dice Karina, también se llama.
4: Oye, pero sería bacano. ¿Qué hay que hacer, Freddy? La autorización de las personas. Bueno, está bien.
3: ¿Quién está llamando a Karina? Karina. Y Clocaya, conteste pues. O sea, llamamos. O sea, un Freddy llamó a un Freddy. Karina llamó a Karina. ¿Y dónde hay un caballo? Pues se va a llamar otro caballo.
4: Sí. El único caballo soy yo.
3: Y el de Medellín, mi amor, amigo. El trovador, el de Tropicana.
4: No, nada, yo primero soy yo.
3: No, señor, no, señor.
0: ¿Hay otro caballo en Medellín?
3: Sí, el de Tropicana, el trovador.
0: ¿Y por qué se llama caballo?
3: Porque sí, Joan Mejía, el caballo.
0: Yo a caballito se lo valgo porque el papá se llama caballo.
4: Es correcto. Freddy, muchísimas gracias.
0: Yo
4: gracias.
0: Te doy todos los honores porque pues tu papá era el caballo, tú eres caballito y tu
3: no
0: hijo
3: no se
0: es
3: metan
0: el...
3: con mi caballo de Medellín.
0: Y tu hijo es el potro, es verdad, pero el otro, ¿por qué llama caballo? Relincha mucho.
3: Pueden marcar al 400-500, 604-400-500 también, es la línea de Tropicana Medellín, 604-400-500, marquen también ahí.
0: 12 de la medianoche, 38 minutos. Nos quedan 10 minutos, mis queridos amigos. 10 minutos, mis queridos amigos. Bueno, acá no me duermo de Tropiña.
3: 10 no.
0: 10 minuticos.
3: O sea,
0: 12 minuticos.
3: Ya se acaba el partido.
0: 12 minuticos. Ya se va a acabar el partido.
4: No, yo creo que el partido. Freddy,
0: venga, pero el partido quedan 18 minutos.
4: Freddy. Faltan 20 minutos. No, no, nada. Al partido le quedan como 22 minutos, ¿viste?
0: Por eso. Y no nos podemos alargar. No nos podemos quedar.
4: ¿En serio?
0: En serio. Ahí no, ya, sí toca cada uno en desconexión y nos vemos.
4: Ah, bueno, entonces,
3: ¿cómo hacen
4: entonces
3: las otras ciudades?
0: Claro que sí.
4: Tiramos el, si alguna vaina tiramos el gol.
0: Nos toca a nosotros en cada ciudad. Sí, sí, sí. No
3: nos
0: podemos,
3: toca quedarnos aquí.
0: No podemos por tiempito, porque las otras ciudades sí necesitan la desconexión a los 10 minutos.
3: Pero tiras la desconexión y nos quedamos nosotros.
0: ¿Y cómo nos vamos a quedar nosotros?
3: ¿Cómo que cómo? Ahí.
0: Bueno, sí, pero no, yo aquí tengo todo arreglado la vaina.
3: No, mi amor, no se puede mover, porque apenas hagan gol en el último minuto, pero no va a ser.
0: Llame ahí a lo del campeonato y dígale que nomás tenemos 10 minutos para estar en aquí. No me duermo, que no nos podemos quedar más. Qué rápido, a ver qué muevan eso. Que nada,
3: por favor.
0: Nada de reposición ni nada de pendejadas esas.
3: Que lo tiren de una.
0: Uy, pero este partido está como largo, ¿no?
3: Amor, yo le digo que has hablado.
0: Ay, Karina, por favor.
3: Deja de fastidioso, que mañana querríamos tener al partido de Colombia largo.
0: Ay, mañana va a estar bueno. Mañana paraliza Colombia, mañana todo el mundo en Colombia con camiseta. Ay, Dios mío.
3: No. ¿De qué color va a ser la camiseta para mañana?
4: Amarilla.
0: No, señor. Mañana va a ser con
3: yo
0: la camiseta
3: tampoco.
0: Azul. Va a debutar
3: yo mañana
0: Colombia.
3: Me va a poner la naranjada.
4: Ey, ¿por qué? ¿Por qué razón? Eso tiene que tener una razón. ¿Por qué razón?
0: Colombia mañana debuta con la camiseta azul.
4: ¿Y por qué no la amarilla?
0: No sé, pero eligieron la camiseta azul.
4: ¿Ya, ya eso está, sí. está dicho?
0: Eso está ya dicho, sí.
4: Confirmado por la NASA.
3: Yo me voy a poner la naranja.
0: La naranja. ¿Por qué la naranja?
3: Porque la naranja
0: es la única que tengo limpia.
3: No, mi amor, si no te me parece muy linda.
0: Colombia tiene una
3: camiseta diferente.
0: ¿Qué camiseta naranja tiene Colombia?
3: Yo se las muestro.
4: Oh, Karina.
0: ¿Y qué hacemos con la camiseta?
4: Karina, ¿a ti quién te vendió esa camisa?
3: Mi amor, hermosa.
4: Te la regalaron.
0: ¿Pero qué es? ¿Camiseta de qué? O sea, ¿la tiene ahí? ¿La tiene ahí?
3: Ya se la muestro.
0: Muestre, muestre. Yo no sabía que Colombia tenía una camiseta naranja, ¿no era de entrenamientos?
3: Esta.
4: Gol, ahora sí.
3: ¡No!
0: ¡Sí!
4: Sí.
3: No,
0: ¿de
3: espera.
0: ¿Quién?
4: Arnautovic.
0: Nada, lo vamos a narrar desde que saquen desde mitad de cancha.
3: No, espera.
4: Sí, no, pero ya ahora sí, y ahora sí.
0: ¿Sí, ese sí estuvo?
4: Sí, no hay nada, no hay nada. Se va a armar. ¡Qué muñequera, señores y señores!
0: ¿En serio se agarraron, Malumita? Sí, ese es mi por
3: ¿De
0: qué?
3: Austria o de Jordania?
4: Austria.
0: Entonces, ¿gol efectivamente?
4: No, sí, pero regálame 10 segundos.
0: Claro
4: regálame
0: que sí, se lo regalo.
4: Porque, ay, le van a sacar tarjeta amarilla a alguien.
3: Ay, no, que se la saque.
0: ¿Y qué hacemos con la tarjeta?
3: No.
4: Es más, fue hasta autogol.
0: Sí.
3: Ay, sí. No.
0: Del entonces nada que hacer. Bueno, pero ese gol ya lo habíamos narrado. Nosotros nos anticipamos el partido.
4: Bueno, dale ya.
0: Vamos a narrarlo ahora sí. ¡Gol! 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Gol de Austria, 2 contra Jordania, que tiene 1 en el minuto 77. 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
0: Bueno, ahí estamos. Ahí es que no vayan a decirme ahorita que es que ahí no lo anularon porque es que ahí no.
4: No, ya. Ya sacaron del medio y ya están jugando.
0: ¿Hasta qué hora les toca a Freddy? Hasta que acabe el partido. Es que
3: no hay de nada.
0: Ay, Dios.
3: Esperaré Dios. Que el otro equipo haga por favor un gol. No, ¿cómo me dañan así la pollita?
0: Ahorita vemos la desconexión y 4 goles de Austria. ¿Cómo? Pero ¿cómo así?
3: Jordania, por favor, pónganse los patines, mijo.
0: Jordania, vamos por ti, Jordania. ¿Dónde queda Jordania?
4: Por allá en Europa.
0: Por allá. Abajo de Austria. ¿Austria dónde queda? No tengo ni idea.
4: No, mentira. Jordania creo que...
0: África.
4: Ellos participan en la eliminatoria.
0: ¿Jordania es África?
4: Sí, creo que ellos participan en la eliminatoria africana.
15: Te confirmo.
0: Por favor, Malupita.
15: ¿Qué colores tiene la bandera?
0: A ver, dice aquí...
3: Rojo, negro, blanco y verde.
15: Sí, debe ser por ahí, por África del Norte.
0: Es que debe ser por ahí, mirando, ahí cruzando África del Sur, llega ahí a África del Norte y...
15: Sí, está entre... al lado de Israel, casi pues por Palestina, por toda esa zona.
0: Ah, okay.
15: Medio Oriente, pues, no es África. No.
4: Nos ponchamos.
0: Medio Oriente.
4: Eliminatorias asiáticas.
15: Pero cerquita.
0: África, es que Medio Oriente, no. ¿Y Austria dónde queda?
15: Austria sí es Europa.
0: ¿Sí?
15: Al lado de Alemania.
0: Al lado de Alemania, vea. Pues.
15: Ahí wow. Es donde pasó todo lo que sabemos.
0: Wow. ¿Y ellos tienen jugadores importantes en el fútbol? No.
15: Mirko Arnautovic, que fue el que me...
0: ¿Qué? ¿Qué? ¿Salud?
15: Mirko Arnautovic.
4: Fue el ahí, que este, gol, Laimer, el compañero figura. De Lucho Díaz.
15: Laimer juega en el Bayern, Savitzer también juega en el
4: Bayern. David Alaba.
3: Tan rico que ustedes Alaba, conocen todo eso.
15: En el Madrid. Entonces tiene unos cuantos nombres conocidos.
0: Vea, pues aquí dicen Jordania es Asia.
15: Sí.
0: Ahí está, es que es África. África, siempre tiene que ver.
15: Al ladito.
3: Qué rico ir por allá, ¿no?
0: Lucecita Romero, besito, ahí me está saludando también. Venga, ¿qué tal está Lucecita?
3: Ay.
0: A ver, voy a mirar.
3: ¿Qué va a seguir?
0: A ver si está buena Luz. Uy, Lucecita.
3: Ay, no, qué pereza. Ya esto después de las 2 de la noche empieza con mucha cosa.
0: Yo le enciendo esa lucecita.
4: Yo le apago esa lucecita.
0: Yo le cojo ese bombillo. No. Sea... Uy, no, no, son muy morbosos.
4: Yo le prendo ese switch.
3: ¡Morronga!
0: Nos acaban de mentir las directivas. Nos dijeron 12:50 ya después. No, nos clavó Jordania. Uy, está la venganza. Está la venganza. Está la venganza contra Colombia.
4: Estamos más clavados que Texas. Sí.
0: Señor.
3: Pongan audio. Más clavados que.
4: Vamos. Señoras y señores, en Tropicana, en la que no me duermo, están los DJ Clavín de Caracol. Que...
3: Más clavados que.
0: Y se lo puedo asegurar que yo vi a alguien.
3: Hipopótamo. En charco.
0: Yo vi a alguien allá sentado en la cabina de 40 y también debe estar clavado hasta ahora.
3: Sí. Y también radioactiva.
0: ¿Está solo? ¿No hay nadie allá?
3: Yo acá no tengo a nadie, pero ellos están en conexión desde allá para acá. O sea que tienen uno en Bogotá, en radioactiva. Y uno en los 40.
0: Sí. Vamos clavaditos.
3: Más
16: clavado que tabla de corraleja.
4: Ojo, oh, así es verdad.
0: Claro, tiene toda la razón.
3: Más clavado que.
17: Esperanza Gómez.
0: Claro, mi querido amigo, total.
3: Más clavado que.
18: Karina. Hola, Karina. Uy. No te duermas que ya voy llegando, Karina.
3: Ay, está muy clavado usted.
0: ¿Qué? ¿Vas llegando a dónde?
3: No sé.
0: Uy, Karina la van a raptar ahorita.
4: A Karina le dicen la tabla.
0: ¿Por qué?
3: Porque
4: todo el mundo la quiere clavar.
0: Ey. Uy, no,
3: saludos,
0: caballo.
3: Saludos desde Chicago, Jackson Torres. Un abrazo, que deberíamos seguir hasta la una. Ey. Más clavado que Jackson Torres. Más clavado.
15: El caballo con el taxi que le metieron 70,000.
4: No, sí. Ey, Malumita.
0: No habrá un programa en que no hablemos de eso.
4: Malumita.
0: No.
19: Más clavado que herradura de caballo.
3: Bien. Más clavado que qué. Cuenten pues.
0: Aquí
3: más
0: dice,
3: clavado
0: Alaska,
3: que zapatero
0: Alaska,
3: a su zapato.
0: Hermosa Katy, te amo demasiado. Yo soy el de las cámaras.
3: ¿Qué?
0: No sé, en Tropicana Colombia dicen eso.
3: ¿Qué es el de las cámaras?
0: Sí, así digo.
3: Ay, ¿cuál de las cámaras?
0: No sé, qué miedo, no van a arrancar.
3: Ey, Mor, si es el de las cámaras, me abre el parqueadero rápido.
0: Bueno, 12 de la noche, 48 minutos.
4: Ey, me acaban de poner una queja de la señora Karina.
0: ¿Qué pasó?
3: Están poniendo música así.
0: ¿Qué dijo? Yo no lo entendí.
4: ¿Por qué las mujeres no les gustan los hombres que viven con la mamá, pero sí les gustan los hombres que viven con sus mujeres?
0: ¡Uy!
3: ¡Ay, yo no sé por qué!
0: Bueno, 12:49, nos vamos despidiendo, mis queridos amigos.
3: No nos podemos despedir hasta que se acabe esto.
0: Voy con la desconexión.
3: Ah, pero usted, ¿por qué es así?
0: En 30 segundos. Chao, mi querida Cari, cuídese mucho.
3: Usted, caballo y yo nos tenemos que quedar para las otras ciudades. Un besito, los adoramos.
0: Besito para
4: cada uno. Chao. Bendiciones, un fuerte abrazo.
0: Cuídense mucho. Y vamos a estar conectados en la que no me duermo. 12:49:45. Es a que no me duermo. Mañana nos vemos a las 8 de la noche para ver el partido de la Selección Colombia. Conéctense que lo vamos a conectar. Nos vamos a conectar con Karina desde las calles y vamos a estar conectando también el partido y comentándoles todo lo que pasa. Que no me duermo de Tropicana.

0: Austria apunta otro gol. ¡Qué maravilla! 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

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Cúbrelo de la soberbia y el orgullo. Cuídalo cuanto puedas.

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0: gracias.
1: Bien bonito con el muchacho de Mariachi Chapala de León, Guanajuato. ¡Eh! ¡Catrín!

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2: Las 5 de la mañana, 3 minutos. Buenos días, buenos días, buenos días. ¿Cómo amanecieron las damas, los caballeros? Que mi Dios me los bendiga, los proteja en este nuevo día, en este nuevo amanecer, en este nuevo despertar. Ya hoy es miércoles 17 de junio del año 2026. Bendiciones para todos. Arranca el pico y placa para hoy. Carros particulares, placas que finalizan con los números 4 y 6. 4 y 6. Motos de 2 y 4 tiempos, placas que inician con los números 4 y 6. 4 y 6. 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Buenos días, dirige Jay de las Casas. Yo soy el montañero Reynoso Parra. Estoy en los 98.9 con ustedes para brindarles la mejor programación a través del 301-742-989. ¿Qué se quiere programar? ¿Qué se quiere escuchar? Y aquí lo vamos a complacer en los 98.9. Don Oscar Castrillón, buenos días. ¿Qué más, don Oscar? ¿Bien o no, don Oscar? ¿Qué cuenta? ¿Amaneció aliviadito? ¿Qué, don Oscar, pues? Cuente, pues, don Oscar, pues. Usted madruga camellar.
3: De las Casas, buenos días. Un saludo para todos los de Estéreo Pro de la Libertad y todos los enfermitos. Y esta cancioncita, por favor, la hora cero. Tropicana, la más bacana, más popular, lindo. Ya les quiero mucho, un fuerte abrazo.
2: Don Oscar, para usted también un abrazo fuerte. Lo queremos a todos nuestros amables oyentes que están escuchando Tropicana 98.9. Buenos días. ¿Amanecieron contentos? Eso es lo más importante.

0: Las 5 de la mañana, 8 minutos. Buenos días. ¿Cómo amanecieron? ¿Contentos? Ave María. Lo mismo que lo hace Lucerena Maringos en el barrio Caicedo. Un abrazo fuerte para ella. Un saludo para María Elena García de parte del Ñato, Ñato, Ñato, madrugando con Tropicana. Para el Ñato, para Luisa Fernanda, para doña Ofelia de Manrique, que mi Dios me los bendiga. Luz Rodríguez en San Javier, también dice presente, todos los días los escucho a ustedes. Yo, don William, ¿qué más, hombre, don William Darío Mesa, hombre, bien o no?
1: Parrita, parrita, buenos días. Parrita, William Darío Mesa Pérez, Tropiamarillito, WLW 647. Un feliz amanecer, hoy fuerza positiva, fuerza positiva. Hoy inauguramos nosotros con el partido de Colombia. Que nos vaya bien, empieza la fase para que Colombia le vaya súper bien, que podamos hacer un buen partido allá en Estados Unidos. Parrita, un saludo, Angelita, pronta recuperación. Angelita, nuestras oraciones son para ti, para que llegues pronto a la emisora. Parrita, me complace con la canción El Cóndor Herido. ¡Pirulo, pirulo, cante pues mío! Parrita, yo escucho tropicar a la más bacana y la más popular. Parrita, se le quiere de corazón.
0: Eso, don William. Elenita Flores, buenos días.
2: Buenos días, Tropicana. Bendiciones para todos en la mesa. Parrita, que hicieron bien buena, Vicente. Feliz día, bendecido día, Tropicana, la más bacana, ahora la más popular. Elena Flores de Caicedo, muchas gracias.
0: Buenos días, son las 5 de la mañana, 9 minutos.
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0: Buenos días. Hoy ya es miércoles 17 de junio del año 2026. Bendiciones para todos. Somos Tropicana 98.9, 5 de la mañana, 14 minutos. Loterías y sorteos que jugaron el día de ayer. Ayer jugó la Lotería de Cundinamarca, 0139. 0139 la serie 170. Cruz Roja, 5503. 5503 de la serie 066. Tolima. El Tolima ganó el 6724. 6724 en la serie 275. Huila, 2765. 2765 de la serie 100.
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0: Antioqueñita 1, 8757. 8757. Antioqueñita 2, 6055. 6055. Cafeterito tarde, 7917. 7917. Cafeterito noche, 7099. 7099.
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0: 2512, 2512, Chontico Noche, 6064, 6064, Dorado Día, 8441, 8441, Dorado Tarde, 0073, 0073. Pitre Día, 389, 389, Pitre Noche, 500, 500, Pi 4 Día, 0981, 0981, Pi 4 Noche, 4229, 4229.
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0: Signo Aries, 7425, 7425. Astroluna del signo Cáncer, 8491, 8491. Pijao, 7312, 7312. Vilma Agudelo, un abrazo fuerte para usted allá en el 12 de octubre. Oyentes de Tropicana 98.9, Ovidio Suárez, su señora esposa, doña Adriana. Un abrazo fuerte en Belén, San Bernardo. ¡Amparito! ¿Qué más, Amparito, allá en Concordia? Buenos días.
3: Hola, buen día, Tropicana, la más bacana. ¿Cómo amanecieron por allá? Hablan para Humán, repartidas de Morelia, Concordia. Una feliz oyente de su emisora. A ver si me hacían el favor y me colocaban la canción. ¿Cuál ave triste? Por el dueto alma antioqueña, Dios los bendiga, un feliz día. Chaito, una programación muy hermosa, toda, y las noticias también. Que estén muy bien, que pasen un feliz día, chao.
0: Amparito, que Dios te bendiga también. Gildardo Londoño, Ave María, en la panadería del centro. Dios lo bendiga a usted, a todos nuestros oyentes. 517.

0: Las 5 de la mañana, 20 minutos. Marcelita, mi amor, en el Peñol. Que Dios te bendiga, mi amor, a toda tu familia también. Gracias por escuchar Tropicana 98.9. Mauricio Villa en Estados Unidos. Mauro, un abrazo fuerte también para el Rey en Laureles también. Un saludo también para Amanda Sánchez. De verdad que nos alegra bastante que nos estén escuchando. Don Héctor, en la panadería allá en Marinilla. Un abrazo fuerte para usted. Ya enseguida lo vamos a complacer con su tema Dos Pasajes. Con mucho gusto. Esa es Tropicana 98.9. Buenos días. Son las 5 de la mañana, 19 minutos.
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las 5 de la mañana, 23 minutos. Pico y placa para hoy. Ojo pues, carros particulares, placas que finalizan con los números 4 y 6. 4 y 6, motos de 2 y 4 tiempos. Placas que inician con los números 4 y 6. 4 y 6. 6 de la mañana, amigos de la Mancha Amarilla, no vayan a dar papaya. Corresponde al número 1.

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1: Las 5 de la mañana, 26 minutos. Buenos días. 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

0: 5:30, don Elgar el mecánico, muchas gracias por estar en sintonía con Tropicana 98.9. Para usted un saludo muy especial, para su señora esposa doña Nora, sus hijos Carolina, Didier y Wilmar, y el Freddy, el tiburón, el de la mancha amarilla, su hermano, un saludo muy especial en Santa Cruz, muchachos, que Dios los bendiga, pues, oyó, abrazos fuertes y fuerza para Colombia, porque hoy vamos a ganar, pues, Ave María, hombre, ¿sí o no, Patricio? ¿Usted qué dice, Patricio? Ve.
1: Buenos días, Tropicana, la más bacana y ahora más popular del día, para que Dios me lo bendigan este miércoles, maravilloso. Hoy juega Colombia, Colombia, espero que hagan polla para ganarme la polla hoy, jaja.
0: Un abrazo fuerte, hermano. Que Dios lo bendiga a usted también. El gato, gato, gato, gato, gato. ¿Qué va, mijo?
2: Tropicana, buenos días. Reportando sintonía desde Bello. El gato de Bello. Tropicana, un saludo muy especial para todos ustedes de la mesa. Parrita, un temita, por favor. El chofer de Vicente Fernández. Dios me lo bendiga. Yo escucho Tropicana porque es la más bacana y ahora la más popular.
0: Más popular.
2: Un abrazo.
0: Luz Dari Gil en Roledo, Mauricio Villa en Estados Unidos. Un saludo muy especial para todos los madrugadores que a esta hora están sintonizados con Tropicana 98.9. ¡Olimpo! Ave María, Olimpo vendiendo los buñuelos en el Parque Villahermosa, lo mismo que Yolanda vendiendo el pastel. Buenos días, buenos días, buenos días.

0: el chofer. También voy a Sonora, Sinaloa, con Aloa, Durango, Zacatecas, Nayarit, Jalisco, Guanajuato, Querétaro, Hidalgo, Colima, Tlaxcala, Oaxaca, Chiapas, Tabasco, Campeche y Quintana Roo. ¡Ay, hijo de su!
1: Las 5 de la mañana, 34 minutos. Qué bueno, de verdad que nos alegra bastante que usted madrugue con nosotros. De verdad que sí, que usted es nuestro mejor oyente. Va un saludo muy especial a todos los madrugadores. ¡Jorge! ¿Qué más, Jorge, hermano? ¿Vieron o no? Jorge dice, así es el amanecer en ustedes, bello, muy bonito. Es así lo digo aquí en Medellín, qué amanecer tan bonito. Por aquí tenemos nuestro oyente, hay movilidad. Cuéntenos en dónde. Buenos días, buenos días.
2: Mi tropicana con los buenos días. Dios los bendiga a toda la mesa de trabajo. Vea, mi tropicana, para informarles y movilidad, ahí a la altura de la Macarena, para entrar a Bolivariana, una colisión de dos motos, o sea que en este momento está negativa la movilidad en ese punto, para todos los que vienen del norte hacia el sur, coger carril izquierdo.
1: Eso.
2: La vida es más bacana escuchando mi tropicana, muchas bendiciones.
1: Muchas gracias, mi amor, muy querida. Tesa, que hay un, dice que hay un accidente ahí en la entrada de la Macarena, de norte a sur. Así que nuestros conductores, si nos están escuchando, cojan el carril izquierdo para que puedan. Pero deja forma al caquero, como dice Onoto. Lucecita, un abrazo fuerte para usted, para todos nuestros amables oyentes. También estamos saludando a Lucelena Maringón en el barrio Caicedo. Doña Fabiola, allá en San Javier. Un saludo para ella. Tina, allá en Manrique. Tina, mi amor, un abrazo fuerte para usted, para su hijo Freddy. Lo mismo que para Martica y Omar Álvarez. Martica en Envigado. Saludo para todos estos madrugadores. Marcelita en el Peñol, mi amor. Que Dios te bendiga, mi amor, o yo. Ave María. Un saludo muy especial para todos allá y que Dios te bendiga.

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1: Las 5 de la mañana, 40 minutos. Hoy es miércoles 17 de junio del año 2026. Bendiciones para todos. Don Yair de las Casas, buenos días, buenos días, buenos días. Hoy se llegó el día, señor. Hoy es.
2: Parrita, buenos días. ¿Cómo amanece, señor? ¿Cómo me le va?
1: Muy bien, señor. Vea que amanecer tan lindo, ¿no?
2: Está bien bonita la mañana de este miércoles, ombliguito de la semana. Y como usted bien lo dice, señor, se llegó el día, lo que tanto estaban esperando, ¿ah? ¿Eh? El debut de la selección Colombia hoy frente a Uzbekistán. En el Estadio Azteca de la Ciudad de México, partido 9 de la noche, señor. Pendientes de Tropicana, porque arrancamos también la tropipolla de Tropicana. ¿Cómo crees que le va a ir a la selección Colombia hoy? ¿Ah? A ver, Parrita, ¿cómo la verá Colombia de frente a Uzbekistán? Papel y lapicero, a ver. ¿Ah? ¿Cómo le va a ir hoy? Cuente a ver.
1: 2-0. 2-0 vamos a ganar, un gol de James y otro de este muchacho.
2: ¿De cuál?
1: Número uno.
2: Dice Parra que Colombia gana
1: 2-0.
2: Uzbekistán 0. ¿Quién hace los goles, señor?
1: Lo hace James uno.
2: James.
1: Y el otro, Suárez.
2: Suárez, Luis Suárez, ¿cierto?
1: Sí, señor, Luis Suárez.
2: James y Suárez. Luis Díaz no. Luis Díaz no, Luis, no, ya dijo que Luis Suárez.
1: Yo, Luis Suárez, Luis. Yo digo que Luis, bueno, Suárez, Luis. Que es un goleador. Luis Díaz también es goleador, pero...
2: Bueno, está bien, usted dice que lo hace Luis Suárez, está bien, señor, está bien, está bien. Partido 9 de la noche, la vamos a tener en transmisión en directo por Tropicana 98.9. Con el Cami Grajales, con don JR, don Yair de las Casas. Hoy después de las 9 de la noche para alentar a la selección Colombia.
1: Sí, señor.
2: ¿Sí o no?
1: Vamos, y nuestros oyentes van a estar pendientes porque también se van a ganar la tropipolla, pues, a ver los que den con el marcador.
2: Es correcto, entre los que le peguen al marcador de la tropipolla de Tropicana estaremos entregando bono de tangueo de 100.000, entre los que acierten, ¿listo?
1: Claro. Apenas ella ir, y que bueno, y en verdad apoyar la selección Colombia, que es lo más importante. Hombre, ¿cuántos hacíamos que no íbamos a un mundial? ¿Como dos ya?
2: No, fuimos en el 2018 a Rusia 2018, no fuimos al 2022 y volvemos al 2026. No, no, bien.
1: Bueno,
2: bien.
1: El importante.
2: Sí, señor.
1: Vamos con toda.
2: Ok, notica de voz, por favor, si quiere participar a esta hora en la tropipolla de Tropicana para que nos cuente cómo cree usted que le va a ir a Colombia en el debut de este Mundial 2026 que arrancará en México.
1: Sí, señor, Colombia, vamos con Colombia.
2: Aparte, tengo por ahí boletas, Parrita, a los que les gusta ir a ver el fútbol en pantalla gigante.
1: ¡Qué bueno!
2: 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Sí, sí. 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Sí. Ahí vamos a estar con Tropicana 98.9. Pantalla gigante, cervecita al lado y a alentar la selección Colombia, mijo. ¿Quiere ir? Escríbame ahí también y le doy su boletica para que vaya hoy a disfrutar del partido entre Colombia y Uzbekistán. Partido que será a las 9 de la noche, lo vamos a tener por acá por Tropicana 98.9, Parrita.
1: Así es, Yair, invitación para todo nuestro amable oyente, así que a marcar pues el 301-7421-98.9. Dice Yair, yo quiero ir a ver en pantalla gigante que se ve como en vivo, qué bueno, y con Tropicana 98.9.
2: Y nos lo llevamos, así es, ¿cómo va a ver la tropipolla? Pato, buenos días. Buenos días, Pato, buenos días.
3: Buenas, Tropicana, la más bacana y ahora más popular. Feliz día, Yair, Yair.
2: Feliz día.
3: Queda Colombia... Queda 3-1, gana Colombia 3-1.
2: Bien, 3-1.
3: Buenos días, primero la siga. Un abrazo.
2: Bimbo, buenos días.
4: Yair, muy buenos días,
2: buenos
4: días, Parrita, muy buenos días. Bendiciones para este día. Colombia gana hoy 3-0 Colombia. Tropicana, más bacana.
2: Otro que también pone 3-0, a ver el 3-0, ¿qué?
1: Pues sí, pues, ¿qué? Pues yo di el 2-0.
2: Estoy el 2-0. ¿Qué dice Vivi que está en París? Vivi, uy, oui, uy, oui, buenos días.
5: Hola, Limor. Hola, Vivi. Buenos días, Tandita. ¿Vieron cómo ganó Francia ayer?
2: Sí, 3-1. A Senegal, sí.
5: Bonjour. Colombia gana hoy 2-1.
2: Bueno,
5: y nos levantamos aquí tempranito a las 4 de la mañana para verlos jugar.
2: Ah, verdad.
5: Yo escucho, claro. Tropicana, la más popular.
2: Claro. a los que viven por ahí en los Europas, como el partido es a las 9 de la noche,
1: sí,
2: les tocará madrugar para verlo en la madrugada del día jueves.
1: Sí, en Taiwán, ¿sí, también no? Ya sería el otro día.
2: Sí, señor, dado. Es correcto. Tropipolla para hoy en Tropicana 98.9. Buenos días. ¿Cómo amaneció Medellín?
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1: Buenos días, es el cómo amaneció Medellín de Tropicana. ¿Qué horas tiene, parrita?
2: Las 5 de la mañana, 50 minutos.
1: ¿Me recuerda, porfa, el pico y placa para el día de hoy?
2: Sí, señor. Carros particulares, placas que finalizan con los números 4 y 6, 4 y 6. Las motos de 2 y 4 tiempos son placas que inician con los números 4 y 6, 4 y 6. Y a las 6 de la mañana, nuestros amigos de La Mancha Amarilla, número 1.
1: Muchos oyentes entregando ya la tropipolla de Tropicana, sí, parrita.
2: Y ojalá le peguen, que lo vayan a
1: hacer. Así es, ¿verdad? Dorita, Dorita está en la América. Dora, buenos días, ¿cómo amaneció ahorita? ¿Cómo está?
3: Buenos días, Tropicana, buenos la más días. Bacana y ahora la más popular.
1: ¿Cómo vas?
3: Colombia gana hoy 2-1.
1: 2-1 ganando Colombia, dice Dorita. La tropipolla de Tropicana desde ya. ¿Qué dice mi Vivi? Vivi, buenos días.
4: Buenos días, Tropicana, Vivi. Un saludito para todos, en especial para Angelita, mandándole siempre toda la bonita energía y gracias, poniéndole en las oraciones cada mañana para que salga de esta y volvamos a escuchar su linda voz y sus bellas oraciones. Un saludito para todos. Hoy la polla la vamos a poner 3-1.
1: 3-1.
4: Ganando esperando Colombia. Que sea un buen partido. Ahora sí está como comenzando esto. Estaba como muy tranquilo este mundial, pero ahora sí, los partidos de ayer buenísimos. Demasiados goles y buenas polémicas por ahí con Messi, no sé, ustedes saben más de fútbol que yo. Fue falta, no fue falta, era roja, no era roja. Ah, fue un buen día, saluditos, y podemos escuchar una dancita súper chévere.
1: ¿Cuál?
4: De Rafi Levy, La Cuna Blanca. Cuna, gracias, un abrazo.
1: Un abrazo. Bueno, pues, hablar de Messi, a ver, ¿sí? Mm. Una jugada muy polémica donde él le pisa como el talón a un jugador de Argelia. El árbitro no la revisa ni nada, ¿no? No se le da ni amarilla ni nada, pero al parecer como que era una jugada fortuita. Creerán los que saben de fútbol, pero la gran figura terminó siendo Messi el día de ayer.
2: Le metió 3.
1: Al meter 3 goles y ganar 3-0 a Argelia. Buen debut del equipo argentino en esta Copa del Mundo.
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1: Más tropipolla de Tropicana, que dice el zurdo. Zurdo, buenos días.
6: Tropicana, muy buenos días, buenos tengan días. Todos ustedes.
1: Zurdito, buenos días, parce.
6: Jair, primero que todo, me la he un piquito de cuenta mía. Aquí. A la señorita Charlie.
1: Digan a este.
6: ¿Oyó?
1: Digan a este.
6: Y segundo, señor. Colombia pierde 1-0 hoy.
2: No, hombre.
1: Hombre, esta pichurria, qué hombre. No. No, así tampoco. No, así no le juego, pues.
2: Hombre.
1: Cuente, ¿por qué no se va a ir a Uzbekistán? No sé, ¿o qué?
2: No, y Charlie ya tiene, güey.
1: ¿Ah? No puede ser, parrita.
2: Sí, oiga, María.
1: Por Dios, ¿cómo va a poner el zurdo 1-0 ahí? Póngale ahí 1-0 ganando Uzbekistán contra Colombia. No jodas, zurdo. No, ojalá y pierda, ¿oyó? Ojalá no me coja nada, ¿oyó? 5:52, buenos días. Es el cómo amaneció Medellín de Tropicana, lo que pidió Vivi, vea. De los Miami, que le pongan cunita blanca, wow. Aquí está la voz de Sammy Marrero.

0: cancionzota, parce, ¿ah? Nadie se atreva a llorar, dejen que ría en silencio.
1: A vivir el fútbol.
0: La orquesta de Rafi Levi, la voz de Sammy Marrero. Y lo transporta uno en el tiempo, porque esta canción por allá en los 90, inicios de los 90, los que tenemos ya más de 40 años, sabemos el significado de estas canciones, o de esta canción en especial, sobre todo en los barrios de Medellín, con el tema de las fronteras invisibles, con la guerra entre bandas y bandas. Qué vuelta, una temporada y unos tiempos demasiado violentos de la ciudad de Medellín. 5:57, Parrito.
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0: Información deportiva en Tropicana 98.9 en la ciudad de Medellín, sí señor. Vamos a hablar de mundial.

0: Bueno, ayer una jornada llena de goles y de estrellas dejó el día martes 16 de junio el Mundial del 2026. Jugaron los tres más grandes figuras del campeonato. Jugó Kylian Mbappé, jugó Erling Haaland y jugó Lionel Messi. ¡Wow! Tremendos partidazos ayer, Francia 3, Senegal 1, doblete de Kylian Mbappé, fue la gran figura al lado de Michael Olise, o Olise como le dicen algunos, parece un jugador de otro lado. De ahí jugó Irán frente a Noruega, perdió 4-1 Irán. Haaland marcó doblete también el día de ayer y Argentina le ganó 3-0 a Argelia. Con el triplete de Lionel Messi, Parrita.
1: Sí, señor.
0: 39 años tiene el señor. La próxima semana cumple 40, Lionel
1: Messi. Y ya es el último mundial de Messi y se está despidiendo muy bien.
0: Sí, señor. ¿Será que sí será el último mundial? ¿Le hará para otro mundial más? No sé.
1: Yo no creo.
0: No sé, pero le fue muy bien a Messi el día de ayer. Sí. Y, por supuesto, a la selección argentina al derrotar 3-0 a Argelia. Hoy el turno será para nosotros, Parrita.
1: A nuestro Colombia querida.
0: Va a estar bueno eso, ¿sí o no?
1: Sí, no, y además que Colombia está en un nivel muy alto. Ojalá que sigan así. Los muchachos, hombre, y qué bueno. ¿Quién quita que sea la primera vez que traigan la copa? Ojalá. Ojalá, pero esto hay que esperar a ver. Esto apenas está arrancando ya ahí.
0: Es correcto, Parrita. Partidos que se van a llevar a cabo hoy. Jugará Portugal frente a Congo. 12 del mediodía. También jugará Inglaterra frente a Croacia. Buen partido ese, será a las 3 de la tarde. Jugará Ghana frente a Panamá a las 6 de la tarde. Y jugará Uzbekistán frente al seleccionado colombiano. Hoy a las 9 de la noche. Hoy 4 partidos más de este Mundial del 2026. 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Estadio Atanasio Girardot. Allá vamos a estar. Sí, señores, exactamente ahí en el Coliseo Iván de Bedú, para que usted vea el partido de Colombia frente a Uzbekistán en pantalla gigante, Parry.
1: Sí, bien bueno allá, y con Tropicana 98.9, porque también por aquí le vamos a transmitir el partido.
0: Así es, Parrita. 6:01, escuchan Tropicana 98.9 con la información deportiva.
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3: Escuchas el cómo amaneció Medellín de Tropicana en este miércoles, ombliguito de la semana. Buenos días, good morning por la mañana, buenos días, good morning, bienvenidos a Tropicana. Recuerden el piquiplaca para el día de hoy, los carros particulares, placas terminadas en 4 y en 6, las motos de 2 y 4 tiempos, placas iniciadas en 4 y 6, y los taxis, las placas terminadas en número 1.

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1: Buenos días, es el cómo amaneció Medellín de Tropicana en este miércoles. Good morning por la mañana, buenos días.

0: Hello, buenos días. Ay, pero mírala cómo mueve los hombritos, ¿ah?
1: Véalo. Y va hacia otro lado también. Véalo.
0: Con camiseta de la Selección Colombia y todo. Ya pues, esta vela.
1: Ay, qué.
0: Ay, ¿cómo irá a oler a camiseta ahora a la noche?
2: A mi María. Ah, como los corotos de un cotero y fue perra.
0: Dios. ¿Cómo así? ¿Cómo huelen los corotos de un cotero?
2: A mí, no, ¿cómo quedará eso después de descargar un camión en mano?
1: Ay, oiga.
0: Bueno, es verdad. Ay,
2: ya, mi María.
1: Yo no sudo.
0: ¿No qué?
2: No. Gordo, que se respete, sudo a mí.
1: Pero nada es.
0: ¿Pero cómo así que gordo que se respete?
2: Ave María, pregúntele a que si sea, que esto lo vea así con su anchor.
0: ¿Eh?
2: Gordo, que respete, suda.
0: Bueno, no, no sé.
1: Así, hombre.
3: Y mientras más suden, menos adelgazan.
2: Eso es bendito.
3: Que ese es el error, que la gente cree que sudando va a adelgazar, va a quemar grasa. Ah, eso es un error.
0: No te creo, ¿en serio?
3: El sudor solamente es para mantener la temperatura corporal, pero la grasa no se suda por la transpiración, para que sepa. Así que los que salen a hacer ejercicio, que con una bolsa de basura en la barriga y que se untan pomadas para salir a sudar, sí, sudan más, refrigeran más, porque esa bolsa está más caliente, pero dato médico del día, sudar no adelgaza.
0: Pues, pero sé cómo comienza con las noticias tan malas, cabal.
1: Me están bajando 5 por ahí de las elípticas.
0: No,
3: mija, vea que yo madrugué, pero el caballo no quiso.
0: Caballo, yo que eso era bobada.
1: ¿Quién me está bajando nada?
0: No puede, el caballo no puede ser así.
1: No sea así.
0: Dándole la ilusión a los oyentes.
1: ¿Cómo te parece?
3: Pero ustedes, ¿por qué se van a llenar la cabeza, mamá? ¿Por
0: qué? A lo bien. O sea que si uno arranca a correr con una bolsa puesta en la barriga, no sirve.
1: ¿Cómo te parece?
3: Sudarnos, el sudor sirve para mantener la temperatura corporal, pero no para quemar grasa.
0: Qué tristeza, caballo, usted sí.
2: O sea, se le está regando el refrigerante, pues.
0: ¿Cómo así?
2: Eso es lo que está diciendo este weón.
0: ¿El refrigerante? Sí. No es que uno no tiene refrigerante.
2: A pe pareciera
0: que
2: sí.
0: Nosotros los gorditos no tenemos refrigerante, señor.
2: ¿Cómo no? Si fue perra, vea, párele bolas que está chorreando el refrigerante y fue perra.
0: No puede ser.
1: No. No, las suscripciones a gimnasio que acaba de cancelar el caballo en este momento. En tu conciencia.
0: No, el tipo es así.
1: ¿Cómo te parece?
0: No quería destruir la mañana de algunos oyentes de Tropicana. Lo logró.
1: Y dice la otra va sudando. ¡Ay, no! Y yo todas las madrugadas que he perdido.
3: 3 meses entrenando así. ¿Sabe cuánto han perdido?
1: ¿Cuánto?
3: 3 meses.
0: Bueno, no se han nacido. No se han nacido. ¿Ah? El cabo de la gente, hermano.
1: ¿Cómo te parece?
0: Saludos para Juan Luis Zapata en Santo Domingo.
1: ¡Juancho!

0: en el gol.
1: Venga, pero un favor, póngame la de Ryan Castro,
0: ay,
1: por
0: no.
1: favor.
2: Hasta
0: no,
2: mejor.
1: ¿Cómo
2: le
1: dañan las canciones a Ryan Castro, por Dios?
0: ¿Cómo dañala?
1: No, no, no, no.

0: Charlie.
1: Bueno, hombre.
0: Bueno, partido 9 de la noche, Colombia frente a Uzbekistán, Uzbekistán frente a Colombia. Tengo boletas para que vayan.
1: ¿Qué?
0: Tengo boletas para ir.
1: ¿Qué? ¿Al mundial?
0: No, pero no a Uzbekistán, no, por Avenida, ni a México, no.
1: Ah, entonces.
0: No, es que ¿cómo te parece que aquí en Medellín hay un fanfex? ¿Sí sabe qué es eso o no?
1: ¿Qué es un fanfex?
0: Caballo, explíquele a Charlie qué es un fanfex.
2: Un fanfex es un lugar acondicionado, generalmente donde hay un evento deportivo grande, en el Iván de Bedú, por ejemplo, en este momento, donde se reúnen los hinchas para apoyar a la selección.
0: Es correcto.
2: Con ese ambiente como si estuvieran en el estadio.
0: Es correcto.
3: ¿Y dónde va a ser el fanfex?
2: Ahí, en el Iván de Bedú.
0: ¿Cómo que fanfex?
2: Pan, no.
3: ¿Qué dijo este, mi suasta?
2: Pan.
3: Ahora está hambrión, vi.
0: Pero es que no es un pan peso.
2: Fan fest. Repeat after me. Ay, no. Mr. Auto. Fan fest.
0: No, pero eso va a ser muy bacano, ¿no? Porque usted va a estar rodeado de pantallas gigantes. Bacano. Cervecita al lado. Música en vivo.
1: Ay,
0: rico, sabroso.
1: Ay,
0: cerveza Águila aquí, cerveza Águila allá.
1: Me encanta.
0: Apoyando a la selección Colombia aquí, apoyando a la selección Colombia allá. Chicas aquí, chicas allá.
1: Así, usted va por las chicas.
0: No. Voy a alentar a la selección Colombia. Entonces, es usted de pronto de los que en la casa no lo dejan ver el partido allá sentado porque comienzan a decirle, póngale la vaca a la niña.
1: Ay, qué bien.
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1: ¡Me encanta!
0: Que me lo diga el caballo en trova, por favor.

0: bien, muy bien.
1: Hablando de eso, pues recuerden, aquí tenemos la tropipolla de Tropicana. Entre los que acierten, vamos a entregar bono de tanqueo de 100,000. ¿Sí,
2: listo,
1: o no? Vamos a arrancar, don Otto. Tropipolla para hoy, Colombia-Uzbekistán. Ya por aquí el zurdo dijo que perdía Colombia 1-0. Aquí lo tengo con lapicero rojo ya.
2: María, pero ¿qué pasó, zurdo?
1: Porque siempre hay mucho,
2: no hay
1: mucha
2: derecho.
1: Pichurria.
2: Ay, que no, pues, no puede ser.
3: Bueno,
1: don Otto,
3: arranco yo.
1: Por favor.
3: Bueno, eso queda para después del devocional. ¿Por qué no hacemos primero el devocional?
1: Ah, ¿cómo así? Pero ¿y juega la selección?
3: Ah, pero sí, señor. ¿A qué hora juega?
1: A las 9:00 p.m.
3: Listo, tiene todo el cueperra día para gobernar con eso. El devocional es a esta hora, ¿no es cierto?
1: Sí,
3: Eso de los marcadores y amaricadas los puede hacer después del devocional. Es más, lo puede hacer antes de los titulares. Pero no, ahí sí, los titulares tiene que... Ah, no, ahí sí, puntual.
4: Se sí, iban a decir la alineación sí, enseguida. No,
2: ¿Qué hubo?
1: Es que le baila la caja, dígale que le baila la caja.
2: Él le ama, él le acaba.
1: Le baila, se le afloja.
2: Se le acaba el Corega.
4: ¿Quién ha apoyado, no? Tu a Corega.
2: ¡Ay, qué pescado!
3: El negocional debía ser puntual a las 6. ¿No es cierto?
1: Sí, señor.
3: A usted le gusta, alárguelo.
2: Ay, qué.
1: Okay. Bueno,
3: hasta las 8:50 tienen tiempo para hacer un. Le queda que cuánto queda, que no sé qué, todo es algo, nada, hermano.
1: Entonces quiten la cortina, por favor.
2: Ay, pero.
1: Gracias.
2: Se nos desinfló la bomba.
1: Ya. Vea, caballo, ahí están los oyentes enojados con usted. Que usted le mató a Maricel Gómez, nos acaba.

0: matar el caballo con eso.
1: No, pero ¿por qué?
0: Dice Robinson por acá, yo no creo. Yo no le creo al caballo. Yo no le creo.
2: Es que este amanece a veces con una gorra.
1: Foto. La grasa se va con déficit calórico, o sea, comiendo menos calorías de las que necesita, y con HIIT, o sea, ejercicios que le aceleren la frecuencia cardíaca.
3: No,
1: que le aceleren su frecuencia cardíaca. Perdón. Y vuelve. Sí. Así se empieza a quemar la grasa. El oxígeno llega al adipocito, que es la célula de grasa, y ahí sí va saliendo, no con una bolsa, con una pomada.
2: Oigan a este, le altera la frecuencia cardíaca. Para eso los colombianos todos seríamos flacos, entonces. Vivimos con el corazón en la mano por todo, hermano. Uno va a pasar por el parque Berrío, traque el corazón en la mano. A uno no le va a alcanzar el sueldo para el resto del mes, traque el corazón en la mano.
0: Ah, una cita médica.
2: Traque el corazón en la mano. Uno no sabe en manos de quién va a quedar este país, traque el corazón en la mano. Todo nos deja el corazón en la mano. Estaríamos flacos todos, no le digo. Que voy bueno. Yo a saber también, pues.
0: Ya estamos en TikTok. Saludo para la gente en TikTok. Bienvenidos a...
3: A la legadera o no.
0: Qué pena, pues, que nos cojan así, pero eso pasa en toda la familia. No va a creer, pues, que es solamente aquí. No, en todas las familias pasa.
3: Que hay un día a ti.
0: Que tenemos el que nos echa cantaleta, el que nos dice la verdad en la cara. Ay, ¿sí o no? Y el que le importa un carajo todo, ¿sí o no?
3: Hay que pensar.
0: Nosotros también lo tenemos. Entonces no se asuste, no se extrañe si de pronto ve el tono de voz del señor Donoto un poco alto. Él no es que está gritando.
2: Yo
0: es
2: no
0: que
2: estoy gritando.
0: ¿Vio?
3: ¿Vio?
0: Usted habla así, ¿cierto?
2: Uno habla así, fue pues, sí. los mañosos, los delicados y los simáticos como ustedes.
3: ¿Vio?
0: Puede pasar. Estamos en TikTok como Charlie, TikTok, por favor.
3: Arroba Tropicana Medellín 989. Arroba Tropicana Medellín 989. Muy importante que le ponga Medellín porque hay otras Tropicanas de los compañeritos de las otras Tropicanas del resto del país que también hacen sus contenidos, hacen sus en vivos, pero queremos que nos encontremos entre nosotros. Ustedes que nos escuchan y nos quiere ver, nos puede buscar como arroba Tropicana Medellín 989 en TikTok. Me encanta.
0: Dice un oyente por acá, Janet, Donoto está invadido de razón. Bien por esa, Donoto. Primero el devocional.
2: No, exactamente, mija, vio. Con esto es muy berriondo, hijo de puerca. Parece uno arriando mulas, mija.
0: Pero ¿cómo nos vas a decir mulas?
3: Ya nos dijo mulas, ve.
0: Pero ¿por qué nos tratas así? Bueno, ya tenemos la cortina del devocional y todo. Mira, ve, ya está listo.
3: Ya, pues, desarma tu corazón.
0: ¿Qué necesidad de que nos digas mula? Cierto, bueno, a veces pensamos así. Hablamos a veces también,
2: pero
0: además es un animal muy bonito.
3: Ay, sí.
0: Ayudó para el desarrollo de Antioquia.
2: Bueno, ¿sí? Lo estoy felicitando además, vea.
0: Gracias, ¿no? Bueno, 6:23, vamos con el devocional después del regaño de del señor de vamos a mencionar el nombre para evitar que, es así, pero
2: vea,
0: ya todos
2: pues,
0: saben
2: que torcieron estos bobos,
0: el de gafita así y sombre es todos los días nos viene a echar escantaleta.
3: Ay, qué pica.
0: El día que no eche cantaleta decimos, este señor está enfermo,
3: está maluco,
0: está enfermo de la próstata. ¿Cierto? Puede pasar.
3: Okay,
0: bueno, yes. Vamos con el devocional, el cómo amaneció Medellín de Tropicana. Siempre sacamos nuestro ratico como es habitual. Primero agradecer, gracias Padre Celestial, porque hay tan poco que pedir y tanto que agradecerte. Pedirte que nos acerques más a ti, que nos llene de más amor, que lo necesitamos bastante. Todos, que lo necesitamos bastante. Que nos llene de más tolerancia, porque todos la necesitamos día tras día. ¿Sí o no? ¿Usted no ha visto que ahora en redes sociales usted se encuentra cuando está, ¿cómo se llama eso? Escrolear, Charlie, ¿cómo es?
3: Sí, escrolear.
0: Escrolear.
3: Sí, echar para abajo y ver.
0: Dándole al celular o para arriba. ¿Usted no ha visto que por esos días encuentra usted hasta más mensajes de superación y más personas que le hablan del amor, que le hablan de Dios, y le sacan el versículo y se lo ponen a un lado? ¿No ha notado usted que encuentra más cosas así? El mensajito así. He posteado en unas redes sociales bien bacano y entonces usted puede darle hasta buscar, quiero buscar versículos y le aparecen versículos de la Biblia. Quiero escuchar que alguien me hable del amor y pum, y le aparece alguien hablándole del amor. Quiero que alguien me hable de la depresión y le aparecen, usted le da ahí y le aparece un pocotón de mensajes hablándole de todo eso. ¿Sí o no? Nos ha pasado a todos en algún momento. Y no ha notado que hay un pocotón de cosas así, hablando cosas bonitas, de personas hablando cosas bonitas, mensajes, diálogos bonitos y demás. ¿Sí o no? A todos nos ha pasado en un momento y hemos visto algunos de esos. ¿Y no siente usted que vemos que la sociedad está cada vez como peor? Como que hay un pocotón de esas cosas y como que se nos vuelve paisaje y lo desechamos, no lo aplicamos a nuestra vida, sino que todo sigue y sentimos que a veces la convivencia está más grave entre todos nosotros, entre los vecinos. El vecino aquel que hace bastante ruido y no le importa si al frente hay una niña o un niño recién nacido, si tiene de vecino una vecina, una mujer en embarazo, si tiene un abuelito ya con una enfermedad terminal y que lo que necesita es como descansar y no puede. ¿No hemos notado eso en el barrio por estos días? Que vemos un pocotón de mensajes y demás, pero no los aplicamos a nuestra vida. ¿No se sienten así a veces? Que a veces hay como menos empatía con las personas que necesitan algo o algún favor o tienen alguna necesidad y acuden ante algunas personas para que les ayude y no, la ayuda no llega. ¿Sí? ¿No les ha pasado por estos días eso? ¿Que uno siente que como que lo que se habla o lo que se dice, tanto por los micrófonos, en este caso de Tropicana, o lo que se habla o se ve en las redes sociales en cuestión de la superación personal, en tratar de ser mejores personas, mejores seres humanos, en ayudar al prójimo cuando más lo necesita? Usted que está lleno de eso, pero uno siente a veces como que no lo aplicamos a nuestra vida o no se aplica. El tema de la tolerancia, no nos aguantamos nada de nadie, también lo aplicamos, ¿no? Como decía el doctor Mejía, a veces contar hasta 10, haga la pausa, no responder a un agravio con otro agravio, no lo ponemos en práctica, ¿o sí? No, ¿cierto que no? Porque uno ve a veces el tipo de la moto persiguiendo al otro con un aparato así, ver si lo corona, el otro que le saca la cruceta del carro para darle al otro, el otro que lo cierra y lo hace esperar otro rato al otro. Nos volvimos un dolorcito de cabeza en materia de movilidad y la interacción en las vías cada vez va de mal en peor y nos cuestionamos eso porque salimos a veces a dar mensajes y hablamos todo bonito y cosas bacanas y especiales, pero uno siente que eso sí le llega a la gente o se le vuelve paisaje todo. ¿Ah? ¿A usted se le ha vuelto paisaje eso en alguna ocasión? El que se encontró en la vía con alguien que de pronto lo cerró de mal manera y usted, en vez de hacerse el Charlie, ¿sí o no?
3: Oye.
0: Salió a detrás de la a conseguir eso como a ver si la saco, no,
2: a hacer las de maloso.
0: A hacer las de maloso. ¿Le ha pasado a usted así alguna vez? ¿Ha aplicado algo de lo que lee por ahí, ve o escucha en las redes sociales? ¿Ha aplicado alguno de esos mensajes hacia su vida diaria? Yo sé que no es fácil, pero le invito a que lo haga, a que no solamente se quede ahí en el mensaje que escuchó y que leyó, ¿no? Es bueno que lo pueda poner en práctica. Porque a veces no es el que más versículos de la Biblia se puede saber y se puede aprender y puede salir a decirlos, sino que aquel que sabe entender y comprender una situación incómoda o difícil para otra persona. No es al que más flagele o se dé golpes de pecho y diga una cosa y la otra, no, no es más. No, a veces es simplemente tender la mano a alguien y ayudarlo, sin salir a cuestionarlo ni a señalarlo, porque somos muy buenos para señalar. Ah, es que eso le pasó porque él se lo buscó, claro. Es que como no busca a Dios, ¿cómo quiere que le vaya bien? ¿Cierto? Y somos así, felices, señalando y criticando. No, no funciona así. A veces vemos que estamos invadidos de buenos y bonitos mensajes, pero realmente los usamos en nuestro diario vivir. Realmente sacamos ese pedacito de ahí y lo aplicamos a nuestra vida, para evitar o para buscar la manera de que nuestra vida sea mejor o mejore nuestra convivencia, con nosotros mismos y con las personas que nos rodean, con nuestro entorno familiar y con nuestro entorno laboral. Hoy, invitación a través de Tropicana 98.9 a hacer eso, de verdad, a aplicar de verdad las cosas bacanas, los mensajes bonitos, los versículos que a veces vemos y leemos en la Biblia, los mensajes que le dejan por ahí positivos en las redes sociales, que no se queden solamente ahí. Aplíquelos para su vida, para su diario vivir, y va a ver las bendiciones que pueden llegar. Así es el devocional en Cómo Amaneció Medellín de Tropicana.

0: momento devocional en el cómo amaneció Medellín de Tropicana para quedar estrenosos, oliendo ricos. Ah, como recién bañaditos.
1: Ay, nos bañamos juntos.
0: Espiritualmente.
2: Hasta ya. Que nos metió al baño otra vez.
1: Espiritualmente.
0: Sí, es un baño espiritual, no le mando, ¿no?
2: Imagínese. Ya, claro. Ah, y abrió uno la hueperca cortina y se encuentra el buen de Mateo estregándole la espalda a Parra. No, man.
0: Hombre, no.
1: Ay,
0: no. Es que hay complemento para el de José. Ay, no. Ay, no.

0: Aproveche de una vez, vaya y salude ese amigo, el que votó diferente, hoy a punta de tricolor. Nos vamos a unir, señores, el país, un solo amor.
1: Gracias, caballito, así es el devocional.
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1: ¿Cómo amaneció Medellín de Tropicana 98.9? ¿Ahora sí podemos ver Tropipolla o no, Don Otto?
3: Sí, ahora sí, de aquí para adelante cuando le la pues cagan el camino.
1: Bueno, entonces, ¿puede regalar el marcador para hoy, Don Otto, entre Colombia y Uzbekistán?
3: Sí, señor, con todo gusto.
1: ¿Sí?
3: Vamos a perder.
0: Ay.
3: Eso queda 2-1, por la puerta de atrás.
1: 2-1. ¿Ganando quién?
3: Pues, Uzbekistán.
1: UCB.
3: Busque qué.
1: Busque nada.
3: Busque Kiskan.
1: No.
4: Uzbekistán.
1: Así como lo de perro. Uzbekistán.
3: Busque.
1: Ya que usted dice que pierde Colombia.
3: Sí, señor.
1: Gracias, Don.
4: No,
1: ojalá y se pierda el apoyo.
4: Nice.
1: El caballo, ¿cómo queda el partido?
0: Yo lo veo 2-1, pero sí a favor de la selección Colombia.
1: Ganando Colombia.
0: Sí, porque ese equipo es muy desconocido, pero tiene un jugador que, exceptuando a Luis Díaz, vale más que el resto de la selección Colombia. ¿Cómo le dijo todo?
1: Es correcto, el jugador del Manchester City.
0: Ajá.
1: ¿Sí o no?
0: Muy bueno, entonces no nos podemos confiar.
1: Ojo, que el partido no está fácil. ¿Por qué? Porque tiene un técnico italiano, Fabio Cannavaro, que fue campeón con Italia en el 2006, en Alemania 2006. Fabio Cannavaro es el técnico y es muy defensivo. Poner cuidado a eso. Charlie, ¿cómo queda el partido hoy?
4: Hoy quedamos.
1: ¿Cómo quedamos?
4: Ay. Bueno, pongámoslo apretadito. 1-1. Empatados.
1: No, pero eso también está muy fastidio. No, pero ¿qué es esto? Por Dios.
4: Pues por lo que usted acabó de decir, yo le iba a poner 1-0.
1: No, pero no, pero hay que ponerle el positivismo a todo, pues.
4: Pero si va a ser un partido difícil.
0: Pero no, sí, eso.
1: No, pero hay que ir con toda la gana, ¿no? Colombia tiene con qué. Es de los favoritos del grupo. Colombia y Portugal son los favoritos del grupo y así que pensar.
4: O sea, ¿cuántos goles puede haber en este partido para repartirlo entre los dos equipos? Puede ser uno de esos partidos, es que ha habido partidos de muchos goles.
1: Sí.
4: Este podrá ser uno de esos partidos de 4 o 5 goles.
1: Puede darse, ¿por qué no? Sí.
4: Bueno, entonces póngalo 3-1, pues.
3: Ya se le fue la mano en B.
1: Sí.
4: Ah, pero si ves, pues...
1: Sí.
4: Bueno, cambio, 3-1. Me voy por el 3-1, ganando Colombia.
3: Ya le fue la mano.
4: No, porque podemos estar hablando de varios goles en este partido. Qué dicho.
1: Sí.
4: Acepto. ¿Cuánto le pone Jair de las Casas?
1: Se lo...
3: De avión, le embolataron
1: la
3: llave.
1: No, voy a dar los titulares y ahorita miramos a ver cómo le va.
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1: Vamos con los titulares en Tropicana 98.9 en la ciudad de Medellín. Titulares, otro cadáver es encontrado en el río Medellín y eleva a 17 los casos en lo que va de este 2026.
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1: 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Pro Antioquia manifestó su respaldo a la fuerza pública durante la jornada electoral.
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1: 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El Consejo de Estado admite demanda contra eliminación del requisito de segundo idioma para aquellos que quieren ser embajadores.
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1: Medicina Legal indicó que no halló indicios de abuso sexual en los niños del caso investigado en Usaquén, en la ciudad de Bogotá.
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1: Los escrupulosos estarían aprovechando coyuntura de seguridad para extorsionar a los campesinos, esto en el departamento de Antioquia.
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1: El gobernador de Antioquia visitó la población afectada por denuncias de constreñimiento.
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1: Y lo que ocurrió en el municipio de Itagüí esta semana, por Dios.
3: A ver.
1: Pareja de funcionaria asesinada en Itagüí contaba con antecedentes de violencia contra la víctima.
3: No, pues.
1: La alcaldía de Itagüí confirma acompañamiento legal para tipificar como feminicidio el asesinato de Valentina Vanegas.
3: No, pues.
0: Ya había estado detenido también.
1: Sí, señor, en el 2019 había estado detenido por el mismo caso de violencia intrafamiliar.
3: No, hermano.
1: Y todo terminó con la muerte de Valentina Vanegas.
3: Qué tristeza, man.
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1: Frente 36 reunió a varias comunidades en el norte de Antioquia y ordenó una nueva carnetización.
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1: Capturan a un ciudadano extranjero que habría pagado para estar con una menor de 16 años. Eso aquí en la ciudad de Medellín.
3: Hágame el favor.
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1: Yo siempre lo he dicho, ¿no? Entonces, que aquí en Medellín pueden ejercer el control por el aeropuerto José María Córdoba. Pero ejercerán el mismo control en otros aeropuertos del país.
3: Seguramente.
1: Si el sinvergüenza le da por viajar por Cartagena, tendrá el mismo control que tienen aquí en la ciudad de Medellín.
3: Ese es el otro dolor de cabeza. Que el trabajo de vía se mancomunado entre todas las autoridades de todos los aeropuertos para que esto no pase. ¿Ah? Porque pueden entrar, como dice Jair Andrés, por cualquier ciudad calmadita y por tierra, si aguantan cualquier paseo en toda Colombia, ¿no es cierto? Se monta en un hijuepuerca bus y se puede atravesar una ciudad a la otra hijuepuerca y saltar de un lado a otro.
1: Como si nada.
3: Como si nada.
1: Como si no pasara nada.
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1: Dos personas rescatadas en medio de un incendio en el centro de la ciudad de Medellín.
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1: Cayó aquí en la ciudad de Medellín el francés, extranjero dedicado al tráfico de drogas desde Colombia hacia Europa.
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1: Vacaciones de mitad de año le dejarían a Medellín ingresos por más de 88 millones de dólares.
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1: Cae una red que habría lavado más de 100 mil millones provenientes del tráfico de migrantes.
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1: El día de ayer el dólar en Colombia cae 48,79 y toca su nivel más bajo desde enero del año 2021.
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1: Por fotos semidesnudas de Aida Cortés, diócesis cerró temporalmente la iglesia de Cuarne. ¿Viste las fotos? ¿No viste las fotos?
3: No.
1: ¿No las vio? No. Yo vi las fotos.
3: ¿Verdad?
1: Sí, señor.
3: Dime. Ay.
1: Qué vaina.
3: Qué calor.
1: ¿No hay otro lugar donde puedan tomar esa foto? ¿No? Tiene que ser
3: en una
1: iglesia.
3: Hombre, hay lugar para todo, hermano. Pero ¿por qué escoger una iglesia para eso, hermano? Bendito.
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1: Dos grandes operativos recientes han puesto al descubierto cómo desde la industria manufacturera hasta el sector hotelero formal de la ciudad se han articulado estrategias criminales para evadir el pago de servicios públicos en la ciudad. Así es el sofisticado multimillonario robo de servicios públicos que desangra a la ciudad de Medellín.
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1: Y en deportes, ayer Leo Messi brilló con la selección argentina, marcó triplete y su equipo le ganó 3-0 a Argelia. Mbappé también fue figura con Francia, que le ganó 3-1 a Senegal. Y hoy, Colombia, frente a Uzbekistán, partido 9:00 p.m. De estas y más noticias hablaremos hoy en el Cómo Amaneció Medellín de Tropicana.
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1: 6:44, hay tropipolla, claro que sí. Ahí están los semáforos malos a esta hora entre San Juan y la 72. Tiene problemas los semáforos ahí, ¿ok?
4: Ay, qué peco.
1: Hey, Charlie, ve.
6: Morris, viene la angustia. No, póngame la de rey. No, deja esta partido. Y fuerza hay que hacerle. Compre la pola y busque donde hacer.

0: Camisa chiviada hoy me pongo yo, casi original, me dijo ese señor. Me queda chiquita porque soy panzón, si uno es buen hincha, pues tiene hinchazón. Ay, amor, venga, no tiene otra tallita, es que con esta me sale el ombligo. Ay,
1: y es que como quiere que ella con esa tallita ese, pues quede bien. Usted no es ese.
0: No soy talla ese, mijito.
1: Talla ese.
0: Talla ese.
1: Sí.
0: Aunque con XL respiro mejor, pero yo soy talla ese. No, pues.
2: No. Ella llega apretando de una vez para el partido.
0: Ay, no. Qué chisma.
1: No puede ser, pero usted no puede ser.
3: Dando gracias que no le pone camisas de botones, porque es capaz de dispararle con uno de esos a uno.
1: Nah. Le saca un ojo a uno.
3: Ave María, hombre.
0: Ay, pero miran a eso.
1: Bueno, dejamos ahí el tema. ¿Quiere participar en la tropipolla de Tropicana? Mande ahí su tropipolla. ¿A dónde, Charlie?
0: Por, a través del tropi WhatsApp. 301-74-22-989. Sí, señor, sí, señora. 301-74-22-989 es el tropi WhatsApp para que nos comparta su pronóstico, el marcador, la tropipolla, cómo va a quedar Colombia hoy frente a Uzbekistán.
1: Así es. Mande ahí notica de voz, no, no, mande escrito, nota de voz, por favor, para que nos quede mejor, ¿cierto, Charlie?
0: Ay, sí, para escucharlo, sea más rico.
1: Y qué gracias.
0: Y qué gracias.
1: Y qué gracias.
0: Y que no hay.
1: Ya, hombre, 6:47.
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1: 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Hablemos de mundial, ¿sí o no?
0: Listo,
1: hablemos de mundial, Charlie, de una vez.
0: Hágale pues.
1: ¿Sí o no? Wow, listo. Ayer le fue muy bien a Lionel Messi.
0: Messi,
1: ¿qué más? Una jugada polémica donde muchas personas pedían el VAR. Los jugadores de Argelia también pedían el VAR. Un pisotón por la parte de atrás de Messi a un jugador de Argelia. El jugador pidió que revisaran el VAR, no lo revisaron. Siguió el partido.
0: Sí.
1: Y después llegaron los tres goles de Messi. ¿Vos te imaginas que hubieran expulsado a Messi y hubieran sacado
2: la amarilla? Ay, María.
1: ¿Sí o no?
0: Hay que pensar. Pero si fue un estrujón, no, eso fue accidental.
1: Es que eso entre estrujón y accidental, Charlie, pero lo que sí se ve es que lo pisa.
8: Pero pues puede ser accidental. Pues digo yo, pues yo no sé, ¿no es cierto? Ustedes son los que saben de fútbol, yo no sé. Pero igual uno no ve que Messi tenga antecedentes de ser un jugador agresivo, que esté
2: Los antecedentes los miran ahí en el fútbol también.
8: Y pues no es de problemas.
2: ¿Usted se imagina donde todavía jugaba Gerardo Bedoya y le hubiera
8: dado el pedocito? Sí, parce, revísele el VAR, los antecedentes, las fotomultas.
1: Bueno, sí, Ana.
2: Pepe.
8: Eso es lo bonito de fútbol.
1: Sí, sí. Ay, Pimentel, no les tocó Pimentel.
2: Ave María. Ay, qué pelea más buena. Me tocó.
8: Pero me contaron.
1: No, vaya.
3: Ave María,
1: que no le tocó.
3: Ay, hombre.
1: Pero en su momento Barrabás Gómez, Leonel Álvarez eran también de Papayuca. De Papayuca.
8: Sí.
1: ¿Sí o no?
8: Entonces uno, viendo a Leonel Messi, que no es de, que lo más agresivo que uno le ha visto a Leonel Messi fue por ahí en esa entrevista de corre pa' allá, bobo.
2: Y los leoneles no somos agresivos, los leoneles somos tiernos.
8: Ay,
1: hombre, no, esto es serio.
3: No, pues, póngale seriedad a esta bonada, hermano.
1: Esta gente no deja hablar de... No, es muy difícil venir a esta emisora a hablar de deporte, hermano. No. Bueno, ayer...
8: Y pasar tu cariño.
1: Oh.
8: Yo pensé que estábamos animados
1: cantando. No. Que ayer Argentina le ganó 3-0 a Argelia. Noruega le ganó 4-1 a Irán con doblete de Haaland. Y los de Mbappé le ganaron 3-1 a Senegal también con doblete de Mbappé. ¿Será que este año le tumban el récord de los goles
2: a Klos?
1: ¿Ah?
3: ¿Quién es, muchacho? Me empapé.
2: No, y el récord de Close no va a estar Close. Como hay que hablar en inglés, no va a estar Close, va a estar abierto. Va a estar open.
8: ¡Oli!
2: ¡No! Ay, no es ese bueno, Close.
1: Hoy siguen otros partidos. A las 12 del mediodía jugará Portugal.
8: Sí.
1: Frente a República del Congo, que es del grupo de la selección Colombia y Uzbekistán.
8: Sí.
1: A las 3 de la tarde va a jugar Inglaterra frente a Croacia. Buen partido.
8: Me encanta.
1: A las 6 de la tarde va a jugar Ghana frente a Panamá. Y a las 9 de la noche Uzbekistán frente al seleccionado Colombia. Vamos a transmitir el partido por acá por Tropicana. Hoy viene don JR Charlie. Hoy va a estar usted, va a estar Don Otto, va a estar el Cami Grajales después de las 9 de la noche. Voy a estar yo para ver y disfrutar de la transmisión que tendremos por Tropicana 98.9 del Tropigol de Tropicana hoy, Uzbekistán frente a Colombia.
8: ¿Viste?
1: ¡Qué bacano! ¿Sí o no?
8: ¡Me encanta! Trabaja,
1: y por eso vamos a seguir con la tropipolla de Tropicana. Recuerde que también tenemos el fanfics. Y usted puede ir a ver el partido así en pantalla gigante. 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Vamos a estar hoy desde la unidad deportiva Atanasio Girardot con Tropicana. ¿Quiere ingresar? Debe ingresar con boleta. ¿Quiere ir con los amigos? Levántenos la mano y nos los llevamos para allá. ¿Sí o no?
8: Me encanta.
1: Bueno. Más Tropigol de Tropicana 98.9 de Tropipolla. Buenos días.
9: Tropicana, la más bacana. Buenos días. Good morning, por la mañana. Hoy es un día diferente para todos los colombianos, porque hoy juega nuestra selección Colombia y mi marcador para hoy es 3-0 gana Colombia hoy. 3-0. Vamos a dar el batacazo en el Mundial también. 3-0 gana Colombia. Dios lo bendiga. Feliz bendecido día.
1: Edison, buenos días.
10: Tropicana, buenos días. Buenos días. El marcador de hoy, Colombia 4, Uzbekistán 1. ¿Qué? Y póngame, por favor, una cruz sierra y olvido de Ario Gómez.
1: Va.
8: Me encanta.
1: Bueno, Luz, buenos días.
11: Buenos días para todos los de Tropicana, para participar en el apoyado y gana Colombia 2-0. Habla Luz Estela Pérez de Robledo Aures.
1: Listo, Luz. Ahí queda registrado. Un abrazo, mi Luz. Buen marcador para hoy. Ignacio, buenos días.
12: Tropicana, muy buenos días. Para participar de la Tropipolla, habla Ignacio Ochoa, Tropo Amarillito 806.
1: Sí.
12: Colombia gana para hoy 3-1. 3-1 gana mi Colombia. Feliz día, muchas gracias.
1: Sí, porque es que viendo los resultados, pues que puso por acá Don Otto, que puso perdiendo a Colombia 2-1. La Charlie que los puso empatados.
8: No, yo recapacité.
1: No, ya puso ya. No, señor. Así? No hay como borrar eso.
8: Es que estaba viendo los análisis.
1: Tiene trovita del caballo para alentar a la tricolor.
2: Ave María, vamos pues Colombia con todo el equipo cafetero. No saben cómo lo quiero y trove. Compañero, Ave María, qué buen debut nos espera hoy. Preparado.

0: Colombia gana. Además, la transmisión se la trae Tropicana.
1: Va a estar muy bueno hoy con la más bacana. Y pendientes también de Tropicana. Sí. Porque vamos a estar en las calles de Tropicana con el Tropigol de Tropicana. Ahorita Bombillo va a estar en las calles de Medallo. ¿Para dónde quiere que vamos con Tropicana ahorita? Va Bombillo para las calles a repartir boletas para ver a Selección Colombia en pantalla gigante el día de hoy. Además que vamos a jugar la 31. ¿Acuerdas la 31?
2: Sí.
1: O la 21, ¿sí o
2: sí.
1: no? Ah, bueno, entre más haga, más opción tendrá de ganar.
2: Exacto.
1: Con Tropicana. ¿Listo? 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
4: 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Son las
1: 6:58 en Tropicana.
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6: 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En Tropicana son las
1: 6:59 en Tropicana.
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6: 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En Tropicana son las
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1: Informa la hora en Tropicana, 7 de la mañana, un minuto.
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1: 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Son las 7 de la mañana, 2 minutos.
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31: 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En Tropicana son las...
1: Tenemos ya las 7 de la mañana, 4 minutos en Tropicana.
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1: 7 de la mañana, 12 minutos, 7:12, ya regresamos, las noticias, la información, el cómo amaneció Medellín de Tropicana en este miércoles, ombliguito de la semana.

0: ¿Cómo amaneció Medellín de Tropicana 98.9? Buenos días. Recuerden el pico y placa para el día de hoy. Los carros particulares.
1: Sí.
0: Placas terminadas en 4 y.
1: Ay,
0: y en 6, ya pues. Las.

0: Muy difícil todo.
1: ¿Sí
0: o no? 4 y 6.
1: Ay.
0: Y para los taxis.
1: ¿En 4?
0: No, las placas terminadas en 1.
1: Uno y nos vamos.
0: Por favor. ¿Listo?
1: Listo.
0: Bueno, 7:16, vamos con noticias a esta hora.
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0: De esas noticias que uno no quiere contar, que uno no quiere dar, hermano.
1: ¿Qué pasó?
0: Y que se pregunta uno ahí con el tema de la justicia en nuestro país. ¿Qué vamos a hacer con esta justicia tan, tan mala, hermano?
3: Tan pichurria, man.
1: ¿Qué es esto, cuidado?
3: Sí, es que nos tiene mamado la justicia colombiana. Que no tiene ninguna cara visible, ¿no es cierto? La justicia es como así como una cara a la que uno no le puede dar rostro. No sabemos en responsabilidad de quién está, pero que nos mantiene muy tristes, porque estamos mamados de que cojan hueones por ahí haciendo daños y vuelven y lo suelten, que son de guardar las leyes de este país, unos cojan y sean capaces que cobijados con las mismas leyes le den permiso a los facinerosos para que sigan carajeando en las calles. Un país tan bello, tan bonito y con la idea de cuidarse tanto desde las letras, desde una constitución nutrida con un mundo de artículos, ¿no es cierto? Que muchas veces son tantos que terminan favoreciendo a los que no deberían en ciertos momentos. Entonces la justicia de este país nos duele mucho. Pues.
0: Bueno, ¿por qué estamos hablando de este tema, hombre?
3: A ver.
0: Es que Juan José Guerrero.
3: Sí, señor.
0: Que es el presunto sospechoso del homicidio de la joven Valentina Vanegas Gallego, funcionaria de la Secretaría de Deporte de la Alcaldía de Itagüí, es el principal sospechoso, ¿cierto?
3: Imagínese usted.
0: Ese señor, Juan José Guerrero, ya en el año 2019 había sido condenado por violencia intrafamiliar contra Valentina Vanegas Gallego. Y ese es el principal sospechoso del homicidio de la joven de 28 años, funcionaria de la Secretaría de Deporte de la Alcaldía de Itagüí. De acuerdo con lo informado por la Secretaría de Seguridad Local, Juan José ya registraba una condena por violencia intrafamiliar cometida contra la misma víctima, con quien tenía un hijo de 10 años. A pesar de haber estado privado de la libertad por este delito, continuaba ejerciendo persecución y control sobre Valentina. Las autoridades municipales indicaron que existía información sobre esta persecución, pero esta no había llegado oportunamente a la policía, lo que impidió una intervención preventiva. Cuando se actuó, ya era tarde para salvar la vida de Valentina. La administración municipal lamentó profundamente el fallecimiento de la funcionaria y ratificó su compromiso con la protección de la mujer. Estamos jugando con la seguridad y especialmente con la protección de las mujeres, señaló Rafael Otálvaro, secretario de Seguridad del municipio de Itagüí. ¿Qué se sabe de lo ocurrido? Pues los hechos ocurrieron en un apartamento del municipio de Itagüí cuando la Policía Nacional acudió a un llamado por violencia intrafamiliar. Al llegar, los uniformados encontraron la puerta cerrada y en uso de legítima flagrancia ingresaron al inmueble. Dentro hallaron a Valentina lesionada con un arma cortopunzante y a Juan José Guerrero con sus prendas ensangrentadas.
3: No puede ser, hermano. Y el desazón y la tristeza aparecen cuando ya habían denuncias, cuando el hombre ya tenía su
4: antecedentes.
3: Pasado, sí señor, relacionado con el maltrato a la muchacha. Y después salen las autoridades, nuestras autoridades, a decir que ciertas alertas no llegaron oportunamente a las autoridades. ¿Cómo van a decir que no llegaron oportunamente a las autoridades cuando ya el tipo ya había estado purgando una condena por el mismo tema? No hay derecho, man. No hay derecho que no seamos capaces de cuidar una muchacha de estas después de que alzó la mano a decir: cuídenme de este hijo de puerca que me está cascando, hermano. Ah.
0: No. Y que ya había sido condenado en el año 2019 por el mismo delito, por la misma manera, y, y por la misma persona.

0: persecución que ejercía él sobre ella.
1: Listo, ya están cuando cao por esto, cuando salga, con el favor, ni quiera de Dios, sino de las autoridades, hermano, y de la falta de justicia que le da permiso a este fascineroso volver a salir a las calles. ¿Cómo no tiene las restricciones suficientes para que esta muchacha pueda tener defensa de alguien, de un maltratador de este tamaño? Ahora, ¿qué pasó? Una cifra más. Aumenta el feminicidio. Se aumentó el número, se aumentó la tasa, se aumentó la alerta. Pero entonces, ¿las soluciones para cuándo? Las soluciones para ese mundo de muchachas que en este momento tienen denunciado a un jiquerón que llega cada que ellas asoman a la puerta de la casa y él no pierde oportunidad para amenazarlas y para decirme, me la voy a llevar por delante y no puedes hablar con este, no puedes hablar con el de más allá. La muchacha denuncia. ¿Qué estamos esperando? Aumentar la cifra. Hay que desencarpetar esas hipuepuercas casos, dejarlos de estar por ahí reposando en un hipueperra escritorio y que alguien se pellizque y levante las órdenes de captura y fortalezca los temas de alejamiento a los jóvenes que están hostigando a las muchachas. No entiende uno cómo pasan.
0: Bueno, cosas, por último, ¿no? La alcaldía de Itagüí activó de inmediato el acompañamiento legal para que el caso sea tipificado como feminicidio, considerando el ciclo de violencia previo que ejercía Juan José sobre Valentina, y no solo como homicida agravado de ser condenado por feminicidio, el presunto responsable enfrentaría una pena mínima de hasta 40 años de prisión.
1: Listo, pero es que ¿qué estamos esperando? ¿Cómo que tipificar nada? Ya, ya asume, resta y divida. Lo cogieron con ella entre los brazos y fue puerca, y el tipo todo ensangrentado.
0: Con el cuchillo en la mano.
1: Con el cuchillo en la mano, ¿qué vamos a mariquear más, hermano? A tipificar y tanto hipueperra, procotolo para todo, mano. No. Ya, hipueperca. Vea, con la camisa ensangrentada, con ella entre los brazos, con él. Venga, a ver. Pero mientras empezamos, esperamos a que se tipifique y esperamos a que una cosa, esperamos a que la otra. Ahí lo coge un huevón de un abogado que está bien pellizcado con las leyes y coge y alarga y alarga y alarga y alarga, y dentro de unos meses estamos leyendo aquí nosotros que los vencimientos de términos para un huevón de estos...
2: Que fue cosas mentales,
1: que no pudo asistir a la audiencia. ¿Qué más tiene que hacer un marica que está encerrado? Y no puede ir a una puerca audiencia, no, se nos tiene que acabar esa alcahuetería con la que los fascinerosos sí pueden y los buenos quedamos llorando a nuestras víctimas. No más, hermano.
0: Yo siempre lo he dicho, aquí se necesita una reforma a la justicia.
1: Y voluntad política.
0: Yo no sé por qué no la hacen, o sea, no sé a quién le corresponde, quiénes son los implicados, pero eso debería cambiar.
1: Y le hemos hecho la pregunta a varios de los candidatos que han hecho correría aquí y pareciera que todos se salen por las ramas porque no hay como una forma. Y la verdad es que los poderes son ramas del poder en Colombia y son independientes. Y hasta ahí está muy bien. La independencia en las ramas del poder me parece perfecta porque eso hace que los unos no entrepen en los otros. Pero también, en un caso como este, se complica todo en el sentido de que desde el Ejecutivo no se puede hacer una reforma en la parte judicial para que esto se componga algún día, hermano.
0: No, y exista realmente la protección, porque es que desde el 2019, estamos hablando de hace 7 años.
1: 7 años, un huevo mariqueando detrás de uno, hermano, ¿no?
0: Y fue condenado ya en ese 2019, fue condenado por violencia intrafamiliar contra Valentina Vanegas Gallego. De 2019 al 2026 pasaron 7 años.
1: Qué suplicio para esa muchacha, man.
0: La justicia y las autoridades no la pudieron cuidar, no la cuidaron nunca.
1: Y salen a decir que la alerta no llegó a tiempo a las autoridades. ¿Qué no, más no tiempo ser. Querían, hermano?
0: No puede ser. El tipo que la acechó siempre. Siempre fue acechada por el tipo. Porque la noticia habla así. Cierto, de acuerdo con la información por parte de la Secretaría de Seguridad Local, Juan José ya registraba una condena por violencia intrafamiliar cometida contra la misma víctima, con quien tenía un hijo de 10 años. A pesar de haber estado privado de la libertad por ese delito, continuaba ejerciendo persecución y control sobre Valentina. Las autoridades municipales indicaron que existían información sobre esta persecución, pero estas no habían llegado oportunamente a la Policía Nacional. ¿Cómo tienen que hacer pues para que lleguen pues?
1: ¿Cómo te parece?
0: ¿Hay que mandarlas por dónde o qué?
1: No,
0: yo, la denuncia, la demanda no sirve, no aplica.
1: El trámite, la tramitología en este país nos está matando. Que una carpeta con un caso tenga que dar la misma cantidad de vueltas por un escritorio y el otro de hace quién sabe cuántos X años atrás. No, hermano, la justicia tiene que ser más rápida, más dinámica, más que alguien, que un juez revise el caso y de una vez ejecute sin tanto pasadera de una carpeta en un escritorio al otro, porque eso está haciendo que los juzgados vivan hasta el techo de trabajo y por eso no les rinda, y está haciendo que nuestras víctimas sigan creciendo en las calles porque no hay quien controle, porque mientras sale el papel, mientras se expide una orden de captura, mientras se cierra todo el protocolo, y que no se puede saltar, porque entonces si se saltan cualquier cosa de esas, coge el otro abogado y dice, vea, se saltaron esto, entonces hay inconsistencias en la captura y en el proceso. Hay que dejarlo suelto.
0: Es increíble que eso aplique más para el sinvergüenza, para el asesino, para el criminal, que realmente aplicase para la persona o la familia afectada, en este caso la familia de Valentín.
1: Debía ser ese juez el que haga mal un proceso, el que le diera la cara a un niño de 10 años que queda sin su mamá por un jiquerón que estaba detrás de ella durante los últimos 7 o quién sabe más años atrás. No, hermano, muy triste.
0: Sí, señor.
1: Bueno, Ave María,
0: que 7:28.
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0: Si tiene reporte de movilidad, lo quiere compartir con nosotros, háganoslo llegar. ¿A dónde, don Otto?
1: Sí, señor, a través del TropiWhatsApp, que es el 301-74-2290.

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1: 7:32, el cómo amaneció Medellín de Tropicana 98, ¿no? 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
1: En Colombia son las 7:34. Hay oyentes que quieren opinar, don Otto.
3: Sí, señor.
1: Sobre la noticia de la trágica muerte de Valentina.
3: Qué bien, pues, Dan. Para eso es esto, hermano. Para desahogar, si nosotros no nos desahogamos entre nosotros, hermano, entonces ¿qué más camino vamos a coger? Entonces que expresen los oyentes también, a ver cuál es la opinión de la gente.
1: ¿Qué dicen los oyentes? A buenos ver. Días, Tropicana. Buenos días.
4: Muy buenos días a toda la mesa de buenos trabajo días. De Tropicana. Quiero contarles una pequeña historia resumida, pero como para que sepan más o menos cómo funciona el sistema. No quiero que digan mi nombre porque, cierto, es algo muy cercano.
1: No dijimos
4: pero
1: el nombre.
4: Resulta que a mi hermana le pasó una historia parecida con su pareja. Lo que hacen las autoridades cuando ya ven que la situación está un poco fuera de control es que se llevan a las mujeres para un refugio. Pero ese refugio es como si fuera una cárcel. Es como si la víctima tuviera que pagar la condena, mientras el victimario está libre y haciendo de las suyas. La víctima es privada de absolutamente todo, la vida se le paraliza, no puede trabajar, tiene que seguir pagando arriendo, pagando sus servicios y no le dan ningún sustento monetario desde allí. O sea, todos los problemas siguen acarreando sobre la víctima, nunca sobre el victimario. Y todo el protocolo, como dice Don Otto, es supremamente lento, no ayudan en realidad como a que esto se agilice. Es algo de verdad muy, muy triste. A pesar de tener pruebas, a pesar de que ha sido durante tanto tiempo, de que le ha forzado la puerta, de que ha hecho mil cosas, la justicia no avanza y siguen tratando a la víctima como si fuera culpable de algo. Es muy triste, muy duro, a pesar de que esta persona tiene antecedentes también estuvo detenido por otras circunstancias y que se sabe que es una persona agresiva. La verdad, es muy preocupante este tema. Ojalá que entre alguien que pueda poner leyes más rígidas, más duras, de que mientras hacen todo el papeleo y todas sus cosas los tengan detenidos y que si esto es recurrente nunca salgan de allá, porque mire, qué pesar salir y matar a una persona inocente. Muy triste esta situación. Tropicana, la más bacana de dramas popular.
3: Es que es un drama. Es un drama para la persona que está sufriendo los acosos, ¿sí? E incluso para la familia completa, como el caso de esta muchacha y el resto de su familia, todos padeciendo la angustia de que el sinvergüenza este está hostigando a esta muchacha y que la muchacha sale a hacer una vuelta, y ya vivimos con el susto suficiente de que cualquiera le puede hacer a uno algo en la calle, para que a estas personas se les sume que ya tienen un sinvergüenza fijo por detrás bregando a hostigar a la víctima. No, hermano, esto, yo no sé con qué gafas se leen ciertas cosas en este país, pero si esto a todas luces, si esta historia es una repetición de la repetidera, si esto no le ha pasado desafortunadamente a una muchacha, sino a varias, y hoy estamos repitiendo la historia con una chica que perdió la vida en manos de un hijueperra de estos que a Rico puede decir como merece, hombre. Ah, y que la justicia no se pellizque a decir, bueno, esto va a empezar a funcionar distinto. Al jiquerón que veamos molestando a las muchachas, las condiciones van a ser estas, estas y las de más allá. Con eso descansa el juzgado, con eso descansa el juez, y con eso tenemos una solución para el problema. Yo no entiendo en qué momento se tiene que volver una cosa encarpetada en un escritorio y que haya que esperarla 2 o 3 años. Ah, como cuando uno se atrasa en un banco y fue perra.
5: Ahí sí, de
3: una. Ahí sí fue perra, todo el mundo se da de cuenta, todos los bancos se dan de cuenta y ninguno le presta a uno. Y usted está recién atrasado y se dejó colgar con 3 o 4 cuotas y fue perra, y ya le dice, ningún banco le vuelve a prestar. ¡Listo! Así nada misma, habíanse las condiciones para un juez perra que está atentando contra la vida de la gente, mano. Las soluciones tienen que ser más prácticas y más rápidas en este pueblo para que veamos soluciones. Si no, vamos a seguir cagados y con el agua lejos, hermano, y las uñas largas. Mm.
1: Más no. Opiniones, Don Otto. Buenos días, Tropical.
6: Jair, muy buenos días. Quiero opinar el tema. Lastimosamente, tristemente, ofendidamente, la justicia colombiana es una alcahuetería. Está más al favor del bandido, del delincuente, del desocupado, del indisciplinado, que las personas que están en buenos caminos. Hombre, el ladrón sabe a qué va a robar, sabe cuánto puede robar. El sicario puede matar y puede decir, Yo fui el culpable, pago con 20 años, menos 10, y me comporto bien, salgo con 5. El delincuente ya tiene todo en su cabeza cuadrado, hombre, y como dice un abogado, hábleme con la verdad y yo la defiendo con la mentira. La justicia colombiana tiene que acabarse, o sea, tienen que suceder los hechos, homicidios, tienen que suceder las cosas para que vengan entonces las autoridades a sacar pecho, a decir que es que la alerta no llegó. No, hombre, no sean descarados, respeten a esta sociedad colombiana.
3: Sí, es que da mucha piedra, hermano. Y es que uno tiene que pensar es en las muchachas de la familia de uno para poder sentir el caso cercano, porque si no va a seguir usted pensando en que a eso le pasó a la muchacha, ay ya, o eso le pasó a la muchacha quién sabe por qué, porque aquí somos de eso también, de que más de una vez le pasan las cosas malas a la gente, eso es porque las tiene buscadas. No, hermano, son realidades, podría ser su tía, podría ser su prima, podría ser su hermana la que está pasando por un dolor de cabeza de estos. Y nadie se está libre de una cosa de esta, hermano. Y necesitamos una justicia que sea más práctica y más rápida. Si usted portó mal, tenga, hijo de perra. Ah, como la justicia de la mamá. Si
7: buenos mamá, días, Tropicana. Hola, Yair, equipo de trabajo. ¿Cómo buenas. Están?
3: Bien, usted.
7: Por aquí volviendo a camellar, pero con otra placa. Ya 390, mijo. Yair, usted sabe... como han estado diciendo y como Don Otto dijo, el sistema de justicia de aquí es malísimo porque le ponen trampas, no trabas, trampas por todas partes para proteger a los delincuentes. Ya, y recuerdan ustedes el caso de Manotas en Bogotá hace como unos 5 o 6 años, sí, como fue sonado.
3: Sí,
7: la víctima hacía 3 años estaba andando para la fiscalía y hasta que no hubo muerto, no fueron a buscar el tipo. Así funciona esto aquí. Esto es malísimo y no hay quien lo arregle, Jair. No hay quien lo arregle, porque aquí, para mejor dicho, los gobernantes son más malos que la carne de nuca. Tropicana, la más bacana y siempre más popular. Los quiero mucho, muchachos.
1: Un abrazo,
7: chao.
1: Romancito, un abrazo. Que ya lo hemos dicho todo, ya lo hemos expresado todo, ya lo hemos contado todo. No es la primera vez, hemos hecho el llamado varias veces también. Se sienten las mujeres desprotegidas, obvio, los niños también.
3: Sí, señor.
1: Y se pregunta, ¿hasta cuándo? O sea, ¿hasta cuándo vamos a oír historias como la de Valentina? ¡Qué tristeza! Sí, 2019, qué tristeza. Condenado por violencia intrafamiliar, ¿sí o no?
3: Sí, señor.
1: Estando en la cárcel y todo, seguía amenazándola, seguía intimidándola, sin poder tener vida a la muchacha.
3: Haceme el favor. Y la carpeta del caso de la muchacha, en quién sabe qué escritorio, se quedó pasmada. Y los jueces de la República, trabajando alrededor de tutelas de la salud. ¡No! Si usted paga la salud, usted tiene derecho a la salud. Se acabó, ¿no es cierto? Los jueces no debían estar ocupados leyendo casos de una señora que le tienen negado una droga o un tratamiento, sabiendo que debían estar legislando y juzgando a otros hijueperras que están maltratando muchachas, que están maltratando niños. Que estamos haciendo la tarea mal hecha, hermano. Estamos pensando con los tristes jarretes. Tenemos a nuestros juzgados, tenemos nuestros jueces ocupados en lo que no debían estar ocupados. Y bien ocupados. Porque recuerde que unos cuantos años atrás, un juez de la República dejó una nota y no aguantó más y se tiró por una ventana. ¿Se recuerdan del caso? Eso pasó por aquí, cerquita, en Medellín, en El Poblado. Y dejó una nota, no aguanto más, y se tiró. Una carga laboral que tiene esta gente que tampoco se soporta, y ellos juzgando para lo que no debían estar juzgando. Y los otros huevones venciéndole los términos y arrancando todos para la calle. Estamos pensando con los arretes, muchachos.
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0: Jorgito Celedón sonando en Tropicana 750.
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16: 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En Tropicana son las...
15: Con gusto, 7 de la mañana, 57 minutos.
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28: 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Son las
15: 7 de la mañana, 59 minutos.
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35: 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En Tropicana son las...
15: Con gusto, son las 8 de la mañana en punto.
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3: 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En Tropicana son las
15: 8 de la mañana, 3 minutos.
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1: Señores, ¿cómo amaneció Medellín de Tropicana? ¿A usted le gusta esta música, Charlie Charlie?
2: Yo veo. ¡Ay! ¡Oh, Dios!
1: ¿O de pronto le gusta esta, Charlie Charlie? Esta.
2: Ay, ay, ay. ¡Ay, ay, ay! ¡Me encanta! Ay.
1: ¿Por qué, Charlie Charlie?
2: ¿Por qué?
1: Le pregunto.
2: A ver,
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2: 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Amor, vamos a ver a Jorgito Celedón. Me encanta.
1: ¿Qué canción le gusta de Jorgito Celedón, Charly Charly?
2: Ay, pero hay muchas.

0: Bueno, 8 de la mañana, 17 en el Cómo Amaneció Medellín de Tropicana. ¿Será que abrimos Tropilínea de Tropicana para mirar el tema de la tropipolla o...?
1: Acepto.
0: ¿O usted qué dice, Charlie? ¿Usted
1: acepto.
0: Sí? Vamos, ¿qué dice Don Otto?
2: Sí, señor.
0: Bueno, pues, ¿qué va a decir este si ya puso a Colombia perdiendo hoy?
2: Pero eso no quiere decir que el partido no se vaya a jugar. El partido se va a jugar, lo que pasa es que nosotros en este país hemos jugado bueno, ¿no es cierto? Y hemos participado, y aquí por costumbre, mano, matamos el animal y nos asustamos con el cuero. Así pues suele pasar.
0: Pero esta vez no va a ser así. Cierto, más bien manden la notica de voz a dónde para participar.
2: Sí, señor, a través de Tropi WhatsApp, que es el 301-74-22-989.
0: 8 de la mañana, 18, nota de voz, por favor, no mande notica escrita, debe ser en nota de voz para que pueda participar. ¿Por qué va a participar hoy Charlie?
1: More, quienes acierten, esto es muy importante aclararlo de una vez, es entre quienes acierten, es decir, los que coincidieron o van a coincidir con el marcador del partido del día de hoy, entre ellos... Se va a entregar tropibono de tropitanqueo. ¡Ay, qué hincha! Me encanta. ¿Por cuánto el tropibono? Preguntémosle a mi madre.
0: Es el tanqueo de 100 mil, Charlie.
1: De 100 mil. Entre quienes acierten la tropipolla, se llevan tropibono de tropitanqueo por 100 mil.
0: Bueno, tropipolla de Tropicana, buenos días. Muri, buenos días.
3: Jair, parrita, que no, buenos días. Qué pena añadirle el día de hoy. Uzbekistán 2, Colombia 1. Nah, selección, no pinta nada bueno. Escucho Tropicana más bacana. Mañana les cobro.
0: Ave María, qué bulto es algo.
1: Respiren profundo, que acaba de llegar el aroma. ¿Ah? ¡A la traición!
0: No puede ser que tengamos gente así como este man.
1: ¿Ah? Se les pegó lo de Donoto, parce.
0: Ah, no.
1: Culpa de Donoto.
0: Claro, también es cierto. Es cierto también.
2: Ya, pues, y ahora es culpa de uno todo, pues.
0: Es cierto.
2: No, señor, se embobaron los bobos.
1: ¿Qué hubo?
0: Bueno, oyentes con Tropipolla, buenos días, Tropicana.
4: Tropicana, la más bacana.
0: Buenos días.
4: Bueno, para participar en la Tropipolla, hoy quedamos 2-1 ganando Colombia. 2-1 Tropicana, la más bacana. Dios los bendiga.
0: Johncito, gracias ahí, John. ¿Qué dice Pacho? ¡Pacho!
1: ¡Pacho!
5: Tropicana, buenos días, con Francisco. Ese Francisco. Marcador queda 4-1 gana Colombia.
0: ¿Qué? 4-1 ganando Colombia, bien.
1: Tan de goles, parce.
0: No, es así. ¡Robin!
1: Y está tu batichi.
3: Charlie, bebé.
1: Yo, bebé.
3: Donoto, el amigo.
2: El amigo.
3: Mi tropipo ya para hoy. 3-1 gana Colombia. 3-1.
1: ¿Qué me gusta?
3: Escucho la mejor.
0: Nada, Tropicana.
1: I love you.
0: ¿Qué dice Martica? Marta, buenos días.
1: ¿Cómo estás, Martica?
6: Buenos días, Tropicana. Mi nombre es Marta Carmona, el municipio de Itagüí, San Gabriel, para participar en la Tropipolla. 2-1 ganando Colombia.
0: 2-1 ganando.
6: Muchas gracias, Tropicana, la más bacana.
1: Ese me gusta.
0: Checho, buenos días, Checho. ¿Cómo queda el partido hoy, Checho?
7: Tropicana, muy buenos días. Tropicana, la Tropipolla hoy queda 3-0 ganando Colombia. 3-0.
0: 3-0 ganando Colombia. Listo. Recuerden que hoy vamos a ver el partido en pantalla gigante con el FanFex. ¿Sí o no, Charlie?
1: ¡Ay, sí! ¡Ay, qué hincha! FanFest.
0: FanFex.
1: FanFest, eso dije.
0: Ah, te entendí, FanFest.
1: Ah, no.
2: FanFest. Es que no se pronuncia el FanFest.
0: Es que uno es FanFest. FanFest.
2: FanFest.
1: No, pues.
8: No.
1: No.
8: Ah. En el Iván de Bedut.
2: En Iván de Bedut. ¿Dónde?
0: En el estadio Atanasio Girardo, ahí dentro del estadio, dentro de la unidad deportiva Atanasio Girardo.
2: Sí, señor.
0: Es que la gente cree que el Atanasio Girardo solamente es el estadio. No, eso tiene un complejo completico que se llama unidad deportiva Atanasio Girardo.
1: Sí.
0: Hay para jugar básquet, hay para jugar tenis, sí, hay para natación, hay para atletismo, karate y demás. Y vamos a estar en el Coliseo Iván de Bedú hoy. Pantalla gigante para alentar a la selección Colombia. ¿Quiere ir? Tengo boletas. ¿Sí o no?
1: Me encanta. Vamos para allá.
0: ¿Sí o no? Más Tropipolla, ¿qué dice Dianita? Diana, ¡Dani! ¿Cómo vas? ¿Bien o no?
9: Muy buenos días, Tropicana, la más bacana, para participar en la polla. Sí.

0: Colombia 2-1.
1: 2-1. ¿Pero gana Colombia o pierde Colombia, Diana?
2: Ahora hay que aclarar ese dato.
1: Sí, porfa. ¿Qué dice Ángela? Ángela, buenos días.
3: Buen día, Tropicala.
1: Buenos días.
3: El marcador de hoy queda 1-1, empatado. 1-1.
1: Y apretaditos. Como le gustan a Charlie, apretaditos. Lion, buenos días.
4: Tropicana, buenos días.
1: Buenos días.
4: Con Luis Sánchez.
2: ¿Cómo estás?
4: La Tropipolla queda el día de hoy, Colombia 3.
1: Sí.
4: 0 gana.
1: No, pero
4: vamos,
1: es que es
4: Colombia.
1: Uzbekistán.
2: Uzbekistán.
1: Que cero gana. Tropipolla de Tropicana. Johncito, buenos días.
5: Buenos días, Jair. Buenos días, Don Roto. Charlie. Hoy ganamos 4-0. Colombia 4. Uzbekistán 0. Hoy goleamos y gustamos. 4-0 para la Tropipolla.
1: Listo, póngale el 4-0 a Johnny, por favor.
6: Póngale 6-0 a Uapispán.
7: No.
6: Uapispán. Uapispán.
1: Uzbekistán, por favor.
6: Es que ahí es donde está el nudo, güey. ¿Dónde están?
1: No.
6: Ah, sí. ¿Dónde están?
1: ¿Cómo?
2: No, hombre.
1: Bueno, más Tropipolla. Buenos días, Tropica.
8: Hola, Tropipolla.
1: Buenos días, Diana.
8: Buenos días, mi nombre es Diana, desde acá de Envigado. Mi marcador,
1: Diana,
8: hoy para mi Colombia, mi selección.
1: Sí.
8: Hoy ganamos 3-0,
1: 3-0. Bien, 3-0, bien.
8: Para que me apunten, por favor, en apoya.
1: ¿Listo?
8: Gracias.
1: ¿Listo?
8: Bendiciones.
1: Listo, amén. Chao. Sandra, buenos días, ¿cómo vas?
9: Buenos días, Tropicana, para participar en la apoya. Hoy gana, Dios quiera que sí, Colombia 3-1.
1: 3-1.
2: 3-1, me gusta.
1: Listo, bien.
2: Listo.
1: Tres, el 3-1, bueno.
2: 3-1.
1: Recuerde que te lo vamos a transmitir por acá por Tropicana 98.9. La narración del Cami Grajales. Qué bueno que viniste.
2: Qué bueno que viniste.
1: Cami, ¿sí o no? Y los comentarios muy acertados del señor Don JR.
2: Ay, bien,
1: al hombre que se le escucha ahí,
2: se le cree.
1: Y va a estar Charlie, no sé haciendo qué.
2: ¡Oli!
1: Va a estar Don Otto, no sé haciendo qué, ni sí, deberían de venir. ¿A qué van a venir? No sé. Pero vienen también a hablar de fútbol por Tropicana 98. ¿Cuál es el partido, caballo?
7: A las 9 de la noche, hora colombiana. Recuerden que Tropicana va a estar con el trovador de la calle, va a estar Bombillo repartiendo,
1: sí,
7: también las boletas para que vayan al Iván de... ¿De qué, Don Otto?
1: De Bedú.
7: ¡No!
1: Y en ese Iván de Bedú, ¿sí?, en el estadio Atanasio Girardot, vamos a estar también con el FanFex. Allá va a estar Bombillo, va a estar Karina hoy con Tropicana 98.9, alentando a la selección Colombia. ¡Qué época de mundial, sí o no!
2: ¡Ay, sí que hizo!
1: ¡Qué ave María! 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

0: Seguimos con la Tropipolla de Tropicana. Ya regresamos a escuchar más oyentes. Hoy juega la Selección Colombia.
1: ¿Cómo cree que le va a ir hoy, ah? ¿Quién la mete hoy en la noche, ah? ¿Será que la mete Luchito?
2: ¡Luchito!
1: ¿Será que la mete James?
2: ¡Ay, James!
3: ¡Ay, María! La meta no hay, pues. ¿Qué, pero qué partido el que van a ver por la noche? Que aclaren.
1: No, a ver quién la mete hoy, no. Oye, es que el partido va a estar muy bueno porque el partido es a las 9 de la noche. Apenas es. ¿Sí o no? Apenas es. ¿Cómo no es el partido después de las 9?
2: Nos vemos el partido y nos quedamos dormiditos. Más bueno.

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1: La Jugada Segura hoy de la Selección Colombia, partido 9 de la noche frente a Uzbekistán. Muchos dicen que no está fácil el tema.
2: ¿Verdad?
1: Sí.
2: Si será, no
1: nos
2: asustes.
1: No, porque el partido no es fácil, Charlie. Hemos visto en el Mundial muchas selecciones con muy buen nivel o con muy bajo nivel, pero usted sabe que, por ejemplo, Uzbekistán es primera vez que participa en un Mundial. Tiene técnico italiano, juegan mucho a la defensiva, dicen que va a jugar con línea de 5 atrás y ahí tendrá la Selección Colombia el gran reto de saber sortear esa línea de 5 que le ponga el equipo de Uzbekistán para que Colombia pueda hacer lo suyo. ¿Sí o no? Ahí tiene, pues.
2: ¡Ay, qué susto!
1: Le voy a hacer una pregunta a ustedes.
2: Sí.
1: ¿Ustedes juegan seguros?
2: Ay, ¿y cómo?
1: Veo cómo piensa Charlie. 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
2: Me encanta.
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0: 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Seguimos escuchando oyentes.
1: ¿Sí?
0: La tropipolla de Tropicana 98.9. ¿Por dónde se va a ir el partido el día de hoy? 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Por Disney Plus.
1: Me encanta.
0: Claro, Charlie, ¿sí o no? Disney Plus, ah, para ver el partido hoy, para ver a James, rico.
1: ¿Sí o no?
0: Ojo, para ver a Luis Díaz, bacano, ¿sí o no? 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

0: va a estar bueno, Tropipolla de Tropicana, que dice Jorge Arias. ¡Jorge!
1: ¡Ojito!
0: Buenos días, Jorge, buenos días.
2: Tropicana, Jorge. Buenos días. No. La Tropipolla para hoy.
0: Sí, señor.
2: Pierde Colombia 3-2.
0: No,
2: pierde 3-2.
0: De Jorge, ¿por qué no te vas a ir a Uzbekistán?
3: Yo.
0: No, dale.
3: Yo.
1: Respiren profundo, que acaba de llegar el aroma. ¡A la traición!
0: Increíble, Charlie, ¿ah?
1: ¿Cómo te parece?
0: No, es que no le sirve nada a esta gente, por Dios.
1: Eso es culpa de Onoto, que viene contagiando gente.
0: ¡Qué ave María! ¿Qué dice Maniguetto? ¡Mani!
1: ¡Mani!
0: Buenos días, papi. ¿Cómo va?
4: Pero, fíjate, lo más bacán, ahora más popular, les habla Maniguetto, el arco de la salud 096.
0: Ahí en el bus, vean.
4: Para participar con el marcador. 5-2 ganando Colombia. Sí, señor. Más positivo que negativo.
0: Bien, muy bien.
4: 5-2 ganando.
0: Y tu parce,
1: me encanta.
4: Dios lo bendiga a toda la mesa.
0: No como un amigo de nosotros aquí. Esa
1: ay, ¿cómo te parece?
0: Caballo, regálame trovita para
1: acepto.
0: Los
5: ¡claro!

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1: ¡Y hágase rico! ¡Qué bueno!
2: Ay,
1: no, pero no, pero no en ese sentido, Charlie, no, no.
2: ¿Cómo no?
1: No, no, no es por ese lado.
2: Hágase rico.
1: No. No. Ay, qué pereza, hermano.
2: ¿Qué fue?
1: Tropipolla, sí, no, porque es que ustedes llevan eso para otro lado, Charlie.
2: Pero no lo estamos llevando para otro lado, te estoy apoyando, bebé.
1: Ah, pues, no, no me apoyes, gracias.
2: Ay, así sea contra un murito.
1: Ah, ya, hombre, ya. 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
1: Ya regresamos con más noticias, más oyentes también con la Tropipolla de Tropicana. Hoy miércoles que juega la Selección Colombia.

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1: ¿Qué horas tiene, Charlie? Charlie, por favor, ¿qué horas tienes?
2: Mor, son las 8:40 de la mañana en Tropicana, 8:40.
1: Gracias,
2: Charlie.
1: No, vos sabes quién. Vos sabes quién es el de. No, vos sabes quién es el de.
3: Piropos. Ajá. En tono alto.
1: ¿Sí o no? Dice un oyente de Tropicana por acá. Dice un oyente. Vea, María, se denotó si es mucho negativo, ¿ah? Claro, porque él está acostumbrado a que lo pongan a perder. Por eso pone a perder. Bueno, digan eso.
4: ¿Cómo decís que me pongan a perder qué?
1: No sé. O sea, acaba de decir un oyente de Tropicana eso. No parece.
2: Pierda la paciencia.
1: Tú ignóralos, don Hugo. Ignóralos, por favor. Bueno, hoy Estadio Atanasio Girardot, la fuerza de la hinchada paisa. Cuando juega la Selección Colombia, hoy va a ser la locura. ¿Sí o no?
2: Me encanta.
1: Porque vamos para el FanFex, Unidad Deportiva Atanasio Girardot, con Tropicana 98.9, Coliseo Iván de Bedú. ¿Quiere ir? Tengo boletas para que vaya. Hábleme, levánteme la mano y venga por sus boletas aquí a Tropicana 98.9 para que vaya con el combo de amigos. No, a usted solo le doy día 4 boletas para que vaya. ¿Qué? Pues, ¿sí o no?
2: De una.
1: Así es. ¿Sí o no? ¿Cuál creen ustedes, qué ha sido el momento más emocionante de la Selección Colombia en los Mundiales, Charlie?
2: La emoción cada que clasificamos, cada que quedamos ahí, cada que pasamos al Mundial.
1: Ay, uno hablando con alguien que no sabe de fútbol, caballo, es muy duro, ¿cierto, caballo?
3: A ver,
1: ¿Vos te acordás cuál fue ese gol, caballo, que te hizo gritar con emoción de la Selección Colombia?
3: Ahí hay dos, y yo sé que el público también va a estar dividido, ¿sí?, como por la parte emocional. El gol de James Rodríguez en Brasil 2014, eso es, ¿sí?, para la posteridad y para la carrera de James, también lo catapultó. Pero ese gol, esa tocata, la famosa tocata colombiana del pibe Valderrama, Rincón y por debajo, ¿sí?, de los pies del arquero de Alemania. De verdad, qué recuerdo tan bonito tiene uno de ese partido.
1: Es muy bueno. ¿Sabes yo que recuerdo mucho?
2: Ah, yo veo.
1: Era gol de Yepes.
3: Ah.
2: Era gol de Yepes.
1: Eso que uno con una tusa ahí, como cuando lo dejan a uno, es una relación de 20 años.
2: Era
1: como
2: gol
1: con
2: de
1: esa
2: Yepes.
1: Tusa, era gol de Yepes. ¿Sí o no?
5: O también a recordarse el Sporquión.
2: Eso no fue en un mundial.
3: No, fue en un mundial. Ay, hay un gol.
2: No se dice, ¿cómo dijo?
5: Escorpión.
3: No, escorpión.
2: Escorpión, hombre.
3: Hay otros que le tocó. A la vieja guardia.
5: Sí.
3: Otro no nos tocó. O sea, Don Otto sí. El gol olímpico, eso, Jair. Sí, el gol olímpico en los mundiales lo tiene Colombia.
1: Bueno, para eso hoy llega el FanFex de Cerveza Águila a la ciudad de Medellín. Para que generemos nuevos recuerdos.
2: Ay, sí, me encanta.
1: Nuevas emociones y nuevas ilusiones. Hoy, miles de hinchas, vamos a vibrar cada minuto del partido de hoy frente a Colombia o Uzbekistán con Tropicana 98. No, y tenemos entradas para que vayan a pasar bien.
2: Ay,
1: bacano. ¿Listo? Vamos a tener música, cervecita bien rica.
2: Ay,
1: bien sabrosa. ¿Sí o no? Y la idea es celebrar y compartir con los amigos. ¿Quiere ir al FanFex? Pendiente de Tropicana, o escríbame ahí. Yair, quiero boletas para ir al FanFest. Escríbamelo ahí, por favor. ¿Dónde lo va a escribir Charlie?
2: Mora, a través de Tropi WhatsApp 301-74-22-98-9.
1: Yo quiero un Yo-Yo del caballo.
3: ¡Claro!
1: Ave María.
3: Aprovechemos de una vez, vámonos para el FanFest, papi. De una vez, ¿tú qué dices?

0: 8 de la mañana 47 en Tropicana. 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
1: Están escuchando Tropicana 98.9 y juega la Selección Colombia.
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1: Ustedes, a través de Tropicana, pues nos regalan. Qué bacano, parce, la tropipolla, ¿sí o no?
3: Ay, me encanta. Ay, sí, qué hija.
1: Más tropipolla, Charlie, ¿o qué?
3: Más tropipolla. Yeah. Usted puede enviar su pronóstico del partido del día de hoy a través del tropi WhatsApp 301-7422-989. Nota de voz.
1: Atienda Martincito, pues.
3: Martincito, ¿cómo estás, bebé?
4: Buenos días, muchachos, ¿cómo están?
3: Lo maté bien.
4: Mi marcador para hoy, 4-0 perdiendo. Uzbekistán.
1: Ah, eso sí, ay, cuidado.
3: ¡Me asustaste!
1: Papi, no juegue con otro así. No sea así, Martín.
3: Ay, susto, padre.
1: No. Tropipolla, Javier. Mira, Madrid, buenos días.
5: Tropicana, buenos días.
3: ¿Qué hay?
5: ¿Cómo les dieron? ¿Bien o no?
3: Bien.
5: Dios los bendiga.
3: Amén.
5: Tropicana, para la polla de...
1: Dale.
5: ...el partido de Colombia.
1: De sí. Una.
5: Colombia gana 2-0. 2-0 gana Colombia.
1: Bien, está bien.
5: Jair, ponete la canción de Ryan Castro.
1: ¿Cuál?
5: Y después pone la de la Charlie.
1: No.
6: Tropicana, la más bacana, y ahora la más popular. Para participar en la Tropipolla.
1: Con
6: Atense acá desde Barcelona.
1: En Barcelona el hombre.
6: 3-1 ganando mi Selección Colombia. Me toca levantarme a las 4 de la mañana para poderme ver el partidito. Lo importante es que gane. No importa la trasnochada. Ir a trabajar trasnochado.
1: Ay,
6: Tropicana, la más bacana y ahora la más popular. Claro, Charlie, mamazota.
3: Aló, de humor, maldito. Bueno, hombre,
1: hasta por allá en España estamos llenos, Donoto, ¿viste? ¿Lo escuchas?
7: No le parece a
1: No, uno dice, no, este man, no. John sí.
7: Pero véalo, blandito.
1: ¿Eh? Pero le va a tocar madrugar y es verdad, a los europeos les va a tocar ese mundial de madrugar.
8: Ay,
1: ¿sí o no?
8: Vamos a nosotros, Corea y Japón.
1: También.
8: Ah, sí, el europeo.
1: Así es, más oyentes. Alex, ¿qué más? ¿Bien o no?
9: Tropicana, buenos días para participar de la polla.
1: Hágale, parce.
9: Yo digo que Colombia gana 2-1. Empieza perdiendo. Ese equipo Uzbekistán es muy defensivo y intentan jugar siempre a la contra también. Entonces, por ahí pueden estar metiendo un gol de Premier. Yo qué sé, le digo.
1: Ah, no jodas. O sea, el técnico de sofá, escucharon el técnico de sofá en Tropicana 98.
3: Caliente.
1: Ave Mari. Por Dios.
3: Me encanta.
1: Vea, hombre, para esta celebración hoy del partido entre Colombia y Uzbekistán, pues sí, la verdad, muchachos, bien bacano, con el sabor de celebrar con los amigos de Rica, ¿sí o no? 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
14: 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En Tropicana son las...
1: Tenemos ya las 8:55 en Tropicana.
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24: 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Son las
1: 8:56 en Tropicana.
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14: 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En Tropicana son las
1: 8:57 en Tropicana.
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28: 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En Tropicana son las
1: 8:58 en Tropicana.
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1: 8:59.
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1: Eso va a estar muy bueno el partidito hoy, qué bacán.
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1: Partido 9 de la noche. Lo vamos a ver también aquí por Tropicana 98. Nos vamos a narrar el partido por Tropicana con el Camigrán. Los comentarios de don JR, don Jair de las Casas, de Charlie Donoto. Ambiente de Selección Colombia hoy.

0: 9 de la mañana, 11 minutos en Tropicana 98.9, 9:11 en la más bacana. Recuerde pues que hoy vamos, sí, para el estadio Atanasio Girardot. Unidad Deportiva Atanasio Girardot. Vamos a estar ahí. Coliseo Iván de Bedú con Tropicana, la más bacana. La fuerza de la hinchada paisa cuando juega la selección Colombia. ¡Qué bacano! ¿Sí o no? Los paisas tenemos fama de ser apasionados para todo, pero cuando juega la selección Colombia hay paz. Creo que la sacamos del estadio, ¿sí o no?
1: Sí, señor.
0: Y sacamos una versión todavía más intensa. ¿Cuál ha sido ese momento que usted recuerde y más emocionante de Colombia en un mundial? Yo me acuerdo del gol de Freddy Rincón. ¿Te acuerdas? Pase de balón. Pase al vacío para Freddy Rincón.
1: Esa narración, esa emoción. Sí, sí. ¡Ah, qué belleza! En el minuto que se hizo, es que eso también, y por debajo las piernas, ¿en qué mundial, a qué equipo se le hizo? Es que tiene mucha trascendencia ese gol. Que en paz descanse el gran Freddy Rincón, pero qué golazo.
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0: Ya regresamos, hay más noticias. Seguimos haciendo la tropipolla de Tropicana para que usted pueda participar y ganar en Tropicana. ¡Toque, toque!
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1: 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Y hoy vamos a estar allá alentando la Selección Colombia en pantalla gigante con Tropicana 98.9, con Karina, con Bombillo. Haremos bulla, disfrutaremos de el buen partido entre Colombia y Uzbekistán. Si quiere ir, todavía tengo boletos para que vaya por allá están Bombillo ya en la móvil de Tropicana andando las calles ya para entregar más boletas. ¿Quiere ir? ¿No lo quiere ver en la casa sentado con la señora? Pues llévesela para allá, ¿sí o no?
2: ¡Ay, sí! ¡A María!
1: O dígale que el jefe la puso a trabajar hasta más tarde.
2: ¡Ay, de ahí!
1: Y entonces que por eso no se va a poder quedar para ver el partido en la casa. Tiene que llevar el partido al trabajo. ¿Puede pasar?
2: No sea de esa cara.
1: A muchos nos ha pasado, Charlie.
2: Gracias.
1: Bueno, ahí tiene, pues. Seguimos también con el tema de la tropipolla de Tropicana 98.9. Estamos en una presentación de la Agencia de Seguridad Vial en Tropicana. Le tengo una pregunta.
2: Señor.
1: Si en el fútbol existe el VAR para evitar errores.
2: Sí.
1: ¿Qué cree que cumple esa función cuando uno va manejando?
2: Cuando uno va manejando.

0: pensar.
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2: a
1: pues.
2: Ver, porfis.
1: ¿Qué cree que cumple esa función cuando uno va manejando, cierto? Si sabemos que en el fútbol existe el VAR para evitar los errores,
2: sí.
1: ¿Qué cree usted que cumple esa función cuando uno va manejando?
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1: sí.
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1: Ah, vea, y es que muchas veces
2: sí.
1: Los problemas en la vía no aparecen de la nada.
2: Ay, sí.
1: Son consecuencias de decisiones que parecían insignificantes en ese momentico, pero una distracción, por ejemplo, sí o no,
2: sí.
1: Una maniobra apresurada o el exceso de confianza pueden cambiarlo todo. Y lo más complicado es que no solo afectan a quienes conduce, sino también a quienes lo acompañan y a quienes lo esperan en la casa.
2: Ay, sí. Por eso, así como en el fútbol, los mejores jugadores toman decisiones inteligentes bajo presión. En la vida también vale la pena pensar antes de actuar. Esa es la invitación que hace la campaña Ponte la 10 del Ministerio de Transporte y la Agencia Nacional de Seguridad Vial. Me encanta.
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1: 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Ya venimos con la Tropipolla de Tropicana.
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1: Esto va a estar muy bueno, esto va a estar muy bueno. ¿Será que atendemos oyentes, Donut? ¿Usted qué dice, señor?
2: Sí, señor. ¿Sí? Claro, porque ya arrempujamos todo para hacer la tropipolla, para entonces que la gente participe. Así como lo han hecho muchos ya, participe usted también. Nos manda su pronóstico a través de TropiWasa 301-74-22-989.
1: Sí, señor. Así es, Donut. Vea, tropipolla. Saludos a don José, vea.
2: Don José, el amigo, ¿cómo estás?
3: No, pues, señores Tropicana, buenos días. José Sánchez de Tropi Amarillo para participar en la Tropicolla. El marcador para hoy es sí, Colombia 4. Colombia gana 4-1. Yo escucho Tropicana, la mejor más bacana de armas popular. Bien, que Dios los bendiga.
1: Amén. Dios lo bendiga.
2: ¿Se va a tocar cancha en bajada o qué?
1: No, no, no, pero hay algo que yo me pregunto. ¿Pero por qué le dice el amigo? ¿Cuando se dice el amigo se siente como el distante? Amigo. El amigo. ¿Cómo se le dice? Papi, el marcador. Papi,
2: no, hombre, Jair Andrés, no. No. Por eso es que esto está en vagamundiado ya. Porque todos son de pipí cogido y que papi, papi.
1: Pero
2: papi.
1: Nadie le ha cogido nada a nadie.
2: Sí, señor, no. Y llegan papi y ahí mismo se arriman, se abrazan y se meten esa abejorría, porque ya los abrazos de los hombres no, pues, como un palmito ahí que le da mano a uno en la espalda. Así, y
1: ¿qué
2: ya.
1: Huevo, que uno decía, ¿qué huevo?
2: No, ¿se acuerda? Eso, y no, ya son una macizada que, vean estos tanques, se besan ahí.
1: Ahora sí, ahora también, papi, lo quiero
2: papi,
1: mucho.
2: Lo quiero tanto.
4: Ah, ¿no?
2: Te extrañaba tanto, hacía rato no nos veíamos.
1: No, pero
2: yo
1: no,
2: vean este.
4: No, todo normal.
2: Van a chillar las golondrinas.
1: Oyentes a esta hora más bien con tropipolla, pues. La amiga Paola, no, pues, no, es que también, la amiga Paola, sí.
4: No, a ella no. Sí, no.
2: A la niña sí, le puede decir la niña, mamacita bella, como amaneció, que hay de usted.
1: La cosita rica de Paola.
2: No, tampoco así, porque entonces ya aparece también amacizándola y de pronto no, con respeto también, la mamacita bella como amaneció usted, vea qué dice bien.
5: Yair, Charlie, buenos días, mi tropipolla para hoy es 6-0 ganando Colombia. Donoto, calladito. Paola del Popular número 1. Pues, en este momento, desde la empresa.
2: Yo recibiéndola lo más de bonito y todo, y ella me zapateó. Pero así
1: lo mandaron a callar.
2: Y las mujeres que lo
1: saludé a Don Omar, Donoto.
2: El amigo, Don Omar.
6: Tropicana, la más bacana. Noticia no buena, noticia regular.
1: ¿Qué pasó?
6: O mala.
1: ¿Qué fue?
6: Colombia pierde 1-0, perdiendo Colombia, en la Tropicana, en la polla.
1: Hombre, no.
6: Mi nombre es Omar.
1: No.
7: Voy a decir como Noto, ¿qué?
1: Omar, no jodas, güey.
7: No jodas. Respiren profundo, que acaba de llegar el aroma a la traición.
4: O sea, ese no es el amigo de la selección.
1: Es el enemigo. Le dice Joa, buenos días.
8: Mis amores, muy buenos días. Hola, bendecido día para todos. Para dar mi marcador es 3-1 ganando Colombia.
7: 3-1.
8: Feliz día para todos, la vida más bacana, escuchando Tropicana.
1: Póngale ahí 3-1 a Joa. Gracias, Joa.
7: I love you.
1: Manéjate bien, bebé.
7: Bueno, ¿qué hubo?
1: Porque
7: no
1: todo dijo que a las mujeres les podíamos tratar bien, no todo dijo.
2: Bonito, pero con respeto, por hermano.
1: Por eso.
2: Tampoco, cuidado, que ya parece abejorreando la mano y eso.
1: No, tampoco.
2: Se gana un carcelazo ahí.
1: Vea, salúdeme a Judy. Judy, hola, ¿cómo estás?
2: Judy.
1: Bienvenida.
2: Judy.
7: Ay,
2: canina,
7: neta que la rica. Judy.
9: Buenos días, Tropicana. Les habla Judy de acá del barrio París. Para pedirles el gran favor para participar en la polla de Tropicana. Gana Colombia 3-1 ganando Colombia.
1: ¿Está anotando Donoto o no?
2: Sí, señor.
9: Y muchísimas gracias. Le mando un beso a Donoto.
2: Perra.
9: Un abrazo a Yair.
1: Un abrazo.
9: Y a la Charlie, que siga así, que me gusta mucho.
7: Ay, me encanta, gracias.
9: Chaito, yo veo.
1: Chao, ¿qué dice don Iván? ¡Ivancho!
7: ¡Ivancho!
10: Yair, muy buenos días.
1: Iván, buenos días, don Iván.
10: El amigo. Para la tropipolla.
1: Sí.
10: Colombia gana 2-1.
1: 2-1 ganando Colombia.
10: La vida más bacana escuchando Tropicana.
1: Bueno, don Edernare, ¿qué dice?
2: Edernare,
1: ¿qué dice?
2: El amigo.
0: Yair, Yair.
1: Señor.
0: Acá, Cantera Santa Rita. Cantera Santa Rita de Arteaga, Yair.
1: Edwin.
0: No te me para la polla, pues, papi. 3-1 ganando. 3-1 ganando Colombia. Va. Vamos por ahí, Chichigüita, niño. Charlie, Charlie, mi amor, ¿cómo
7: Hello.
0: Estás?
7: ¿Qué hay?
0: Por aquí levantando el volco, Charlie. Ay. Pero de la volqueta, papi, ¿no? Ya, a pensar mal y no se anime sí, mucho sí, tampoco. No.
7: Levanta el volco, ¿verdad?
0: Don Motomiel.
2: Ah, qué bien.
0: El caballito, ñiro. Y para que me anotes desde una vez también, yo creo que ese día no quedé anotado para... El regalo para papá.
1: Listo, mañana.
0: Para la quincena. Para la semana o para el mes.
1: De una.
0: A lo que caiga, papi. Me sirve lo que llegue.
1: Eso está
0: bien. Escucho Tropicana, la más bacana, ahora la más popular.
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0: Y es que me encanta que
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3: ¿Y cómo es el baile de la tortuga?
1: Con la cabeza en...
3: ¡Paso! ¿Me gusta?
4: No. Bueno, el nombre... No, no, sean feos, pero serios, hermano.
5: No, el de la tortuga es ahí tan lento.
3: Ay, me gustó.
4: No, ningún me gustó. Me pongan con las carajadas, hermano.
1: Avancemos, por favor. Hay humor en Tropical.
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1: El equipo creativo de Tropicana 98.9 que traen a esta hora para Tropicana.
4: Sí, señores, para no perder la costumbre, sí. ¿No es cierto? Hemos estado analizando, investigando qué se festeja, qué se conmemora el día de hoy. Y hoy es un día, hombre, para entrar en conciencia, ¿no es cierto? Para entrar en conciencia, muchachos.
5: Que en el fenómeno del niño y todo.
4: Exactamente. Y hoy es el día de la sequía y de la desertificación. Sí, hoy es el día de la desertificación y de la sequía. Entonces, yo les tengo, ¿cómo es que dicen ustedes? Un Tor 5.
1: Un Tor 5
4: de las cosas que nos tienen secos en Colombia. Sí, señor. Nos tienen secos. Por ejemplo, a propósito del día de la sequía, nos tiene secos en Colombia el sistema de justicia y el sistema de salud, porque al ver uno cómo es que operan, ay María, uno seco. Se condena de la ira y fue perra. Nos tiene secos toda esa gente tan hueperra de chismosa, hermano. Se dan cuenta de absolutamente todo y no demoran en regar el dato y fue puerca. Eso en un momentico seco. Se contaron todo y se regó el chisme y fue perra. Nos tiene secos. Eso dicen las parejas cuando se pelean, ¿no es cierto? Que terminan uno por un lado y el otro por el otro lado y fue puerca. Y eso seco. Por la noche, seco. Por la noche, ¿eh, María? Seco. Se cortaron los servicios y no volvieron a dar nada.
5: ¡No!
4: ¡Nos tiene secos! Hombre, esos muchachos que llenos de juventud, de muchos bríos y de muchas hormonas y fue puerca, se alborotan todos y no terminan revisando con quién se van a involucrar, con quién se van a meter, terminan involucrados con unas parejas ahí todas pecuecas, todo eso porque seco.
5: ¿Qué?
4: Seco.
5: ¿Qué?
4: Se comieron eso con el que no era. Delfirnos, nos tiene secos en Colombia. ¡Hombre! Es que se contenta todo y empieza a chicanear con la buena suerte que tiene. Yo soy muy de buenas. Que va muy bien en las apuestas y que no sé qué, no sé cuántas. Todo eso porque seco.
5: ¿Qué?
4: Seco.
5: ¿Qué?
4: Se cogió la polla en Tropicana ahora por la...
5: ¡Ah!
4: Nos tiene secos en Colombia.
5: Y a palo seco.
4: A palo seco. Empezar.
1: Qué guapa. ¿Qué hago con más tropipolla de los oyentes de Tropicana?
4: A refúgele, muchachos.
1: Sí o no, regálame la hora, Donoto, por favor.
4: Sí, señor, son las 9:39 a.m. por la mañana. 9:39.
5: Seco. seco. Se corre y se conviene. Si se corre con ladito, es que hay ahí.
1: No se coqueten, hay muchos que ya están en TikTok. Y ahí los vieron, ahí los dos mirándose con miradas así.
4: No, a mí esa escarajada.
1: Mirada
4: no
1: soñadora, Donoto, ahí quedó ya registrado.
4: Con algo, nano, después.
1: ¿No qué?
4: Y a mí con algo, nano.
1: ¿No?
3: Respete, que nos va a hacer tumbar el TikTok tan rápido.
4: No he dicho nada. Cada
1: rato tumban a huevonazo, sí. No, de TikTok me da como...
3: Todo porque nos quieren acabar.

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1: Bueno, rápidamente, oyentes, a esta hora a través de Tropicana 98. ¿Ve? El Wilfer le mandó trova para la tricolor. Ve, escuchemos la trova de Wilfer, hombre. ¡Sí! Trove, Tropi Wilfer a esta hora en Tropicana.
2: Oh gloria inmarcesible, oh júbilo inmortal, hoy mi selección Colombia debutará en el mundial. Se estremecen mis montañas, hoy todos con mucha fe. Colombia produce fútbol, aparte de un buen café. Bien. Uzbekistán, país grande, Colombia es un equipito, porque veo que están ganando los que no son favoritos. Hoy el grande va a saber que se le creció el enano. Ay, qué orgulloso me siento de ser un buen colombiano.
1: Muy bien. Tropi Wilfer, que siempre nos deleita con sus buenas trovas a través de Tropicana 98. No hay más oyentes enviando la tropipolla.
3: Charlie, ¿sí o no? Me encanta. Mande la suya a través del Tropi WhatsApp 301-742-2989.
1: Ahí está Franklin Charlie, vea. Saludos.
3: Oli, ¿cómo estás?
4: Picana, la más bacana, ¿sí, y la más popular?
1: ¿Bien o no?
4: Yair, para participar en la polla, porfa.
3: Me encanta.
4: Gana Colombia 2-0. Franklin
3: listo.
4: Sánchez, del centro de Medellín.
1: Listo.
4: Saludo, Don Roto, homosexual.
5: Venas, el amigo homosexual.
1: Ay, no puede ser. Franklin, un abrazo, parcero. Está en todo el centro de la ciudad escuchando Tropicana. Carlos Mario, Carlitos, ¿cómo va? Carlos.
6: Buenos días, Tropicana, la papa cana y la más popular.
1: ¿Cómo va, pues?
6: Mi nombre es Carlos Mario Valencia, desde Buenos Aires.
3: Canino.
6: Para participar en la Tropipolla hoy de Colombia.
3: Ay,
6: Colombia gana 2-1.
1: 2-1 ganando Colombia.
6: 2-1 es el marcador. Hoy ganamos.
3: Está bueno, está pesadito, está constante.
1: ¿Quién la mete hoy? ¿Quién la mete hoy por la noche? ¿Quién la mete?
3: Ay, pues, el vecino del frente es bien coqueto. Ese de pronto...
1: ¡No!
7: Ese la mete, pero no ve el partido.
3: No, pero de otro partido.
1: ¿Quién la mete en el partido hoy de Colombia frente a Uzbekistán? Por favor, señores. Ya.
3: Oh, pero en pleno estadio sí toca para en un camerinito.
1: ¡No!
3: O algo.
1: No, hasta el de no. Tropipolla, más bien.
3: Va bien, va bien.
7: Buenos días, Tropicanos.
1: Ah, no nos van a dejar que están llamando por aquí un número raro, entonces nos bloquean.
3: No nos llamen, nosotros te llamamos. Sí. Gracias.
1: No llamen porque nos seguimos llamadas por ahí por el WhatsApp. Listo, por favor, y gracias.
3: ¿Eh? Gracias.
1: Bueno, vamos a ver qué dice Edison. Edison, ¿qué más?
8: Buenos días, Tropicana. Les habla Edison Londoño.
1: ¿Señor?
8: Voy a darle el resultado para ganarme el tropibono. Colombia queda 3-1. Para que sepan esta vida. Con gol de Jaime Rodríguez y también de Lucho Díaz.
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1: Muy bacano, padre. Más oyentes a esta hora, Luisca.
3: Dice
1: Luis Carlos, buenos días.
3: ¿Cómo estás, bebé?
9: Jair, buenos días.
1: Buenos días, don Luis.
9: Yo no escuché que usted me haya participado en la polla.
1: Ay, verdad.
9: La polla mía es 2-1 ganando Colombia.
1: 2-1 ganando Colombia.
3: 2-1.
1: Yo no he dicho la polla, ¿verdad? Es que estaba aquí tan enredado, hombre, Luis Cabo.
3: Se está haciendo el loco.
1: Está haciendo el Charlie, no, jamás.
3: Él por ahí, quién sabe quién le apostó a Uzbekistán.
1: Hoy gana esta, ¿no, parcero? Yo creo que Colombia puede ganar.
3: Ahí yo veo.
1: Es que ese equipo juega con cinco atrás, cinco defensas.
5: Pensé que iba a decir que con cinco arqueros.
1: No, prácticamente uno. Bueno, ¿qué más dicen los oyentes? Lucho, buenos días.
10: Tropicana,
1: Lucho,
10: la más bacana, Yair.
1: Señor.
10: JR, caballo.
3: Canino.
10: Viejo Otto, Charlie, muñeca, ¿cómo estás? Para que me haga un favor.
3: Señor.
10: Ahí, Colombia, 2-0. 2-0. La Tropipolla, 2-0. Ganando Colombia.
1: Bien, bien, está bien.
10: Y para que me haga un favor y conozco un vallenatico ahí de Diomedes Díaz, la misma bacana. La vida es más bacana escuchando Tropicana. Me voy a ir, mi hermano.
1: Un abrazo, Lucho.
10: Para ti.
1: Papi, ya. La buena, papi, ya. Lo llevo aquí, vea, lo llevo aquí.
5: Vea, vio eso, vea. Ah.
1: ¿Pero qué pasó? ¡Hombre! ¡No pasa nada!
5: Del papá no se despide así con tanto sentimiento y casi llora.
1: No, no, del papá.
5: No, parece... Ah. No.
1: Bueno, ¿qué más oyente? Buenos días, Tropicán. Lisa, ¿cómo estás, bebé? ¿Cómo vas?
11: Hola, buenos días.
1: Hola, ¿cómo va? Ah, no, es que si nos llaman, no nos dejan sacar.
3: No nos llames, nosotros te llamamos.
11: Oye, para participar en esa puya.
1: ¿Cómo queda su modo?
11: La puya es la toya.
1: No, la puya, la puya.
11: Mentira, mi nombre
3: es... La puya colorada.
1: Lisa, ¿cómo vas?
11: Y mi final sería 2-1 ganando Colombia.
3: 2-1, listo, esa me gusta, parce.
11: 2-1 es el marcador, ganando Colombia.
1: Listo, perfecto.
3: Listo, me gusta.
11: Tropicana, porque me pone de todo. Y bien, bueno.
3: Ay, qué bienvenida. Ay, me encanta.
1: Ay, Dios bendiga a estos oyentes, don.
3: Bueno,
1: de aquí para allá y de allá para acá. Eso es de todos y para todos, ¿sí o no?
12: Eso es.
1: 9:50 en Tropicana. Viene el humor a Tropicana. Hay humor.
3: Me encanta.
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1: San Andrán, ¿qué traemos para
12: Ay,
1: Andrán,
12: María, señor? Venimos con una canción muy famosa. ¿Se acuerdan de un talibán? Un
3: talibán.
12: Precisamente hoy jugamos contra Uzbekistán, que es una selección que es precisamente de esa región asiática central. Y entonces vamos con la parodia de El Talibán con Uzbekistán.
3: Me encanta.

0: perder.
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0: 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Son las
1: 9:57.
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4: 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En Tropicana son las
5: 9.59 en Tropicana.
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17: 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En Tropicana son las
5: 10 en punto en Tropicana.
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4: 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En Tropicana son las
5: cerca de ya las 10 de la mañana, un minuto en Tropicana.
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0: Rodará la pelota eso de las 9 de la noche hoy en México, en el DF. En el Estadio Azteca, hoy para ver a la Selección Colombia enfrentar a Uzbekistán. ¿Usted cree cómo le va a ir a la Selección Colombia hoy, pues? ¿Ah? Cuéntenos. Notica de voz, por favor. Tropi WhatsApp de Tropicana 301-74-2298. ¿Qué dice don Ángel Torres? Ángel, buenos días.
1: Tropicana, hola, Tropicana, Ángel. ¿Cómo están? El marcador de hoy de Colombia, 2-0, ganando Colombia.
0: Bien, 2-0, ganando Colombia.
1: Bendiciones.
0: Me gusta. ¿Hay con qué? Luz. Luz Elena Zapata, Luz, buenos días. ¿Cómo está Luz?
2: Buenos días, Tropicana, hola, la más Luz, bacana y la más popular. Soy Luz Elena Zapata Chavarría y es para decir la polla de hoy. Colombia queda 3-1 ganándole 3-1 a Pakistán. 3-1. Gracias, Tropicana, la más bacana y la más popular.
0: Pero no es Pakistán, es Uzbekistán, no es Pakistán. Buena temporada también. ¿Qué dice Luis Fernando Lucho?
3: Familia Tropicana, buenos días. Para Lucho participar en la Tropipolla.
0: De una, Lucho.
3: 3-1 gana nuestra selección hoy en 3-1. El Mundial.
0: Bien, mucho 3-1 veo.
3: Mucho Colombia 3, Uzbekistán 1.
0: Me gusta,
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0: Recuerde que vamos a tener por Tropicana 98.9 la transmisión en vivo y en directo con el Cami Grajales. Cami, qué bueno que viniste, Cami. Con don JR, al hombre que se le escucha y se le cree. Con Yair de las Casas, con Charlie, con Donoto. Hoy a apoyar a la Selección Colombia. Más Tropipolla, que dice Mariana. María, buenos días. Tropipolla de Tropicana, buenos días.
4: Buenos días, Tropicana, buenos días, la más bacana. Desde aquí, desde Manrique Oriental.
0: Manrique Oriental.
4: Para participar, bien, en la Tropipolla. ¿Sí? Claro que Colombia 2-1. Colombia 2, Uzbekistán 1.
0: Muy bien, muy bien.
4: Hoy ganamos.
0: Eso es, así es. ¿Qué dice Dorita Cecilia? Dora, buenos días. ¿Cómo estás, Dorita?
5: Hola, buen día con Dora Torres para participar por la Tropipolla 2-1 ganando Colombia.
0: 2-1 ganando Colombia, bien.
5: Yo escucho Tropicana, la más bacana y la más popular.
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0: Oh, pues, mande la notica de voz. Notica de voz a través del Tropi WhatsApp de Tropicana, el 301-74-2298-9, la Tropipolla de Tropicana hoy. 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
0: Mande ahí pues la notica de voz para que pueda participar también en la Tropipolla de Tropicana. Estamos poco a poco mirando todos los mensajes que van enviando. 1029. ¡Tropicana!

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0: Ahí estuviera Charlie cantando a grito herido. 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
0: Rápidamente, más de la Tropipolla de Tropicana 98.9. Recuerde que mandar notica de voz, por favor. Notica de voz a través del Tropic WhatsApp de Tropicana 301-7422-989. ¡Gloria! ¡Buenos días, amor!
3: Buenos días, Tropicana, para participar.
0: ¿Sí?
3: Con el partido de hoy, Colombia queda 2-1. Ganando Colombia.
0: 2-1, dice Glorita. Listo, mi Gloria, queda registrada. Pues. Listo. Más oyentes así rápidamente para la Tropipolla de Tropicana. Patricia Pato, buenos días, bienvenida a Tropicana, amor, ¿cómo estás?
4: Tropicana, la más bacana. Hola. Les habla Patricia de la Floresta. Mi marcador es 4-1 ganando Colombia.
0: Ay, 4-1 ganando Colombia, bien, ¿sí o no? Te dice Luz Elena Zapata, Luz.
5: Buenos días, Tropicana, la más bacana, por favor, me ponen la canción Alborada Guajira.
0: Alborada Guajira.
5: Gracias, Tropicana, bueno, la más bacana de Tristonia, Luz Elena desde Itagüí.
0: Desde Itagüí. Elianita, buenos días, ¿cómo estás?
6: Hola, Tropicana.
0: Hola.
6: Para participar en la Tropipolla, ¿sí? Hoy gana Colombia 4-0.
0: 4-0, dice, gana Colombia, bien.
7: Buenos días, Tropicana, la más bacana. Para participar en la polla, sí. Y soy María Victoria de Itagüí y Colombia gana 4-1.
0: 4-1.
7: Gracias, Tropicana, la más bacana.
0: Chao, gracias. Mándese por la Tropipolla. Recuerde que va entre los que hacen, le vamos a entregar varios tropibonos de tanqueo de 100 mil en Tropicana. ¿Listo? ¿Ustedes han visto la campaña El Sabor de Creer tan increíble de Nutresa? 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
2: Son las 10 de la mañana, 50 en Tropicana.
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3: 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Son las
2: 10:51 en Tropicana.
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2: 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En Tropicana tenemos ya las 10:51 minutos.
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2: 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En Tropicana son las 10:53.
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4: 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En Tropicana son las
2: 10:54 minutos en Tropicana.
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1: Y estamos nosotros haciendo la previa desde las 5 de la mañana, Charlie.
2: Bacano.
1: ¿Vos te imaginás cómo ir a quedar oliendo esta camisa para las 9 de la noche? Ya,
2: oh.
1: Ya huele como... Ya huele como...
2: Ah, ya está, se está... No. Estaba vinagrando el jugo.
1: No, boba, no,
2: no. Yo le digo cómo se soluciona eso.
1: No, Charlie, lo que pasa es que de por sí estas camisetas así que de fútbol y demás.
2: Sí.
1: ¿Sí o no?
2: Sí.
1: Tienden a coger mal olorcito.
2: Ay, depende de dónde la haya comprado. Pobre bobo.
1: Como así está original. Está original del hueco mía. Oiga. ¿Por qué?
2: ¿Ah? Venga, vuela aquí, venga.
1: No, yo allá no vuelo. No, yo allá, no, yo allá. Yo allá no, no vuelo.
2: ¿Cómo no?
1: No, no, no.
2: Ay, tan sismático, Yair. Yo le digo cómo se resuelve el problema.
1: ¿Cómo?
2: Yo le digo cómo se resuelve el problema. ¿Sabes cómo se resuelve el problema? Por ahí en un par de horitas, di tú, pasadito el mediodía, nos pegamos un bañito juntos.
1: No, gracias, Charlie. ¿No? Yo, la verdad, paso.
2: ¿Verdad?
1: Paso, sí, porque yo ya ese partido me lo voy a ver ahorita, porque ahorita al mediodía juega Portugal.
2: Portugal.
1: Frente a República del Congo. Iba a decir República del Conga. Iba a decir juega contra Conga, la Conga.
2: Como la gaseosa. Pues a mí no me tocó, pero me contaron.
1: No le tocó, pero le contaron.
2: Sí.
1: Bueno, Charlie, tropipolla para hoy. ¿Qué dicen los oyentes? Manda notica de voz.
2: A ver,
1: yo. Saludé a doña María Montoya. María.
2: María, bienvenida a Tropicana.
3: Muy buenos días, Tropicana. Habla María Mercedes. Por acá el barrio Santa Cruz.
1: Sí.
3: Quiero anotar más a la polla.
1: Sí.
3: 2-0 ganando 2-0. Colombia.
1: Listo.
2: 2-0.
3: Gana la más bacana y ahora la más popular.
1: Adrianita Bedoya, ¿cómo estás,
2: amor?
1: Buenos días.
4: Hola, mi Tropicana.
1: Hola,
4: ¿cómo
1: estás?
4: Yo amo a mi Colombia, pero hoy van a quedar 1-1. La vida siempre será mejor escuchando la mejor. Tropicana.
1: Gracias. No puede ser, Adriana.
2: Yo no la juzgo. Yo no la juzgo porque la culpa es de Yair.
1: Ah, claro, ahora el hijo de tanta
2: sí,
1: soy yo.
2: Sí, porque
1: claro.
2: Todos veníamos aquí bueno, con bien. Ganas de haber ganado y todo lo que se sea.
1: ¿Sí?
2: Pero usted puso a decir, no, esos de Uzbekistán, como dónde es teso. Aquí nadie los conocía, pero resulta que ya dice que sí. Que no, que son muy tesos, que el técnico no sé quién, que tiene un jugador que vale más plata que la nómina de Colombia.
1: Eso lo dijo el caballo, yo no dije esa parte,
2: pero
1: esa parte
2: dijo,
1: la dijo el caballo.
2: Sí. A mí, entonces ya
1: ¿cómo
2: no.
1: Dije yo? ¿Cómo
2: entonces,
1: dije yo?
2: Sí, sí, sí, es verdad.
1: Yo no hablo así, hombre, respéteme.
2: Y nos asustó a todos, entonces
1: sí,
2: el empate no está descartado.
1: Bueno, lo que pasa es que, vuelvo y repito lo que dije esta mañana.
2: A ver.
1: ¿Qué pasa? Uzbekistán tiene un técnico italiano.
2: Sí. Chao, bambino.
1: Cierto. Que le gusta jugar a la defensiva. Él sabe lo que tiene, entonces dice que prefiere parar una línea de 5 en defensa.
2: Sí.
1: Y esperar el contraataque. Así juega Uzbekistán. No es que yo lo haya... Es así, ya.
2: Y sabiendo que Uzbekistán no es que hay... Ay, qué mundo de mundiales trae encima, no sería...
1: Es el primer mundial al que hay Uzbekistán.
2: Entonces no sería muy del caso que llegara a hacerse quebrar en la cancha.
1: ¿Sí?
2: Pues bueno, de pronto y deja por ahí un huequito y aprovechamos el huequito. Ay, cómo es de bueno aprovechar huequitos. Oh.
1: ¿Cómo así?
2: Pues sí, que el huequito en la cancha lo aproveche y se la metemos. Oh.
1: ¿A quién?
2: Uzbekistán, hombre. Usted
1: ah,
2: está como
1: ya sé.
2: Otro.
1: No, es que me enredé aquí en una cosa, Charlie.
2: Ah.
1: Me enredé.
2: Bueno, y de pero pronto salimos ganando.
1: Bueno, hablamos de otra cosa más bien.
2: Ganan
1: por
2: los
1: favor,
2: oyentes.
1: Está por aquí nuestro amigo Eliezer.
2: Eliezer.
1: Ya le iba a decir a Lirio, ¿viste?
2: Sí, no, ya le dijo.

0: Claro, el director técnico del sofá de la casa sabe
1: director
0: cómo funciona la web.
1: Sofá de la casa. Mar, tenemos a director técnico, el mejor director técnico del sofá de su casa, Eliezer en Tropicana. ¿Cómo estás, Mor? ¿Qué has hecho?
2: Buenos días, bien. Estoy acá muy contento de estar con ustedes, de poder compartir este ratico con ustedes.
1: Eliezer, hombre.
2: Don Jair, usted ya me registró. Yo creo que ya de aquí en adelante, alivio.
1: Como es el registrador nacional de Tropicana, me le va a cambiar el nombre.
0: Mentira, Eliezer, usted que tiene pinta de saber de fútbol y demás.
1: Y que es hombre de suerte.
0: ¿Cómo cree usted que le va a ir a Colombia hoy enfrentando a Uzbekistán?
2: Yo creo que ganamos. Pero que no va a ser un marcador muy largo, no. Va a ser un 2-1.
0: ¿Y quién la mete esta noche? ¿Quién la mete?
1: Ser 2-1.
2: Yo creería que
0: ¿quién la mete?
2: Luis Díaz
0: la mete.
2: Y Lucho Suárez.
0: Bien. Anote ahí, ya lo anotó ahí, Charlie. Anótelo ahí, que es Tropipolla de Tropicana 98.9. Está con nosotros.
1: Eliezer, ya va para Lirio otra vez. Eliezer.
0: Está con nosotros Eliezer, porque hombre.
1: ¿Qué apellido, Eliezer?
0: Eliezer
1: Gómez.
0: ¿Qué?
1: El señor Gómez.
0: Ha sido uno de los grandes ganadores este fin de semana por Tropicana 98.9 del Tropisueldo de Tropicana.
1: Para papá. ¡Qué hincha! Eliezer Gómez, un nuevo papá, un nuevo ganador.
0: Un nuevo papá millonario. Ay, no lo digas.
1: Para millonario.
0: Porque se va a ganar medio millón.
1: Medio,
0: o sea,
1: millón,
0: papá.
1: Medio millonario, pues. Eliezer Gómez, ganador, un tropi papá que escucha la más bacana Tropicana y que este fin de semana se levantó su tropisueldo de Tropicana. ¿Cuándo ganaste, Eliezer?
2: El Día del Padre.
1: El Día del Padre, propiamente. ¿Qué es esa hincha, parce? Felicitaciones. Ahora bien, ¿en qué nos lo vamos a gastar?
2: Pues, primero que todo voy a salir a comer con mi familia, con mi señora y con mi niño.
1: ¡Ay, qué dicha! ¿Cómo se llama el niño?
2: Se llama Lian Andrés.
1: Lian Andrés. ¿Y cuántos años tiene Lian?
2: Tiene un añito y 5 meses.
1: ¡Ah, qué dicha! Ah, no, este man está trasnochando todavía. ¿Lian duerme toda la noche o
0: se despierta? Ya dormido.
2: Ya todavía no duerme toda la noche.
1: ¿Cuántas veces se levanta en la noche?
2: Una o dos veces.
1: ¿Y se levanta el papá Eliezer o hace levantar la señora? ¡Ay!
2: Se levanta la señora.
1: Oh, no, quítenle a este man el premio, parce.
0: Qué pichurria de papá.
1: ¿Cómo te parece?
0: Pero ¿cómo viene a
1: decir?
0: ¿Pero
1: qué estamos premiando aquí, por favor?
0: Hombre, este Eliezer no sabe decir mentiras. Qué
1: seguimos, pecado, seguimos con el test de papá.
0: Ajá, no, ya lo perdió. ¿Qué va a seguir ahí?
1: Pero ya va muy mal, ya. Sí. Cambia pañales.
2: Sí, señor.
1: Sí. Bueno, y ya se ha pintado el dedito. Sí, ya... Bueno, por ahí mejoró la clasificación. Mejoró. Y da tetero.
2: Sí.
1: Prepara el tetero. No prepara el tetero. Póngale otra falta, hágame el favor. Haceme el favor.
0: Yo creo que estamos premiando aquí, Charlie, por Dios.
1: ¿Se te ha perdido el niño?
2: No.
1: Bueno, listo. Bueno, con que eso sea suficiente,
0: creo. Sí,
1: ay, ¿dónde dejaste el niño? Usted me dijo que lo cambiara y lo cambié por este PlayStation. Ay, qué belleza. Eliezer, parce, felicitaciones. ¿A qué te dedicas?
2: Soy vigilante.
1: ¿Vigilante? Ay, aquí me tiene para que me escolte, mor. ¿Dónde eres vigilante?
2: En el municipio de Copacabana.
1: Copacabana, ay, qué empresa, saludemos a los compañeros.
2: Viper Seguridad.
1: A los muchachos de Viper Seguridad, a los que están ahí bien atentos, a los que están echando un sueñito. ¡Ah! Esos turnos muy largos, parce. A los muchachos de Viper Seguridad, por acá está un compañero ganador. Para que ustedes por acá participen también. Eliezer, felicitaciones, amor. Que disfrute mucho la cena con la familia. Que disfrute mucho de Lian. Todavía lo veo como sin nada de canas. Entonces que el niño le saque hartas canas, ¿no es cierto?
0: Aprovechelo bastante, que crecen muy rápido.
1: Ah, sí, crecen muy rápido. Felicitaciones, parce, a seguir participando y a seguir escuchando Tropicana, porque la vida es más bacana
2: escuchando Tropicana.
1: Ay, qué dicha.
0: Ve, hombre, y quiere que le pasen cosas bacanas como Eliezer, escuche Tropicana. Porque mañana otra llamada ganadora para entregar otro tropisueldo de Tropicana. Para papá.
1: Para papá.
0: Gracias a nuestro amigo Julio.

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1: ¡Qué maravilla! La Tropipolla de Tropicana. Nosotros estamos en la previa del partido Colombia frente a Uzbekistán, como desde las 5 de la mañana.
2: Soplándonos la
1: bucela. No, un momento ahí. Yo no le he soplado nada a nadie. No,
2: lo tengo enredado para hablar.
1: No le he soplado nada a nadie.
2: ¿Cómo que no? Soplándonos la.
1: No, tú de testigo, ¿cierto?
3: Yo no voy a meter la mano al fuego por nadie, porque uno sale, se toma un airecito, se toma un tinto, conversa con las muchachas y ustedes se quedan aquí.
4: Le voy a explicar lo que ella acaba de decir. Que aquí estamos nosotros soplándonos la bubucela.
3: O sea, usted no es capaz de decir soplar, ¿no es cierto?
4: Soplando.
3: Ya así. Y así es lo que sean a uno, hermano.
4: Es que ando todo, no.
3: Mira, soplar, soplar puede ser la palabra más fácil del alfabeto.
2: ¿De soplar no está? Soplar no está en el alfabeto. Soplar no está. No en el alfabeto son unas letras, no son palabras.
3: ¿Cómo no? Ahora resulta que nadie sabe qué es soplar. Va a preguntarle a Norberto, el primo mío, que más soplete que un berrión, de ese man se fuma hasta los bordos de la cama. Y
4: yo no iba a hablar de eso, hombre. Yo más bien me quiero concentrar con los oyentes de Tropicana que quieren alentar la Selección Colombia el día de hoy. ¿Sí o no? Y que nos van a regalar nosotros la tropipolla de Tropicana, como hace el señor Juanda Ramírez. ¿Sí,
2: Juanda,
4: no?
2: ¿Qué hay?
5: Buenos días, Tropicana. Mi nombre es Juan David. Para participar por el apoyo de Tropicana.
2: ¿Sí? Me encanta.
5: El marcador de la Selección Colombia en su debut en el Mundial queda 2-1 ganando nuestra selección.
2: Me encanta.
5: Y la mía más bacana, escuchando, es Tropicana.
4: Dice, tiene pura voz de periodista, ¿lo viste? ¿Cierto? Informó desde la Ciudad de México para Tropicana, Juanda Ramírez.
2: Juanda Ramírez. I love you.
4: Gracias, Juan. ¿Qué más dice Sandra? Sandrita, buenos días.
6: Buenos días, Tropicana. Mi nombre es Sandra, reportando sintonía de Manrique Central. Mi marcador para el partido hoy de Colombia es 2-0 ganando Colombia. La vida más bacana escuchando Tropicana.
2: Hace mucho 2-0.
4: Sí, mucho 2-0.
2: Mucho 2-0, mucho 2-1.
4: Porque entre más cojan, pues yo le digo, nos toca repartir eso. Les toca ya 5,000 pesos.
2: Mientras más cojan, mejor.
4: ¡No! Mientras más se agarren la tropipolla.
2: Ay, hágase rico con la tropipolla.
4: No. Bueno, vamos con más oyentes. Buenos días, Tropicana.
7: Tropicana, hola, la más bacana. El marcador para hoy es 1-0 ganando Colombia.
4: Listo, 1-0 ganando Colombia. Hello. La Barbie Gloria, bebé.
2: Barbie.
8: Muy buenos días, mi país, con la Barbie de Calazar.
4: Está mi Barbie.
8: Mi selección, Colombia ganando 2-1.
4: Bien, me gusta eso.
8: 2-1 ganando mi selección, Colombia.
4: Listo.
8: Tropicana, la más bacana y ahora la más popular.
4: Sebas, ¿qué dices, Sebas?
9: Don Yair, Charlie, Don Roto.
3: Buenas.
9: Reportó integrando el programa, güey. Mi tropipolla, 2-0 gana la selección, Colombia.
2: 2-0. Listo, me gusta.
4: Muy bien. Mari, ¿cómo estás?
2: Mari es mi amor.
4: Solo con ella vivo la felicidad.
2: Me encanta.
4: Mari, ¿cómo estás?
10: Buenos días, ¿cómo están? Para participar en apoyo. Hoy gana Colombia.
4: ¿Cuánto gana Colombia?
10: 3-1.
4: 3-1.
10: Quedan 3-1 ganando Colombia.
4: Ay, no. Dora, no nos llame, escríbanos, por favor.
10: Colombia.
4: Sí. 3-1 ganando Colombia.
10: A la María Serena de la Heredia.
4: Listo.
10: Esteban, parte baja de Girardota.
4: Listo, está en la parte baja de Girardota. Serían mandando ahí la tropipolla. ¿Cómo hace Lina? Hola, Lina, ¿cómo estás?
2: Lina, ¿cómo estás?
4: Ay, ¿cómo
2: voy? ¿Por qué pone la cara? Cálmese.
4: No, saludando a Lina.
2: Viejo buscón.
4: Uy, pero ¿cómo vas a decir bien? Charlie, viejo yo.
2: Ya está por los lados de no toparse.
3: Ya, pues, ¿yo por qué voy a salir pingaguay?
2: Porque usted se parece mucho a Yair.
4: No, pero estoy, va a hablar, déjeme hablar con... Hola, Lina, ¿cómo estás?
11: Bienvenida. No, es que yo... Tropicana, la más bacana, la polla de hoy queda 2-1 ganando Colombia.
4: Gracias, Lina, feliz mañana, feliz
2: semana. Gracias.
4: ¿Qué almorzar hoy, bebé?
2: ¿Qué hubo, pues?
4: No, pregunta a uno de los oyentes.
2: Pablo, vean a Yair.
4: Ave María, buenos días,
12: Tropicana. Buenos días, Tropicana, con Erika Bernal de la Ceja.
4: La Erika.
12: Para participar de la tropipolla.
4: Sí.
12: Mi resultado para hoy es 2-1 ganando Colombia.
4: Listo.
12: que estén muy bien y un saludito para la mesa de trabajo, especialmente para mi Charlie y Don Otto.
2: Gracias.
12: Los quiero un montón.
3: Dios le pague, mía.
12: Chao. Chao. Feliz día.
3: Amén. Amén. A usted también.
4: Cuídese mucho.
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4: Ajá, de
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0: Parce, yo siento que es como un viernes chiquito hoy, ¿no? Porque juega Colombia, ¿sí o no, Charlie?
1: Pero la gente pues está pensando en fútbol. Hoy no hace nada, hermano.
0: No hagan nada, que hoy es como un viernes chiquito.
2: Ay, sí, me encanta.
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0: Está lo mueve, míralo, míralo. 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
0: Viste que la voz es de J Balvin y todo, y la música.
1: Cállate.
0: Viste también.
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1: Sí, más bacano.
0: 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Es más, mira que J Balvin por aquí no lo dice todo.
1: Dani.
0: Saludalo, saludalo, J Balvin.
1: Qué amor, ¿cómo estás? ¿Qué hay de vos?
0: Josecito, adelante, José.
1: ¡José!
0: Dale, Josecito.
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0: No, bueno, pare ahí eso, por favor. Para eso. Voy a la pausa comercial.
1: Para eso.
0: Y al regreso ponemos esta canción, no hay problema, ¿listo?
1: Listo, por ahora, Yair, para eso.
0: No.
1: Venga, para eso.
0: No.
1: Mientras el break, vení.
0: No.

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2: En Tropicana son las 11 de la mañana 55.
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5: 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En Tropicana son las
2: 11:56 en Tropicana.
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15: 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Son las
2: 11:57 en Tropicana.
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0: del mundo. 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Viene el primero de Portugal. Portugal que le gana 1-0 Charlie a esta hora a República del Congo. Minuto 9 del primer tiempo. 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
0: A esta hora. Portugal le gana 1-0, gol de Joao Neves a República del Congo. 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Pendiente porque hoy seguimos en la tropipolla de Tropicana, Charlie.
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0: Charlie, ¿ya viste el bicho o no?
4: El bicho, ¿cómo el bicho? ¿Cómo el bicho?
0: No, el bicho, no, el bicho está ahogando, Charlie.
4: Ah, el bicho, así le dices.
0: Claro, el bicho.
4: Bicho, muestre el bichito.
0: No, así le dicen a Cristiano Ronaldo.
4: Bicho, muestre el chiche.
0: No, le dicen a Cristiano Ronaldo, le dicen el bicho. Está ahogando esta hora Portugal, donde juega Cristiano Ronaldo, frente a República del Congo. Los dos del grupo de Colombia, ¿o yo?
4: Ay, qué hincha.
0: Para que esté pendiente, Charlie.
4: ¡Bicho! ¿Qué? Venga, le echo baigón.

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2: ¿Qué horas tiene, Charlie? Charlie, por favor.
3: Moro, son las 12:21 del mediodía en Tropicana. 12:21.
2: ¿Cómo va el partido, por favor?
3: Moro, vamos 1-0, arriba Portugal. Sí. Ay, qué dicha, pero están esos manes del Congo encima. Ay.
2: ¿En serio? ¿Cómo así? ¿Tienen a Portugal como papa en tenedor?
3: Ay, sí, qué dicha.
2: Pero apenas está empezando el partido, amor.
3: Ay, pero ya le han intentado meter por ahí 3 o 4 veces.
2: ¿Ya viste el bicho o no?
3: El bicho, a ver, el bicho. ¡Bicho! ¡Bicho!
2: Ya, así le dicen a Cristiano Ronaldo.
3: Ay, qué bichote, bicho.

0: Portugal.
1: Dice, pero yo veo mejor a Portugal que a República del Congo. ¿No, Charlie, o qué? ¿Cómo lo está viendo ahí? ¿Cómo lo
2: ve? Yo estoy buscando el bicho. Bicho.
1: El bicho ahí está ahogando el bicho.
2: Ay, bicho.
1: Pero es fútbol, sí. Charlie.
2: Ay, pues sí.
1: De ahí se va a tocar el
2: Esperemos
1: bicho.
2: Hasta que la meta el bicho. Ah.
1: Bueno, ya la voy a ver, hombre.
3: Bueno, pues, dejen la bucha. Esto no dejan ver concentrado a uno en Santa Paz. Esto.
1: Hola, Charlie, o no, hola, Charlie. Esta no va a dejar ver el partido.
3: Pero qué bueno, nada más.
1: Muy aburrido. Más bien hagamos tropipolla de Tropicana o no, ¿tú sí o no?
3: Va mejor, sí, señor. A ver qué dice la gente, cuánto va a quedar. El partido de Colombia.
1: ¿Sí?
3: Con usted cómo es? ¿Usted cómo están? ¿Usted?
1: No.
3: ¿Usted con quién está?
1: Uzbekistán, hombre.
3: ¿Usted con quién está?
1: Repita conmigo.
3: Uzbekistán. No, ¿usted con quién está? No, sí, es por ahí. ¿Usted con quién está? Eso es como decir, ¿usted con quién está? Rápido. Buenas, ¿usted con quién está?
2: No, ay, no, qué boba. Uzbekistán.
3: ¿Usted con quién está?
1: Bueno, ¿qué dicen los oyentes a esta hora?
3: ¿Con quién está?
1: Buenos días, Luis Ángel, buenos días.
4: Tropicana.
2: ¿Qué hay?
4: Muy buenas tardes, habla Luis Ángel Cartagena, La Mancha Amarilla. Con el favor de Dios, hoy gana Colombia 2-0, si Dios quiere. Dios me los bendiga y me los proteja de todo mal y peligro.
1: Amén. Así es, Luis Ángel. ¿Qué más dice por acá, Jorge?
5: Tropicana.
1: ¿Sí?
5: La tropipolla.
2: Hágale.
1: Sí, ¿cómo que?
5: Colombia gana 3-2.
2: Uy, qué mundo de goles, parce.
1: Qué partidazo, Cucho. 3-2 dice.
2: 3-2.
1: Oh, bueno, me gusta eso. ¿Sí o no?
2: Me encanta.
1: Bueno, más tropipolla, ¿dónde, Charlie? Pues, Charlie, por favor.
2: A través del tropi WhatsApp, que es el 301-74-22-989. ¿Sí? No, repito, mentiras. Vea, que sí.
1: Te saludé a Enrique.
2: Enrique, Quique, ay, ¿cómo estás? Quique?
6: Hola, Tropicana, muy buenas tardes. Le habla Luis H. Hernández.
2: ¿Cómo estás?
6: La polla para el día de hoy.
1: Sí.
6: 1-0 ganando Colombia.
1: Bien.
2: 1-0. Sobredito, apretadito.
1: Listo. Sonia, ¿cómo estás?
7: Tropicana, buenos días. Para participar en la polla. Y ahí de ese partido queda ganando Colombia 1-0.
1: 1-0 ganando Colombia. Listo, Sonia, gracias.
2: 1-0.
1: Nelson Melchor.
2: Nelson,
1: ¿cómo estás? ¿Quién o no?
8: Buenos días, Tropicana. Para participar en la polla.
2: Dale, pues. El
8: marcador es 2-1 ganando Colombia.
1: 2-1. Bien, me gusta eso. Marta, ¿cómo vas?
9: Hola, mi Tropicana, buenos días. Para participar en la polla. Gana Colombia 4-0. Vamos con toda mi Colombia. Muchísimas gracias. Saluditos a Don Otto, a Charly, a ti, Jair. Muchísimas gracias.
1: No, igualmente para ti, cuídate. Chao, Marta.
2: Pero cálmese ustedes, que también se van.
1: ¿Qué almorzar, Marta, ahí? ¿Bien o no?
2: Pero ya, Paula, vean a ahí.
1: Marta, ¿ya almorzó? ¿Qué almorzáramos?
2: Yo, pues.
1: Espaguetis con arroz, qué rico.
2: Ay, espaguetis solo.
1: Porque no, ay. Sopita de pastas con banano ahí metido así. ¡Ah, qué rico! ¿Ah?
2: No, paso.
1: No, tampoco.
2: No. Ahí me gusta el banano metido en otra parte.
3: Bueno.
2: Bueno, otro tipo de platos, pues.
1: Bueno, a esta hora, momento de hidratarse, está en el momento de hidratación.
2: Ay, ¿sabes? Bicho, con pitillo o pico de botella.
1: Bueno, avancemos más bien con más música, ¿o no?
3: Más mejor,
1: por favor.
3: A ver si está deja, pues, porque
1: está. Si está deja, ¿no? Está
2: yo no estoy haciendo nada.
1: Están ahí, momento de hidratación ahí. ¿A qué pereza ese momento de hidratación?
2: Chúpele, que chúpele, que chúpele.
1: A mí no me gusta el momento de hidratación. Ahora perder a uno.
2: Que no.
1: No. Se enfría uno y para uno volverse a calentar es muy duro.
2: Ah, con dos piquitos de calienta ahí mismo.
1: No, estamos hablando de fútbol.
2: Ah,
1: uno para calentarse a la hora de jugar.
2: Ah,
1: A la hora de tocarla, pues después de que uno viene un buen ritmo,
2: no
1: hace perder el ritmo, se enfría uno y ya otra vez
2: para calentarse. Comparte tocaditas y poño, ñoño.
3: Bueno, pero a estos...
1: ¿Pero usted de qué fútbol está hablando?
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0: Estamos hablando de Ven Devórame otra vez. El maestro Lalo Rodríguez.
1: Sí.
0: Buena canción, ¿cierto?
1: Saludos para los que están viendo el otro partido en otro. Ay, qué bien. No.
0: Se aumentará el consumo, subirá el consumo de ir a ver partidos.
1: ¡Claro!
0: A esas zonas de por allá.
1: ¡Ave María!
0: Sí.
1: Amor, me voy a ir a ver el partido con los del trabajo.
0: Ajá. ¿Así?
1: Ah, sí. Ya estaba ya dando trabajo con la otra. Chimenguenchón.
0: ¿Y será que sí sale mucha gente
1: hoy?
0: Ay,
1: sí.
0: Pum, se van a ver el partido otro lado y no se ven nada.
1: A sembrarse su taponazo por ahí.
0: Se ven otro partido.
1: En otro partido.
0: A meterlo allá de cabeza. Ay, en sí. Todo mujer.
1: Oso.
0: Bueno, ya, hombre, ya. Oso. 12:44 en la tropipolla de Tropicana.
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0: Bueno, recuerde que hoy Colombia juega a las 9 de la noche. A esta hora está jugando por el mismo grupo Portugal frente a Congo. ¿Cómo va el partido, Charlie?
1: More, seguimos 1-0 a favor de Portugal.
0: Ok. ¿Quién hizo el gol? El gol no lo hizo el biche, no, no.
1: No, el bicho no. El bicho no. Bueno, el bicho la toca más de bueno, pero nada que le entra.
0: Bueno, sigamos con Dropipolla de los oyentes, listo. Charlie.
1: Acepto. ¿Sí no? Ay, sí, qué dicha.
0: Mira, mi Lady Morales.
1: Mi Lady, espera. ¿Cómo estás? Ay. Bienvenida, Tropicana.
2: Buenas tardes, Tropicana. Les habla Lady Morales desde Belén Rincón. De ahí, señora, para participar en la Tropipolla.
0: Dime, mi amor. Pues.
2: Hoy gana Colombia 2-1. Yo escucho Tropicana, la más bacana, y ahora la más popular.
0: Un abrazo, mi rey. Amén. Cuídate.
1: ¿Qué
0: dice Lucho Díaz? Luis Díaz.
1: Lucho.
0: ¿Cómo vas?
1: Bien, no, Lucho.
0: Lucho, ¿cómo vas?
3: 3-0, 3-0.
0: 3-0,
3: Renato. ¿Y ya pues qué hacemos?
4: ¿Cómo es que, ok?
0: Soy pasero hoy.
4: Voy a ganar este.
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4: Monte,
0: con Donoto.
4: 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Gana este.
0: Wilmar, ¿qué dice Wilmar? La Tropipolla, ¿qué más, Wilmar? ¿Cómo va, Wilmar?
5: Jair, ¿qué más, mijo? Póngame a jugar porque yo hace rato copi nada y nada.
0: Hágale, hágale.
5: Ganamos. Colombia gana un 3-1. 3-1 gana listo, Colombia.
1: Listo,
0: va.
1: 3-1 va a jugar.
5: Ahí, Tropicana, no. La más bacana,
1: Wilmar.
5: 3-1 gana 3-1. Colombia, listo, 3-1.
0: Hombre, ténganos paciencia. ¿Por qué? Porque hay muchos oyentes.
1: ¡Qué montón de mensajes,
0: parce! Enviando muchos mensajes. Entonces, hay muchos mensajes, eso está reventado. Entonces, tengan paciencia un poquito. Listo.
1: Listo.
0: Juan Diego Contreras, ¿qué dice? Juan, ¿cómo vas?
6: Buenos días, Tropicana. Yair, Charlie, un abrazote.
1: I love you.
6: Yair, Colombia gana 3-0. Gana 3-0 Colombia el día de hoy.
4: Listo.
0: Anote ahí, pues, Donoto, 3-0.
4: Sí, señor.
0: Bueno, ¿qué dice Lili?
7: Yair, anóteme pues, anóteme a mí también.
0: ¿Cómo queda el partido?
7: Ese partido, esa polla va a quedar así, ese partido va a quedar 3-1
0: ganando Colombia.
7: Pero me escribe pues por Juan por la pucha.
0: Hay que alinear.
7: Yair, que tengas un feliz día.
0: Igualmente, mi amor, cuídate mucho. ¿Qué dice Claudia? Hola, Clau.
8: ¿Cómo estás? Buenas tardes, Tropicana.
1: ¿Cómo estás?
8: Para participar en la Tropipolla.
0: Sí.
8: El partido de hoy de nuestra sele queda empatado 1-1.
1: Empatado 1-1, listo.
0: Uy.
1: Ay, empatado.
0: Así como le gustan a Charlie.
1: Ay, sí.
0: Empatados. Hombre, no. Dice Waltercito, Walter. ¿Cómo va?
9: Yair, saludo para toda la mesa de trabajo. La Tropipolla. Gana Colombia 4-0. 4-0 gana Colombia. La vida más bacana escuchando Tropicana.
0: No, Colombia no va a jugar solo, cuidado. Bueno, 4-0.
4: Le tocó en baja de la cancha, pues.
0: No, no, pero tiene con qué. 4-0, dice don Walter, vea. Bien. Saludos a Amanda, uno todavía.
4: Amandita, ¿cómo la tardición, mija?
10: Tropicana, la más bacana. Bien. Para participar en la Tropipolla. Gana Colombia 3-0. Amanda bien. Gómez de Itagüí.
0: Eso, Amandita. ¿Qué dice por acá Diana? Hola, Diana, ¿cómo
11: va? Tropicana, la más bacana, la más popular. Hola, para participar por la polla.
0: Sí, mi amor.
11: Hoy gana Colombia.
0: ¿Cómo?
11: 3-0.
0: 3-0.
11: Tropicana, la más bacana.
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0: Ahí tiene pues para que mande su Tropipolla. ¿Dónde la puede mandar, Charlie?
1: More, a través del Tropi WhatsApp, que es el 301-74-22-98-9.
0: Aquí está Cris y Ronnie, Charlie.
1: Ronnie, ay, llegaron los refuerzos.
0: Azote, mami, azote.

0: 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Son las
1: 12:51 en Tropicana.
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10: 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En Tropicana son las
6: 12:55 en Tropicana.
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6: Tenemos las 12 del día 56 en Tropicana.
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6: Presenta la hora en Tropicana, 12 del mediodía, 57 minutos en Tropicana.
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6: 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En Tropicana tenemos ya las 12 del mediodía, 58 minutos, 12:58.
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20: 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En Tropicana son las...
6: Tenemos ya las 12:58 en Tropicana.
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2: En Tropicana tenemos ya la 1:00 p.m, 16 minutos, 1:16. ¿Cómo va el partido, Charlie? Charlie, arrancó el segundo tiempo ya.
3: Arrancó el segundo tiempo. Sí. Y vamos 1-1, empataditos.
2: Ahí van empataditos.
3: Empataditos.
2: Okay, va. Portugal frente al Congo, ¿sí o no?
3: Sí.
2: ¿Oíste? ¿Y el bicho qué?
3: El bicho, nada, que pica el bicho. Pero estamos esperando. Y yo por una roncha, el bicho ahí sí que me rasco. ¿Y?
2: ¿En serio, Charlie? Oh. ¿Sí, pero por qué se ve tan borrosa la imagen?
3: No sé. Estás viendo borroso. Revisate la edad, ya es hora de las gafas de Onoto.
2: ¿Será? Pues.
4: Oíste, si estos muchachos son los de la canción.
2: Los de la canción de uno.
4: Esa que dice Congo le dio a Borondongo, Borondongo le dio a Benabel, Benabel le pegó a Muchilanga.
2: No.
4: Pero, no.
2: Estos son otros, República del Congo.
3: Ay, ya no sé, se lo llama Congo. ¿Cómo se llama? Songo.
2: No es Congo.
3: No.
2: República
3: le iba a Borondongo. Borondongo le iba a Benabel. Ah, no es ningún Congo.
2: Ay, yo pensé que era Congo.
3: Por eso es un viejito parejo con él. Qué pereza.
2: No dice Congo, no.
4: Claro, ¿cómo no va a decir Congo?
2: ¿Cómo le llama la canción,
4: Congo le dio a Borondongo.
2: ¿Cómo le llama la canción? ¿Cómo le llama la canción? ¿Cómo llama la canción? ¿Cómo llama la canción?
4: Se debe llamar Congo.
3: No, hombre,
2: la. No, yo Oscar la canción, yo sí. Pero decía Congo, yo también escuché.
4: Claro,
2: decía
4: Congo. Claro, toda la vida. Ave María.
3: No, Songo le iba a Borondongo.
2: Songo le iba a Borondongo, ¿qué llama así?
3: Borondongo le iba a Bernabé, Bernabé le pegó a Muchilanga.
2: Burundanga. Burundanga.
4: ¿Por la dónde?
3: No, Burundanga.
2: Burundanga de Celia Cruz. Celia Cruz va es esta. Con la Sonora Matancera. Ah, sí. Yo sí iba a salir de dudas.
4: Igual si era que dice Congo le dio a Borondongo.
2: Mientras ustedes almuerzan a esta hora, nosotros salimos de estas dudas.
4: Ave María, toda la vida. ¿Ah? Oiga.
2: ¿Y en qué parte dice, hombre?
4: Ahí.
5: Songo le dio a Borondongo.
2: Congo. Claro, yo escuché Congo. Congo le dio a Borondongo.
4: Congo. Claro, Congo, toda la puerta vida.
2: Sí, señor, es verdad. Otra última vez, a ver, yo veo. ¿Cómo dice?
4: Congo le dio a Borondongo.
2: Si no se me está escuchando, no me puedo escuchar.
4: Oigan. Todavía no hay.
2: Ahí es el segundo.
5: Songo le dio a
4: Borondongo. Congo. En la lista faltó. En esa lista faltó Ronaldo y fue perra, porque le dio a Tony y fue perra de un mundo del Congo.
2: Bueno, 1:18, recuerde la tropipolla de Tropicana, sigue mandando su marcador en notica de voz. Partido 9:00 p.m, lo vamos a ver y lo vamos a poder disfrutar en pantalla gigante hoy desde el FanFex, allá en la unidad deportiva Atanasio Girardot. Además, con Tropicana 98.9, usted puede disfrutar de todo el partido por aquí. Viene el Cami Grajales.
3: ¡Ay, qué bueno que viniste!
2: Viene también don JR, el hombre que le escucha y se le cree.
3: Me encanta.
2: Hablar de fútbol hoy de Colombia, Uzbekistán, 9:00 p.m. por qué Tropicana. Dicha. Ya viene Jairo también, perdón, DJ J.
3: ¡Ay,
2: mija! Viene Jairo, el que va a arreglar la mesa, esto aquí, el carpintero.
4: Carpintero. ¡Qué

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1: Tropicana 98.9. ¡Ay, qué dicha, productico! De medallo para el mundo, amor. ¡Ay, qué dicha hoy! Esperando con ansias el momento en que nos toquen el pito. ¡Ay, qué dicha! Y darle inicio a Colombia, Uzbekistán. ¡Ay, qué dicha! A DJ J, ¿le gusta que le toquen el pito?
2: Jesús Sacramenta. No responda, mano. Usted ahí se hace el huevón y no responde.
3: No, bueno, listo, no respondo. No, Charlie,
1: si
3: no,
1: si no le tocan el pito, no arranca.
3: Bueno, sí, tiene toda la razón. Tiene toda la razón. Dios, me quedo ahí en la mitad, ¿sí o no?
1: Se queda en la mitad.
4: Pero si no, si no le tocan el pito, no la mete.
2: No le digo. Todos tirando para el mismo bulto, man.
3: Ahora, venga, metamos a ese, en ese mismo bulto a usted, hombre, don Otto.
2: ¿Por amigo? ¿Qué fue perra? O sea, a mí déjeme inquieto, hermano.
3: Bueno, bueno. Pues el pito o la cornetica se la...
2: Bueno, pues, ¿dónde están bobos?
1: Mor, todo esto porque hoy estamos en modo selección, en modo tricolor. Oye, DJ J.
3: ¿Qué va, Charlie? ¿Cómo vas?
1: Bien, ¿y tú qué has hecho?
3: Muy bien. ¿Qué tal me queda la camisa amarilla, Charlie?
1: Muy bonita.
3: Y es original, Charlie.
1: Ay, sí. ¿Ah? Pero este botón, ¿qué? ¿Le no. estás sobrando este botón?
3: No. ¿Sabe quién me la dio?
1: ¿Quién se la dio?
3: Me la dio Yair y a usted no le...
1: Ah, pero a mí no me la pone, me la quita.
2: ¡Ah! Ay, Jesús bendito.
1: DJ J, como hoy es día de cogernos la polla y hacernos ricos...
3: Oh. A ver, señor...
1: ¿Cómo va a quedar el partido esta noche?
3: Lo voy a poner yo lo que le puse a la polla mía.
1: A ver.
3: 4-1.
1: 4-1. ¿Qué tanda de goles, parce?
3: Ganando la selección Colombia, don Otto.
2: ¿Le va a tocar embajada o qué?
3: No, no, no. Yo confío mucho en mi selección. 4-1.
1: 4.
3: Y de ahí no me bajo.
1: No se baja.
3: No, de ahí no me bajo.
1: Ustedes lo ponen en 4 y no se baja.
3: Yo los 4.
1: ¡Aso!
3: ¿Sí me entiendes?
1: ¡Aso! Mor, así como Jota... Así como el vinagreto de Don Otto ha venido dando su marcador a lo largo y el corrido de esta mañana y principio de tarde, usted puede también participar. Nos manda nota de voz a través de Trovi WhatsApp 301-7422-989 y participa con la Tropipolla de Tropicana. Entre quienes acierten se entrega tropibono de 100,000. Entre quienes acierten, no es todo mundo, amor. Ay, yo ya le atiné, entonces todos ganamos, ¿no?
3: Es bueno aclarar eso,
1: sí,
3: Charlie,
1: mejor, claro. Aquí el caso es de todos modos reírnos, disfrutar un ratico, compartir, como la familia tropicana que somos. Entonces es entre quienes acierten, tropibono de 100,000.
3: Venga, escuchemos a Medinita.
1: Listo,
3: ahí,
1: yo veo.
5: La más bacana y la más popular. Tropicana, buenas tardes, para participar por la polla. Gana y quedamos 4-1 ganando nuestra selección.
1: 4-1, ¿eh?
5: El ya está empatado con J. Más baja ni nada.
1: I love you. Quedaste empatada con J, querida.
3: 4-1. ¿Qué tal la fe, no, Charlie?
1: Ay, sí, me encanta. Buenísimo.
3: Vea que dice Margarita.
5: Margarita. Bendecida tarde para participar con la polla.
1: Hágale,
3: Margarita.
5: Queda 3-1 ganando Colombia.
1: 3-1, me gusta.
3: 3-1.
5: La vida más bacana, escuchando Tropicana. Dios les bendiga.
3: Está bueno. Me gusta.
5: Muchísimas
3: me gusta.
5: Gracias.
1: Hello, humor.
5: Abracitos y bendiciones desde la distancia.
3: Saluda Amanda, Charlie.
1: Amandita, bienvenida a Tropicana, amor. ¿Cómo estás?
6: Tropicana, la más bacana. Habla Amanda Gómez de Itagüí para participar en la Tropipolla.
1: Hágale, pues.
6: Gana mi selección Colombia 3-2.
1: 3-2. Va a estar sufrido. Listo, 3-2.
3: Listo, 3-2. Está buena, Charlie.
1: Está buena.
3: Otra más. A ver, ¿qué tal la luzadía de la luz? ¿Cómo va?
1: ¡Ay!
7: Buenas tardes,
1: ¿cómo
7: tropicanas?
1: Está.
7: Les habla Luzadiela de Bello.
1: ¿Cómo vas?
7: Y quiero participar en la polla. Hoy mi selección queda 3-1.
1: 3-1.
7: Ganando Colombia.
1: Listo.
7: Gracias, Charlie. Tropicana, la más bacana.
1: Está jugando, amor. Me encanta.
3: Sí, ve, Charlie, que la gente le está pegando un resultado alto.
1: Sí, mundo de goles, parce. Sí, banquete de goles.
3: Que 4-1, que 3-1, que eso, que lo otro.
1: Me encantaría que quedáramos en 4.

0: de la tarde, 40 minutos. Hoy hay fiesta en Colombia, Charlie. Hoy hay fiesta,
1: ¡Ay, qué dicha!
0: ¿Cierto que sí?
1: Sí, qué dicha, porque hoy estamos en modo selección. Hoy estamos haciéndole fuercita desde temprano. ¡Ay, qué dicha! A que gane nuestra selección Colombia frente a Uzbekistán.
0: Charlie, no me has dicho tu resultado.
1: Mor, yo, a mí me gustaría que quedáramos 3-1.
0: 3-1, ah, bueno.
1: Pero sí, hay una fuerte tendencia, por lo que hemos estado conversando, a que Uzbekistán viene con toda parte.
0: Sí, sí, sí.
1: Y que además viene con técnico italiano, que ya fue, que ya tiene experiencia en varios mundiales. También tiene este otro jugador que es un totecito en la cancha. Entonces, peligra el arco de Colombia, que vamos, sí, a estar, señor, cuidando con mucha voluntad y esmero.
0: Venga, preguntémosle a Gabriela. Gabriela,
2: ¿qué? Tropicana, buenas tardes, ¿cómo están?
1: ¿Cómo
2: para
1: está?
2: Participar en la tropipolla. Hágale, de Tropicana. Pues. Yo digo que gana Colombia 3-1. Tropicana, la más bacana y también la más popular. Gabriela Cardona, del municipio de Bello.
0: Chao, mi amor. Si ve Charlie, mire lo que dice Omaira, vea.
1: Mayra.
3: Hola, Tropicana, la más bacana de Colombia, Medellín. Los felicito por maravilloso programa.
1: Me encanta.
3: Hoy queda Colombia 3-1.
1: ¿Eres?
3: Ganando Colombia.
1: Listo.
3: Listo, Charlie, listo. Charlie, te
1: amor,
3: quiero mucho.
1: Ay,
3: lo noto, lo adoro. Y todos son espectaculares.
4: Yo le pague.
3: Dios
4: leche.
3: Me los bendiga. Amén. Desde Tarragona, España, Mayra. Esto por aquí está prendido de gente con su camiseta.
1: Ay, qué hincha, me encanta.
3: Dios los bendiga.
0: Oiga, don Otto, ahí es una oportunidad para que usted se vaya a vivir a Europa.
1: Para que se vaya bien lejos.
0: Ey,
4: bueno, pues.
0: Con el niño, no, Charlie.
1: El niño. El niño.
4: Bueno, pues, se embobaron los bobos, pues.
0: Bueno, qué pena, hombre, o no, mi respeto. Vea, Ever, que no.
5: Tropicana, buenas tardes. La tropipolla para hoy. Ay. Colombia gana 3-1.
1: Ay, no, ¿qué es quién?
5: Tropicana, buenas tardes. No, Don Otto, un besito.
4: No. No, no, la bagues.
1: No hay menos allá.
0: No, allá no.
1: No, allá no.
0: Hay que irse Lorena, ve.
6: Tropicana, muy buenas tardes. Para
1: mon?
6: Participar en la polla de
1: hoy. Listo.
6: Para mí queda 2-1 perdiendo Colombia.
1: ¿Ah?
6: Tropicana, la más bacana.
0: Oiga.
1: Respiren profundo, que acaba de llegar el aroma a la traición.
0: Hoy está Charlie, hoy estaremos, esta noche también estaremos ahí con el Cami Grajales y JR, ¿no?
1: Ya. Ay, sí.
0: Vas a estar vos también.
1: Me encanta. ¿Sí?
0: Don Otto.
4: Cheque.
0: ¿Cierto?
1: Sí, hoy en vivo y en directo por Tropicana, el mejor estilo de la más bacana, Tropicana 98.9, el Cami Grajales. Qué bueno que viniste, con los comentarios de Don JR, el hombre que le escucha y se le cree. Una transmisión maravillosa para hacerle fuerza a Colombia.

0: miércoles de mucho fútbol, por supuesto, Charlie.
1: Mor, en este momento está casi culminando el encuentro Portugal-Congo, que por ahora 1-1, pero todavía le cabe un golcito, un par de golcitos, miren a ver.
0: Oíste, ay, qué dicha. ¿Cómo me estás viendo al bicho, hombre, Charlie?
1: Ay, el bicho con las ganas de verle el chiche, pero nada. Ay, qué dicha. Pero
0: ¿cómo lo estás viendo? ¿Cómo lo estás viendo?
1: Parce, estaba esperanzada en que la metiera un par de vecesitas.
0: Ah, ok.
1: Nada que pica el bicho.
0: ¿Sí o no?
1: Nada que pica el bicho.
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0: 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Hombre, nos están mandando un mensaje súper poderoso, Charlie, que todo se puede lograr si creemos juntos, ¿cierto? Bueno, Charlie, hoy entonces, esta noche estaremos en un plan súper bacano. JR, estará usted, estará Don Otto de ahí de las casas de Cami Grajales, ¿sí o no? Ahí estaremos.
1: Ahí estaremos, disfrutando de nuestro encuentro futbolístico, la selección Colombia versus Uzbekistán. Me encanta.
0: Parte de la tarde seguiremos, hombre, recibiendo también algunas noticias de voz para que ustedes sigan participando en la Tropipolla con Tropicana.
1: Me encanta.
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1: 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En Tropicana son las
2: 1:49 minutos en Tropicana, la más bacana.
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16: 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Son las
2: 1:51 minutos.
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19: 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En Tropicana son las
2: 1:53 minutos.
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2: Con gusto, 1:54 minutos.
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1: Selección Colombia, son las 2 de la tarde, ya 12 minutos.
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1: Sigo recibiendo a los tropioyentes de Tropicana, por supuesto, para la Tropipolla con la emisora más bacana de Medellín. Si usted está cerca también a Caracol y quiere ir esta noche al FanFest, ahí con Cerveza Águila y Tropicana, ahí en el Iván de Bedut, en todo el estadio Atanasio Girardot, puede venir aquí a Tropicana y reclamar las boletas que usted quiera para que usted vaya y, hombre, esté con los que quiera estar, por supuesto, esta noche viendo el partido de nuestra Selección Colombia. ¿Listo? Ahí estamos. Son las 2 de la tarde, ya 12 minutos. Escucho los tropioyentes. ¿Qué dice por aquí Mayeli?
3: Tropicana, feliz tarde. Hola. Soy Mayeli Zuluaga, del barrio Manrique Oriental, para participar en la Trophy Polla. Okay. Gana Colombia 2-0.
1: 2-0, gana Colombia.
3: Muchas gracias.
1: Chao, mi amor, se quedó bastante. Gracias. ¿Quién más? A ver, ¿quién más? Trophy saludo para Salome, que dice Salome.
4: Tropicana, qué decepción.
1: ¿Por qué,
4: amor? Todos tenemos...
1: ¿Por qué?
4: Libertad de culto, libertad de política.
1: ¿Y qué pasó, Ya mismo la voy a escuchar, mi amor. ¿Qué dice José, hombre? José, ¿qué hubo?
5: Tropicana, la más bacana. José Vitro de Campobalde, mijo. Voy con la polla, voy con la polla. A ver, hoy gana Colombia 2-1. 2-1 okay. Pakistán.
1: ¿Ah, sí?
5: Y si Colombia gana, me voy de parche con Charlie. 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

0: 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Son las 2 de la tarde, ya 26 minutos. 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

0: versus la selección de Uzbekistán. 9 de la noche. Estaremos aquí en Tropicana. JR, Charlie, Donoto, Jair de las Casas, el Cami Grajale. Les estaremos contando a ustedes los tropillentes de Tropicana. ¿Qué dice Nubia Gómez?
1: Mi nombre es Gohan.
0: ¿Eh? Gladys, ¿qué hubo? ¿Bien o no?
2: Tropicana, la más bacana. Gladys Gómez desde Sabaneta.
0: ¿Cómo vas, pues, Gladys?
2: Para participar en la Tropipolla.
0: A ver, ¿cómo es esa
2: vaina? Gana la selección Colombia. 3-2. Tropicana, la más bacana.
0: Chao, mi amor, se cuida.
2: Charlie,
0: gracias.
2: Donoto. Jota, te queremos, Jair.
0: Yo también los quiero mucho. Los quiero demasiado, Steven.
3: Charlie.
0: Oílo.
3: Hoy quedamos empatados. 2-2.
0: Dos, dos.
3: Yo creo empatado con Donoto o con usted. Mira,

12 minutos. Ustedes escuchan la emisora más bacana de Medellín. Esta es Tropicana 98.9. ¿Sabe que por allá está Bombillo? Ahí en la Tropimóvil, por allá a la altura del centro comercial Obelisco, está entregando boleticas para que ustedes vayan al Panfese con cerveza Águila, por supuesto, y Tropicana 98.9 esta noche, ahí en el Iván de Bedú, ahí en el estadio Atanasio Girardot. 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
2: ¿Cómo son las 2 de la tarde ya, 42 minutos. Ustedes escuchan Tropicana 98.9. Seguimos en busca de los tropioyentes, a ver qué dice por aquí Patricia. Patri, ¿cómo vamos?
3: Tropicana y Águila Light me llevan.
2: Oíla, pues ¿cómo? Chao, mi amor. Saludo para Tropi Wilfer, que ahí está. ¿Qué dice Tropi Wilfer? ¿Bien o no? ¡Ah, está tomando! ¡Ay, qué chica!
4: A ver. Por ahí me llamó un amigo,
2: ¿ah, sí?
4: Oriundo de Uzbekistán, que están disque convencidos que el partido ganarán. Colombia, mi gran equipo, por ahí 2-0 les mete. Hoy vamos con papa y yuca, también con hacha y machete.
2: Otra más.
4: Uzbekistán es muy malo y sus costumbres muy feas. Allá no hay comuna 13, ni te dicen gonorrea. Que nadie bebe guarito,
2: pasito,
4: ni prenden un marihuano. Ay, qué orgulloso me siento de ser un buen colombiano.
2: Buen colombiano, 2:44.
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5: 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En Tropicana, 2:46 minutos.
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9: 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En Tropicana son las
5: 2:47.
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12: 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Son las
5: 2:48 minutos.
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3: 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En Tropicana son las
4: 2:49 minutos en Tropicana.
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4: 2:51.
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4: En Tropicana son las 2 de la tarde, 52.
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0: 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A esta hora, pues, hombre, pendientes del partido de Inglaterra-Croacia, que también les voy a estar contando a esta hora con Tropicana 98.9. Son las 3 de la tarde, ya 10 minutos. Hoy estaremos en el Fan Fest con Tropicana allí en el Iván de Bedut, ahí en todo el estadio Atanasio Girardot. Es algo que no se pueden perder, pero saben que lo más bacano, que Bombillo a esta hora está por esos lados con la Tropimóvil de Tropicana para que ustedes de una u otra manera vayan a reclamar ahora mismo ingresos totalmente gratis para que nos pillemos esta noche allá en el Iván de Bedut con Tropicana y cerveza Águila. Es algo que no se pueden perder, muchachos. Es algo que no se pueden perder. Entonces cáigale allá a Bombillo, que está ahí por todo el obelisco, hombre. Bombillo ahí con la emisora más bacana de Medellín, Tropicana 98.9. Sí, señor.
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0: Gol de la selección Inglaterra, ¿cierto? Selección Inglaterra, sí señor. 1-0 frente a la selección croata. Este partido se está poniendo bueno. 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

0: 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Una invitación de Tropicana, muchachos. Son las 2 de la tarde, ya 23 minutos. Estoy recibiendo las noticias de voz de los tropioyentes. A ver cómo puede quedar el partido esta noche, pues. ¿Qué dice Luz? Hola, Luz.
1: Tropicana, buenas tardes. Bien, no, yo mandé un audio esta mañana, ¿ah, pero como que no me lo leyeron.
0: A ver, muestra,
1: no
0: sé, a ver.
1: ¿Qué?
0: Muestra, a ver. ¿Y entonces?
1: Yo no sé por qué no me escriben también para la polla. No sé, no sé.
0: ¿Cuál es? Lo que... ¿Cuál es? Tropi, saluda a esta hora para Fercho, que ahí está, dice, hey, J2-0, ganamos 2-0, ok, listo. Un abrazo, papá, gracias. ¿Quién más hay por ahí? A ver, Tropi, saludo para Luz. ¿Qué dice Luz? Dice 2-0 también, Jotica, puede quedar eso, ok. Estoy recibiendo noticas de voz. ¿Cómo puede quedar el partido esta noche de nuestra selección?

¡Colombia! ¡Es Macao!

0: ¿Qué tal el popular hombre Donoto? 3 de la tarde ya, 38 minutos.
1: ¡Qué golazo! ¡Gol!
0: Oiga esto. Empatar la selección de Croacia frente a Inglaterra en el minuto 37. Son las 3 de la tarde, 38 minutos. ¡Gol! 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

0: Emborrachémonos para no sufrir.
1: Apenas es donoso, apenas es 3 de la tarde, 42 minutos en la emisora más bacana de Medallo.
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1: En el minuto 41, la selección de Inglaterra se va adelante frente a Croacia. El marcador va hasta el momento 2-1. Golazo, Harry Kane. 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

0: Ella no tiene la culpa. A las 3 de la tarde ya, 49 minutos en la emisora más bacana de Medallo. 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
0: Sí, señores, gol, gol, gol, gol, gol, gol, gol, gol, gol. Acaba de empatar la selección de Croacia frente a Inglaterra en el minuto 44. Ya pusieron 5 minutos más de reposición. 2-2 el partido está, pero candente el partido, la verdad. Está buenísimo. 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
7: 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En Tropicana son las
0: 3.51.
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19: 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Son las
0: 3.52 minutos en Tropicana.
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5: 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En Tropicana son las
0: 3.53.
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0: 3:55
12: minutos. 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
0: 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A las 4 de la tarde, 12 minutos. 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

0: Los Tropicana. ¡Arriba mi selección!
1: ¡Te queremos, Colombia! ¡Te queremos!
2: Hoy empieza el tiquitaca, el tiquitaca, el tiquitaca, el tiquitaca de la selección Colombia. Dejará esta Copa del Mundo. Y aquí en Tropicana tenemos la Tropipolla, pues. ¡Qué belleza Tropipolla de Tropicana! 301-742-2989. En notica de voz. Ah, ¿será que le pega usted a la Tropipolla el día de hoy? ¿Quién envía pues notica de voz? 301-742-2989. Acá tengo oyentes. Buena.
3: Yo escucho, veo y comparto Tropicana, la más bacana. Eso. Bacanísima. Nico, Nico, buenas tardes. Ay, mi no, marcador no, no, para no. Hoy. Colombia 3, ganando Colombia. Gracias.
2: Listo, listo. Un abrazo. Dios te bendiga. Jorge Bedoya, desde el municipio de Bello. Calor el que debe estar haciendo por allá.
4: Tropicana 98.9, muy buenas tardes.
2: Buenas tardes, mijo.
4: Soy Jorge Bedoya de Bello para Jorgito. Participar por la Tropipolla. Colombia 2, en unos a uno el otro equipo, ¿me acuerdo?
2: Listo, hombre, ahí está. ¿Quién más manda notica de voz para acá? Gilma Ceballos. Gilmita, mi amor, bienvenida.
5: Buenas tardes, Tropicana.
2: Buenas tardes. ¿Qué más, pues, mi amor?
5: Colombia queda 3-1.
2: Listo, 3-1 queda ganando la selección Colombia. Ay, Dios mío. Y suena esto como para que uno le empiece a dar más sed, más ambiente a fútbol. Aquí está Grupo Firme. No me des el beneficio de la duda de la selección Colombia, por favor.

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1: 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Ya son las 4 de la tarde, 36 minutos. 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

0: es el rey del despecho, Darío Gómez, a las 4 de la tarde, 40 minutos. 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
0: En Tropicana son las 4 de la tarde, 42 minutos.
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0: Son las
1: 4 de la tarde, 44 minutos.
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4: 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En Tropicana son las...
1: En Tropicana son las 4 de la tarde, 45 minutos.
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1: 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En Tropicana, 4 de la tarde, 46 minutos.
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1: 4:46.
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1: 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En Tropicana, 4:48.
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0: Es Tropicana 98.9. Ave María.
1: Es el colombiano. ¿Cómo? Lo digo orgulloso. Yo soy colombiano.
0: Ya son las 5 de la tarde, 9 minutos. ¡Qué belleza, hombre! Y juega la Selección Colombia, Jota.
2: Sí, señor. 5 de la tarde, ya 9 minutos. Hoy, partido de la Selección Colombia, 9 de la noche. ¿Sabes qué, bombillo? Durante parte de la tarde y parte del día, hombre, Teo, hemos estado recibiendo algunas noticias de voz de cómo puede quedar el partido. Hay muchas personas que se le acercan, o sea, que están como tirando el mismo resultado. 3-1, 3-2, 4-1. Entonces uno ve como ese nivel de fe en cuanto a esos resultados y a esos números como tal, ¿no? Ahora, ¿cuál es el resultado suyo, Mateo?
3: 1-0.
2: ¿Ganando Colombia?
3: Obviamente ganando Colombia.
2: Ok, ok, porque hay gente, por ejemplo, como Bombillo, que le cree más a Uzbekistán, señor.
0: No, Jota, no arme dilemas acá, hermano.
2: Bombi, su resultado.
0: Mi resultado, gana la Selección Colombia 3-0.
2: Yo voy por un 4-1.
0: ¿4-1?
2: Sí, señor.
0: No.
3: Hombre.
0: Esas 4-1. Son las promociones de los almacenes.
3: O yo soy muy pesimista,
2: hombre. Usted está muy pesimista, Teo. Está muy pesimista.
3: Es que donde Uzbekistán ponga una línea de defensa de 5 jugadores, de ahí le mete 4-1.
0: Mijo,
3: eso es una muralla.
0: Eso le entra de todas maneras.
3: Ah, no, eso le entra, pero Colombia igual le da dificultad.
2: Ahora, miremos cuál puede ser el jugador estrella de Uzbekistán.
3: A ver.
2: Sí. ¿Cuál? ¿Cuál es?
3: No sé.
2: No, ni idea.
3: No, miremos el VAR.
2: Ni idea. O sea, el jugador que uno diga, hombre, que le pueda competir una estrella, por ejemplo, como Lucho.
3: Puede ser el arquero.
2: Bueno.
3: Porque es que se van a meter atrás, Jota. ¿Sí me entiendes? No van a jugar al fútbol, a atacar, pues, por así decirlo. Van a defender ese marcador 0-0.
2: A ver, estrella de... Ah, bueno, venga.
3: A ver.
2: Le voy a leer más o menos el experimentado delante. Bueno, hay un defensa central que es de apellido Kusanov y es jugador del Manchester City, señor.
3: Ah, ¿viste?
2: ¿Sí o no? Y hay un delantero que es Eldor, que es uno de los más experimentados, por supuesto, de la selección de Uzbekistán. Son como dos de los jugadores, los principales referentes de Uzbekistán.
3: Sí.
2: ¿Sí o no? Colombia tenemos buenos jugadores. Empiece a sumar. Lucho Díaz.
3: Sí.
2: A James.
3: No me lo deje por fuera.
2: James Rodríguez. ¿Sí o no?
3: Sí.
2: ¿A quién más metería usted ahí?
0: A ver, Richard Ríos.
3: Richard Ríos.
0: Davinson Sánchez.
2: Bueno, Davinson también.
0: Daniel Muñoz.
2: Sí.
3: Si James de pronto no está, Quintero.
2: Mire que hay una planilla buena.
0: Luis Suárez. El delantero.
2: Sí, Luchito. Pero mire que hay una plantilla Arias. Buena, ¿no?
0: Sí, un millo. Sí. Que no se pongan con tanta individualidad, hombre. O sea, que jueguen en equipo. Que se apoyen, que ese es el problema de la Selección Colombia.
2: John Córdoba, ¿no? También está ahí.
0: Sí, señor, John Córdoba.
2: ¿Quién más? Juan Camilo Hernández.
0: El Cucho Hernández. Juan Fernando Quintero. Johan Mojica.
2: Sí, señor.
0: Okay. Inclusive hablando de jugadores, Mateo, qué pena.
2: Kevin Castaño.
3: No, tranquilo.
0: No, porque no me hagas esa cara. No ha salido por ahí todavía la nómina titular.
2: No, todavía no. Pero bueno, 9 de la noche estaremos aquí en Tropicana. Bueno, esta noche JR.
3: Señor, el Cami Grajales.
2: Y Grajales también.
3: Ración, ¿sí o no? Con los comentarios desacertados.
2: Charlie también.
3: Y Don Otto.
2: Jair de las Casas también. Hoy después de las 9 de la noche ahí estaremos transmitiendo en vivo y en directo, señor. Bueno, yo también voy a estar también. Sí, señor. Tomando café, señor. Y disfrutándome del partidito. Pero bueno, venga, Bombillo. Si quiere, ahorita recibimos noticias de voz. Que nos digan a ver cómo queda esa Tropipolla con Tropicana.
0: Sí. Listo, muy fácil. 301-7422-989. Listo, 5:14 minutos.

0: ¡Amarillo, azul y rojo! ¡Los colores de mi tierra!
1: ¡Ay, Dios mío! ¡Ya casi, muchachos, ya casi!
2: ¡Sí, señor!
3: ¡Ay, ay!
2: 9 de la noche, la alegría se siente en las calles. Hombre, si usted ve a esta hora redes sociales, eso está explotado, Teo.
3: Parce, qué rico estar en el estadio a esta hora.
2: ¿Cierto que sí?
3: Vea, mire la gente que está alrededor del estadio donde va a jugar la tricolor. Pues es una fiesta amarilla prácticamente.
2: Sí, señor. Venga, escuchemos, hombre, tropioyentes, a ver qué es lo que dicen de la tropipolla, hombre. Bombi, bombi.
4: A ver, qué dice por acá. Sí, Dios mío, bienvenida, mi amor, bienvenida.
2: ¿Más, pues?
5: Hola, muchachos. Hola, Tropicana. Hola. Bendiciones. Para participar en la polla,
2: mi
5: marcador es 3-1 ganando Colombia.
4: 3-1 ganando la selección Colombia. A ver qué dicen más oyentes. Ana Lucía, mi amor, desde Sabaneta.
6: Tropicana, la más bacana. Muy buenas tardes. Este marcador para hoy es ganando nuestra selección 2-0. Una buena tarde y muchas bendiciones.
2: Chao, gracias, hombre. 2-0, eso está bueno de marcador.
4: Está sabroso, hombre.
2: Está muy bueno ese marcador. Hombre, esperamos que ustedes sigan enviando sus noticas de voz.
4: ¿Sí?
2: Facilísimo. El partido 9 de la noche, Uzbekistán versus la selección Colombia. Por aquí por Tropicana lo pueden escuchar, Bombillo.
4: Ave María, va a salir Cami Grajales, el señor JR. En los comentarios desacertados, pues va a estar la Charlie.
3: Y Donoto.
4: Y Donoto y el señor J también va a estar.
2: Sí, claro.
4: Ahí.
2: Aquí vamos a estar, hombre, animando a la gente, hermano, como si estuviéramos allá, como si estuviéramos en ese estadio.
4: Rodas, venga para acá un momentico, hágame un favor.
2: A ver, Dani.
4: Según usted, ¿cuánto va a quedar el partido el día de hoy?
7: 3-0.
4: 3-0, otro que va conmigo. 3-0 también queda ese partido. Sí, señor. Sí, señor. ¡Qué belleza! ¡Qué belleza! Más noticas de voz por aquí del viejo Luis Isaza, el Montacargas, mijo. Bienvenido.

0: 3-2, ganando Colombia. Si ve que más o menos el marcador está por ese lado, hombre, usted que no le pone fe, usted le puso 1-0, ¿no?
1: Sí, 1-0 ganando Colombia.
0: 1-0, yo sí le meto un 4-1. No,
2: pero sí, pero mucho. Ven, espérate. O sea,
0: goles.
2: Decídase, porque usted ahorita dijo que perdía.
0: No. No, pues, ¿cómo?
2: Ey.
0: Jota,
2: ¿cómo vas a decir que no?
0: No.
2: ¿Vas a decir que es mentira?
0: ¿A usted le gusta la salsa, Bombillo?
2: Sí, me encanta la salsa.
0: Ey, tírame algo de ahí, del conjunto clásico. ¿Sí o no?
1: Qué rico el conjunto clásico.
0: ¿Cuál le tiramos ahí, Teo? Los Rodríguez. ¿Te gustan los Rodríguez?
1: Y también, a ver, del conjunto clásico.
2: Escuchen esta.
1: Tíremela ahí, Arjo. Uy.
0: ¿Le soltamos eso o qué?
1: Suéltela.
0: Venimos después de esta a contarles si ustedes quieren ir a Viva la Salsa, ¿cierto? Ya regresamos.
2: Ahí está, ya regresamos, mijo.

0: tarde, ya 29 minutos. Hombre, pasaba el conjunto clásico. ¿A usted le gusta la salsita, Teo?
1: Señor.
0: Va a tener una invitación para.
1: A ver.
0: Conjunto clásico.
1: Sí.
0: Gran Combo de Puerto Rico.
1: Sí.
0: Oscar de León.
1: Ay, ay, ay.
0: Jerry Rivera y la Sonora Ponceña. ¿Tiene más?
2: Se me fue, Yare.
1: Ya, con güiro y todo.
0: ¡Viva la salsa! Mire, ¿sabe qué? Mañana vamos a estar pegando microperforados a las 10 de la mañana ahí en el obelisco, ¿cierto?
1: Sí.
0: Hombre, los que peguen su microperforado aseguran sus dos boletas para el concierto, señor.
1: Ah, no jodas.
0: Mañana con Tropicana 98.9.
1: Microperforado para carros.
0: Para carro, claro.
1: Porque,
0: sí, para carro.
1: He estado en las pegas de los microperforados. Llegan motos. ¿Cada vez que dijeron que vehículo?
0: No. Carros. O que usted va a llegar pues con un camión de estacas. No, ¿dónde le vamos a pegar eso, Mora? Adelante, no podemos.
1: No, imposible.
0: No, nada. Entonces, mire, mañana con Viva la Salsa, mañana vamos a estar pegando microperforados con Tropicana, 10 de la mañana, ahí en el obelisco. Hombre, para que usted asegure un par de boleticas ahí bien bacanas, hombre, bombillo.
3: Entonces, pendientes, hombre, a la emisora, pendientes a todo, pues, pendientes a todo. Y recuerde, si usted quiere que se le pegue el microperforado, recuerde mandar notica de voz 301-7422-989. Vamos a echarle esta trovita, hombre.
0: Listo, échale a eso, señor, hágale, bombillo.

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0: 5:45 PM. Me regala... ¿quiénes juegan ahorita a las 6:00 PM? Tan amable, hombre.
1: Claro que
0: Bombillo,
1: sí.
0: Claro, 6:00 PM.
1: 6:00 PM juega el equipo de Ghana, el país de Ghana, contra Panamá.
0: Gana Panamá ahorita a las 6, ¿no?
1: Por el grupo L.
2: Está bueno.
0: Oiga, sí. Eso está bueno.
1: ¿Será que gana Panamá?
2: No, está bueno.
1: Gana
2: está
1: Panamá.
2: Está reñido.
0: Yo no me acuerdo. No sabemos. No me acuerdo cuál fue el marcador que le puse a la polla también polla. De ese.
2: Es que usted se va a guiar por la polla, parce.
0: Jairo, mire,
2: ¿qué pasa en la polla, Jairo?
0: Hablando de buenas noticias.
1: Contá.
0: La madre del arquero de Cabo Verde, Bocinha, pues hombre, lo va a acompañar en el Mundial.
1: Sí.
2: Ah, no,
0: recuerden que después del partido a él le hicieron... una entrevista donde él decía que lo que lo ponía muy triste, sí, era que su madre no lo hubiera podido acompañar por falta, uno, de platica para comprarle lo de los tiquetes a la señora, ¿sí o no?
1: Sí.
0: Y dos, no tenía visa para viajar a los Estados Unidos.
1: Ah, pero ya eso no,
0: pues mire, la señora va a estar, por supuesto, acompañando a su hijo en el próximo partido ante Uruguay, señores.
1: Qué belleza.
0: Podrá finalmente ver a su hijo, ella, que es una de las, hombre, que realmente soñaba con eso. Y según lo que dice Bocinha, es que él tiene el privilegio, por supuesto, que la mamá vaya a verlo jugar. Obtuvo el visado así rapidísimo.
1: Chan con chan.
0: Como quien dice, hombre, venga, ayudémosle a este parroquiano.
2: Qué bacano.
0: A que la mamá lo vea jugar.
1: Jota, ¿sí, es, o que, qué? Es que eso es como las bulas.
0: Sí.
1: Caminando, humiendo y haciendo espuma.
0: Hey, haciendo... ¡Bombillo!
1: No, se sabe que es verdad, pues.
0: Pues mire, según lo que se dice, un congresista neoyorquino intervino ante el secretario de Estado, Marco Rubio,
2: qué bacano,
0: para resolver el problema. Me imagino que fueron y le dijeron al señor, hombre, ¿por qué no le ayudamos? Venga, de una vez, hombre, le firmamos esa visa a esa señora. Venga, hágale, dígale que venga. Le echaron la firmita, entonces claro, inmediatamente la mamá de Bocinha, el arquero de Cabo Verde,
1: sí,
0: va a poder ver,
1: qué belleza,
0: a su,
1: hombre,
0: hijo, por supuesto, jugar. Muy humilde, tiene una cara muy humilde, Teo, la señora.
2: Qué bacano.
0: Muy, pero muy humilde, hombre.
2: Ojalá lo contrate un equipo donde le paguen bastante,
0: ¿dicen?
2: Donde él pueda hacer su casita, donde
0: sí,
2: pueda
0: sí,
2: salir
0: sí,
2: adelante.
0: Sí, totalmente.
1: Dicen por ahí que ya hay equipos de la MLS...
0: Lo están pillando al man, ¿no?
1: Sí, hasta el equipo donde juega Cristiano Ronaldo, el Al Nassr.
0: El Al Nassr, sí, señor.
1: Ay, Dios mío.
0: Bueno, ahí está entonces, 5:48 PM.
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8: 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Son las
1: 5:49 PM.
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7: 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En Tropicana son las
1: 5 de la tarde, 50 minutos.
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15: 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En Tropicana son las...
1: En Tropicana, 5 de la tarde, 52 minutos.
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1: En Tropicana ya son las 5 de la tarde, 53 minutos.
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1: ¡Ave María!
2: Regáleme la hora, Bombi, regálela.
1: 6:14, ¡qué belleza! ¡Qué belleza!
3: No, oiga la verdad, Bombillo.
4: ¿Qué pasó?
2: Las 6:14 no son par.
4: Sí, son las 6:14.
3: No, señor.
4: Muchachos, o sea, muchachos, vea, te voy a decir la verdad.
2: A ver.
4: Yo siempre voy un paso adelante.
2: Ah, ok.
4: Yo siempre voy un paso adelante, muchachos.
2: Bueno, bueno. La verdad. No, si tú lo dices, Bombillo, eso no, hay lío.
4: No lo niegues, hombre, no lo niegues.
1: Vamos a escuchar oyentes con esa tropipolla.
2: Hágale, señor, estamos en la tropipolla de Tropicana. Hombre, ¿cómo queda el partidito hoy, Uzbekistán, la selección Colombia a las 9:00 p.m? Cuenten a ver.
1: A ver qué dice por acá el viejo Luis Alfonso Fonseca. Luis Fonso.
5: Tropicana, buenas tardes.
1: Buenas tardes,
5: para
1: hijo.
5: Participar con la polla del partido de Colombia hoy.
1: Claro, claro, claro.
5: Colombia queda 3-0 ganando Colombia.
1: Qué belleza, hombre.
2: Oiga, 3-0.
5: Alfonso Fonseca, ¿eh?
2: Se ve que tiene una fe poderosa, ¿no? 3-0.
1: Un aura grande de la selección Colombia.
2: Ojo, pues, 9:00 p.m. estaremos en Tropicana. El Cami Grajales estará, JR también. Estará Charlie, Donoto. Hombre, el partido de la selección Colombia, aquí usted también lo puede escuchar por Tropicana versus Uzbekistán. Aquí estaremos muy en puntilla, ¿no, señores?
1: Así es, señor RJ. Por acá Fanny Montoya de Manrique. Fanny, mi amor, bienvenida.
6: Yo, buenas Fanny. Tardes, con Fanny del barrio Manrique Zamblas, para participar por la polla. Le voy a poner el marcador 2-3 ganando Colombia.
1: Listo, dijo que 3-2 ganando la selección
2: 3-2,
1: Colombia.
2: 3-2, sí, señor. 3-2 ganando la selección Colombia. Más tropioyente, ¿o qué?
1: Buenas.
7: Señores, buena tarde.
1: Buenas tardes.
7: Tropicana, la más bacana. Mi marcador para hoy, el partido va a estar muy reñido.
1: Muy
7: reñido. Y por eso Colombia gana 4-0.
1: ¡Ave María! Sí, este salió más avispado que Donoto, hombre, ¿no?
2: 4-0, señores. Venga, en momento venimos con la inmovilidad a ver cómo se está comportando, por supuesto, el transporte en esta ciudad, hombre, Bombillo.
1: Así es, más oyentes, Fercho.
8: Tropicana, mesa de trabajo. Hijo. Una feliz tarde, Dios los bendiga.
1: Gracias, hombre.
8: El TRK 182 de la Manchita Amarilla, deseándoles una feliz tarde. Para la polla, eso queda 1-1. Yo escucho Tropicana porque con Tropicana la vida en los amarillitos
2: es más bacana.
8: Mire,
2: ¿Ya vieron el video de Donoto? El pobre viejo escogiendo a ver cuál de los dos queda ganador esta noche entre Uzbekistán y la selección Colombia. Oh. Él se duerme escogiendo el ganador.
1: No jodas.
2: Ahí en nuestra cuenta de Instagram, usted lo puede ver, o en el estado de WhatsApp. Yes, listo. Perfecto. Ya volvemos.

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1: Hombre Jota, estamos acompañando a la Selección Colombia en este día tan importante que es el debut de ella en la Copa del Mundo.
2: Sí, señor, son las 6 de la tarde, 24 minutos. A esta hora se realiza el partido entre Ghana y Panamá, ¿no?
1: Sí, señor, minuto 22, 0-0 el encuentro.
2: Bueno, la vaina está buena, la vaina está algo aburridorcito el partido, pero está bueno, ¿sí o no?
1: Pues, ¿qué más se va a hacer, hermano?
2: ¿Para qué? Pero está bueno, está bueno.
1: ¿Con qué le ponemos ambiente
2: hombre,
1: a esto?
2: Hombre, yo, si quiere, ¿qué? Hacemos tropiduelo.
1: Vamos a hacer tropiduelo, a ver,
2: Hágale pues.
1: ¿Tropiduelo de qué, Mateo? Esta vez Mateo va a ser el que va a elegir de qué.
2: A ver, Teo, ¿de qué quiere hacer usted?
3: Como hoy está jugando la Selección Colombia, entonces vámonos con Tropical.

0: ¿Cuándo no?
1: Día de ayer. Entonces, yo le doy la posibilidad a usted hoy de escoger primero.
2: Vea, Jota.
0: Tan agrandado.
2: No, no, no. Le digo la verdad, no.
1: ¿No qué?
2: No voy a aceptar.
1: No, no, no, no. Hágale, hágale. Usted.
2: ¿Pero está seguro?
1: Sí, sí, sí, hágale.
2: Escucha esta canción.
1: Hágale, que yo lo atiendo.
0: Ay, ay, ay.
2: Ay, ay, ay, le puse la vara muy alta.
1: Uy, la puso alta. A ver, adelántela, a ver, señora, a ver qué tal.
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0: Listo,
1: a
0: ya,
1: ver,
0: ya.
1: ¿Cómo se llama su canción, señor?
0: Tormentos de Rodolfo Aicardi.
1: Ok, ok, ok, ok. A ver qué le metemos a eso, hombre. ¿Qué le metemos a eso?
0: ¿Sabes qué estaba haciendo, Mateo?
1: Estaba por retenerte ahí, pues.
0: Por retenerte.
1: Sí,
0: listo,
1: por retenerte,
0: listo.
1: A ver qué tal.
0: Por retenerte.
1: Yo lo voy a atender hoy, señor. ¿Cierto, Mateo?
2: Esa gente está tirando los taches arriba.
1: Oiga.
2: Él se cree... los taches arriba este muchacho.
1: Él se cree muy seguro de las cosas, esta. Pero... hay esta. Dos canciones. Por retenerte, esta es la mía. Adelante, mesa de palacio,
2: ay,
1: señor.
2: Ay, María.
1: Adelántemelo, señor.

0: Jota, ¿usted qué opina, hombre?
1: Listo, a ver, señor. No, yo voto por retenerte.
0: Escuché esta. No.
1: Ey,
0: no.
1: Pero ¿cuántas veces la hace publicidad, pues, a tu canción?
0: Tranquilo, vea.
1: Eso
0: ahí
1: es.
0: Ahí la tiene.
1: Listo, hay dos canciones. ¿Cómo se llama la suya, Bombillo?
0: Tormentos de Rodolfo Icardi.
1: Tormentos, ok. Y hay por retenerte también dos canciones para competir. Hombre, notica de voz para que usted tranquilamente pueda elegir cuál puede ganar.
0: Listo, 301-7421-889. ¿Comenzamos ya?
1: ¡Hágale!
0: Listo, comencemos.
1: ¿A cuánto nos vamos? ¿A 5 o a 10?
0: A los 5.
1: Ah,
0: cinco.
1: Pero ¿por qué le da miedo irse a los 10?
0: Listo, vamos a los 10, pues.
1: No, ya dijo que a los 5.
2: ¡Ah!
1: Hágale pues.
0: Listo, a ver, Osquitar.
3: Voto por retenerte.
1: ¡Eso!
0: ¡Listo!
3: ¡Bacana!
0: Listo. Más oyentes. Jorge Bedoya, Jorgito.
4: Hey, muchachos, muy buenas tardes.
0: Buenas tardes.
4: Jorge Bedoya de Bello.
0: Mijo.
4: Me gusta la canción Tormento.
0: ¡Eso!
4: Muchas gracias.
0: Un abrazo. ¿Cuánto va eso?
1: 1-1.
0: Eso va 1-1. Dale, por acá, dale. Luis Fer.
5: Día Tropicana, buenas tardes.
0: Buenas tardes.
5: El domingo toca ponerle la raya al tigre.
0: Ave
5: hoy pongámosle
0: María.
5: La raya J por retener.
1: Eso, gracias.
5: Tropicana, la vida es más bacana.
1: Saque pues uno tras otro seguidito, tan amable, Bombillo. Gracias.
0: Listo.
1: Porque
0: por aquí.
1: Yo lo conozco Tropicana, las mañas suyas y las de Teo.
0: Retenerte.
1: Eso, gracias.
6: Deje hablar al oyente, Jairo.
0: Deje hablar a los oyentes.
1: Yo le conozco a usted las mañas a usted y a Mateo.
0: Más oyente.
7: Buenas noches, Tropicana. Voto por Tormento.
6: Tormento, muy bien.
0: ¿Cuánto va esto, mijo? ¿Cuánto va esto?
1: 3-2.
6: 3-2.
1: Ey, Mateo, pero si vos querés votar por él, tranquilamente lo puedes hacer.
0: Mateo,
1: pues.
0: ¿Por qué
6: voto
0: votar?
6: Por Tormento.
1: No me vale. Ey, si quiere cortinear con la mía también, pues solo si quiere.
0: Acabaron de votar por la mía. Entonces estoy cortineando con
1: la
0: mía.
1: A ver, señor.
0: A ver, el viejo Andrés.
8: Buenas tardes, yo voto por la de Bombillo.
0: ¡Eso, Tormento!
6: Tormento de noche.
0: ¿Cuánto va esto?
8: Yo voto por esta.
1: Ey, pero si querés sacas también a las mujeres de Tropicana, saque la de una, pues.
0: María Cano, María, mi amor, bienvenida.
9: Voto por Tormento.
1: ¡Ganamos! Porque ganamos.
6: Le falta uno.
1: Señor,
0: ¿cuánto
1: uno
0: va? ¿Cuánto? No.
1: Señor.
6: Vamos a revisar el bar.
1: Cuatro, tres, señor.
6: Vamos 4-3, no. Bombillo, por favor.
1: Uy, ahora sí, vámonos a 10.
0: No, ¿y por qué?
6: Otro oyente, por favor.
1: A ver, señor.
0: Usted quería mujer.
1: Échela de una vez,
6: ¿la
1: pues?
6: ¿La Tropicana? Hola.
9: Hola, buenas tardes. Buenas. Yo voto por la de Jota.
1: ¡Eso!
9: Ay.
1: Listo, señor, vamos empatados.
0: No, venga, pero usted me robó un punto.
1: Hay dos opciones. Vamos a una a las 5 o nos vamos a otra o nos vamos a las 10. Usted decide.
6: A ver.
0: Listo, vámonos a las 10.
1: Tiene miedo.
0: No, listo, a la

0: 5,
1: no, ya digo que a las 10.
0: No,
1: ya digo que a las 10, hágale.
0: A las 10, listo. Sí,
1: pero uno tras otro seguido.
2: Buenas noches, la gente quedó. Tropicana, voto por retenerte.
3: Retenerte. Ay, Jairo, hubiera ganado, sí.
1: Listo, hágale.
3: Ay, listo.
1: Suéltala pues en mente.
4: Buenas, buenas, buenas. Tropicana, buenas tardes. Yo me voy con Tormento.
1: Tormento, listo.
4: Oiga, Tormento, la mejor.
1: Otra más, otra más. Hágale, Bombillo.
0: A ver qué dicen por acá, más oyente, 301-742-989.
1: Está esperando que Mateo la escuche allá para decirle para tirar,
0: ¿o qué? No, señor, está equivocado. Ay, no, está equivocado.
2: Pero
5: buenas noches, Tropicana. Voto por retenerte.
1: Detenerte, listo.
3: Es que no, Jairo, sí.
1: Otra ven. Más. Yo también lo estoy monitoreando de aquí a los dos.
3: Es que no, Jairo.
0: Nancy, mi amor, Nancy.
6: Hola, mis niños.
3: Hola,
6: yo
3: Nancy.
6: Voto por retenerte.
1: Retenerte, listo.
0: ¿Cuánto va esto? Eso?
1: 3, 4, 5, 6, 7 para retenerte.
3: 7.
1: 5 para Tormento.
3: 7, 5. Muy bien.
0: A ver, por acá, Bimbo Rodríguez.
7: Me voy con JJ.
1: Eso. 8.
0: Bimbo, no.
3: 8, 5.
0: No. Oiga, venga, por acá, notica de voz 301-7422-989. Ahí está Gabriela Berrío, manda notica de voz.
1: A ver, Gabrielita.
0: Gaby.
8: Hola, buenas tardes.
3: Hola.
8: Mi voto es por Tormento.
1: Tormento, ok.
0: Eso. Ay, ¿cuánto va esto?
1: Vamos, 3, 6, 7, 8 por 6.
0: 8, 6.
1: Listo.
0: Más oyentes, 301-7422-989.
1: Notica de voz para que definamos esto, pues. Ay, o Tormentos o por retenerte.
3: Señor.
0: ¿Qué dicen los oyentes, hombre?
1: Pues, porque, Bombillo, si quiere, usted puede sumar los votos de nosotros. Y definimos ya esto.
0: Esto se soluciona con un piedra, papel o tijera.
3: María.
1: ¿Ah?
3: A ver, pues.
0: A ver, pues, los oyentes, que manden notica de voz 301-7422-989. Si Tormentos o por retenerte.
1: Ya, ya sonó la de Piedad, sí.
0: ¿La de Piedad? Piedacita, a ver, ¿cuál Piedad? Vea. Piedad Martínez.
1: Vea,
0: a ver.
1: La de Piedad, vea.
0: Piedacita, mi amor, Piedacita.
8: Tropicana, bendiciones. Mi voto es por Tormentos.
1: Tormentos.
8: Tormento de día.
0: ¡Eso!
3: Tormento de noche.
0: 8-7, 8-7, ¿cierto?
1: Oíste, esta vaina está muy reñida.
0: Está reñida, la verdad, sí.
1: Esta vaina está muy reñida. Bueno, yo respeto.
3: Noto, ¿qué hubo?
1: Yo respeto las cosas, Bombillo. Si quiere, tocamos las dos.
3: Ah.
1: Y mire que yo voy adelante.
0: ¿Cómo
3: Ay,
0: así?
3: Ay, María.
0: 8-7.
3: A Jota le gusta tocar.
1: ¿Qué dice Mateo?
3: Le gusta tocar las dos, Jota.
1: Sí, o sea. Y lo digo es porque la vaina está muy reñida. Si quiere, ponemos las dos canciones y yo voy ganando.
0: Entonces arranquemos con Tormento.

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2: Es hora de sentirse en paz. En Tropicana, 6:51 PM.
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13: 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En Tropicana son las...
2: En Tropicana ya son las 6:53 PM.
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2: 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En Tropicana, 6:54 PM.
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18: 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En Tropicana son las...
2: En Tropicana, 6 de la tarde, 55 minutos.
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